porque en minutos vengo con una tragedia que pasó en el Valle del Cauca y en este momento se están presentando bloqueos en toda la calle Primera con 46. De una vez les comentamos a todos los oyentes.

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1: Yo tengo que decir que sigo obsesionada. Sigue siendo el rey. La película de Michael Jackson supera los 700 millones y se convierte en el estreno más exitoso del año. La historia de este señor.
2: Qué locura, ¿no?
1: Sí, cómo está.
2: Impresionante.
1: La familia tiene que estar facturando.
2: De lo lindo, lindo, bueno. De lo bello, bello, ¿viste? Pero sí. Qué buena.
1: Muchas cosas a analizar, porque imagínate, si en esa época vendió tantos discos, llenó tantos estadios, sin redes sociales, o sea, imagínate cómo sería ahora donde estuviese vivo, y con todo el avance que tiene, pues obviamente las plataformas, las tecnologías y toda la cuestión. Es una cosa loca este señor.
2: A lo bien.
1: No. 7:08 de la noche, 7:08. Esto es Como Atardeció Tropicana. Recordemos, querido equipo de trabajo, la dirección del Tropicomedor, porque todavía están a tiempo de seguir donando los kits de misericordia para la visita que vamos a tener en la cárcel de Jamundí.
2: Julián, Giselle, oyentes, la dirección, calle 33 del número 17F40, barrio Rafael Uribe, diagonal al Parque Las Iguanas. Yo me voy caminando siempre de mi casa hasta allá, hasta el Tropicomedor.
1: ¡Bochinchera! ¡Bochinchera!
3: Es que, ¿sabes qué? Una vez me salís que... No, yo salgo de mi casa y llego aquí caminando a la empresa.
2: Pero es verdad, porque yo troto. Yo ejercito mi cuerpo.
3: Deja de hablar tanto, hombre.
1: Yo no he conocido una costeña más mentirosa que la chiqui. Uy, la chiqui tiene mucho cuento. Uy, no. Así tampoco no es libre. Hágame el bendito favor. 7:09. Seguimos en actualización de noticias. ¿Cómo están las vías de Santiago de Cali? La congestión vehicular, la tranca asquerosa. Todo nos lo puede reportar y nos lo puede contar en el 311-2222-931.
3: Pues a esta hora, Gisela, a las 7:09, tragedia en el Valle del Cauca. Fueron retenidos por un presunto grupo ilegal,
1: ¿qué?,
3: delincuencial en Buenaventura, Valle del Cauca. Posteriormente, dos personas fueron asesinadas. Gran preocupación existe en Buenaventura por la desaparición de dos personas, de dos turistas identificados como Nicolás Valencia, de 22 años de edad, Alexander Valencia, de 44 años de edad. ¿Sabe qué, Giselle? Padre e hijo.
1: Uy, qué pesado.
3: Quienes fueron vistos por última vez en el sector de La Bocana, en Buenaventura, quienes habrían sido retenidos por grupos armados que delinquen en el sector, posteriormente ser hurtados y asesinados en esta zona del distrito de Buenaventura. 7:10, las víctimas eran oriundas del municipio de Cartago. Esteban, disfrutando de las playas con su padre el fin de semana, pero lastimosamente este paseo quedó en tragedia en el Valle del Cauca, Giselle.
1: Noticias a esta hora en Cómo Atardeció Tropicana, 7:10 de la noche. ¿Qué más ha sucedido, Chiqui?
2: Oye, no para el tema de Yulixa Tolosa. Esto sigue.
1: Dios mío.
2: Siguen cayendo los implicados en el caso de Yulixa Tolosa. Imagínense que las autoridades venezolanas capturaron a tres personas señaladas de estar involucradas en la desaparición y homicidio de Yulixa Tolosa, la mujer que había pues ingresado a un centro estético en Bogotá para realizarse un procedimiento y días después fue encontrada sin vida en una vía de Apulo, Cundinamarca. Las capturas se realizaron en las ciudades de Maracay y Portuguesa, luego de que la Fiscalía colombiana emitiera circular de Interpol para ubicar a los sospechosos. Y entre los detenidos estarían María Fernanda Delgado, señalada como la presunta dueña del centro estético, donde Yulixa se realizó la lipólisis láser, y Edison José Torres, quien habría ayudado en la fuga. Una tercera persona también fue capturada, aunque aún no se conoce su identidad, ya según las investigaciones, tras las complicaciones de salud que presentó Yulixa durante el procedimiento, pues los responsables habrían escapado del lugar en vez de trasladarla a un centro médico. Y las cámaras de seguridad fueron clave, pues, para reconstruir los movimientos de los implicados y rastrear su huida hacia Venezuela. Ahora las autoridades colombianas iniciarán el proceso de extradición para que los capturados puedan responder ante la justicia por delitos como desaparición forzada, omisión de socorro, encubrimiento y destrucción de pruebas.
1: Dios mío bendito.
2: Este caso que ha causado mucha indignación en todo el país y que volvió a poner sobre la mesa el peligro de los procedimientos estéticos en lugares clandestinos.
1: Es una noticia que desde ayer que lo ampliamos aquí en Cómo Atardeció Tropicana, pues ha dado mucho de qué hablar. Hoy también las redes sociales se llenaron de un video donde sus familiares la despiden y hacen un video de una colección de momentos de ella, donde se veía como una mujer feliz, sí, contenta, o sea, muy triste, ¿no, Chiqui?
2: La verdad sí es muy triste, o sea, yo me pongo a pensar, me pongo en los zapatos de los familiares y digo, ¿qué tal que hubiese sido mi hermana? Que hubiese sido mi tía, que hubiese sido mi mamá, una amiga. La tristeza tan horrible y la indignación que también recae con toda esta situación. O sea, es muy maluco.
1: No, muy
2: duro. A nadie le gustaría vivir una situación de esta.
1: Es cierto. 7:13 en Cómo Atardeció Tropicana. Culturízate con Tropicana, muchachos. Adivinen, hoy también se celebra, se conmemora otro día importante.
2: Súper importante.
1: En serio, es un día también importante. Culturízate con Tropicana. Es el Día Mundial de las Abejas.
2: Lo importante que son las abejas en el mundo.
1: La celebración anual del Día Mundial de las Abejas permite sensibilizar acerca del papel esencial que las abejas y otros polinizadores desempeñan en el mantenimiento de la salud de las personas y del planeta, así como sobre los muchos desafíos que afrontan hoy en día. Este día, pues, esta celebración tiene lugar desde el 2018, imagínate, gracias a los esfuerzos del gobierno de Eslovenia y el apoyo de otros lugares que dieron, pues, como la resolución de que hoy, 20 de mayo, se tenía que conmemorar el Día Mundial de las Abejas. ¡Ay, Clodomiro! Vea eso.
4: ¡Uy, Morochamenta! Buenas tardes, Morochamenta. ¿Cómo está Giselle?
1: Bien, ¿y vos?
4: ¡Ay! ¿Y cómo está la chiqui?
2: Excelente,
4: Dios
2: papá
4: mío,
2: Lindis.
4: Bendito. ¿Y cómo está el periodista que Cali consagró, don Julián Sandoval? Cada día mejorando, siendo mejor. Yo lo felicito, mi muchacho. Oiga, escuchando lo del Día Mundial de las Abejas, pero que usted sabe que aquí en Cali, mejor dicho, hay más de una abeja, pero de otro tipo.
1: Total.
4: Así que les voy a contar cuando uno se da cuenta que ese man o esa mujer es una abeja. ¿Listo?
2: Suéltala.
4: Listo, hágale pues. Si ese man mantiene con plata, con iPhone nuevo, con moto recién sacada y subiendo historias en Cartagena un martes, ese man es una abeja. O sea que ustedes van a repetir conmigo, es una abeja. ¿Listo?
1: Hágale.
2: Dale
4: pues. Si esa mujer dice en un tatuaje, bendecida y afortunada, no trabaja, no vende nada, no estudia, pero vive en la peluquería, uñas cada 8 días y cada puente aparece en San Andrés, esa mujer
1: es una abeja.
4: Eso. Si ese man vende rifas cada semana y curiosamente nadie se las gana, ese man
1: es una abeja.
4: Muy bien. Si tiene 3 hijos, no responde por ninguno, debe cuota alimentaria hasta por allá en Perú, quién sabe dónde, y aún así todas las muchachas dicen, ay no, yo no sé qué tiene ese hombre. Ese man
1: es una abeja.
4: Si van a una reunión sin un peso y vuelve lleno, prendido, con mercado y hasta con una coca llena, mejor dicho, ese man
1: es una abeja.
4: Si ella dice, yo jamás le pediría a un hombre, pero tiene el neki sonando más que campana de iglesia, esa mujer es
2: ¡Una abeja!
4: Si ese man nunca ha tenido empleo fijo, pero cambia más de carro que de foto de perfil y siempre responde, Dios proveerá, ese man
2: es una abeja.
4: Ay, Dios mío, bendito, tantas abejas que hay en Cali.
1: Una cosa loca, ¿viste? 717. Sigue la congestión en el sector del CAN. Recuerden, de acuerdo a las autoridades de tránsito, el cierre es intermitente en el sector. Se recomendó desde muy temprano a los ciudadanos circular con precaución, tomar vías alternas. Si alguien está ahí en medio de la congestión, que nos lo informe. 311-2222-931. Recordemos que las protestas son lideradas por integrantes de la Minga Cali, quienes exigen garantías relacionadas con tierra, territorio y vivienda digna. Así que si alguien está transitando por el sector, que nos cuente cómo sigue la congestión. 311-2222-931.

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6: 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Trancón sigue igual. Yo estoy por acá, por el lado de la segunda A con calle 25 y eso no se mueve. Pues ahí más o menos empezó a mover hace poquito, pero estoy en un trancón terrible, terrible aquí por la clínica de los remedios.
7: No, Giselle, vea. Los trancones no por tanto vivo que de verdad creen que se van a meter a todos lados y que todo el mundo tiene alas. Que se metan en una panadería, tomen un cafecito, un pancito, y se relajen un ratico. El trancón está horrible. Pero no estorben, no crean. Los super saiyajines que están tratando de meterse por todos lados.
8: Ay, Tropicana, mi tope. Yo voy a hacer una carrera por acá, por el Parque Versalles, hacia la Clínica de Occidente. Ay, Dios mío, mira, ese trancón es horrible. Ay, Dios mío, mira, sigue lo mismo, ¿viste? Ay, ponete las pilas, hombre, mira. Ay, ¿qué es lo que pasó? Esa minga, no. Que los demás tenemos que chupar minga, porque le da la gana a esa gente, así no vale, mira. Ay, Dios mío, gracias, Tropicana.
0: Un abrazo, mi amor, nos dicen, sigue horrible la congestión vehicular por este lado.
9: Digna.
10: Yurani, buenas tardes.
0: ¡Llegó mi amor!
10: ¡Chiquierras y porras! Mira, Yurani, deje la confianza con la chiquiebria. Y Vanesita está escuchando y usted sabe que la mujer es muy tóxica.
0: Celosa.
10: Tropicana, buena tarde.
0: El sábado le metieron una cizaña a Vanessa, menos mal que ustedes me defendieron. Sí, que yo ya no era amiga de Vanessa, que porque yo estaba en corrinche con usted.
11: La gente es bien
0: que
11: bochinchera.
0: Nosotras dos estamos haciendo complot. Uy, no.
11: Ay, qué miedo.
0: Bien cizañoso, sí, bien cizañoso te digo. 7:25 minutos, cambia el reloj. 7:26, Tropicana, hola.
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0: Yo, mi amor.
12: Que le digo una cosa.
0: Señor.
12: Ajá. Giselle, usted es lo más lindo del pedazo.
0: Ah. ¡Amor! No, que me enamoro. Además, estoy fácil porque estoy 311-2222-931. Nos pillamos en las redes sociales. Recuerden, @mitropicana93 en Instagram. Ahí tenemos contenido todos los santos días. @mitropicana93 en Instagram. 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A Juli, ¿cómo lo siguen en Instagram?
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0: Ahí pueden conocer al

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1: Parte de las autoridades adelantan operativos en la zona para recopilar información y esclarecer todo el hecho que se presentó en el norte de Cali a las 7 de la noche, 28 minutos.
2: Noticias en desarrollo. Hay una noticia.
1: ¿Qué pasó, Giselle?
2: Hay una noticia que... Yo...
1: Te siento como calor. Cálmate, cálmate, cálmate. Uno, dos, tres.
2: No, es que tráiganme un inhalador y todo porque... ¿Cómo así?
1: ¿Qué?
2: Que la Corte Constitucional reconoció la inasistencia alimentaria de padres como violencia económica, Chiqui Urieva.
3: Histórico, señores. Histórico. Atención, porque esta decisión de la Corte abre una conversación muy importante sobre algo que viven miles de madres en silencio.
2: Señor.
3: Criar solas mientras tienen que luchar años para que el otro padre responda económicamente. Hombre, ¿quién dijo esa vaina? Porque hay que estar detrás del padre, el pelado, para que pueda tener que dar la cuota alimentaria.
2: No le
3: eso,
2: digo.
3: Eso no tiene por qué ser así.
2: Bueno, recordemos que luego de analizar un caso de una joven,
3: sí,
2: junto a su mamá, junto a su madre, pasó 19 años reclamando judicialmente el pago de la cuota alimentaria de su padre.
3: Imagínate.
2: ¿No? Y la Corte Constitucional concluyó que el incumplimiento de esa obligación es una forma de violencia económica y también de género.
3: Mire, esta noticia pone sobre la mesa algo clave. El desgaste emocional, económico, todo esto, o sea, todo lo que implica pasar por años en procesos judiciales para reclamar un derecho básico. Imagínense, como 19 años esa señora intentando que una persona responda por su hijo.
2: ¿Qué tal?
3: No, mira toda esa manera.
2: Y usted se imagina cuántas mujeres, es que ya voy a averiguar la estadística, cuántas mamitas están peleando eso.
3: Qué horrible, ¿no?
2: O sea,
3: ahí es donde yo me pongo a pensar, no joda, lo difícil que es conseguir el padre para el hijo que uno va a
2: traer. Sí, definitivamente este mundo, hoy en día hay que escogerlo. Escogerlo bien. Pero definitivamente eso es un tiro al aire y ninguna madre y ninguna mujer es culpable de eso, punto. O sea, qué tristeza. Y también lo que hablábamos ayer, entonces vamos a culpar pues a la mamá, vamos a culpar a la madre y le vamos a zafar pues la responsabilidad al padre.
3: ¿Quién la manda?
2: No, ningún. O está mandado a recoger. Dejemos pues también de justificar la irresponsabilidad.
3: Miren, otro punto importante. La Corte está enviando un mensaje fuerte al país diciendo que este no es solamente un problema familiar, sino también un tema social y de violencia económica que afecta especialmente a las mujeres.
2: Sí, señor.
3: ¿Será que hay mujeres que a esta hora están escuchando Tropicana y que han estado viviendo esta situación año tras año? Porque la verdad esto me parece muy harto.
2: No, son muchas mujeres.
3: Es un desgaste ni el hijo de madre.
2: Sí, claro, y yo creo que son muchas las historias y las anécdotas. ¿Qué más dice lo de la Corte Constitucional que reconoce la inasistencia alimentaria de los padres como una violencia económica? ¿Qué más dice al respecto? Porque mire, en el pronunciamiento el alto tribunal señaló que esta conducta no puede ser interpretada únicamente como una infracción, uh-huh, sino como una manifestación estructural y profunda de violencia económica que genera impactos diferenciados tanto en el beneficiario como en el cuidador principal, quien en la mayoría de los casos es la madre, que asume en solitario las cargas económicas del hijo o de la hija. Asimismo, la sala enfatizó que la violencia económica derivada del incumplimiento alimentario no puede ser tratado con

0: conflicto entre particulares pertenecientes a la esfera privada, sino como una forma de violencia estructural que debe ser atendida por el Estado. Es que los quiero escuchar ya mismo. 311-2222-931. ¿Qué opinan los oyentes? Ya mismo los escuchamos.
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1: Amores, buenas tardes, aquí la tóxica como siempre, ocupada hasta la sombra, pero aquí estamos, mi amor, escuchándolos, informaditos y buenos padres que no pagan, mejor dicho, mujeres, vea, por no dejarlos con la sinvergüenzura, es que de pronto las mujeres acuden a demandarlos, pero sabe que las mujeres son unas bocas, las mujeres podemos sacar adelante a nuestros hijos también, sin necesidad de estar robando un baboso de esos que le quedó grande la paternidad. 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
2: Pero yo te digo una cosa, eso es un tema tan complejo, porque acordate que también está, espérate que ya estoy aquí en la tarea, porque te acordás que también se mencionaba de que los padres a cierta edad podrían también demandar a sus hijos por una cuota.
3: Oye, sí.
2: Sí.
3: Qué locura es.
4: Prácticamente
3: esto.
4: Eso es una tras otra.
3: Totalmente. Miren, yo quiero hablarte un tema. Y es que muchas veces la gente cree que no pagar cuota alimentaria es solo, ya, quedar debiendo plata. Pero detrás de eso hay niños con necesidades, madres haciendo doble esfuerzo y hogares completos cargando solos con una responsabilidad que debería ser compartida.
2: Uy, acaban de enviar una nota de voz de 3 minutos.
3: ¡No!
2: Amor, no. Amor, por favor, resúmela, porfis, porque es demasiado extensa. Claro, mire, en Colombia los padres sí pueden legalmente demandar a sus hijos adultos, sí, por cuota alimentaria si se encuentran en un estado de necesidad. Entonces, obviamente esto tiene unos requisitos, pero también hay unas excepciones legales, porque obviamente uno lo primero que hace es atacarse y decir, ¿cómo? Pero ¿cómo a mí mi papá me va a mandar por una cuota si es que el vergajo por mí nunca respondió?
3: Nunca respondió.
2: Entonces,
3: ni se apareció.
2: Entonces ahí es donde vienen también las evidencias. Ustedes saben que hoy en día usted, mejor dicho, guardia hasta el recibo con el que pagó, mejor dicho,
3: la primera compota.
2: Sí, la primera compota, porque uy, eso es un problema ni el berraco. Entonces, hay excepciones. La obligación no es absoluta y las leyes colombianas contemplan causales de exoneración, lo que significa que un hijo no está obligado a mantener a un padre si demuestra que hubo abandono o maltrato. Por
3: claro,
2: ejemplo.
3: Es que si el padre lo abandonó, si no respondió
2: ningún,
3: por esa persona.
2: Ningún, que no va a venir aquí porque... a reclamar.
3: Ajá.
4: Como dijo mi papá, voy por una leche y ya ven.
2: Vaya.
3: Vaya pa' playa.
2: Si el padre abandonó al hijo cuando era menor de edad, fue negligente con sus responsabilidades o ejerció algún tipo de violencia intrafamiliar, situación que los tribunales han catalogado como injuria atroz.
3: Sí.
2: Entonces, eso también es una excepción legal. La falta de relación, por ejemplo, si existió una ruptura total de lazos afectivos y crianza por culpa del progenitor demandante, eso también podría ser una excepción legal. ¿Sí me entendés?
3: Sí.
2: Pero eso también es un procedimiento y un trámite.
3: No, y que hay que tener pruebas.
2: Hay que, mejor dicho, guardar todas las evidencias.
3: Sí.
2: Pero la noticia sí es histórica. O sea, que la Corte Constitucional reconozca que la inasistencia alimentaria de padres es una violencia económica. O sea, eso es histórico. Porque es que eso antes, mejor dicho, pasaba desapercibido. Ni fu ni fa. No pasa absolutamente nada. Imagínese.
3: Qué bueno que le den visibilidad a esto, que maximicen todo lo que está pasando, todo lo que tiene que sufrir una mamá para tener que exigirle al papá del niño por la cuota alimentaria.
4: Entonces, yo digo una cosa, ¿lo demanda la expareja y al revés recibe otra demanda por el hijo?
2: ¿Cómo? Otra vez. ¿Qué?
3: Espérate. Sí. No, espérate. Giselle, lo que está contando para poder entrar como en debate con estas situaciones, dos situaciones,
4: ajá,
3: que
4: sí,
3: van muy a la par,
2: sí,
3: es que, número uno, estamos hablando de que, herda, qué vaina que la mamá tenga que estar detrás del papá del pelado,
4: sí,
3: para que pueda dar la cuota alimentaria. Eso es un punto.
4: Uh-huh.
3: Giselle está hablando sobre que hay una ley que... El papá de uno, tu papá,
4: sí,
3: te puede demandar también si tú no le estás pasando dinerito. ¿Sí me entiendes? Pero si fue un papá ausente, eso y como otra cosa, que estuvo alejado, que nunca dio nada, que no hubo una relación sana, que hubo problema intrafamiliar, bueno, todo ese tipo de cosas, pues está la salvedad de que tú no tienes por qué pasarle plata a tu papá. Entonces, o sea, no lo tienes por qué exigir.
4: Tras de eso uno le sale a deber.
2: No le digo cosas que se ven en el barrio fino. 7:40 minutos. Ay, espérate que llegue una nota.
5: Buenas noches, jovencitos de Tropicana.
2: ¿Cómo le va? Dale.
5: Acordémonos también de que la mujer también puede ser objeto o de que le caiga esa ley. Porque hay mujeres que se van y el papá es el que queda ahí sosteniendo a los hijos. Entonces, ahí le correspondería a la mujer hacer llegar a la alimentación, y si no lo hacen, entonces también es sujeta a que la procesen por esa situación.
2: Sí, por eso es que la nota dice inasistencia alimentaria de padres como violencia económica. Padre o madre, es que aquí es 50 y 50. Claro que las estadísticas dicen que en un porcentaje muy alto son los hombres los que normalmente no cumplen con y tienen inasistencia alimentaria. Sí, es verdad, las estadísticas lo dicen, pero claro que sí, hay muchas mujeres que también se meten en la colada. 7:41, muchachos, el próximo jueves estaremos en la cárcel de Jamundí.
3: Sí, y mañana es la oración.
2: Sí, mañana es la oración. Recuerden que mañana muy a las 7 de la noche vamos a estar haciendo nuestros 5 minutitos de oración por nuestra patria, por nuestro país, para que ustedes se conecten ahí en el amarillito, en el particular o en el urbano. Mañana jueves estaremos a las 7 en punto de la noche haciendo oración por nuestro país. Y también mañana jueves estaremos todo el santo día en el Trópico Comedor recibiendo las donaciones para nuestra visita a la cárcel de Jamundí. Desde las 9 de la mañana aproximadamente, ¿no?
4: Entre las 9 de la mañana hasta las 3 de la tarde.
2: Imagínense, para que llegue en dirección del Trópico Comedor, mi chiqui.
3: Calle 33D, número 17F40, barrio Rafael Uribe Uribe. Eso es diagonal del Parque La Iguana. No tiene pérdida.
2: No tiene pierde.
6: Tropicana, Tropicana. ¿Ale? La primera con 44. Tranca asquerosa. No sé qué pasó más adelante. Algún amarillito que sepa qué ha pasado.
2: Ah, güey, madre.
4: Hay bloqueos. En esa zona hay bloqueos. Hay manifestación en estos momentos.
2: ¿También en la primera?
4: Sí, en toda la primera. Ah, en toda la primera con 46. Incluso bloquearon esa vía y también la
3: del mío.
4: Sí, y también bloquearon la del mío.
2: Ah, o sea, okay.
4: Bloquearon los dos tramos.
2: Ahí está la información. 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Te damos la hora en cómo atardeció. Bueno, cómo anocheció Tropicana. 7:42 minutos.
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1: Bienvenidos, 8 de la noche, 4 minutos. Nos conectamos a Que No Me Duermo. Toda Colombia conectada, todo el mundo conectado, toda Colombia a través de Tropicana. Bienvenidos a una noche genial de buenas historias, de muchas cosas que van a pasar hoy, de videos, de muchos soldados caídos que muy seguramente vamos a tener hoy. Y que quieren saber si su relación les sirve o de pronto también si quieren llamar a su esposa a dedicarle algo. Es que el soldado caído no simplemente tiene que ser para descubrir alguna infidelidad o descubrir alguna traición. No, usted también puede ser soldado caído y puede decir: quiero llamar a mi esposita y decirle que la amo mucho. Y nosotros la llamamos y de una nos comunicamos con ella. Así que bienvenidos, 8 de la noche, 5 minutos a todas las tropicanas en Colombia, desde la puntica de arriba hasta allá abajo, allá en el Amazonas, allá llegamos nosotros, y también de lado a lado. Así que bienvenidos, toda Colombia se conecta en este momento a Que No Me Duermo de Tropicana. Mi nombre es Freddy, de producer, con el combi, con el combete, con la selección de A Que No Me Duermo. Mi querido caballito, bienvenido, ¿cómo me le fue hoy? Bienvenido a esta semana que para muchos es cortica, ya mitad de semana, ya es miércoles, caballito.
2: ¡Wow, papi! Hoy estoy más sabroso, pero no voy a pensar que estoy sabroso.
1: ¿Cómo así?
2: Porque me tomé unos tragos. No.
1: Ah, bueno.
2: Hoy
1: bueno,
2: estoy
1: bueno.
2: Sabroso, compañero, porque juega Papá Junior. ¡No! Hoy juega Papá Junior, por eso estoy sabroso, por eso estoy contentoso. Y bueno, vamos a contarle también lo que está pasando, lo que está sucediendo. Aunque ya estamos eliminados, ya nosotros no tenemos de dónde agarrarnos. Pero bueno, hoy está jugando Papá Junior. Hoy juega Junior.
1: Exactamente. Vamos a conectarnos a través de todas las plataformas digitales también. En toda Colombia y estamos conectados. Hola, ¿cómo van?
2: Oye, Fredicinho.
1: ¿Cómo van? ¿Cómo están? ¿Qué pasó, mi querido caballito?
2: Resulta que yo estaba escuchando que estaba saludando a la gente desde por allá, desde la punta.
1: ¡Arriba!
2: Sí, eso. Y hasta la Amazonas, por allá, hasta Leticia.
1: Sí.
2: Y es verdad, papi. A nosotros nos escucha todo el país: Bogotá, Armenia, Bucaramanga, Cali, Cartagena, Cúcuta, Ibagué. ¿Quién más que otras ciudades también tiene el sonido de Tropicana, compadre?
1: Exacto, que todo el mundo que está ahí en TikTok levante la mano y diga: yo, ¿y dónde está la ciudad? Que escriba ahí de pronto la ciudad y diga: vea, yo lo escucho desde Medellín, desde Manizales, desde aquí la puntica del Amazonas, yo lo escucho desde todo lado. Y nos digan de una vez si se conecten. Y al que más nos ayude a compartir este live del día de hoy, le tengo sorpresa, porque le vamos a regalar algo bien bonito. Pero quiero todo el mundo empiece a compartir, por favor.
2: ¿Qué pasó? ¿Cómo así que sorpresa? ¿Qué me perdí, compañero?
1: Le tengo sorpresa más tarde para los que compartan el live. Sí, de una.
2: Entonces ahora me gusta más.
1: Ahí se
2: ahora estoy doblemente sabroso.
1: Eso me encanta. Con la mamacita. Divina ella. Cosita bien hecha, carajo. Los papás se esforzaron y la hicieron así de linda. Mi Karina Uribe hermosa, ¿cómo estás? Feliz noche. ¿En A Que No Me Duermo?
3: Pero feliz noche, ¿cómo amanecieron, anochecieron y atardecieron estos bebés, esos bombonzotes? Hoy miércoles, mitad de semana, obvio, se esforzaron, pero por favor, hasta la última pestaña.
1: ¡Qué rico! ¿Cómo me le fue hoy?
3: Mor, súper bien, mucha congestión en Medellín. ¿Saben qué sí he notado?
1: ¿Qué?
3: Unos calores, o sea, yo me siento como si tuviera 50 años, yo no sé. ¡Ay! Amores, unos calores, Dios mío, Cristo Redentor.
1: Quiero saludar.
3: Ni que estuviera yo en Barranquilla.
1: Quiero saludar a toda la gente que está en TikTok, en Tropicana, Colombia. Hay mucha gente conectada. Gracias a cada uno de ellos. Gracias totales por estar ahí conectado. Vea, si dice saludos desde Zipaquirá, Cundinamarca. Venga, Leonardo.
2: Qué linda.
1: Ahí los tienen conectados ustedes también. Jessica Neiva, ¿de dónde? ¿Dónde están conectados? Queremos saber las ciudades para mandarle besos a todas esas mujeres hermosas, cositas bien hechas.
2: Mamacita linda, bellas, hermosas, espectaculares.
1: Pero que digan de dónde. Vea, saludos desde Soacha, en Bolivia.
3: Pero salúdenme también, porfa, salúdenme a todos los niños lindos, bombones, bien hechos, papacitos, cositas ricas, o sea, a todos los lindos que a esta noche se conectan. ¡Ay, gracias!
2: Eso, amacho, no saludo aquí.
3: ¿Entonces qué?
1: Eso, ¿qué? Eso me encanta. ¿Qué es lo que
2: a los machos yo no saludo aquí esta vaina?
1: También mándale besito.
3: Ah, bueno, yo sí los saludo.
1: Sí.
3: A todos los machos, hombres, varones, lindos, ¡ay, no! A esos que se ponen gominita, a esos que se aplican loción, a esos que están por ahí todos lindos, que tienen los zapatos limpios, los dientes limpios. ¡Ay, cosa rica!
1: ¡Camarita! Karina, por favor, para que envíe la cámara, que esos hombres que están ahí conectados quieren que usted le mande besito, por favor, que le mande, okay, así frente a ahí. Entonces, por favor, que la active ahí.
3: Es que frente a ahí. pegadito.
1: Así, sí, es que rico cuando uno le dicen, mi amor hermoso, ¿cómo estás? Que te vaya bien en esta noche. A ver, por acá también, Ameli está, por aquí Florencia Caquetá presente, Alejandro, bien Alejo. Chaparral presente, dice por acá, saludos desde Santa Marta, qué rico.
2: Guay, qué vaina linda, Santa Marta, brisa loca, la bella más hermosa de América. ¿Tú no sabes de dónde es, Rafita?
1: ¿De dónde?
2: Ay, de la Samaria, Saramara.
1: Uy, qué chévere, sí, él es Samario, tiene toda la razón.
2: Sí, sí, sí, sí.
1: Uy, qué rico Santa Marta por acá, desde Fontibón. Uy, nos fuimos de Santa Marta a Fontibón. Vamos hasta Fontibón. También, uy.
2: En Rebolo, uy, cómo, de Fontibón a Rebolo.
1: Vea, y de Fontibón nos fuimos para Australia, para Sydney. Uy, eso. Eso me gusta.
2: Ucrania.
1: Eso, y desde Australia nos fuimos para Kansas City.
2: No,
1: y luego llegamos.
2: Qué locura.
1: Paola en Toronto, Canadá. Hola, Paola, ¿cómo estás? Soltera, casada, con hijos, viuda. ¿Qué necesita, mi amor? La queremos tener por acá. Silvio también desde México. ¡Órale, México!
2: ¡Mano!
1: ¿Se puede hacer acento mexicano, caballito?
2: Claro, mano.
1: A ver, hágalo.
2: Oiga, échele agua a los caballos.
1: Eso parece como...
2: Échele agua al caballo, porque el caballo últimamente tiene la dieta activada, pura paja y agua.
1: Pero para que usted estuviera diciendo como, ¡Celio!
3: Por eso...
1: ¿Qué?
2: ¡Celio!
3: Es que ese es el cantadito que le queda a todos ustedes.
1: ¡Uy, mexicana, órale!
2: ¡Ah, güey, que lala!
1: ¡Uy, órale!
3: ¡Órale! ¡Qué rico unos chiles para comerlos esta noche!
2: ¡Qué rica está tú!
1: ¡Qué viva el chavo! ¿Qué más por ahí? Vea, en México nos fuimos para Venezuela. Un saludo para Lozano, para el Chamo, dice por acá. Saluditos para Pacatativa.
3: ¿Cómo así
1: también?
3: Que un saludo para Lozano.
1: No, para Lozano. Lozano está ahí conectado desde
2: ¡Hombre!
1: Venezuela.
2: Vea, a Lozano se le manda un beso o un lenguazo.
1: El caballo, porque está sonando así, que ese era el internet. Está sonando raro el caballo hoy.
2: ¿Sí?
1: Sí. Está
2: hola, hablando. Hola.
1: Lo tengo como por cuotas.
2: Miércoles, ¿en serio?
1: Sí.
2: No me lo diga, espérate,
1: va, mire a ver qué es.
2: 1, 2, 3, 1, 2, 3, 1, 2, 3, 1, 2, 3. Sí,
1: yo no sé por qué siempre que uno quiere probar sonido dice 1, 2, 3. O sea, ¿son los números mágicos o qué?
3: Tiene que probarlo como usted habla normalmente.
1: ¿Usted cómo lo prueba, Cari?
3: Mor, así, ¿cómo están? Buenas noches, hola.
1: Ah, muy bien.
2: Yo pensé que Karina iba a ser así. Ey,
1: oiga, barro, si nos quieren ver.
3: Caballo, téngase firme, ¿oyó?
1: Si nos quieren ver, nos pueden ver a todo este par de locos a través de TikTok en Tropicana Colombia y también a través de YouTube, porque está ahí activo. Es que sí, escucho algo raro por allá, como un eco. Venga, a ver. A ver, yo miro. A ver. Sí, Cari. Tiene un eco por allá. Tiene un eco por allá. Que nada por allá. Boom, boom, boom, boom, boom, boom, boom, boom, boom.
3: Pero ¿cuál es tu eco?
1: Ahora sí, muy bien. Por acá saludos desde
2: Karina, eras tú, no era yo.
3: ¿Cómo que ahora sí estoy igual en las mismas condiciones?
1: Vea, caballo, voy a dar el WhatsApp de Karina ya para que la enciendan porque nos ha conectado a la cámara.
3: Pero ya estoy ahí conectada.
1: Nada, aquí tengo a Ronald. Ronald Bacera, tiene micrófono.
3: Conectada.
1: Bienvenido a que no me duermo, Ronald.
3: Espéreme reinicio.
4: Karina hermosa, bella, apoteósica, diosa del Olimpo, estoy enrabonado porque no te puedo ver.
1: Sí, sí.
2: No. ¿Cómo así, Karina?
3: ¿Cómo
2: espérate.
3: Sería algo,
2: no te reinices
3: enrabonado?
2: Tú, ven. Yo te reinicio a ti, ven.
3: ¿Cómo sería alguien enrabonado?
1: ¿Por dónde se reinicia? ¿Por dónde?
2: Karina, ¿por dónde te reinicia?
3: Caballo.
2: Ven, fundítelo. El botoncito.
4: Diosa del Olimpo. Lindura.
3: Espérame que estoy reiniciándolo ya.
4: Medellinense.
3: Medellinense.
1: Yo creo es que tiene un eco. Póngale cuidado. Escuchen. ¿Sí ve? Ahí lo quita, ¿sí ve?
2: Hola.
1: Tiene un eco.
3: Pero yo como lo quito, ¿cómo así?
1: Hay un eco allá. Debe ser que se filtra el sonido.
2: Karina, ¿tú estás haciendo el programa en la cabina o en un motel?
3: O quisiera yo hacerlo ya por ahí en otro lado, pero no, estoy aquí directamente yo y estoy con los mismos botoncitos en el mismo puntico.
1: Qué rico. Saludito a Javier, que está en Armenia, Quindío, a toda la gente de Armenia. Uy, qué rico Armenia, me encanta el eje cafetero. Uf.
2: Bacano, ¿eh?
1: Uy, ese olorcito a café y ese hembrerío que hay. Uno siempre, a todos lados uno habla de
2: allá. Sí hay hembras. Allá le dicen a las fincas, le dicen los chaletes. Y tú te puedes imaginar ese pocotón de paisitas, ese pocotón de chimbitas bien bonitas, pelito negro, así. Uy, espectaculares. Vivan las mujeres de Armenia.
1: Genial. Mónica también, un saludito, está desde Portugal, dice un gran saludo. Gracias, Mónica, qué chévere. Baltimore, en Estados Unidos. A ver, sí, pero de una, digan dónde andan, dónde se encuentran y ayúdenos a compartir el live, por favor. Ayúdenos a compartir ese live que tenemos ahí. Dice por aquí Johnny Muñoz que se conecte, Karina.
2: Hey, Karina, verdad, ya está bueno, conéctate.
1: Estamos haciendo, por favor, todo ahí. De Medellín, en Estados Unidos. Uy, Laurita, hablarte de medallo y llegó a Estados Unidos.
2: Laurita, mi amor.
1: ¿Qué hizo? Se fue por el hueco. Ah, no, no, no, no, no, no, no.
2: Ojalá yo me quiero ir por ahí. Pero le dedico una canción.
1: ¿Cuál?
2: Laurita, visa para un sueño.
1: Uy, sí, tiene toda la razón. Toda
2: visa
1: la razón.
2: Para un sueño, Laurita.
1: Pau López desde Pereira. Uy, Pereira también. Sí, Pereira tiene lejos. ¿Dónde Pereira están las mujeres más lindas de Colombia?
2: Papi, yo puedo meter la mano y otras cosas más por las chicas de Armenia.
1: ¿Armenia?
2: Sí.
1: Armenia.
2: Las culebras son muy lindas.
1: Las de Cali me parecen divinas.
2: Las caleñas
3: Freddy,
2: son como
3: doble.
1: ¿Qué dijo Karina?
3: Está que si doble. Sigo doble, que aquí estoy con el Ingen ayudándome con eso.
1: No, ahí está. Es que ahorita ha sonado un boom.
3: Pero seguía sonando igual.
1: No, ya ahí está bien. Ya ahí suena perfecto, Cari.
2: Ah, pero entonces es la cabina de Karina.
3: Ahí está bien.
1: Es la voz de Karina.
2: Es la cabina de Karina porque tú sabes que en Medellín hay un poco de...
3: Mucho hablo doble, tengo una posibilidad increíble.
2: No, es que... lo que pasa es que allá en tu cabina esa vaina está embrujada, entonces...
1: Claro. La Karina Pro Max viene con eco.
2: No, pero ese es un celular chino, un iPhone chino.
1: Las 11:14 minutos, dice Adri, en Sydney, Australia. ¿Sí? Uno no puede decir aquí buenas noches, toca decir hola, saludo, mundo, mundo fiel y mundo bello, ¿cómo está? Porque hay gente que no está de noche, hay gente también que está de día y se conecta con nosotros. Lo que pasa es que de Colombia son las 8:15, que es muy diferente.
2: ¿Ve? Hey, Frediciño.
1: ¿Qué pasó, mi querido
2: ya
1: caballo?
2: ¿Puedo comenzar a contar algo? Todavía no.
1: Pero por supuesto, esto es de usted, ¿eh? ¿Qué necesita? Cuéntemelo.
2: Yo no sé por qué las mujeres siguen cometiendo el mismo error y es creer de una forma ciega, no preguntan, no se asesoran. Y el desenlace siempre es fatal.
1: ¿Por qué?
2: Lo que le pasó a Yulixa.
1: Ah, sí, en Bogotá, ¿no?
2: Sí, eso
1: tremendo.
2: Fue en Bogotá, brother. Qué vaina tan... Ey, y no es la primera vez. No es la primera vez. Cómo la sacaron como si fuera... Es más, ni siquiera los animales se los trata de esa forma. Creyó en unas personas que supuestamente le van a hacer una lipoláser.
1: Sí.
2: Se complicó, la sacaron y la encontraron muerta días después... Por allá a media hora de Bogotá, a las afueras de Bogotá.
1: Usted, según su opinión, caballo, según ya que pone la noticia sobre la mesa, según su opinión, ¿qué pasó?
2: Brother, ¿qué pasó? ¿Qué sucedió? Resulta que ellos no son esteticistas, no son cirujanos, no son médicos de cirugía plástica, no son absolutamente nada. Solamente le sacaron la platica a la muchacha, la cuestión se le salió de las manos. Papi, ahora están pagando cana porque los pillaron ahí en Venezuela. A mí lo que me indigna y lo que no me deja ser feliz, la madre que sí, es que cómo la gente todavía sigue creyendo en esos garajes. En esos garajes, eso es mortal, viejo Freddy. Y no es la primera vez. Sí. Ya sucedió muchísimo. A la gente que le ponen que biopolímeros en los glúteos.
1: Papi, caballito.
2: Tejero, tanta gente.
1: Yo le puedo hacer una pregunta. ¿Usted de pronto tiene algún efecto activo por ahí? En la consola.
4: Después la gente piensa. Tu power, caballo.
2: No,
1: hay nada.
2: Hola.
4: Ahí se escucha mejor, ¿cierto?
1: Ahí yo creo que se escucha mejor.
2: Hola.
4: Ese caballo es mucho
3: mejor. ¿Y ahí cómo me escucho?
1: A ver.
3: Ahí.
1: A ver, diga por atrás, es más rico.
3: Ah, no.
1: A ver, vamos a probar con las frases que me está dando aquí el ingeniero. Diga papacito.
3: Papacito.
1: Eso. Diga qué rico todo eso.
3: No, ya.
1: Pero ahí son las frases. Ahí, pero me está pasando el ingeniero las frases para que module.
4: Si papacito sale bien, ahora debe decir lo otro.
1: Claro, necesitamos probar todos los ángulos.
3: No, con cualquier ángulo sale con la misma característica.
1: Esta también tiene que repetir, que diga, oye, qué rico.
3: Oye, qué rico. No. Dale con la misma característica.
2: Oh, yeah, maracuyea.
1: Eso, no, al caballo sí no. Al caballo sí no.
4: No, para el caballo, ¿ah, sí? Es otra lista diferente.
1: Sí, para caballo es otra lista. Le mandamos la lista al caballo. Gracias, ingeniero, muy amable.
2: Miércoles, ¿qué será?
1: Agache ese caballo y me lo muerde.
2: ¿Cómo?
1: ¿Qué tiene que decirlo? Agache ese caballo y me lo muerde.
2: No.
1: Pero
2: no.
1: Hermano, usted tampoco va... Estamos probando el sonido de A Que No Me Duermo y usted tampoco va a colaborar.
2: ¿Eso juega o no?
1: Pero ¿cuál juego? Es que el ingeniero lo tengo acá, ¿cierto,
2: sí, sí,
1: Ronald?
2: Sonido, que sonido, uno, dos, tres, sonido, mira, sonido, sonido. Que... Venga, venga, venga, sigue adelante. Aquí estamos en el Palacio de las Pantaletas. Coja uno y llévese cuatro por el mismo precio.
1: Si ve que ustedes no hacen caso cuando necesitamos cuadrar sonido, ustedes
4: mira,
1: no hacen
4: ahí
1: caso.
4: Ahí les presento a la gente que está en Tropicana, Colombia, al ingeniero.
1: Sí, ingeniero, ah, ingeniero, gracias.
4: Guapo, bello.
1: Yo no sé usted por qué está mandando esas frases, pero bueno.
2: Inge, se parece a Simón Bolívar.
1: Se parece.
4: Que parece un votante mío.
2: Claro, claro. Buscando que el Inge me diga, y aquí tengo la espada. ¡Ey!
1: No, Francisco, de Paula Santander aquí en la cabina también. Un abrazo.
2: Tiene las patillas de una cola león.
4: Oiga, el caballo coge parche a todo el mundo.
1: Cierto, no, no, aquí no, no, nadie no, no, puede llegar,
2: Inge,
1: no, serio.
2: Usted sabe que en la buena, Inge, en la buena, en la rebuena, tú sabes que todo bien.
1: No sean así, por favor, yo no compartiré.
3: Que la buena.
4: Allá el ingeniero dijo que todo bien.
1: Eso, ingeniero,
3: yeah, ahí como me escucho, no, estoy aquí intentándole de todas las maneras.
1: Diga algo bien rico para la gente que está conectada.
3: No, diciendo algo bien rico o diciendo algo normal se escucha igual.
1: No, entonces, porque usted puede decir algo bien rico, una bandeja paisa con frijolitos. Con
3: algo bien rico, chorizo con arepa.
2: ¿Frijoles a esta hora?
1: ¿Qué dijo, caballo?
2: Que imagínate una bandeja paisa con frijoles a esta hora, esa vaina es mortal.
3: Ay, mi amor, cae rico, rico.
1: Uy, pero
3: rico.
1: Yo me la como.
3: Un vaso de leche, qué rico.
2: Ojo, oh, esa papa ayer en la cama, ya te digo.
1: ¿Tú qué te comes primero, Cari, la bandeja o la leche?
3: Pues bueno, la bandeja, ¿qué pasa con leche y bocadillo?
1: Leche y bocadillo. Saludos desde Medellín, que está por ahí Alejandra también. Un abrazo para ella.
3: Bueno, ¡Aleja!
1: Vamos a ponernos serios ahora sí, porque el tema que bueno, tocó
3: espere,
1: caballo es...
3: Espere que estamos terminando de ensayar. A ver,
1: pero usted sí, no sí. Quiere decir la frase, ¿yo qué hago?
3: No, ¿cómo así?
4: Cari, mi amor, no olvides la cámara. Sí, por favor.
3: Amor, ahí está activada de nuevo.
4: No, no has entrado.
3: A ver.
4: ¿En serio? De nuevo.
1: En serio, ingeniero, Karina tiene que decir, bueno, ahí Karina, está, que por favor diga Nacional, Millos, tu papá.
3: No, ¿no? Nacional, pero, lo mejor de Colombia.
1: Pero no quieren modular de ninguna forma, ¿y qué hacemos? Bueno, mientras tanto, nosotros seguimos conectados en A Que No Me Duermo de Tropicana. Recuerde que nos puede ver a través de TikTok. Por favor, síganos en todas las cuentas de Tropicana Colombia. Síganos a través de YouTube. Tiene que suscribirse al canal. Ahí le dan la campanita para cada vez que nos conectemos con ustedes y estemos en vivo, pues le llegue para que usted se divierta toda la noche, para que no se duerma. Un saludo a la gente que está trabajando hasta ahora. Tropi Amarillitos, presenten, levante la mano. Eso.
2: Cuidado con un parte, cuidado con un parte.
3: Tóqueme el pito.
1: ¿Cuál pito?
2: No, no, no, no, no. A usted le van a dejar tocar la corneta.
3: No, no, no, no, no.
1: A todos los que están de pronto de guarda de seguridad también un abrazo gigante. A los que están en las diferentes horas en
3: Yo
1: Colombia.
3: Yo quisiera ser guarda.
1: ¿Para qué?
2: Ay, sí, ya para tener el bolillo en la mano toda la noche. Ya viste, te vi. Vela.
1: Ay, no, no, no, no, no. Ustedes sí son un cuento.
4: ¿Quiere ver cómo tienen, Cari, tiene la cámara?
1: Sí, sí, sí, muéstrela de una.
4: Apuntando al aire acondicionado, mire eso.
1: Uy, ese aire acondicionado, ¿qué marca es? Venga, LG. ¿Eso qué marca es? A ver, vamos a ver. Vamos a mirar. Ahí tiene un bombillo. ¡La apagó! No, estábamos mirando que...
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1: ¿Qué le pasa, caballo?
3: Hoy sí, caballo. Y caballo, porque se está escuchando como...
1: Sí, tiene un robot ahí.
2: Mira, vamos a hacer algo. Me voy a desconectar y ya vuelvo. ¿Vale?
1: Bueno, hágale pues de una.
4: El ingeniero está enojado.
1: ¿Por qué? ¿Por qué está enojado, Ronald?
4: Tenía que ir a la casa. Hoy está de aniversario.
1: ¿En serio?
4: Sí.
1: Uy, hoy tenía noche de placer y nosotros lo tenemos aquí. Sí. Claro, el man tenía noche de placer.
4: Mira, ahí está. Muy, muy enojado con Karina, que conecta y desconecta la cámara.
1: Ahí está, Carlos.
3: Pero es que mira, que me aparece una manito como hola.
4: No, te desconectaste otra vez. Ay, Jesucristo bendito.
1: ¿Se desconectó?
3: ¡Jesucristo!
1: ¡Jesucristo!
3: ¡Ahí! ¡Yo creo que me dio!
4: Vamos a ver. Nada que sale por acá.
1: ¿Nada?
4: Nada.
3: ¡Ya, ya!
4: Ay, fue madre. ¿Va a tocar mandar qué?
1: Dios
3: pero
1: mío.
3: Pero hablamos con el ingeniero. Vea que
1: si no hablamos, estamos subiendo seguido.
4: El problema es cómo hablar.
1: El problema es hablar. A ver, queremos que eso llegue a 1000 en Tropicana, Colombia, en TikTok, y no hablamos. No hablamos. Nos quedamos
3: Nos
1: quedamos ahí. Saludito para todos los conductores de servicio especial, decían por acá. A ver, y a mi hermosa Karina, decía por acá. Freddy Caballo y Karina. Carlos Andrés, me encanta saludarlo. Ay, si subimos, si no hablamos, sube. Si no hablamos, sube.
3: ¿A usted le gusta subir o bajar?
1: A mí me gusta bajar. Al primer piso donde tengo el carro y salgo volando.
4: Cari. Eso, deja ver tu hermosa carita, esos labios tan lindos.
3: Ah, o sea, ya sí funcionó. Ya. Vea, yo no veo por allá nada. Vea, ahí me aparece borroso lo otro.
2: Hello, uf, my people.
1: Power.
3: Vea, también aparece
1: ahora
3: borroso.
1: Ahora sí, pero vea que el caballito ahora sí llegó bien. Hable, caballito.
2: Ahora sí, my people.
1: Pero diga algo largo, por favor. Falta que hubiera dicho, ok.
2: Que como me den la papaya, me meto unos tragos y vengo happy otra vez como el lunes.
1: Arley, no. Dice por acá, Freddy, saluda a los conserjes que trabajamos de noche. Un abrazo para la ER también. Ya, si no hablamos, los oyentes en Tropicana Colombia suben. Suben solo, el problema es hablar. ¿Quién más está por ahí?
3: Bueno, amores.
1: ¿Qué pasó?
3: ¿Qué opinan ustedes lo de las fotomultas ilegales que tienen en este momento revoloteando las administraciones de muchas ciudades y municipios? Ahí.
1: Pero espere, porque Caballo ha mandado primero una nota.
2: Karina, pero ahí entonces.
3: Pero por Dios.
2: Karina se parece al miércoles, o sea, hoy, más atravesada que el miércoles.
3: Solamente les estaba preguntando, no es como tema, solamente les estaba preguntando.
1: No, pero primero salimos porque.
2: Ti, Karina, ¿tú te harías una lipoláser en un garaje?
1: Ay, Caballo, suena raro, ¿qué será?
2: Ey, pero yo no sé.
3: Vio, le metieron un eléctrico por allá.
1: Suena como un robot, o soy yo. Sí. No, es que suena así, ¿cierto?
3: No, Freddy, es usted.
1: Vea, Karina también empezó
2: Karina
1: a sonar
2: también
1: así.
2: También suena así raro.
3: ¿Yo?
2: Ey, ¿qué será? Ellos están aquí.
1: Claro, nos están haciendo la judía.
2: Ay, no sé.
1: A ver, ¿qué dicen por nada. Ahí? A ver, pero modulen ustedes, hablen ustedes, mejor dicho.
3: No, pero ¿qué es esto? Por Dios, los oyentes, ¿qué van a saber? ¿Qué es modular? ¿Qué es hacer? ¿Qué no hacer? No.
1: Muy bien, gracias, modular.
3: Escuchemos, Cari. Más bien, oyente.
1: Gracias, modular.
5: 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Vea, háganme un favor. Yo necesito enviar un derecho de petición a Tropicana, pero en Bogotá. Porque aquí en Cali, por una opinión o una expresión que dije, me bloquearon de WhatsApp. O sea que no me van a poder volver a escuchar ellos, solo porque expresé algo. Y eso ante la Constitución. Por ser medio de comunicación, el artículo 20 me protege que tengo libre expresión.
3: Oiga, ¿qué dijo el señor? Y dice así, o que lo diga Caballo. Caballo, te has muteado.
1: Vea, la gente sabe. Juli Gamer dice, ¿no tendrá rever el efecto? Ajá, la gente sabe. ¿Usted cree que no? La gente está muy conectada con la que no me duermo.
3: Ah, escuche, oyentes.
6: Buenas noches, Tropicana, la más bacana, bacanísima. Un saludo desde Neiva.
1: Hola.
6: Un tropi amarillito. Lo escucho, gracias por el programa, Dios los bendiga.
2: Eso, mi hermanito, un abrazo para ti. Bacano que estés siempre conectado ahí a Que No Me Duermo de Tropicana.
1: Bueno, pues chévere para toda la gente que está conectada a Que No Me Duermo de Tropicana. Caballito, usted estaba poniendo un tema sobre la mesa, ¿no?
2: Sí, claro.
3: Ahora
2: lo que sucedió con Yulisa, tristemente, perdió la vida porque accedió a hacerse una lipoláser con unas personas que no tienen pinta de médicos, sino de albañiles, con el respeto...
1: Sigue sonando feo, caballo.
2: Amigos albañiles.
3: Él es feo.
2: Expertos. Ellos son unos... ¿Cómo se llama eso? Son, sí, unos expertos, unos haces haciendo casas y demás, con el respeto de ellos. Pero es que, verdad,

0: a esta persona y perdió la vida. De verdad que ella nos duele a todos. Y es la pregunta que yo traigo para esta noche. ¿Por qué razón ustedes siguen creyendo, siguen confiando en unos garajes que a simple vista tienen una pinta de todo, menos de clínica? Entonces, eso es lo triste, eso es lo que yo vengo a plantear, porque no es la primera vez, no es la primera vez que esto sucede, sino que casi que trimestralmente escuchamos un desenlace funesto como este.
1: Pues caballito, ¿yo qué le puedo decir? Sí, vi la noticia por ahí, estuve muy pendiente. Creo que los responsables están en Venezuela, ¿no? Los han capturado en Venezuela.
0: Sí, ya los pillaron.
1: Y botaron el carro en que sacaron a la persona de la clínica que no estaba autorizada.
2: Todo lo dejaron abandonado, o sea, intentaron incluso como perderse, esconderse.
1: Ahora le hago una pregunta.
2: Salir del todo.
1: Le hago una pregunta. Si en los papeles que ella firmó, ¿hay alguna letra chiquita que diga no nos hacemos responsables de efectos secundarios y demás? ¿Ahí qué?
0: Mi bro, yo creo que ella
2: la ahí timaron. Se pueden salvar ellos.
1: No, uno dice, no, es que puede pasar que uno diga en los documentos, oiga, aquí dice abajo, vea, si usted le da gripa, le puede pasar esto, esto y esto, pues no nos responsabilizamos. Y uno, ay, no, como el procedimiento médico está muy barato, venga, yo firmo aquí de una vez.
0: Y lo barato sale caro, definitivamente.
2: Qué miedo.
0: Y bueno, yo voy un poco más allá.
1: Vea, yo le digo una vaina, caballo. Qué pena interrumpirlo.
0: No, tranquilo.
1: Cuando sean cosas estéticas, cosas de liposucción o de hacerse aumento de senos o ponerse la cola, bueno, todas estas cuestiones, mujeres, se los digo a todas las que son, se creen influencer y tienen muchos seguidores y demás. Uy, ¿qué pasó ahí? Una psicofonía que... A todas esas personas... No hagan nunca un procedimiento en su cuerpo a cambio de redes sociales. Nunca. Métale la platica al procedimiento, cosa de que se lo hagan bien hecho, cosa de que usted tenga responsabilidad de poder reclamar, porque mucha gente dice, no, pues usted me postea y no sé qué. ¿Y donde ese procedimiento salga mal qué? Y mucha gente no se da cuenta de eso y dice, uy, no, esto es muy barato, que solo porque yo lo postee en redes sociales. A mí me dieron ese consejo, cabrón.
0: Y no, y me parece súper bacano y muy acertado. Porque ahorita mismo el tema de las redes sociales y hay mucha gente de pronto por hacerse visible y siempre te van a poner lo más barato y siempre ellos van a querer ahorrarse esa platica. Ellos van a querer ahorrar lo mínimo. Pero bueno, yo voy un poco más allá y es el tema de que está bien que tú te quieras de pronto ver más bonita, más sexy, más atractiva por el bendito tema de encajar. Porque lo que pasa es que fulanita se hizo eso, yo también quiero hacérmelo porque yo me veo mal o porque X persona me dice que yo estoy gorda o porque... O sea, primero, si tú vas a tomar un riesgo como este, porque estas operaciones son riesgosas, por más que tú te la hagas en X clínica o demás, debes primero pensar, debes analizar...
2: Mirar bien también qué médico eres.
0: Porque te quieres ver bonita, porque te quieres ver linda. Y no porque X persona me lo dijo que o de pronto porque mi marido me quiere ver más linda.
1: Ahora,
0: te sientes bien así.
1: Yo hago una pregunta. De pronto, Karina, que ha averiguado operaciones y demás. ¿Uno cómo hace para certificarse de que la clínica pues está autorizada, tiene permisos? ¿Y cómo hace uno para certificarse de que la persona que lo va a operar a uno también es un especialista que tiene trayectoria?
2: Pues yo no es que haya averiguado un montón, pero les cuento, cada clínica tiene unos documentos que le da como MinSalud, el Ministerio de Salud y todo lo de la Nación, que permite hacer cirugías estéticas. Cada médico también tiene documentos oficiales. Usted tiene que verificar personas que ya haya operado, tiene que verificar también qué materiales utiliza, dónde le van a hacer el procedimiento, qué procedimiento le van a hacer, cuáles son los posts que puede pasar después de... ¿Qué le ha pasado a personas que no han respondido correctamente a estas cirugías? Ustedes tienen que hacer un análisis de tantas cosas antes de que usted tenga entonces todo claro. O sea, no puede ser que, ay, hoy me dijeron haga esto acá y listo. No, entonces tiene que ser un proceso al cual ustedes se tienen que someter y después de ese proceso ahí sí darle el sí a la cirugía. No que en cualquier momento entonces venga y, ah, yo sé, venga que yo eso sé. Y hay muchas personas que se hacen pasar por cirujanos

0: y son solamente asistentes de quizás un médico, son quizás solamente masajistas que aprendieron muchas cosas. Entonces, primero tienen que tener un certificado, verificar que todo esté full, que todo esté bien, y ahí sí someterse a una cirugía. Otra cosa, usted someterse a una cirugía no quiere decir que todo va a salir perfecto y que siempre va a salir re perfecto. Puede que como salga todo bien, usted puede que no responda bien a la anestesia, usted puede que no responda bien a muchas cosas.
1: O sea que, en conclusión, qué miedo uno tener una operación de esa.
2: Es correcto,
1: así,
2: hermano.
1: Porque todos los cuerpos reaccionan de una forma completamente diferente. Ajá.
2: Imagínate que de pronto hayas cogido alguna bacteria, alguna infección.
0: Exacto.
2: ¿Sabes lo doloroso, sabes lo riesgoso que es eso? Porque no tienen de pronto el cuidado, no es adecuado los de pronto los instrumentos que ellos tienen ahí. Y brother, o sea, tú a simple vista te das cuenta, es que eso es un garaje, papá, eso es un garaje. Donde
0: tus defensas pueden ser diferentes.
1: Pero por eso lo digo. Entonces, si pasan una clínica súper especializada de 3 pisos, 4 pisos, súper bonita, ahí entonces, ¿qué? Porque no fue garaje, entonces, ¿qué fue?
2: Bueno, porque el cuerpo reaccionó mal. Mira, cuando a ti te van a operar, Frediciño, ¿a ti alguna vez te han operado?
1: Sí, a mí me han operado.
2: Ok. Resulta que cuando uno lo operan, todo el mundo sabe que le comienzan a hacer unos exámenes. A mí, ajá, me operaron de la tiroides, aquí, en el cuello. 2 veces.
0: Sí.
2: Siempre me. Es más, a mí me hicieron hasta biopsia. Me biopsiaron para ver lo que tenía ahí era bueno, era. Bueno, no era cancerígeno y tal. La cuestión es que a ti te hacen exámenes, pero ya en la cirugía, de pronto la anestesia, de pronto.
0: ¿Qué?
2: Se te sube la presión. Cosas que pueden suceder ahí, pero ya hacen parte del procedimiento.
1: Pero sería chévere también que todos los que están escuchando a Que No Me Duermo de Tropicana
0: nos
1: manden notica de voz. Y ¿dónde la pueden enviar, Cari?
0: 301-7422-989.
1: Ahí puede enviar su notica de voz y nos opina acerca de este tema porque es bien delicado. Uno no sabe, ¿verdad? Sí, porque uno dice esta clínica y yo la veía también en televisión y era como un edificio de 3 pisos y que tenían una cantidad de procedimientos y demás. ¿A cuánta gente no habrán operado? Es que yo no creo que esa sea la primera paciente que tuvieron. Que se complicó esa cirugía y algo pasó. Sí, que no
0: saben lo que dicen.
1: Cómo afrontarlo también. Pero tuvieron que haber operado mucha más gente.
2: Yo sí creo. Yo sí creo.
0: Vea lo que dicen por acá.
3: Los escucho desde Calahorra de La Rioja, España. Hasta ahora, de turno, de 10 de la noche a 10 de la mañana. Por acá ya son las 3 y 7 de la madrugada ya. Dios los bendiga, un abrazo grande para todos.
4: Hola, mi Karina hermosa, mi amor hermoso.
0: Oiga, ¿cómo estás?
1: Uy, ¿qué pasó?
4: Cosita, ¿cómo estás?
0: Hola.
4: ¿Cómo vamos, mi rey?
1: ¿Bien o no?
4: Todos los días los escucho, todos los días me río, todos los días la paso súper bien, trabajando, gracias a Dios, con la compañía de ustedes, de la mejor emisora. Dios me los bendiga, muchos abrazos, los quiero mucho desde aquí, desde el aeropuerto El Dorado, Internacional Dorado.
2: No me recuerdes esa vaina, compadre.
1: No le gusta el aeropuerto.
0: Por acá. Dice por acá Clarita, dice, antes de un procedimiento, hay que tener en cuenta muchas poder entonces tenerlo listo a la hora de actuar en el respectivo centro médico, dejar todo listo, incluso también los documentos que cada médico cirujano te va a tratar, no solo el médico cirujano, sino otros cuantos que van a estar acompañando la cirugía.
1: ¿Pero quién le garantiza a uno que esa cirugía va a ser un éxito? Nadie. No hay forma. Porque lo que le digo, todos los cuerpos reaccionan diferente a los medicamentos. Hay gente que usted le da una pastilla y puede que no le quite la gripa y le dé otro efecto. Ay, vea, se me apagó un ojo. Uno dice, uy, pero a mí sí me sirvió. ¿Quién le asegura a uno que todo va a salir bien? O sea, no hay forma de tener un seguro. Porque hay muchas noticias de muchos cirujanos y médicos especializados que también les ha pasado casos similares. Que de pronto porque tienen dinero no han salido tan a la luz, me imagino, pero pero son algo muy, muy, muy complicado. Por acá también decían que el posoperatorio es muy delicado en una cirugía de esa.
2: Sí, claro, eso es re complicado. Lo que yo podemos preguntar a los oyentes también, si a usted se le presenta esta oportunidad y una operación de esa, que puede estar costando, facilito, 19 millones, 20 millones, porque yo les he averiguado.
5: ¿Te le vas a hacer, caballo?
2: No. Pero resulta que si te están cobrando 10 barras por ese tipo de operación, ¿usted va para esa o no?
1: Lo que pasa es que la gente, pues todo buen colombiano siempre quiere economía y siempre pide rebaja, ¿no? Ahí sí no se puede hacer nada. Usted siempre va a decir, bueno, eso le vale 19 millones. ¿En cuánto me la deja? Sí. No, pero es que esto le tenemos que poner esta inyección y esta. Bueno, sí, la otra inyección en cuánto. Y así es el colombiano promedio, siempre buscando la rebaja, siempre donde le sale más
2: barato. Una amiga se hizo una bariátrica y le costó 19 millones de barras.
1: Claro, una bariátrica. Es que nomás una operación de senos cuesta, es carísima. Y es chévere de pronto si entre todos los oyentes que están ahí de Tropicana hay un abogado y podemos saber y analizar este caso desde la parte legal, de la parte de saber ahora qué sigue, qué les toca hacer o por qué falló esto, o de pronto la clínica se puede lavar las manos y decir el abogado, no sé, Freddy, vea, si la clínica hizo firmar a esta persona con esto y esto, la clínica no tiene nada que ver. Y si hay un abogado en este momento que levante la mano, por favor, a través del número que le va a dar Karina, que lo podamos llamar, que nos podamos comunicar con él, así sea una videollamada, para toda la gente que está conectada a Tropicana Colombia y que está conectada también a través de nuestro canal de YouTube, sería buenísimo desde la parte legal saber qué va a pasar. Porque bueno, ahora uno dice, esta persona se murió. Los familiares, ¿qué deben hacer?
0: Vea, escuchen lo que
2: dice. Más que los familiares, compa, yo creería que tienen que ser las autoridades, tienen que darle una pena, tienen que condenarlos, pero que una vaina que sea ejemplar, compadre, tiene una vaina que sea ejemplar.
0: Pero si atendiendo este caso también se atendieran tantos centros médicos, entre comillas, de estos de garaje, se salvarían más vidas. Es que cuántas personas entran a esos centros a diario. A ver qué dice por acá esta oyente.
6: Hola muchachos, buenas noches, Dios los bendiga. Bueno, no sé si alguno ha visto el podcast que hizo una de las amigas y no era la primera vez que operaban. Ellos tenían desde una sede en el Timisa, entonces en el Timisa es que se operó muchísima gente del mismo barrio, del mismo grupito de amigas, se operaron muchas muchachas, señoras de ellas, y ya cuando pasaron a Venecia empezaron a operar. Bueno, ya venían con sus operaciones y esto, pero la señora cuando se mandó a operar, el que estaba operando era el peluquero. Entonces claramente a ella se le advirtieron, le dijeron que no se operara, que no era el cirujano que había operado a todas. Más sin embargo, ella lo quiso hacer, no justificó ni culpa a nadie. Pero claramente la muchacha que hace le da la entrevista, ella dice, ajá, que ellas sabían que esto no presentaba los recursos para una cirugía, que tenían un monitor como para tomar la atención, que tenían una pipeta de oxígeno.
0: Ay, Dios
6: y
0: mío.
6: Que cuando hacían el procedimiento no las dejaban dormir, que las mantenían despiertas, somnolientas pero despiertas. Entonces, pues ellas claramente sabían que eso tenía riesgo y que, o sea, no estaban los primeros auxilios, no tenían para prestar los primeros auxilios, claramente ella lo dice.
0: Venga, pero si ellos se hubiesen dado la cara, hubieran dado la cara, sería diferente la historia, ¿no?
2: ¿Por qué?
1: ¿Por qué?
0: Pues porque sería diferente, porque al menos están enfrentando algo y dice, tenemos nuestro centro, listo, pa, pero vale ellos esconder todo ahí si estaban aceptando,
2: o sea, si otro no montón cara, de muy cosas. Seguramente es porque no tenían los documentos, no tenían la documentación necesaria, la pertinente, para ellos hacer ese tipo de procedimientos. Y más rapidito se les iba a hondo, como dice uno.
1: Pero mi pregunta es esa, porque es que uno, ¿cuál? porque es que uno también tiene que ser diablo en estas noticias, y uno, mucha gente dice, ay, se murió, fue culpa del centro médico, Dios mío, son unos malvados.
0: Ajá.
1: Si a usted le dijeron, vea, tenemos a esta persona que va a hacer el procedimiento médico, él de pronto no es uno de nuestros doctores, pero va a venir acá y le puede cobrar un poco más barato, y la ella, y la señora dijo, ay sí, me parece buenísimo, ustedes me lo recomiendan, pues señora, él ha venido y le ha ido muy bien con sus cirugías. O sea, yo ahí digo también, el riesgo, ajá, no es de la señora al querer hacerse una cirugía.
0: A ver, entonces.
2: Es ella.
1: Porque uno, ella, uno dice, bueno, si claro, al doctor se le murió la paciente. Pero no dice, hermano, pero es que ella no la llevaron amarrada desde la casa hasta el centro médico.
0: Obvio no.
1: Exacto, entonces uno también tiene que ser como abogado del diablo y decir, ¿será que ella no es responsable de lo que estaba haciendo? Exponer su vida, ponerla en manos de gente que no tiene las capacidades para hacer una cirugía de esas. Y la familia también como, oiga, ¿usted dónde se va a hacer eso? Venga, averiguamos, venga bien. Lo que pasa es que el colombiano promedio, siempre, todos llegamos por recomendaciones donde todos.
2: Total.
1: O sea, no, es que ese man me operó el tobillo, sí, sí, y sí, me quedó, hermano, desde ahí hago goles. Y llega el otro man y dice, uy, yo también quiero hacer goles, venga, me opero. Pero es que no es el mismo tobillo. No, pero es que como a usted le fue bien, a mí también. Entonces yo creo que de verdad tener ese tacto de las personas de, oiga, ¿será que esto sí es cierto? ¿A cuántas personas en la vida no han tumbado y han robado así?
2: Papi, y lo siguen haciendo y la gente sigue cayendo. Eso es lo que a mí me causa tanto impacto. ¿Por qué razón? Ey, sí, verdad, me siento extraño. Estoy
1: Caro,
2: hablando.
1: Sí, es que suena rarito, sí, caballo. Sí, si se puede conectar, desconectar y volver a conectar.
2: Dale.
7: Desde las 4.
1: Uy, ¿qué pasó? ¿Qué uno por acá, Karina?
2: ¡Karina! ¡Karina!
1: ¿Qué está haciendo? Dice Caro, ¿es decir que está justificando a los asesinos? No, yo no estoy justificando a los asesinos, porque se lo juro que nadie va a hacer una cirugía diciendo, uy, voy a matar a esta persona para que me metan a la cárcel.
2: Es correcto.
1: Nunca, o sea, uno no puede decir, esa gente actuó mal. No, o de mala fe, no actuó mal, sí, de mala fe, muy seguramente no. Que se le complicó la vaina, que se le complicó la señora, que el procedimiento no lo supieron hacer, toda la razón del mundo. Pero entonces yo también digo, no es culpa de la señora el querer ir a hacerse una cirugía en un sitio raro. En un sitio donde a una persona le fue bien y como a usted le fue bien, entonces yo también voy a ir a meter la cabeza ahí.
2: Lo que pasa es que...
1: ¿Cuánta gente en estafas de plata no cae así?
2: No, bro, en lo que yo me quedo, y es el por qué siguen cayendo. ¿Por qué siguen cayendo? ¿Por qué seguimos cayendo?
1: Ahora la pregunta, caballo,
2: es más, Freddy,
1: ¿cómo resolvemos la vaina?
2: Papi, tienen, o sea, para ya resucitarla ya no se puede, de verdad que sí.
1: No.
2: Lo que hay que solucionar es que este tipo de cosas no se vuelvan a presentar. Primero, tomar las ¿cómo se llama eso? Las recomendaciones que hacen en cuenta, primero. Segundo, tener muy presente y ser siempre desconfiado. Tienes que desconfiar 100%.
1: Total.
2: Tienes que
1: investigar. Total. Mi mamá, vea, caballito, mi mamá siempre dice, piensa mal y acertarás. Usted piensa lo peor que le puede pasar.
2: Malicia indígena.
1: ¿Sí?
2: Lo otro es que, ay, sí, listo. Lo que pasa es que él en el consultorio tiene especialización en Brasil. Él tiene especialización en tal universidad, pero resulta que esa vaina la pueden hacer. El cartón, tú en un Photoshop lo puedes hacer.
1: Sí, todo se puede hacer.
0: Pero usted tiene que verificar en MinSalud, usted tiene que hacerle un respectivo estudio a la clínica antes de...
1: Dice por acá David Mora, caballo de escucha raro, está conectado a los datos, ponga Wi-Fi. Ponga el Wi-Fi, caballo, active el Wi-Fi.
0: Que ponga Wi-Fi.
1: Ponga Wi-Fi. Es que es muy, muy complicado no saber, porque es que, a ver, tenemos que meternos esto en la cabeza. No todos los doctores salvan vidas, porque es verdad, ay no, yo fui donde el doctor y entonces el doctor me va a curar. ¿Y quién le asegura a usted eso?
0: Qué susto.
1: ¿Por qué lo va a curar el doctor? Los doctores también se pueden equivocar, ellos son humanos que igual que todo el mundo, a ellos se les puede pasar un papelito, se le puede pasar haber leído abajo que era alérgico a no sé quién. ¿Y por qué no? Porque si usted se pone a dar cuenta, cuando usted tiene una enfermedad, usted va donde un doctor y le dan un diagnóstico X. Y usted va donde
0: tengo
1: otro y le da otro diagnóstico. Y usted dice, ¿y son doctores? Uh-huh. Entonces, ¿a quién le creo?
0: Ay, Dios mío.
1: Vamos a escuchar oyentes. Ya nos quedan 2 minuticos. De una.
0: Vea lo que dice, rápido. Hola.
8: Bueno, Tropicana la más bacana. Yo quiero opinar sobre el caso. Yo pienso que, a ver, no es solamente que eso pasa en muchas cosas. Y verdaderamente, pues nosotros los seres humanos últimamente estamos descontrolados en las cosas. Vemos los ejemplos, vemos las cosas que están pasando y aún así seguimos cometiendo los mismos errores. Yo trabajo en plataforma y yo he recogido mujeres que se han hecho cirugías en X lugares donde salen descontentas, que se le rega líquido, que tiene infección, que tiene esto, que tiene lo otro. Entonces, si yo veo que verdaderamente eso está causando daño y veo que el reflejo de otras cosas, ¿por qué lo sigo haciendo? O sea, seguimos siendo esos indios colombianos que verdaderamente cometemos los errores y seguimos siendo masoquistas. Eso es responsabilidad de uno cuando uno toma las decisiones. Si yo veo un lugar que no está acorde a lo que yo quiero, yo no invierto. Tropicana la más bacana.
1: Muy bien. Oiga, decía por acá, Karina, vea, indolentes. ¿Ustedes se imaginan que un familiar de ustedes les pasara esto? Es que en esto, por eso uno tiene que, pilas, tiene que ser objetivo. Uno tiene que quitar los sentimientos. Obviamente, si fuera un familiar de uno, a uno le duele. Pero uno tiene que investigar todo desde todo el punto de vista.
2: Y nosotros comenzamos...
0: Pero muchachos, hay una cosa muy tesa.
1: Eso es como, haga de cuenta cuando la mamá le dijo a usted, ¿y quién le dijo que se subiera allá?
0: Cuando usted cayó, ¿quién le dijo que se subiera allá? Caballo, Freddy, yo no estoy juzgando a la señora, porque también hay que tener algo claro. El autoestima hoy día la gente lo tira por el suelo, o sea, hoy día las redes sociales acaban la autoestima
1: total,
0: de las personas.
1: Total.
0: Uno que hace sí. Intentar salvar la autoestima donde primer lugar que uno vea. Entonces yo no juzgo a la señora, no lo juzgo. Y lo que no me gusta es que los otros centros sigan acabando con más vidas sin tener todo en orden. Si usted sabe, entonces capacítese en eso. Si le gusta, entonces capacítese en eso. Si cree que con eso le gana plata, entonces capacítese en eso. Pero no acabe más vidas, es lo que da rabia. La autoestima hoy ya está por el suelo. Entonces la gente, claro, va de una intentando arreglar su vida, arreglarse físicamente en lugares que uno X ni conoce. Entonces no se puede juzgar tampoco ese lado.
1: Muy bien, ya venimos con más audios. Estamos en A Que No Me Duermo de Tropicana.
2: Ay, hombre,
1: así que bienvenidos. Ya nos conectamos nuevamente con ustedes, pero seguimos hablando a través de TikTok y YouTube para que no se desconecten. A Que No Me Duermo de Tropicana.
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1: Estamos en A Que No Me Duermo de Tropicana, 9 de la noche, 6 minutos. Aquí estamos conectados con todos ustedes en toda Colombia. Qué rico, de verdad, darle gracias a cada uno de ustedes que hace Que No Me Duermo sea un programa genial en toda Colombia, que nos podamos conectar con ustedes a disfrutar de buena música. 9 de la noche, 6 minutos, A Que No Me Duermo de Tropicana. Caballito, ¿cómo vamos?
2: Papi, bien, bacano. Ahora sí me escucho mejor.
1: Hermano, lo sigo escuchando igual.
2: Sí,
1: lo,
2: no, y aquí, güey, madre, vámonos para adelante.
1: Ya no fuimos así.
2: Ya lo que fue,
1: ya
2: fue.
1: Ya no fuimos así.
2: Sí, sí, sí, sí. Ya no le podemos pedir más nada a la tecnología. Mañana cambio el plan de celular.
1: Oiga, ¿cómo va el Junior? El
2: Yuyu. Papi, sinceramente no sé, no le estoy prestando atención. ¿Lo pues pongo
1: yo,
2: qué?
1: Yo estaba viendo por acá que ya arrancó, empezaba el partido a las 9 y si llevan 6 minuticos, Junior contra ahí el Sporting Cristal en la Copa Libertadores.
2: Coge la suave que es balada, espérate ahí.
1: En la Copa Libertadores en este momento está jugando el Junior. Ojalá le vaya muy bien. Pero ¿sabe qué, sabe no, qué dato me dieron?
2: ¿Para qué le va bien que si ya nos fregaron, ya nos jodieron? Copa 0-0, minuto 6.
1: Sí, eso le iba a decir, eso le iba a decir. Que Junior está jugando.
2: Está vacío con la, ese estadio.
1: Es que Junior está jugando con la suplencia.
2: Ni la Llorona está entrando.
3: Pero
2: a ese
3: no
2: estadio.
3: Pero no quieren a la suplencia, que cojan oficio.
1: No, no, no, pues que ya no hay nada que hacer en la Libertadores. Ya no. Junior está enfocado en la Liga Betplay. Ya le toca jugarle el todo por el todo. No hay nada
2: no,
1: que
2: no,
1: hacer
2: no,
1: ahí.
2: No, no, ya, y ahora con Santa Fe es el sábado, el sábado es el día. El sábado es el día que hay que ganar y ese va a ser el contentillo, ser campeones de Colombia.
1: Muy bien. Bueno, ustedes
2: no, muy bien, no, muy mal, muy mal, muy mal.
3: ¿Qué so quiere, queja, ¿no?
2: Ese equipo que le han pagado, le han comprado jugadores a Tutti Play, es una de las nóminas más altas. Sí. Oh, ay, van a salir con ese chorre baba.
1: Bueno, pues ahí sí nada que hacer, pero ¿qué le hacemos? Así es el fútbol, así es la vida de así.
2: Viva millonario,
3: pero podemos cambiar el tema, qué pereza. Entonces, fútbol, fútbol, fútbol, fútbol.
1: Pero Karina, vea, ahorita vienen 3 meses no, no, de fútbol. No, no, no. Solo va a tener fútbol.
3: Pero es que una cosa es Colombia, es cada 4 años, mi amor.
1: No, una cosa es el mundial. Pero hay que estar pendiente porque los equipos de fútbol siempre, cuando están jugando en la Libertadores y demás, nos representan a nivel suramericano. Bueno,
3: ¿ustedes qué tal son para meterla?
1: ¿Para meter qué?
2: Buena.
3: La pelotica.
1: No, a mí me da mal. A mí me da mal. A mí me gusta meter
3: si
1: otra cosa.
3: Si usted no es de los que mete peloticas en el sitio de los goles.
2: A mí, yo, mira, si tú me vieras metiendo bolas, no dijeras, ay, ese caballito es un crack, pero yo te meto 1, 2, 3, 4, 5, las bolas que
3: no,
2: tú
3: no,
2: quieras,
3: no,
2: jugando
3: no,
2: billar.
3: No, no, no, no, no, no.
2: Jugando billar, oh, a mí no
3: ¡cochino!
2: Me para nadie.
1: Oiga, muchachos, ¿ustedes se acuerdan, o mejor dicho, estamos ya a puertas de escoger las dos parejas que se van a ir a Las Vegas? Las dos parejas que van a estar con nosotros en un sueño salsero que les va a dar Tropicana, la más bacana, bacanísima, de llevarnos todo pago hasta Las Vegas. Tiquete y todo pago, o sea, gastronomía, hotel, porque va a ser en un super hotel, va a tener transporte hasta el concierto de Marc Anthony.
2: ¿Qué
1: va a tener un meet and greet que es una reunión privada con Marc Anthony? Es decir,
3: ¿qué le puede decir? Tomé esta cuenta,
1: claro.
3: Invitamos. ¿Qué tal? Esas gafas me encantan. Ay,
2: exacto.
3: No.
2: Por ejemplo, si yo quiero pedirle un video, mi hermanito, Juan, regala un video ahí para la Germu.
1: También, lo que usted quiera. Yo vea, se lo digo, yo me encuentro a Marc Anthony y le pido saludo de cumpleaños en video.
2: Y un besito también.
1: Saludo para mi mamá de Navidad.
3: Se vuelve intenso, qué pereza.
1: Le digo, regáleme un video para cuando mi hija cumpla 15 años. Todos los videos que usted quiera lo va a poder hacer. Pero esas personas o esas parejas que están participando en tropicanafm.com, los tenemos por acá y los queremos llamar. Para que ellos hagan campaña, así como estamos en esta época de votaciones y demás, ellos van a hacer campaña y van a decir por qué deben votar, qué hicieron en el video, por qué lo hicieron y mejor dicho, se van a vender ellos, se van a vender. Y los tenemos por acá, así que vamos a empezar, viejo Ronald, a llamar al primero para comunicarnos con él. ¿Cómo se llama, Ronald?
4: Juepucho.
1: Ah, juepucho. Ah, juepucho se llama. Nombre tan raro el de semana. ¿Aló, Tropicana?
5: Sí, Tropicana, buenas noches, ¿cómo están?
1: Buenas noches, ¿bien o no? ¿Hablo con Jairo?
5: ¿Cómo no? Con Jairo Rojas.
1: Jairo Rojas, bienvenido a Tropicana, la más bacana, bacanísima. ¿Cómo vamos? Feliz noche.
5: Muy bien, muchas gracias.
1: Qué
5: gracias
1: bueno.
5: Por su llamada, muy amables.
1: Qué bien, lo estamos llamando de A Que No Me Duermo de Tropicana, que es el programa de las noches.
4: Miren, sí. Jairo, ahí se ve en Tropicana Colombia.
1: Ahí lo tiene en videollamada. ¡Uy, Jairito! ¡Uy!
2: No lo veo, ¿dónde está?
1: Señor, ahí está a través de Tropicana Colombia y a través de YouTube también. Jairito, le presento a lo más lindo que ha dado el mundo. Le presento a Karina.
2: Pero ya pasó. Karina,
5: buenas noches.
1: Karina, ahí puede hablar. Karina, ¿se fue?
3: Aquí estoy, Karina. Pero ahí le estoy hablando, mi amor, que cómo estás, que cómo vas, que si yo qué pongo en esa maleta, que cuénteme a ver.
5: No, ya está ocupado el...
1: Oh. ¡Uy, la sacaron! ¡Otro que la saca!
2: ¡La sacaron, sí, señor!
1: ¡Otro que la bajó el bus! ¡Otro que la bajó!
3: ¿Pero por qué así?
5: Porque...
3: ¿A quién va a llevar, pues? Cuénteme.
5: Tiene 25 años al lado mío, que ya me ha aguantado más de un cuarto siglo.
3: Ah, me encanta, se lo merece.
1: ¿Usted quién va a llevar? ¿A su hija?
4: No, a la esposa.
3: A la mujer.
1: Ah, la esposa.
3: Que lleva más de 25 años aguantándole todo.
1: Ay, qué bueno, sería un muy, muy buen viaje que le regalara a su esposa. Oiga, Jairito, venga, cuénteme, ¿qué hizo en el video? ¿Qué canción utilizó? ¿Cómo es la cuestión? A ver.
5: A ver, utilicé, de hecho, varias canciones. Hice una especie de... Como un
2: de collage.
5: Popurrí, algo así. Un collage de canciones. Y a partir de la cuña de la promoción, creé un guión, me imaginé un video como si fuera soñando en la forma en que yo llegaría a Las Vegas. Inicialmente me meto solo, que me están aprobando la visa, luego que llego al aeropuerto, luego que voy montado en el avión, luego que aterrizo en Las Vegas, que tengo de fondo el casino donde va a ser el concierto.
1: ¡Ah, no!
5: Y
1: ¡buenísimo!
5: Último, de la IA, me pongo bailando la canción de Valió la Pena, de Marc Anthony, sobre la terraza, se ve la promoción del concierto, pues lo quise hacer como de cierre, que se viera como el cartel... Como es de Las Vegas.
2: ¡No, cartel, no! ¡Esa vaina no! No, eso no.
1: Oiga, Jairito, muy bueno su video. ¿Cómo lo encuentran en tropicanafm.com?
5: Ingresan al sitio, a Tropicana, ubican el banner, así me toca hacer la publicidad con las personas que les pido que me ayuden con la votación. Encuentran el banner de Marc Anthony, Diseños al Cero es. Una vez que ingresan, ubican la parte donde dice vote por su video favorito, le dan si ha aceptado, los términos, si ha aceptado la norma, lo que dice exactamente, luego dice participar ahora, y dentro del listado de los 10 videos, yo soy el número 2. Me encuentro como @jarolado, que jarolado es mi acrónimo, Jairo Rojas Ladino.
3: Uy.
5: Y entonces ahí me encuentran.
1: Muy bueno. Le voy a dar exactamente 20 segundos para que usted se promocione.
3: Venda.
1: Y todo el mundo que está conectado en Colombia vaya a ver su video.
5: Ya, me he visto.
1: De una.
5: Amigos de Tropicana, que nos encuentran a nivel nacional e internacional en todas las frecuencias que tiene la más bacana, la emisora diferente que ayuda a los periodistas y a la gente. nos pueden apoyar con sus votaciones en el video número 2. Que espero que les guste, que les llame bastante la atención. El video Soñando, como lo llamé, es ojalá la posibilidad de cumplir un sueño, de llegar a Las Vegas, de poder celebrar las bodas de plata junto a mi esposa y en compañía de Marc Anthony, en este pues esplendoroso lugar de los Estados Unidos. Entonces,
3: se lo merece.
5: Ojalá podamos llegar a la Nevada, a Las Vegas, Nevada, y poder escuchar Valió la Pena en vivo y en directo por parte de su intérprete principal. Y ojalá muchas más canciones.
3: Provocó ver el video.
1: Jairito, muchas gracias, porque hombre.
5: Sí, hay que verlo.
1: Qué
5: hay
1: bacano.
5: Y que ojalá les guste mucho.
1: Gracias, realmente, mi hermano.
5: Pues fue una idea bien pensada, pues tratando de darle, pues digamos, como un sentido, no solamente, digamos, como parodia, sino un poquito como lo llamo soñando.
3: Sí.
5: De hecho... De entrada, el radio que aparece es un radio que, aunque parezca radio cerrador, tiene algo, una mezcla más bonita, porque es el radio que pertenecía a mi abuelita.
3: Oh.
5: Y lo conservo aún. Y pues, casualmente, la vida se la llevó hace un par de meses.
1: Wow.
5: Y pues conservo este estadio y aparece en el video.
1: Qué bueno, pues mi hermano, de parte de Tropicana les deseamos toda la buena suerte del mundo, de verdad, para que mucha gente que está escuchando Tropicana, pues vote por su video. Gracias por escucharnos.
2: Eso, panita.
5: Gracias a ustedes por la compañía que nos ofrecen, por todo. Soy honesto, no lo escucho mucho de noche, escucho en la madrugada.
2: Sí.
5: Tropicana, para acompañarnos en la madrugada, para alistarnos.
3: Se duerme muy rápido, qué pereza.
5: Entonces, no, en la noche estoy, digamos.
2: Papi, no se preocupe, no se preocupe, no dé excusa. Lo importante es que
3: esté con Tropicana
2: en cualquier momento, mi hermanito querido. Lo importante es que siempre esté conectado con Tropicana. Cuidado, nos pega los cachos yo.
1: Oiga, amiguito, sí. Gracias.
5: Cada vez que hay oportunidad, lo escucho.
1: Qué bueno.
5: Soy un usuario matutino ferviente de Tropicana.
1: Qué bueno.
2: ¡Firme con Tropicana!
1: Ahí está la gente. Ahí tuvimos comunicación con Jairito. Podemos llamar uno más para que haga su campaña de una vez con Tropicana.
2: Te lo voy a ir.
1: Sueño salsero. Numeral mi sueño salsero. Uy, qué chévere. Es que qué. Es un sueño ir hasta Estados
2: Unidos. Nos
1: vamos
2: para la United. Nos vamos para la United. Lastimosamente yo no tengo visa, así que me fregué.
1: No, no, no, caballito. Tiene que sacarla. Tiene que sacarla porque tremendo sueño estar en Las Vegas, Nevada.
2: Y ¿qué saco encima, qué, hombre?
1: Con Marc Anthony. En
3: si
1: una
3: no la vayas
1: experiencia
3: a sacar,
1: única.
3: La visa, mi amor.
2: No, si
3: la
2: tú quieres,
3: otra,
2: yo te la saco de una.
3: No.
1: Tenemos una llamadita más. ¿A quién vamos a llamar en este sueño salsero? Edgar Orlando Merchan.
2: Uy, el tocayo.
1: Hasta ahora. Edgar está por ahí conectado.
2: ¿Edgar qué?
1: Edgar Merchan. Orlando Merchan. Edgar.
6: Me escucho hoy, comparto Tropicana. Tropicana la más bacana.
2: ¡Eso! ¡Hermanito! ¡Ey, tocayo! ¿Qué? ¿Cómo está la película, mi brother?
6: Bien, tocayito, bien, excelente, escuchándolos, a que no me duermo.
2: Mi hermanito, bien. ¿Usted de dónde es? ¿Usted de qué se dedica? ¿Y por qué razón usted quiere que la gente de Tropicana vote por usted en sus sueños al cero?
6: Bueno, yo soy de Bogotá, pero 20 años viviendo en el llano, en Villavicencio.
3: En el llano, qué rico.
6: Ya con raíces del llano, con dos hermosos hijos. Y bueno, pues yo invito a la gente, a todos los oyentes de Tropicana, la más bacana, que nos apoyen. Es un sueño de familia. Soy el participante número 7. Es un video caserito donde participa mi mamá, mi cuñada, una prima, mis sobrinos. Y bueno,
3: familia,
6: con mucho amor, pues lo hicimos para cumplir el sueño salsero.
2: ¿Y con qué canción de Marc?
6: Tu amor me hace bien.
2: Yeah. Eso es lo que le estoy diciendo a Karina, no, pero no me presta atención.
3: Ah, no, mijito, con ese cuento a misa, pues. No.
1: Bueno,
3: no, no,
1: viejo
3: no, no.
1: Edgar, ya que nos escribió el video y todo, le vamos a dar 20 segunditos también para que convenza a toda Colombia de que deben votar por usted y cómo deben hacerlo.
6: Bueno, muchas gracias por la oportunidad. No, yo invito a todos los oyentes de Tropicana, Estéreo Tropicana, la más bacana, que nos apoyen. Soy el participante número 7. Tenemos el sueño con mi hijo mayor, Alejandro, de 15 años. Primero, conocer Estados Unidos y segundo, tener la gran oportunidad de estar en el concierto de Marc Anthony en Las Vegas para estrenar la visa. Muchas gracias.
1: A usted, mi hermano.
3: Va a estrenar.
1: Va a estrenar esa visa. Pues ojalá se lo gane y gracias por estar conectado con Tropicana.
6: A ustedes, Tropicana la más bacana. Yo escucho y veo, comparto Tropicana. ¡Epa! Tropicana la más bacana.
2: Mi hermano. Oiga, aguántense ahí, ya colgó.
1: Ahí está.
6: No, ahí está.
2: Hermano mío. Estoy. ¿Y usted dime, se escuchó el programa el lunes?
6: ¿El de ustedes? ¿A que
2: sí,
6: no me duermo? Sí, yo pues trato de escucharlo todo el tiempo, sí.
2: Por eso, pero lo escuchó el lunes. Porque Freddy me quería votar. Ah, fue porque me tomó unos traguitos.
1: ¿Usted qué opina? ¿Dejamos al caballo o no?
3: Sí, déjelo.
6: Sí, hay que dejarlo.
1: Bien, listo, ya, va un voto por el caballo, muy bien. Hay que dejarlo, pero en la casa.
2: Bueno, Freddy, ya. Es más, ahora que Freddy venga, lo voy a emborrachar, para que sea serio.
3: Oiga, hace días no hacemos soldado caído, qué pereza.
1: De una, Cari, ya vamos con eso, estamos despidiendo a Guitar. Gracias, viejo Edgar, mi hermano, ojalá
6: bueno,
1: de verdad
6: ustedes
1: se gane todo ese viaje, y gracias por escuchar Tropicana.
6: Freddy, Karina, Edgar, los quiero mucho. Un abrazo.
3: Un viaje de besos para ti, vea.
2: Un abrazo.
1: Voy a saludar a todo el que empiece a compartir el live de TikTok. Solo el que comparta el live. John Peña Rodríguez. Bueno, ahora sí nos vamos con Soldado Caído. Ahora sí vamos a ponerle sazón, batería, reggaetón,
3: listo,
1: esta vaina.
3: Va.
1: Vamos a ponerle calorcito. Tenemos Soldado Caído el día de hoy.
2: Qué vaina linda.
1: Bueno.
3: Listo, tenemos soldado caído.
1: La persona que quiera comunicarse con nosotros, ¿qué debe hacer, Cari?
3: Fácil, 301-7422-989 nos va a mandar el número de teléfono de la persona quien quiera que le hagamos soldado caído. Nos manda el número de teléfono con texto, dónde trabaja, qué hace, dónde vive, si de pronto, no sé, esta semana salió a comer. O sea, algo con la que esa persona se sienta con la confianza entonces de aceptar una cita con nosotros. Listo.
2: Uy, qué rico.
1: Muy bien, entonces eso es. Me gusta, me gusta, me gusta.
2: Oh, igual, yo creo que sí.
3: Me gusta, me gusta, me gusta.
1: Todo el que
3: gusta,
1: quiera que le llamemos a la pareja de una vez en Soldado Caído para que se conecte con Tropicana, porque Karina ya tiene la línea lista y vamos a estar llamando y comunicando.
3: La línea siempre está lista.
1: Todos, con todos. ¿Cómo es el número?
3: 301-7422-989.
1: ¿Cómo es, caballito?
2: 301.
1: Pero ¿por qué no?
2: 301-722-9989.
3: No, ¿cuál 99? 2989.
2: Esa vaina.
1: A ver, repítalo otra vez, caballito. Entre todos nos
2: 301-742-9989.
3: ¿Cuál? ¿Qué?
1: No, que va a confundir a todo el mundo.
2: No. Oye, es que yo ni siquiera me centro en
3: el Tropicana. Caballito está igual
2: aquí.
3: Enredado a como cuando uno dice la cédula de uno de una manera y se la repiten. ¿Cierto? ¿Está correcta? Uno, cero, tal, pero al revés de como usted la dijo. ¡Qué rabia!
1: Dios mío. Bueno, ya tenemos entonces el primero para llamarlo, ¿no?
3: Hola, buenas noches, soy yo, quiero hablar con ustedes.
1: Hola, Alexita, ¿cómo vamos?
3: Muy bien, Freddy, hola, ¿cómo estás? Te veo hoy oscurito.
1: Oscurito, sí, es que así negrito ya vemos.
3: Hace tiempo no le broncean esa piel, ¿será?
1: No, hoy estoy negrito, hoy traigo camisa negrita porque venía de despedir a un amigo, a un gran amigo.
3: A mí me gustan los negritos así como tú.
1: Gracias, Alexita, qué bonito, le sirvió la receteada.
3: ¿A quién vamos a llamar esta noche?
1: Vamos a llamar a un oyente que nos pidió el favor de comunicarnos con él porque está muy feliz, él está como de aniversario y todo. Y nos va a contar su historia. En este momento nos vamos
3: a
1: comunicar con él.
3: No van a dañar ese matrimonio. Qué cosa tan horrible.
1: Nosotros simplemente hacemos lo que debemos hacer. Si se dañan las cosas es porque algo está mal. Si todo está bien.
3: Solo le pedimos a Freddy que se controle si el hombre la tiene perdida.
1: Vamos a mirar. Estamos marcando ahí Malumita de una. Vamos a ver quién anda por acá. Ya lo tenemos en línea. Está conectado.
3: El caballito es el único hombre que controla.
1: A ver. Hola, Tropicana.
7: Aló, buenas noches.
1: Hola, buenas noches. ¿Con quién hablamos?
7: Con Álvaro Ávila. Buenas noches. Yo escucho Tropicana.
1: Eso, Tropicana, más bacana, bacanísima. Alvarito, bienvenido a Soldado Caído el día de hoy. Ya nos comunicamos con usted. Quiero que nos cuente, por favor, la historia, qué es lo que está pasando y a quién vamos a llamar.
7: Bueno, a mi esposa. Yo estoy acá en Bucaramanga. Vivo en el barrio La Feria.
3: Bucaramanga.
1: La Feria, vea pues, un saludo para toda la gente de Bucaramanga.
3: Bucaro.
1: ¿Y usted quiere que llamemos a su esposa por qué motivo?
3: Contexto, por favor.
7: Sí, yo pues estoy viviendo en Bucaramanga hace 6 años.
3: Lo escucha como Rolo, ¿no?
7: Perdón, seis meses. Yo conocí a mi esposa, pues mi pareja actual, Jenny, ella es de Barranquilla.
1: Sí.
7: Pero yo soy ingeniero civil. Estoy acá en unas construcciones de la gobernación de Santander. Entonces tengo que trabajar como ingeniero civil en un puente que estamos haciendo. Y ella pues se quedó
3: Fuimos de puente.
7: Se quedó en ¿qué? En Barranquilla.
1: En Barranquilla está ella. Déjeme decirle que.
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3: El que se va para Barranquilla pierde su silla.
2: No, hombre, que va, se acomoda mucho mejor.
1: No. Vamos a comunicarnos con ella. Entonces, ¿usted quiere averiguar en este momento? ¿Qué quiere averiguar? ¿Si ella lo ama mucho? ¿Si ella de pronto tiene otra persona ya?
7: Pues es que resulta que hace unos días, pues... Ella estaba un poco muy rara conmigo.
1: Sí.
7: Nosotros, pues, como le conté, estamos de aniversario.
2: Ajá.
1: Uy, uy.
3: Y, sí, de aniversario.
7: No sé qué hacer, si llamar. Quiero saber qué pasa.
3: Bueno, pero venga, pero ¿ustedes confían en ella?
7: Pues.
3: ¿Desconfía de ella?
7: Yo la amo muchísimo. Y.
3: ¿Tienen hijos?
7: Y inseguridades, quizás, no sé qué era eso.
3: ¿Tienen hijos?
7: No tenemos hijos. Ella tiene un hijo. Pero no tenemos hijos, estamos de aniversario.
1: ¿Usted pues, por qué desconfía de ella?
7: Pues todo venía muy bien y resulta que los últimos días ella ha estado muy, muy rara, no me contesta videollamadas, no sé qué está pasando, la verdad.
1: Bueno,
2: miércoles, esa vaina tiene un olor extraño, tiene un olor raro, compañero, pero
3: ella
2: no
3: se fue para Barranquilla, o sea, ella se fue para Barranquilla. ¿Por cuánto tiempo?
2: No, es que ella vive aquí.
1: Ella está en Barranquilla.
2: Ella vive aquí en Barranquilla.
1: Y él está trabajando.
3: Sí, no, relación a distancia, no, ya.
1: No, sí, porque pero, es que por trabajo es muy diferente.
7: Por tiempo nomás. Sí. Yo termino acá la obra.
1: Claro. Claro, es que por trabajo es muy diferente. Entonces, el contexto, mi querido amigo, que está ahí conectado con A Que No Me Duermo de Tropicana, él está trabajando en Bucaramanga. Él lo mandaron a una obra en Bucaramanga. Y su familia, su esposa, se quedó en Barranquilla. Ella está allá.
3: Solita.
1: Solita, obviamente, pues él se fue a cubrir su parte laboral. Y él está en este momento de aniversario. Y en este momento, en el aniversario, uno gasta cierta platica, uno le mete el bolsillo a la vaina, a la relación. Y él dijo, no, espere un momento. Yo estoy de aniversario. Pero esta señora la noto como rara.
3: Pero venga, ¿ya le ha dado usted algo por qué desconfiar? ¿Ya usted ha visto algo raro?
7: No, Karina, realmente no. Nunca la he visto en nada raro. Pero es que está muy rara y yo pues es la primera vez que nos separamos por tanto tiempo. Yo siento que ella, no sé qué pueda pasar. Ella obviamente es costeña y yo pues no soy costeño y no sé, no tengo muchos nervios, no sé, quiero salir de eso, mejor dicho.
3: Pero venga, ¿qué pasaría si encuentras, no sé, una infidelidad? ¿Si aceptaría que Freddy o Edgar Caballito le den una vuelta por ahí, o sea, salgan con ella?
1: Pues hermano, vea, yo le digo una cosa y soy frentero con usted.
3: A
1: mí me gusta ser frentero con ellos, Caballito le va a hacer la llamada a su esposa, amigo. Y si ella acepta salir con el caballo, déjeme decirle que ha aceptado salir con más de uno por ahí.
7: ¿Listo? Pasa algo y es que me llamó esto, pues un amigo de nosotros en común.
3: ¿Qué? ¿Lo llamó cuándo? ¿Cómo?
7: Sí, que los voy a ser honesto, es la razón por la que yo quiero hacer esto, la verdad.
1: A ver.
7: Que hay un tal John que...

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1: Yo la llamo, porque, ay, que de Medellín, que no sé, no, mejor aquí de Barranquilla, Quillero.
2: Bueno, Quillero.
3: Claro, usted que es de Barranquilla por el acento y todo va a decir, uy, es alguien de acá que me conoce.
1: Ahora sí voy, bueno,
3: porque voy yo también podría ser de Barranquillero, caballito, si usted me lo permite.
1: Sí, ¿cómo
3: se llama? Claro, yo diría, ¿cómo es que se llama ella?
1: ¿Cómo es que se llama ella?
2: Jenny.
4: Mi esposa se llama Jenny, sí.
1: Jenny. Espérate,
2: ¿y tú cómo te llamas?
3: Yo la llamaría así, algo como, hola Jenny, te habla aquí tu correnchito hermoso, ese que te asolea todos los días y que te mira esa cosita. ¿No es así los barranquilleros?
2: O sea, a usted le encanta, Freddy, entonces que pasen cosas, enredar el cuento y después decir, tenga fufa.
3: Pero Dios, porque no, yo puedo hablar así como barranquillero. Mira, Jenny, a mí me gusta el Junior, tu papá. Así no se habla barranquillero, no, estoy mal. Mejor no digo nada, mejor que lo haga caballo.
2: Que hable el silencio.
1: Bueno,
2: entonces llamada o no, ya está tarde.
3: Listo, ¿tenemos el número?
1: Sí, ya lo tengo.
3: Listo, de una. Y le podemos hacer videollamada.
1: Vale, pues.
2: Porque, ¿cómo sí, le hacer sí. videollamada?
3: Ay, sería bueno hacerle videollamada.
2: No.
3: Bueno, caballito, llámela a ver qué dice. Atención, mi querido amigo. Amigo, ¿me recuerda su nombre, por favor?
4: Álvaro.
3: Alvarito. Vamos a ver.
2: Alvarito.
3: ¿Qué nos dice Jenny? Porque el caballito ya en este momento la va a llamar. Silencio.
2: Está llamando, silencio.
3: Ahí está llamando.
2: Ay, contestó.
1: ¿Aló? ¿Aló?
5: ¿Sí? ¿Aló?
1: Hola, buenas noches. Por favor, con Jenny.
5: ¿De parte de quién?
1: De parte de Jairo.
5: Ok, dime, ¿cómo me hablas?
1: Jenny, ¿cómo estás? Buenas noches.
3: ¿No era yo?
5: Buenas noches. Bien, gracias a Dios.
1: ¿Cómo vas? ¿Qué andas haciendo?
5: No, pues aquí en casa ya, gracias a Dios.
1: Ok, me alegro. Bueno, tú te preguntarás... bueno, ya me preguntaste que con quién hablas, ya te di mi nombre, de pronto no me conoces y se te hará extraño, pero resulta que yo soy un llave, un super amigo de John. ¿Sabes quién es John, no?
5: Sí, claro. ¿Qué le pasó? O sea, porque hasta ahora me llama alguien extraño, no sé.
1: Porque él me dijo que, bueno, que te llamara. Porque resulta que a él se le perdió el celular, está incomunicado, no te puedo llamar, y me dijo que hablara contigo para ver si podían verse.
5: Pero, o sea, él está bien.
1: ¿Ah?
5: Él está bien.
1: Sí. Él se encuentra bien, gracias a Dios, solamente fue el susto. Y bueno, okay. Y eso fue lo que le pasó. Y te pregunto que si se pueden ver a esta hora.
5: Sí, claro, dile que sí, que él sabe que yo pues siempre disponible para él, claro que sí. Me diga dónde llego y yo voy, pues lo que me demore cambiándome.
1: Ok, bueno, listo, vale, perfecto. ¿Y tú en este momento dónde estás? ¿En qué parte estás?
5: Pues en mi casa, en el barrio, es Betania.
1: Ah, estás en Betania.
5: Estoy central.
1: Sí, porque yo estoy aquí en el barrio Boston. Y él me dijo que iba a bajar un momento ahí al barrio. Ese barrio se llama, donde está la casa del carnaval. Ese es el barrio abajo.
5: Sí, barrio abajo, claro que sí.
1: Bueno, entonces, ¿como cuánto, bueno, cuánto te demorarías tú más o menos para yo bajar y decirle a él?
5: Yo no demoro mucho cambiándome, por ahí a eso de las 10 de la noche, así, mientras que, y me pasas dirección exacta, porfa, ubicación, para poder llegar.
1: Ah, ok, listo, bien. Oye, amiga, bueno, ya que estamos hablando aquí en confianza, yo quisiera, pues, preguntarte, mira, yo soy súper llave de él sí me ha hablado de ti, y

0: Está súper,
1: Sí,
0: súper
1: es que tu voz me
0: encarretado.
1: parece, tu voz me parece como conocida.
0: Sí, él me estuvo hablando de ti, que...
1: Tú no fuiste el muchacho que llegó el día que estábamos comiendo ahí como ¿cómo se llama este centro comercial? Parque Central, por ahí, ¿no?
0: Sí, yo estuve ahí, yo estuve en Parque Central, claro, yo estuve ahí.
1: Ah,
0: Sí, sí,
1: claro,
0: sí,
1: la
0: sí, sí.
1: voz.
0: Sí, ok, yo estuve ahí con él y bueno, él me ha hablado bastante de ti, que están súper encarretados esto y lo otro. Entonces, bueno, no, yo preguntándote, ¿y ya qué tiempo llevas con él? Sí, estás enamoradita del bro.
1: Bueno, pues no tenemos mucho, tenemos 3 meses, pero sí, pues intentando las cosas,
0: Y
1: muy
0: sí,
1: buen muchacho.
0: pero si estás seria con él, ¿vas para esa con él del todo o no?
1: Sí, claro. Pues el problema con él es su horario de trabajo, que siempre, pues eso como que aburre a un hombre ocupado todo el tiempo. Pero bueno, él pone de su parte porque siempre está pendiente, me llama, que si almorcé, que si cené, que si nos vemos. Por eso se me hacía raro de que no me había escrito, pero bueno, menos mal que me llamaste y gracias nuevamente. Pero sí, claro, bien, firme ahí con él. John es chévere, buen muchacho.
0: Ok, bueno, amiguita, bueno, mira, regálame un segundo, deja, hago la diligencia y te llamo enseguida, ¿viste?
1: Ah, bueno, me voy cambiando. ¿Oíste?
0: Listo, listo, dale, dale. Vete cambiando entonces,
1: Bueno,
0: ¿oíste?
1: listo, gracias.
0: Dale, no, gracias a ti por contestarme.
1: Bueno. ¡Ay, Dios mío!
0: ¡Hijo de madre!
2: ¡Ah! ¡Venga!
3: Uy,
0: Ey,
3: hermano.
0: papi, o sea, yo sinceramente,
2: Hermano.
0: Valecita, mi bro, mi
2: Y usted
0: llave.
2: como que estuvo comiendo por acá con John, haga el favor.
3: ¿Le hablan ustedes o le hablo yo?
2: No, no, no, Freddy, usted
0: No, no,
2: cálmese
0: no,
2: un
0: yo en este,
2: poquito.
0: Freddy, no, no le
2: Tómese
0: vayas a
2: una
0: dar tanto
2: agüita.
0: garrote. Yo lo único que tengo para decir, brother, es que dale gracias a Papito Dios. Dale gracias a Dios que te enteraste ahora y no te enteraste mucho tiempo después. Dale gracias a Dios ahora sí, que hable
2: ¿Sabe
0: Freddy o que
2: qué?
0: hable
2: Ella
0: Karina.
2: mencionó algo importante. A ella le gustan las personas que le dediquen tiempo, que le preguntan si desayunó, si comió, si hizo esto, si hizo aquello.
0: Bueno, ey, pero espérate,
3: atención a
2: ¿Y la pelea se
0: se
2: hace
0: está
2: eso a
0: cambiando.
2: pesar de estar reocupado?
3: Atención a esto.
0: Ey,
3: Mi
0: la
3: querido
0: pelea se
3: Álvaro.
0: está cambiando.
3: Mi querido
0: Se está
3: Álvaro, ¿cómo
0: cambiando.
3: vamos?
2: No, llámela, llámela. Venga, espere, Freddy.
3: ¿Bien
2: No,
3: o no,
2: espere, Freddy,
3: Álvaro?
2: Freddy.
3: Ey, espere, deme un minuto, deme un minuto.
2: Freddy, no,
3: Ey,
2: espere,
3: Álvaro.
2: llamemos a la
0: Freddy se está
3: muchacha.
2: Álvaro,
0: cambiando,
3: espere,
0: Freddy.
3: esperen. Álvaro.
4: Sí, señor.
3: ¿Usted qué opina de lo que acaba de escuchar?
4: Yo no sé qué voy a hacer.
3: Ay, hermano, ¿estás
2: Ay,
3: llorando?
2: no.
0: Papi, papi, no, no, no, no vengas con
3: Pero no,
0: lloradera, papi, no
3: venga.
0: se preocupe, mi hermano.
3: Venga,
0: El
3: yo le
0: hombre es
3: digo.
0: hombre y le pone el pecho a la brisa, deja de estar llorando, compadre.
3: Yo le digo una cosa,
2: Venga,
3: amigo.
2: venga.
3: Yo le digo una cosa y de todo corazón, dele gracias a la vida y a Dios que le está mostrando la persona que tiene al lado. Y por eso nosotros
4: Yo ya
3: hacemos este
4: la
3: tipo de
4: amo,
3: cosas.
4: yo ya la
3: Yo
4: amo.
3: sé que usted la ama, yo sé, mi hermano.
2: Venga,
3: Pero es mejor uno ser pálido una vez y no descolorido toda la vida, hermano. Qué
2: pero
3: pereza
2: venga,
3: eso.
2: en 3 meses usted le preguntó cómo está, ya comió, le dijo cosas lindas.
4: Sí. Yo era especial, yo era le mandaba plata.
2: Plata.
4: Yo, pendiente del hijo.
3: Amigo, pues yo sé que usted y este momento es difícil de pronto para usted porque una tusa no es fácil para nadie.
0: Ey, a mí, ¿por qué siempre me tocan estos casos, brother? ¿Por qué
3: Pero
0: siempre me
3: de.
0: tocan a mí? Y Freddy, y a la próxima llama tú. O sea, no me
3: Es
0: pongas a mí
3: que
0: esta vaina
3: yo
0: porque
3: no.
0: eso a mí me da dolor.
3: No, es que usted es experto en eso. Usted como que hizo un posgrado, caballito, en eso. Amigo, venga, yo le digo una vaina. De todo
2: Venga, no, la
3: corazón.
2: señora se está cambiando.
3: De todo corazón. Usted no tenía una buena mujer al lado. Usted no tenía una buena mujer al lado. Una mujer que acepta la salida con otro hombre estando comprometida. Amigo, si lo está haciendo esta noche, muy
2: Freddy.
3: seguramente en muchas noches atrás pasó. Y
2: Freddy,
3: usted
2: déjame el
3: no era
2: desespere.
3: el oficial de nada, hermano. De verdad, dele gracias a la vida de Dios. Póngase la camiseta, vaya, trabaje, haga su platica. vaya usted, disfrútesela. Usted no tiene responsabilidades con nadie, y menos con nadie que le quitó la lealtad. Porque es que una vaina es fidelidad, otra vaina es lealtad. Y esta señora, muy seguramente, se lo juro, que ya ha salido con más de uno.
2: Pero venga, yo pienso que todavía debe existir amor por él.
4: Es mi culpa.
0: ¿Qué va a ser tu culpa, papi? ¿Qué va a ser tu culpa, mi brother? La culpa es de ella, papi. La culpa es de ella. Tú eres un man camellador mandándole plata. Pero gracias a Dios que te diste cuenta. Porque esa plática que tú le estabas mandando a ella, y muy seguramente ella dándosela el otro, esa vaina ahora.
2: Venga, pero no tratemos tampoco así tan fuerte. No sabemos qué ha pasado de lado y lado. Esperemos. Espera.
3: ¿Pero qué esperamos?
2: Yo pienso que deben ellos dos hablar, enfrentar la situación, decir qué pasó, por qué, quién es el culpable, qué faltó, qué falló.
3: ¿Sabe qué es lo que pasa? ¿Sabe qué es lo que pasa, Karina?
2: No.
3: Aquí no vamos a ponerle color a las cositas. Aquí las cosas son blancas o negras. Y en este momento él la está viendo negra porque ella le está poniendo los cachos. Y hay que decirlo así. Y vea lo que usted quiera decir. Amigo, no es su culpa. No es su culpa, hermano. No es su culpa. Usted está haciendo lo mejor que puede y cree que es así. Cuando una persona como esa mujer elige estar con otra persona, es culpa de ella. Por eso nosotros anoche hablábamos cuando vino la psicóloga y dijo, el amor no es un sentimiento, es una decisión.
2: Freddy.
3: ¿Qué pasó?
2: Pero es que venga, ella tampoco dijo que John era el novio, o sea, que hablaban tres meses.
3: ¿Y qué tiene que ver eso si le aceptó una salida?
2: Pero es que aceptar una salida de ella, ¿cómo? Pues,
3: No, un momento.
2: O sea, ella
0: que era un buen pelado, era un buen muchacho, que ya habían salido varias veces, y que supuestamente la voz mía ya la había escuchado por ahí en el centro comercial, y que Parque Central, imagínate tú.
3: O sea, ya tuvo que haber tenido cuento desde hace rato, caballo, ¿cierto?
2: Pasan estas cosas por falta de comunicación, por falta de amor, por falta de muchas cosas.
3: ¿Y usted qué pretende que pase, Karina?
2: No estoy diciendo que este oyente tenga la culpa totalmente, pero sí en parte, o sea, porque la falta de amor, cariño, a pesar del trabajo, es importante.
3: Vea, es que es tan sencillo que es. Usted tiene una pareja. Si le hace falta amor y cariño, usted llama a esa pareja y le dice, oiga, dígame un favor, lo que pasa es que yo no estoy teniendo sexo con usted y me hace falta.
2: Por eso.
3: Ay, mi amor, lo que pasa es que...
2: ¿Escuche? A esa relación.
3: No, le falta comunicación, no. Uno comunica uno comunica las cosas desde el principio. Y uno dice, vea, me hace falta tener un macho al lado.
2: Por falta
3: y como usted,
2: de tiempo,
3: escuche,
2: ahí no hay comunicación.
3: Entonces, ¿está de acuerdo que la señora le puso los cachos? Sí, no. Punto.
2: No estoy de acuerdo que le haya puesto los cachos, pero tampoco estoy de acuerdo que se deje olvidada una relación por la carga laboral.
3: Le hago una pregunta, ¿la señora no se está arreglando para ir a esperar el otro?
2: Quizás este oyente también
3: ¿Y usted cree?
2: Dio amor, el amor que necesitaba.
3: ¿Y usted cree que a las 10 de la noche para dónde se van a ir?
2: Ella supuestamente va a ir a verlo y ya.
3: ¿A verlo y ya? No, señora. Muy seguramente se van a ir a tomar algo, van a disfrutar la noche. ¿Qué pasó, caballito?
0: Yo lo único que sé decir es que no podemos justificar, y de verdad que cada vez que me toca hacer una llamada y que la muchacha cae, de verdad que esa vaina me rompe el corazón, pero tienes que darle gracias a Dios porque te mostró que ese no es el camino, no es el camino. Y de verdad de consejo te lo voy a dar, papi. De aquí para adelante, goza de las equivocadas. Goza de las equivocadas hasta que llegue la indicada.
2: Eso es entonces aceptar.
0: Así que no le meta corazón.
2: No estoy de acuerdo, porque entonces muchos errores que él cometió en esa relación los va a seguir cometiendo con todas, entonces le va a pasar lo mismo.
0: Por eso le estoy diciendo que goce de las equivocadas hasta que llegue la indicada, que disfrute
2: su
0: vida.
2: No, pero es que cómo va a llegar la indicada si no está preocupándose por uno, si a pesar del trabajo él no le pregunta a uno cómo está, ya comió, está bien, te hace falta esto, te hace falta lo otro.
0: En este momento él no está para una relación seria. No está por una relación seria porque no le va a dar el 100%.
2: Entonces el problema es de quién.
0: Por eso
2: ¿de
0: que
2: ella,
0: goce, que goce
2: que no tiene el amor suficiente? ¿O de él que tiene más trabajo que tiempo
0: para dedicarle a su amor?
2: Papi, te van a seguir metiendo
0: los cachos, compañero.
3: Pero Karina, yo le digo una cosa. Si usted tiene una relación y a usted le hace falta algo, sea sexo, cariño, besitos, abrazos.
2: Hay que hablarlo, hay que hablarlo.
3: Venga, usted no tiene por qué estar ahí.
2: Si es de un principio no hablaron, no hay comunicación, entonces no sirve esa relación.
3: Por eso le estoy diciendo, por eso, escuche.
2: Entonces uno no puede que exigir algo si no soy capaz de dar ese mismo algo.
3: El man está trabajando, está haciendo su parte, está juicioso allá en Bucaramanga. Y esta señora está aceptando salidas con hombres mientras él está trabajando. ¿A usted no le parece que esos son cachos?
2: A veces enviar plata no quiere decir que uno esté conforme con muchas cosas.
3: Por eso le digo. Obvio, ¿qué tenía que hacer ella? ¿Qué tenía que hacer ella? Haberlo llamado y haberle dicho, mi amor, yo necesito un hombre que esté aquí al lado mío, vaciado.
2: ¿Y por qué desde un principio los dos no hablaron?
3: Por eso,
2: si él
3: porque
2: tenía dudas y tenía inquietudes también, ¿por qué no hablaron?
3: ¿Quién la está embarrando en la relación?
2: Yo le voy a hacer una pregunta.
3: ¿Y por qué? ¿Él qué hizo?
2: ¿Cómo que qué hizo? No le dio el amor que ella necesitaba, que era suficiente.
3: ¿Pero a quién le está haciendo falta el amor?
0: Espérate.
2: A los dos.
3: No, a ella.
0: Vamos a la fuente. Vamos a la fuente. Compañero, en este momento usted tiene el corazón reventado, usted tiene mil cosas. Es más, tienes un tutti frutti en tu cabeza. ¿Qué piensas hacer? O sea, en este momento, ¿tú qué piensas hacer?
4: Yo quiero cogerme un bus, irme para Barranquilla.
3: No, tiene que meterle cabeza a la vaina. No, allá no va a hacer nada.
0: No, tampoco.
3: Se llega a los estrenos.
0: Vas a violentar a la mujer porque no, y te vas a meter un tremendo chicharrón. Cógela suave.
3: No.
2: Escuche.
5: Esa parejita no tiene nada que hablar. Es simple y sencillo, si usted tiene a alguien, no tiene por qué darle entrada a otras personas a esa relación, así sea una salida, no. Eso se llama respeto y lealtad. Cuando usted permite el ingreso de otra persona a la relación, ahí se acaba todo. Porque usted no le está dando la lealtad que la otra persona merece.
2: También tiene razón el
3: oyente. Totalmente de acuerdo, mi amigo.
2: También tiene razón, total. Es que hay razón de lado y lado, por eso yo digo, la culpa es de los dos.
3: No
2: estoy diciendo que la culpa
3: es de ella. No, la culpa
2: es de
3: ella.
2: Yo digo que es de los dos. Si ustedes no se sienten contentos con algo, terminan y listo.
3: Dígame, Karina, ¿el qué está haciendo mal?
0: Papi, aparentemente camellar y darle platica a ella mensualmente o quincenalmente.
6: Karina, no justificó esas cosas que te deseó. No puedes justificar una montada de cachos.
3: Sí.
6: A lo mejor, si no le está dedicando tiempo, entonces que le termine.
2: ¿Eso?
6: Ella, él. O hable. Pero ni habla. O sea, que usted es de las que si tiene novio, esposo, lo que sea, ¿por qué no le dedica tiempo? Usted va y busca amigos.
2: No busco amigos ni nada. Pero si entre los dos no hay comunicación, si entre los dos no se entienden y si entre los dos no son capaces
3: por eso
2: de decir
3: que
2: le hace falta o no le hace falta la relación, usted termina y ya.
3: ¿Qué está haciendo el man de malo? ¿Trabajar?
2: Pero enviarle, no le está prestando.
3: Enviarle el dinero que trabaja a ella para que esté bien.
2: Por eso, pero
0: usted le manda plata cada 15 días o mensualmente.
3: No.
4: Cuando ella necesita algo, yo le envío al Nequi.
0: De hecho,
4: lo que me da tristeza es que la ropa que yo le compré, la triple puta de la.
3: No, porque este man está muy mal. Está muy mal, papi, y nosotros aquí.
0: No, así cualquiera.
5: Me perdonarán lo que voy a decir, pero Karina es como muy tibiecita. Ahí, ¿cómo va a decir que el que está fallando es el muchacho, que
2: los
5: ellos tienen
2: dos
5: que hablar? Eso no se tiene que hablar.
2: El
5: man se está matando, lejos, sacrificando de pronto para enviarle plata a ella y por ahí quedarle sin lo de un pasaje, sin lo de un almuerzo, un desayuno, una cena, para que la otra vaya y disfrute con otro. No.
2: Yo digo que es culpa de los dos, no estoy defendiéndola a ella.
0: Karina, aquí te están hablando. Aquí te están hablando, escúchate esto.
7: Buenas noches, caballo. Pero mira, si ahí la compañera suya está diciendo de que porque él no tomó la iniciativa y porque ella no tomó también la iniciativa en decirle si no sentía eso, habla, porque no comunicó ella primero. O sea, está justificando los actos de ella.
2: No.
7: Y el que quiere y ama, no respeta.
0: Viste, Karina está
4: ella
0: justificando.
4: De acuerdo con que yo me fuera a trabajar, yo le pregunté a ella.
3: Amigo,
2: eso es
3: amigo,
2: importante.
3: Karina, un momento, digo una cosa acá, por favor.
2: Amigo, venga, esa cosa es importante.
3: Pero Cari, espere, Cari. Amigo, vea, haga una vaina, mi hermano. Llámela, hable con ella, ya después de todas estas conclusiones y todo lo que usted ha escuchado que le hemos dicho nosotros.
0: Freddy.
3: Espérate, caballito, que es que tenemos solo un minutico.
0: Vamos a llamar a Freddy para que el man hable con él aquí en vivo. Para que le diga lo que le tenga que decir.
3: No creo que ella se vaya a prestar para eso.
0: Ah, pero no importa, pero la llamo yo. Si
3: usted
0: está esperando.
3: ¿Usted soportaría una llamada acá en la que no me duermo entre los dos para que hable?
4: Yo no sé qué hacer.
2: Venga, pero...
3: Pero entonces, pues si vamos a realizar esta llamada... Si vamos a realizar esta llamada, la vamos a hacer en punto, más o menos, vea, a las 10 y 5 de la noche.
0: Ey, pero yo tengo que llamarla antes, Freddy, porque esa playa se está cambiando.
3: No, no se preocupe, vamos a tener a todos ahí en espera mientras
2: para que sepan,
3: hablamos
2: no
3: con
2: estoy,
3: él un poquito,
2: Freddy,
3: ¿vale? ¿Qué pasó?
2: No estoy defendiendo a la chica.
3: Sí, la está
2: digo que es error de comunicación de los dos.
3: La
2: no.
3: está defendiendo.
2: No sí. la estoy defendiendo.
3: Sí, porque todos
2: no.
3: los oyentes lo han dicho.
2: Es que si uno no está conforme en muchas cosas, hay que hablarlas. Y si no funcionan, hay
3: pero
2: que
3: pero se hablan antes de actuar y hacer las cosas mal.
2: Ese es el problema, que hay que hablar antes.
3: Ya nos vemos.
2: Ellos dejaron,
3: con este
2: ellos
3: caso,
2: correr todo.
3: Con este soldado Freddy. Caído en la que no me duermo de Tropicana. ¿Qué pasó, caballito?
0: De parte del maestro Rafa, el man dice que la perdone.
3: No, dígale a Rafita que no. No, no, no, no, no.
2: Que la perdone.
3: No, que la perdone ni que nada. No, no, no.
2: Más yo bien, digo que tienen que conversar.
3: Más bien cóbrele toda la plata que
2: todo.
3: le
0: no,
3: mandó.
0: No te preocupes, que ahorita el maestro Rafa, que es psicólogo, te ayuda con eso.
3: Ahorita vamos a hablar con ellos dos y vamos a, después de las 10 de la noche ya a hacer las dos llamadas. ¿Listo? Álvaro, quédese ahí, fresco. Ahorita la vamos a llamar a ella para que los dos hablen. No. Esto se llama A Que No Me Duermo de Tropicana y la gente que está en Tropicana Colombia en YouTube y en TikTok, quédese ahí que ya vamos a seguir hablando.
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1: Aquí estamos en A Que No Me Duermo de Tropicana, conectado con todos ustedes. A Que No Me Duermo de Tropicana, A Que No Me Duermo de Tropicana. Necesitamos mucha más gente conectada a través de TikTok, por favor, para que nos ayuden a compartir. Ayúdenos a compartir. Ayúdenos a que todo el mundo nos vaya y nos vea a través de TikTok y a través de YouTube. Que también se inscriban, por favor. Necesitamos que se inscriban a través de YouTube para que siempre les llegue la notificación cuando iniciamos A Que No Me Duermo. Y caballito, estamos con este tema que es bien peludo. Yo lo tengo que decir así. Es bien peludo.
2: Me acaba de escribir un amigo que me quiere muchísimo, Ever López, y me dice, no la llames por cuestiones jurídicas con Caracol y tú, que fuiste quien la llamó, a menos que lo hagas en off y pidas autorización de ella para pasarlo al aire después. Ojo, y
1: o sea, hay que
2: como
1: pedir...
2: ella, por eso vive sola. Aquí me están diciendo que jurídicamente puedo tener problemas, pero yo me comprometo.
1: O sea, usted pone la 10. En caso de que a mí mañana me llamen en Caracol y me digan ustedes por qué hicieron eso, yo puedo llamarlo a usted y decirle, fue caballo.
2: Sí. Y ella está aquí. Ella está aquí en Barranquilla. Y yo, si ella quiere, me puedo reunir con ella. Lo que ella quiera. Es más, yo la puedo hasta invitar aquí en la emisora. Y podemos arreglar. Podemos llegar.
3: Sí.
2: No sé, en algún acuerdo. Alguna cosa sucede.
1: Bueno.
2: Pero embalar, yo no me dejo.
3: Tengo un montón de oyentes que están con nota de voz por acá.
1: Cari, espere. Ya ponemos los oyentes. Hasta que lleguemos a los 1,000 conectados en Tropicana Colombia, la llamamos a ella. De resto, no. Y si no,
3: ella
1: queda,
3: está organizada.
1: Si no queda el soldado caído así.
2: Sí,
1: y punto,
2: sí,
1: y hablamos con Álvaro y le decimos muchas gracias, amigo, hable con su mujer y listo.
2: Porque
1: pero si ustedes quieren que encaremos a los dos, a Álvaro y a Jenny, necesitamos que lleguemos a 1,000 conectados en Tropicana Colombia. Si no, no.
2: Yo que es poquito.
1: Todo el mundo conectando.
2: Porque estoy corriendo un riesgo alto.
1: Sí.
2: Y yo tengo la autorización ya del amigo que está en Bucaramanga, pero no tengo la autorización de ella. Entonces, yo estoy dispuesto a meterme en camisa 11 balas, pero si la gente me respalda y me dice, caballito, vamos para adelante y llegamos a los 1,000. Si no, papi, apague y vámonos, porque tampoco así.
1: Listo,
3: bueno,
1: de una.
3: Mientras que se conectan, podemos escuchar opiniones.
1: A ver qué dicen por ahí.
3: Listo, va pa esa. A ver qué dicen por acá. Hola, Tropicana, buenas noches.
4: ¿Qué tal, amigos de Tropicana? Un saludito muy especial desde acá, desde Pasto. Amigo, siento mucho lo que te pasó, pero la verdad, tienes que darle buena cara a esta vaina. La verdad, una bala que esquivaste. Así como lo oyes, acabas de esquivar una bala. Aunque mucho tiempo la tuviste ahí, pensaste que sí valía la pena, pero pues ya nos pudimos dar cuenta que no. Ya lleva como 3 meses saliendo con el chico. Y tú... aún más de eso, estás pensando que es tu culpa. No, la culpa es del que da entrada, nada más. El solo decir sí o darle el número a otra persona ya es infidelidad. ¿Por qué? Porque los hombres no buscamos a una mujer solamente por amistad. Así como lo oyes, la mayoría de los hombres, la mujer tiene que ser bien fea para poder considerarla amiga, como lo oyes. Y tú ya lo sabes.
3: ¿Cómo vea, así más que caballo oyentes. Yo? Yo no sé, eso
1: sí, yo no entendí qué tiene que ver caballo.
2: ¿Verdad yo que tengo que ver?
1: No, pero necesitamos que se conecten en Tropicana Colombia, necesitamos hacer campaña, que se conecten en Tropicana Colombia, si no, no vamos a llamar a nadie.
3: Me dijo, descargué la aplicación y todo, ya voy.
1: 10 minutos le vamos a dar a esto.
5: Buenas noches, Tropicana. Ey, caballo, nada, ese man, porque estás mamando cachos, me dijo. Ese man es culé canchón, está mamando cachos hace rato, me. Yo le recomiendo que se quede por allá por Bucaramanga y que se busque algo por allá. Este man no tiene que venir a hacer nada. Aquí este man lo que venía a buscar ya es residuo.
3: Es que ya recibe, ay no.
1: Es que de verdad, bueno, yo le digo una vaina, es que es una vaina complicada. La vieja es muy infiel. La vieja es muy desleal con el man.
3: Fue culpa de los dos.
1: No, fue culpa de ninguno de los dos. La culpa
3: porque
1: es de la
3: si
1: vieja.
3: Usted
1: y
3: no
1: me
3: está
1: parece el colmo,
3: con alguien.
1: Lo tiene que decir
3: por
1: antes
3: eso,
1: de actuar. Y la vieja primero está actuando. Esta mujer primero está actuando y está poniendo cachos.
6: Carolina, buenas noches.
3: Mor.
6: ¿Qué dice pues el caballo?
2: Papi, ¿qué?
6: Oiga, no, hermano. Oiga, con esa parejita, hombre, esa persona se puede poner a chillar. Ya lo que fue, hermano, ya para adelante. ya, no tiene que ponerse a demostrar nada, de tripas corazón y chao. Pues se pone ahí, ¿qué tal que esto que lo otro? Eso, dale gusto, ella por ahí disfrutando y él por ahí, no, pues disfrútese también. Sí, sabe. Dios los bendiga, Tropicana. Que tengan una buena noche.
3: Uy, cómo se ríe. Ah, la
1: madre. Lore dice por acá, buenas noches, a que no me duermo una pregunta, ¿qué hora van a llamar a Freddy y a la vieja esa? Vamos a llamarla cuando lleguemos a muchas personas conectadas. Muchas personas conectadas, caballo. Así lo dijimos. ¿Por qué? Porque bueno, el riesgo es muy alto y caballo te estás poniendo hasta perder su trabajo porque sí, está metiéndose en la intimidad de dos personas. Pero si no hay mucha gente en TikTok conectada, como lo dijimos, no vamos a llamar a nadie. Y simplemente vamos a llamar a Álvaro y le vamos a decir gracias por su soldado caído, que tenga una gran noche y listo.
2: Total, total, ¿no? Y es cierto, es cierto. Entonces, si quieren que pues yo sí soy sí a todo. Ustedes saben que yo soy sí a todo, pero yo también necesito el respaldo de ustedes.
3: Pero así se ríe, pero linda, se ríe. Ah.
2: Sí, yo soy sí a todo. Yo tengo una ganas de llamarla, pero es que el chicharrón
1: yo también
2: no va a ser
1: quiero,
2: ni para Freddy de producer,
1: también,
2: ni para Karina, ni ninguno. El chicharrón va a ser para mí. Entonces,
7: buenas noches, Tropicana. Karina, ¿cómo se le ocurre decir que es culpa de los dos? O sea, la persona que le dio entrada a la otra persona fue la mujer. Uno tiene que tener el respeto ante todo, desde un inicio hasta un final, porque si aún están juntos, ella no, si tiene el respeto y la lealtad hacia él, tiene el amor que dice tener por esa persona, se va a mantener así hasta el último momento, porque ella puede sentir las provocaciones y todo, pero es decisión de ella decidir si le da o no entrar a otra persona. Y ella lo hizo. Y ella fue la que decidió seguir con la otra persona que tenía en Bucaramanga, sabiendo lo que estaba pasando. Y él trabajando en Bucaramanga, seguramente por construir un mejor futuro para los dos.
3: ¿Por qué digo yo que es culpa de los dos? Uno, porque del lado de Álvaro, Álvaro supuestamente, según lo que dijo la señora, no le preguntaba cómo estaba, era como muy pendiente, pero del trabajo y no de ella, ¿cierto? Y de parte de ella, porque no comunicó lo que ella no estaba sintiendo o lo que le hacía falta y empezó a montar cacho.
1: Pero yo le hago
3: pero
1: una pregunta.
3: Es falta de comunicación.
1: Si usted tiene una relación y uno de los dos acepta salir con otra persona, ¿hay infidelidad o no?
3: No, es que sí hay infidelidad.
1: Por eso. Entonces no es culpa al man. El man no está haciendo nada malo. No. El man no está haciendo nada de malo.
3: Es culpa. No, ¿cómo que no está haciendo nada de malo? Es cuidando también a su mujer.
1: Eso es diferente. Eso es muy diferente, pero eso no es malo. Eso no es malo.
2: Yo estoy arriba y tengo unas ganas de llamar. Freddy.
3: Espere.
2: Que pase lo que tenga que pasar. Vamos a hacer campaña para que la gente se conecte.
3: 10 y Soledad.
1: Sí, por favor.
3: Vestida.
1: Colombia. Caballito, haga campaña, porfa.
2: Colombia, yo sé que es... Qué fuerte esto, pero yo sí quiero llamar y quiero decirle tres cosas. Ustedes saben que yo soy el defensor más aférrimo que tienen las mujeres, pero cuando estas cosas pasan, no se tienen que dejar pasar por alto. Entonces, yo quiero que ustedes se conecten 500 más para llegar a los 1000 y llamarla. Ya, conéctense. Sí.
1: Conéctense de una, ya. Vaya todo el mundo a Tropicana Colombia.
2: Conéctense,
1: ahí en TikTok.
2: Conéctense. Háganme el favor, por favor. Háganme el favor. Póngase la mano en el corazón.
1: Y hay una cosita de pronto, caballo. Sí. Si usted está en el celular y entró a TikTok y dice, ay, ¿dónde veo el live? Abajo en la parte de abajo dice live. Ahí dice la palabra live. Usted entra ahí y baja, boom, desliza el celular hasta abajo y ahí ve el live. Ahí entra al en vivo. ¿Vale? Por si de pronto no le aparece ahí en el circulito del perfil ni nada, sino usted entra ahí la palabra live. Y todo el mundo en Tropicana Colombia, porque necesitamos llamar a esta señora a ver qué cara hace, qué cara le va a poner a Álvaro después de aceptar la salida con otra persona. Pero detrás de toda esta historia también hay otra historia, porque es que el caballo le dio por meterse en camisa de 11 varas en una intimidad de una relación. Y esto pues muy posiblemente le estaba diciendo un abogado que tiene vainas penales, ¿no? Que puede tener y acarrear hasta con su empleo.
2: Pero la voz del pueblo es la voz de Dios. La voz del pueblo es la voz de Dios. Eso me lo han enseñado a mis papás desde bien temprano y en esta profesión, en este oficio más. Y por eso si la gente me respalda, si la gente que nos está viendo, nos está escuchando y me respalda y quieren que yo haga esa llamada, Y si ustedes me dicen que me quede aquí, yo me voy a quedar. No va a pasar absolutamente nada porque el pueblo me está respaldando. Y yo sí quiero que lleguemos a los 1,000. Y yo quiero llamar, yo sí quiero llamar y decirle, ¿sabes qué? Mucho gusto, mi nombre es Greg Castillo, trabajo en Tropicana, estoy aquí en Barranquilla. Y ¿sabes qué, mi querida amiga? Oh, usted es una descarada, una mujer sin sentimientos. Porque resulta que esa persona que se está allá trasnochándose, matándose, rompiéndose el lomo, dándote para tus cositas. Tú,
1: es verdad.
2: Tú seguramente le estás dando esa plata que te manda él. Va a coger al otro y ponerle las camisitas, comprarle los boxers. O sea, estás tratando de bobo a una persona que de verdad está dando toda la vida por ti.
1: Es verdad, es que es una historia fuerte y hay que despertar a las personas. Y para eso inventamos Soldado Caído, que muy seguramente usted está engañado, mi querido amigo o mi
3: pero
1: querida amiga.
3: Pero yo sé que ustedes también de pronto dicen palabras que ya son muy hirientes.
2: No, hirientes no.
1: No, hirientes no, verdades.
2: Eso es así.
1: Verdades.
2: Vamos a llegar
3: son
2: a los 1,000.
3: Son verdades, pero son muy hirientes. O sea, hay que tener un poquitico como de comprensión a la
2: ella
3: vaina.
2: Ella no tuvo comprensión, Karina Uribe.
3: Pero caballo.
2: 1,000, 1,000, 1,000. Colombia. Arroba Tropicana Colombia. Freddy, ayúdame.
3: Escuche.
2: Karina, ayúdame.
1: Que muestren a Karina.
2: Tropicana Colombia.
3: Oiga, escuche lo que dicen los oyentes, me encanta.
8: Lo que pasa es que allá en Medellín yo tuve un tiempo en el barrio Caicedo, La Toma, y en Robledo, Miramar, el barrio Los Negritos, y allá la cultura es que las mujeres tienen esposo, mozo y novio. El esposo vive en la casa y el novio la visita y el mozo es el que paga todo. Esa costumbre de ustedes allá los paisas, las mujeres, pues.
3: No.
1: No, pero estamos haciendo campaña en este momento. Ahorita dejamos las notas de Oscar. Sí. En este momento estamos haciendo campaña.
3: Bueno, estamos haciendo campaña, caballo presidente.
1: Estamos haciendo campaña que se conecte todo el mundo a través de TikTok. Le vamos a dar esto, ¿cuánto? ¿Cuánto? ¿10 minutos más, caballo? ¿Y si no grave?
2: No, pero no, ya, menos, ya menos, Fredicino, menos porque el riesgo es grande, es alto.
1: Menos, pero se tienen que conectar ya a través de Tropicana Colombia. Pero para que nos vean también tienen que compartir el live. Ayúdenos a compartir para llegarle a mucha más gente.
3: Hanner, no.
1: Y vamos a llamar a esta señora a ver qué cara hace y que Álvaro la esté escuchando. Porque caballo la va a llamar y le va a decir. Así, mi señora, vea, la estamos llamando. Ta, ta, ta, ta, ta. Su marido acaba de escuchar que usted va a salir esta noche. ¿Qué le tiene que decir? Y que de una vez se destape esto y que de una vez se ponga...
3: ¿Y por qué más bien no le dice...? Que
1: ¿qué?
3: Le pregunta por él. Venga, ¿y esta persona qué quiere?
1: Pero ya lo hizo. Es que ya lo hizo. Y ya la señora dijo, sí, vamos a salir y vamos a salar
3: no,
1: recocha y todo
3: eso.
1: No, pero
3: que le pregunte, o sea, que quién es Álvaro. Que pregunte por Álvaro.
1: ¿Pero para qué? Porque ya, él le puede es decir, más, es el marido.
2: Voy a tener preparado el número.
3: Escuche esta dama lo que dice.
9: Buenas noches, Tropicana. Vean. Yo creo que el que ha tenido una relación... se da cuenta de las cosas. Tanto nosotras las mujeres que tenemos una intuición, pero mejor que vamos a 1,000 años luz, y mejor dicho, cuando ustedes van, nosotros ya nos hemos devuelto por ahí 4 o 5 veces. Nosotras sí que nos damos cuenta de esas cosas. Pero los hombres también tienen que ser muy avispas, porque si ya llevan una relación de no sé cuántos años y usted no conoce a su mujer cuando le pega esos cambios, entonces... Gracias. Ahí estamos, pero ahuevados, pues como se dice.
3: Ay, ay.
9: Usted ya hace rato que debió haberse dado cuenta, que ahí pasaba algo. Y no esperar a que le contaran que era que estaba por ahí saliendo con otro man.
3: ¿Yo?
9: Entonces usted debió haberse puesto las pilas desde hace tiempo. Y no dejar que eso se dilatara, y que eso se enfriara. Porque es que las cosas empiezan a enfriar y para comerse un plato frío... No, por mucho que usted lo caliente después en el microondas, la comida no le sabe igual. Entonces, ahí estoy de acuerdo con Karina. Ahí faltó comunicación de parte y parte. Ella debió haberle dicho a él desde hace rato que ya no lo quería, que ya no sentía nada, que eso ya no iba para ninguna parte. Y él, si ya tenía la espinita por allá que lo estaba pinchando desde hace rato, él también debió haber hablado.
2: Freddy.
9: Y mi querido Freddy.
1: Bueno, cuénteme.
9: Vos sos tremendo kamikaze, vos no querés sino que esto ruede sangre. Definitivamente. Sos tremendo terrorista.
2: Freddy, está subiendo, Freddy.
1: Hermano, está
2: subiendo. Vamos, Colombia, vamos, Colombia.
1: Subiendo,
2: quiero
1: subiendo.
2: Llamar, quiero llamar. Freddy, ayúdame,
1: rápido.
2: Freddy.
1: Vamos,
2: con
1: de una,
2: dicen
1: vamos,
2: que
1: de una,
2: quiero
1: vamos
2: llamar.
1: De una. todo
3: por
1: el mundo.
3: Ejemplo, vea,
1: Tropicana Colombia, Tropicana Colombia. Estamos subiendo, estamos subiendo, estamos subiendo.
3: Muchachos, Jacqueline Roldán dice, estamos subiendo, entonces no le recibo plata.
1: Estamos subiendo, estamos subiendo.
2: Déjame levantarme,
1: estamos en campaña, estamos en campaña, estamos en campaña.
2: Voy a estirar. Es más, la lengua me pica.
1: Vamos a llamar porque quedan exactamente 5 minutos.
3: ¿Cómo así que le pica?
2: Para decirle, para decirle.
1: 5 minutos, 5 minutos.
2: ¿Sabes qué? Échate cloro sucia.
1: ¡Uy, no. Dios mío! ¿Cómo? Por favor, todo el mundo conéctese ya a Tropicana Colombia. Ya, ya.
3: Venga,
1: rápido, todo el mundo.
3: ¡Conéctense!
1: ¡Conéctense, conéctense! Porque vamos a hacer esa llamada ya.
2: ¿Ustedes creen que no?
1: Vamos a hacer esa llamada ya. Estamos
2: si
1: en
2: ella no le digo, si ella no le digo
3: entonces,
2: sus tres verdades.
3: ¿Por qué no le recibía plata? Ahí estoy de acuerdo con la oyente. Es más, si usted tiene tantos problemas y no le gusta ya, ¿para qué le recibe plata? Olvídese.
2: Si ustedes, si yo no soy capaz de decirle así cuando yo estoy hablando con ella, yo me voy de este programa ya mismo. Es más, ni siquiera lo termino hasta las 12. Me voy ya mismo, me levanto de la silla y me voy para mi casa a dormir. Hoy, es que hoy estoy ardido. Hoy de verdad estoy ardido.
3: Amor, está muy ardido.
2: Demasiado ardido.
1: Todo el mundo a darle tac-tac, todo el mundo a compartir el live que está pasando en este momento en TikTok. Cuando lleguemos a 1000 conectados, vamos a llamar a la señora Jenny. La vamos a llamar.
3: Ay, Jenny. TikTok, mientras que se conectan, quieren escuchar también opiniones.
2: Otro es más, le voy a decir, échese vinagre.
1: ¡Va subiendo, caballo! ¡Va subiendo!
2: ¡Échese vinagre!
3: Oiga.
10: Lo que parece es como un balde de esos, un cilindro de esos de azar ahora. Se demora, apacigua 2 horas. Y está trabajando por otro lado, no joda. Qué falta de respeto y ser una mujer así como dice, tilín, dólares para acá, tilón, otro dólar, no joda.
3: En lo de la plata, si no estoy de acuerdo, no, ¿para qué le va a recibir? No, ya.
1: Necesitamos que se conecten. Tropicana Colombia, vamos subiendo vamos, cada vez más. Vamos subiendo. Tropicana Colombia, los que están en el en vivo nos van a apoyar porque vamos a frentear a esta señora.
3: Señora infiel. Que se conecten rápidamente.
1: Señora infiel.
3: Buenas noches.
1: Señora infiel. Señora infiel.
3: Hola Camilo, hola Yolima, hola Coro. Buenas noches. ¿Cómo están? ¿Quieren pelea?
1: Rápido, mil.
2: ¿Por qué estamos pidiendo 1000? Porque es un riesgo que voy a tomar yo con la compañía, con los jefes, porque estoy vulnerando sus derechos y que jue madre. Tantas cosas malas, pero
3: sí
2: bueno,
3: contesta.
2: Vamos para adelante.
1: Yo creo que sí. Sí.
2: Ella mira, por aquí me dicen, caballito, vamos para adelante, 1000.
1: Uy, bien, vamos a llegar antes, siendo ya. Bien. Pero necesitamos que todo el mundo nos ayude en Tropicana Colombia. Vamos a hacer esta llamada y vamos. Uy, esto está bueno.
2: A 1000.
1: Dele tac-tac. Tac-tac ahí a la pantalla. Ayúdame a compartir todo el mundo.
11: Mío, Álvaro, un consejito ahí, mi hermano. Claro, no le pare bola a Sarah.
2: Llegamos a 700, bien.
11: Usted sabe
2: mi gente, apóyenme, no me dejen morir
11: que no
2: en el intento. Apóyenme, me hacen el favor.
3: Escuche, apóyenme. Esto es importante.
1: Espere que esta vez no campaña porque ya quedan 5 minutos.
2: Espere, Karina. Que suban, que sigan subiendo. Compártanlo.
3: A ustedes les gusta subir, hágale pues.
2: Compartan, por favor, compártanlo. Compartan lo que vamos a subir.
1: Muchas que ya estamos a punto.
3: Gerson, buenas. Hola, Rivas. ¿Cómo estás, Janer? Hola, Néstor. Buenas noches.
1: Estamos a punto, caballo. Nos falta el centavo.
3: Van a dejar escuchar esto.
1: ¿Qué pasó? A ver, bótela.
11: Digo, Álvaro, un consejito ahí, mi hermano. Claro, no le pare bola a Sarah.
12: Estoy vulnerando su derecho y que hijo de madre.
11: Usted sabe que esa vieja era cachona porque usted está creando un hijo que no es suyo.
12: Sí.
11: Entonces, a la final, esa vaina se lava y queda igual. No le pare bola a esa vaina. Eche para adelante.
1: Ahí estábamos bien en nuestra campaña, caballito.
2: Freddy.
3: Sígalo.
2: Mira, si llegamos a los 700, yo marco
1: no,
2: y me hago pasar por el amigo de John, pero no la voy a confrontar. Si llegamos a los 1000, sí la confronto, porque ella está esperando mi llamada.
1: Listo, de una. Vamos a llamarla ahí en la primera llamada a los 700. Exactamente, okay. No, es que no nos falta nada. Por favor, todo el mundo a través de Tropicana Colombia, ayúdenos para este caso. En A Que No Me Duermo de Tropicana, todo el mundo ahí viéndonos en Tropicana Colombia, en nuestro live, y compartiendo y dándole tac-tac. Si usted le da tac-tac, su comentario se vuelve más relevante para que lo podamos ver. Hágale, hágale. ¿Qué dice todo el mundo en Tropicana Colombia? ¿Llamamos de una vez, sí o no? ¿Llamamos de una vez, sí o no? No la vamos a confrontar todavía, simplemente muchachos, la vamos a llamar. ¿Qué pasó, Cari?
3: Que todos ahí en el chat pongan la palabra soldado y pongan la palabra caído. Soldado caído para que se vuelva tendencia. Soldado caído ahí en el chat y más personas se van a unir. ¿Listo?
1: A ver, por acá dicen, sí, llame de una.
3: Pero el chisme sí es más grande, pues.
1: Claro, de una.
3: Pobre muchacha. ¡Ay! Eso, Pipe. Eso,
2: a mil.
3: Alexa, María, Carlos.
2: A ver.
3: Eso.
1: No, pero no hemos llegado todavía. Ni a 700. No, estamos grave. Dios mío, Freddy, necesitamos que nos apoyen en Tropicana Colombia.
2: Freddy,
1: ayúdenos, ¿qué pasó?
2: Bueno, a los que van llegando a la sintonía y de pronto no saben por dónde va tabla, es que el muchacho que nos llamó, él está viviendo con una barranquillera. Ellos ya tienen varios años, pero él le tocó mudarse allá a Bucaramanga por temas de trabajo. Entonces, hace algún tiempo, ella está bastante extraña, bastante rara. Ya no le contesta las videollamadas, no le contesta a veces las llamadas, está bastante distante. Entonces, él dice, hey, yo quiero que la llamen, porque también escuché un rumor de que ella anda saliendo, creo que con un barbero, ¿no? Un barbero que se llama fulanito de tal, y yo me hice pasar por ese barbero.
1: Déjeme decirle, caballito, que la gente no lo respaldó. No lo respaldó, no llegamos. No pasó nada.
3: O sea, el soldado caído es caballo.
1: El soldado caído es caballo, sí.
2: Ah, no, entonces no.
3: Marcale ahí.
1: No, no le vamos a marcar. No. Ya esto queda hasta aquí. Vamos a seguir con otro tema.
2: Bueno, sí. Porque,
1: claro, porque no respaldaron. Para la primera llamada tenían que estar en 700. Ahí dijimos, 700 de una. Y no falta nada, pero tienen que conectarse a través de Tropicana Colombia. Y el caballo, yo le dije, vea, 5 minuticos, caballo. Y usted, vea, y la gente que lo quiere, que lo respalda, que de una, que no sé qué. Y vea, no ha pasado nada. No han llegado.
13: 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Amigo, te digo una cosa. Lo que pasa es que esa muchacha sabía lo que iba a hacer. Esperando que usted saliera a trabajar, para donde iba a trabajar, para hacer de la suya. Esa es una chica mala, amigo. Mejor buscarse y pedirle bastante a Dios que su mujer buena le llegue.
2: Bueno,
1: bueno, ¿qué hacemos, caballos?
2: Vamos a hacer subir la gente. 700 ya.
1: A ver, 700
2: ya, 700, yo llamo.
1: Rápido.
2: 700, dale,
1: subiendo.
3: Habla uno solo.
1: A ver, de una. Sube TikTok.
3: Sube TikTok,
1: Tropicana Colombia, todo el mundo. Es que no lo respaldan al caballo, hombre. Vamos a pasar a otra historia.
2: La gente no quiere que yo me meta en lío.
1: La gente no quiere que yo me meta en lío por eso.
2: Ya dejo eso, así que.
1: No, yo creo que ya vamos a acabar. Porque no dio. La gente quiere que llamemos los que están conectados en Tropicana Colombia. Pero si la gente no entra al live de Tropicana Colombia y no nos apoya, pues no hay problema, seguimos con otro tema. Nosotros lo íbamos a hacer por ayudar también a Álvaro, pero si ustedes no quieren, no hay problema, seguimos con otro tema.
2: Sí.
1: Por mí no hay ningún problema.
3: Me encanta poner problema, pongamos más bien esto mientras anda.
1: Para bajar la transmisión. La otra está toda enrumbada ahí. A ver, por ahí.
2: De pronto la gente no quiere que yo me meta en chicharrón. Mira, ya van 660.
1: Es que no faltan mucho para que suban. Sí. No faltan mucho, pero pues.

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1: Faltan ahí, faltan. No, miren, yo creo que es que no, hay que esperar.
2: Vamos a llamar.
3: 7-8.
1: 7-8, no, las 10-29.
3: 7-12.
1: Pero llamando. Pues entonces que sigan conectando y apoyen, porque ¿qué hacemos si no apoyan a que no me duermo?
3: No, caballo prometió que ya le iba a marcar. Marque, silencio.
1: Pero es que a Mile la confrontación. Cuando lleguen a Mile la confrontación.
2: ¿Aló?
4: Hola.
2: Jenny, hola, ¿cómo estás?
4: Bien, yo pensaba que ya no ibas a llamar.
2: Sí, lo que pasa es que me demoré demasiado. Tú discúlpame. ¿Y tú qué estabas haciendo? ¿Ya estás cambiada?
4: Ya me iba a descambiar, más bien.
2: Ok, no, discúlpame. Lo que pasa es que se me complicó porque, ajá, yo también estaba con una cuestión de mi mamá que la tengo un poquito malita. Pero bueno, mira, ya hablé con él y él está esperándote por ahí por la casa del carnaval. Por la casa del carnaval, dos cuadras más abajo, por ahí hay un restaurante en una Y. Eso es como una cuchillita. Entonces él ya te está esperando ahí.
4: Ah, bueno, listo. ¿Oíste? Sí, puedes mandarme la dirección exacta para pegar en el InDrive, por favor.
2: Okay,
4: más o menos
2: listo.
4: Sé dónde es, pero ajá.
2: Ok, listo. Bueno, amiguita, ¿qué otra cosa te iba a decir? Bueno, importante también. Él me dijo que si puede llevar efectivo porque como que no tiene algo así, o sea, él me habló algo de efectivo.
4: Bueno, listo, dile que tranquilo, que está bien.
3: La van a robar.
2: Ok, listo, dale. Mira, ya te voy a mandar entonces la ubicación para que la tengas ahí, ¿oíste? Dale, regala.
4: Sí, te agradezco.
2: Por... Dale.
4: Okay.
2: Regala.
4: Bueno, muy amable.
2: Listo, dale, regálame un segundo, ya te la mando, ¿viste? Y tú disculpa nuevamente.
4: Okay. No, tranquilo. Después que no me haya descambiado, no hay problema.
2: Ah, bueno, dale, está bien.
4: Bueno, listo, espera. Bueno.
5: ¡Soldado caído!
3: Ay, ¿viste? No, yo aquí sí no tengo nada que opinar.
1: Ay, Dios mío. Hicimos la primera llamada, caballito. Esa es la primera. Y está confirmada. Ella dijo listo.
3: Escuche.
1: Y va a poner plata y todo.
6: Karina, caballito, Freddy. Lo que pasa es que el otro man, pues, va a tener más plata. Le va a estar dando más plata que el propio. Pues, ¿qué? Hay nada que hacer si la vieja le gusta el billete.
2: Ey, sí.
3: Vea, ella va a arrancar para el ye que le dijo caballo. Freddy. Allá le van a coger dos ladroncitos. Qué miedo, ¿no?
1: O sea, cuando lleguemos a los 1000 conectados, ¿qué va a pasar?
2: Si ella le partió el corazón al muchacho, que la roben a ella ahora.
1: ¿Qué va a pasar cuando lleguemos a los 1000 conectados, caballo?
2: Papi, yo sí le voy a decir, mira, mucho gusto, hablas con Edgar Castillo, caballito de Tropicana, Barranquilla. Y usted es una sinvergüenza.
1: Y llamamos a Álvaro para que también escuche y él se pueda defender de todo lo que le está haciendo a esta mujer. Porque de verdad esto no... debe ser en las relaciones. Y a mí me saca la piedra que hayan personas que abusen de la confianza de las otras personas.
3: Venga.
1: Que lo roben, porque si uno se honcae, uno puede poner hasta un denuncio y decir, esa persona me robó. Mientras yo estaba trabajando,
3: Alvarito
1: me fue
3: sí
1: infiel. No, yo tengo el número acá, estamos cuadrando con Malumita para llamarlo.
2: Oh, llámalo, bueno. para terminar con esta vaina ya. Porque
3: pero espere.
2: Esto me tiene
1: horror, Ronald, ¿tenemos el número?
7: Oiga, sí, lo que pasa es que esa vieja parece, está como cajero automático, pa, que sí, que se cambie, pues, madre, que le hagan un plantón allá, que qué culo de
3: qué miedo.
7: Mentirosa allá tirada en es donde está la cita. Que lleve billete verde, porque para gastarle, bacano que fuera otro man y le haga gastar, hijo de madre, y le haga un frentón y tome para que lleve. No, qué mujer tan descarada esa mujer de Barranquilla, como dice el canal más buen de Barranquilla, mueve tu cola y cu. El ventilador pero... prendido, no, culo de... No joda, no tengo ni palabras, que ese es... Tu, prepago, tu, Dollar City.
3: A mí me da miedo que le hagan algo a ella.
1: A ella no le va a pasar absolutamente nada, porque sencillamente es una mala persona. Hacerle eso a su pareja es una
3: Freddy,
1: mala persona.
3: Te puedes calmar
1: así
3: un
1: que,
3: momentico,
1: por favor.

0: necesito que la gente en Tropicana, por favor, me apoye porque quiero destapar este tema. ¿Y cómo me van a apoyar? ¿Y cómo va a apoyar al caballo? Sencillo, conectándose a Tropicana Colombia, nuestro live, porque queremos que llegue a 1,000. A 1,000, es que no es mucho, es 1,000. ¿Y cuánto nos falta? Menos de 200 personas. Es que necesitamos que estén ahí. Pero si no pasa eso, sencillamente vamos a acabar este tema y ya.
1: No,
0: y
1: no,
0: Alvarito, muchas gracias.
1: Ya,
0: muchas gracias. Ya. Así de fácil.
2: A ella no le va a pasar absolutamente.
3: Lo que pasa es que esa mujer anda muy urgida. Falta de que le den fuerte. Eso es lo que pasa.
1: A ver, Oli.
0: Oiga, necesito que todo el mundo le dé tac tac a la pantalla.
4: Johnny, yo llego, ya que va a gastar, estoy pelado.
2: Sencillamente vamos a acabar este tema y ya.
4: Mira la plena para ver.
0: Bueno, caballito, ¿qué vamos a hacer? Vamos a acabar con esto porque no lo apoyaron, hermano.
1: Papi, llame no, al Alvarito.
5: Llama. ¿Será que llamas al muchacho?
0: Bueno, llamemos a Álvaro y le decimos, hermano, la gente en Colombia no quiso respaldar tu caso, muchas gracias y que le vaya muy bien. Ya bueno, no, ya no le vamos a meter más a esto. Llevamos media hora en esto y no, ya. Suficiente. El reto era llegar a 1,000 a través de Tropicana Colombia. La gente de Tropicana no quiere que llamemos, la gente de Tropicana no quiere que
1: completemos esto. Pero vamos a llegar a 100,000 likes.
0: No, es que estamos conectados, o sea, la gente está apoyando, pero si no hay gente que se conecte a través del live, no va a pasar absolutamente nada, se lo digo.
1: Venga, ya apenas se haya hecho algo, Álvaro.
0: Tenemos exactamente 5 minutos para que eso pase. Así que si usted quiere apoyar al caballo en esta situación donde va a llamarla a ella a enfrentarla, porque ya la llamamos y está lista para salir, pero necesitamos enfrentarla.
1: Ya compró vuelo a Barranquilla.
0: No, el man está desesperado. Es que de verdad quedó muy mal después de la noticia de que ella le dijo, sí, salgamos. Ay, sí, voy a salir con otro hombre esta noche. Y uno escuchar eso de la pareja me parece lo más absurdo del mundo.
1: Bueno, listo. Marquémosle a Álvaro, sí.
0: Marquémosle a Álvaro, a ver si está por ahí. Alvarito, pues, ¿se encuentra en la línea?
3: Si esa malparía llega a pasar.
1: No,
0: Álvaro.
5: No, tampoco.
0: Álvaro,
5: tampoco.
0: Está al aire en Tropicana, ¿cómo está?
3: Espere que... Aló.
0: Hola, Álvaro, ¿cómo está? ¿Qué pasó? ¿Usted ha hablado con ella, Álvaro?
3: No me contesta.
0: Uy.
1: Ay, le debe estar marcando.
0: Ah, caballo, ¿cómo ve la vaina?
5: Bueno.
1: Si ya le está marcando, no ya sospecha.
3: Una malparida.
5: Espérate ahí.
0: Pero fresco, hermano, que es mejor no saber la verdad y es mejor no enterarse de las cosas de una vez.
1: No, espere,
0: antes de que usted siga enviando plata en vano, antes de que lo sigan robando descaradamente. Y a mí sí me gustaría, y si todo Colombia lo apoya, chévere, que la podamos frentear y que la podamos llamar y decirle, señora, ¿usted por qué le está haciendo esto a Álvaro? Álvaro, ¿qué le ha hecho de malo? Pero la gente en Colombia no se quiere conectar.
1: Venga,
0: a través
1: no.
0: De TikTok.
1: De verdad, me preocupa que pronto mañana Álvaro ya mire todo esto que está pasando y se arrepienta.
5: Papi, bueno,
1: entonces,
0: ¿pero de qué se va a arrepentir?
5: Ya. Freddy.
0: Gracias
5: Freddy,
0: a Dios que abra los ojos.
5: Freddy,
1: pero se arrepiente de que está llorando.
5: Ya. Vamos a llamarle y yo le voy a decir, ¿sabes qué? Es mentira. Y Álvaro está ahí, te escuchó, yo soy esto y ya. Y dejamos ahí porque joda.
0: Sí, no puedo,
1: sí,
0: no puedo
1: ya,
0: nada.
1: Ya.
0: Sí.
5: Dale. Voy.
6: Caballo, ahora por su culpa ya se fue con plata. Si le pasa algo, yo le echo la culpa a usted, ¿o yo?
0: Uy,
5: no,
0: ¿cómo?
5: No,
0: uy, caballo, no, pero espere.
5: Ay, compañero.
6: Es el culpable si le llega a pasar algo.
0: Pero le estamos abriendo los ojos, amigo. No.
1: Álvaro.
0: No, tampoco. O sea, hermano, vea, de verdad, de corazón le digo, tranquilícese. Son solo los sentimientos. No se deje dominar por su cabeza. Voy. Eso no lo va a llevar nada bueno.
1: Venga, no, eso puede afectarlo psicológicamente. Álvaro.
3: Sí, señora.
7: Hola.
5: Silencio. Hola.
7: ¿Cómo vas? Ya he mirado la ubicación.
5: Amiguita, bueno, mucho gusto. Mi nombre es Edgar Castillo. Yo soy Caballito, locutor de Tropicana, aquí en la ciudad de Barranquilla, y te cuento que estás en una sección que tenemos, que es Soldado Caído. Y lastimosamente descubrimos que le está haciendo infiel esa persona que está por allá en Bucaramanga, rompiéndose el lomo, y tú acá, pues, rumbeándote acá con yo no sé quién sé. Entonces,
7: ¿en serio?
5: Sí, es en serio, es muy en serio. Si quieres, pon Tropicana o si quieres, conéctate a TikTok. Aquí estamos hablando con Álvaro, que está en Bucaramanga. Él mantiene el corazón partido y está llorando por tu culpa. Así que, Álvaro, si quieres hablarle, ella te está escuchando.
6: Mi amor, ¿por qué? ¿Por qué? Jenny, ¿por qué? ¿Por qué, Jenny?
8: Una emisora, ¿esto qué es?
6: Jenny.
5: Colgó.
6: Jenny, mi amor. Madre,
5: colgó.
0: Colgó, mi querido amigo, colgó. No, colgó, no. Es decir, no quiere colgó. Ponerle la cara.
1: Vuelva, se da cuenta márquele, de que vuelva la márquele, mano. Vuelva. No, eso no se vuelva queda, y márquele. Se ay, parce.
5: ¿Por qué colgaste, amiga? Ahí está hablándote él.
8: Pero, ¿cómo va a ser eso con una emisora que al aire, que TikTok? No, ¿eso qué es? Álvaro.
6: ¿Por qué, Jenny? ¿Por qué?
8: ¿Tiene tiempo para
6: hable,
8: mí?
6: ¿Por qué? ¿Por qué?
8: Porque está todo el tiempo en lo de la su trabajo, la construcción, que no sé qué. Y para emisora sí tienes tiempo. Verme así, boletearme así.
6: Jenny.
8: Que yo también diga a la emisora lo que tú me hiciste a mí.
6: Jenny, mi amor.
8: Parte como siempre lo haces.
6: Ay, Jenny, yo te amo. Yo te amo.
8: Pero exponerme así, boletearme así en una emisora no es amar, o sea, no, ¿por qué no lo hablaste? ¿Por qué no dijiste antes algo? ¿Por qué no viniste? Mira, el Día de las Madres me dijiste que ibas a venir, que ya ibas a comprar para venir el tiquete, o sea, y nunca llegaste. Entonces,
6: Jenny, marica, estoy trabajando esto? Para usted, para este todo, para los planes que teníamos, ¿cómo?
8: No, o sea, yo no, te agradezco que sí, que fuiste muy pendiente con mi hijo, pues me quisiste con él y todo, pero yo también di de mi parte. Y me da pena contigo, pero así como has hecho esto en una emisora que me impresiona, porque cómo tienes el tiempo, ¿verdad? Entonces, pues yo también quiero que los oyentes, la emisora, sea cual sea, porque de verdad que no tengo retentiva de dónde es, sepan de qué. Y cuando llegaste aquí a Barranquilla, que según tú por borracheras, te le metiste a mi pensionada y estuviste con ella. Y eso me lo traje yo solita y yo no llamé a ninguna emisora.
6: Pero eso lo hablamos, Jenny, eso lo hablamos. Y yo no le pedí a usted plata. Yo no le pedí.
8: Yo también trabajo, yo sí. Lo que tú me mandas me ayuda, sí, pero eso no depende de todo. Deja de llorar y habla porque no entiendo. O sea, pensé que era una broma, de verdad.
6: Yo voy a joder a yo, no yo. Yo voy a joder a ese marica.
8: ¿Cómo?
6: Yo voy a joder a ese John, yo voy a joder a John, yo voy a coger un bus y me voy a joder a ese man.
1: Callo, cuelga.
8: No, es que no es, o sea, ¿cómo me aseguras tú que yo tengo una relación
5: amiga,
8: con él?
5: Ya sabes,
0: es un tema complicado.
5: Tema de ustedes dos, Jenny, pero debiste hablarlo, Jenny, debieron poner el asunto sobre la mesa, las cartas sobre la mesa.
6: La ropa la que yo compré, ¿qué se siente? Dígame a todos, ¿qué se siente?
0: Desahógese, amigo, ahí la tiene para que hable con ella, por favor.
6: Dígame, ¿qué se siente? La ropa que yo le compré, otro man se la quita, ¿qué se siente? ¿Qué va a hacer con mis cosas? ¿La va a tirar a la calle? ¡Hable, a ver! ¿Por qué las mujeres son así? ¿Por qué? Con un buen man.
8: Deja la soberbia, o sea, deja la soberbia. Yo sé, sí, ya está bien.
6: ¿La soberbia?
8: Reconozco, no sé qué vaya a pasar ahora en adelante, pues. Es una decisión de los dos, no de no sé, de quienes estén escuchando. no me parece la forma en que lo hiciste, pero bueno, si es tu decisión, vuelvo y te digo, nada tienes que hacer buscando a yo o hacerle un daño a yo, porque eso no es culpa de yo. O yo, en el momento en que tú hiciste lo que hiciste con mi pensionada, yo le hice algo a ella. Dime, yo le hice algo a ella.
3: Pero no es lo mismo, no es lo mismo que yo le haga eso a que usted me lo haga a mí, no es lo mismo.
8: Ay, no, esas son tus respuestas siempre, siempre, tú siempre eres así. Siempre no es lo mismo, no es igual, mis ocupaciones
3: yo
8: no
3: le pedí perdón, tuyas, le pedí disculpas,
8: no son lo mismo que los tuyos.
3: ¿Quiere que haga? ¿Qué quiere que haga? Hable a ver, ¿qué quiere que haga?
8: Pues quedarte tranquilo, pensar bien las cosas, te soy sincera, o sea, yo este muchacho apenas lo estoy conociendo, yo no,
5: Bueno. Mi querida amiga, yo creo que ustedes tienen una conversación pendiente.
0: Uy, qué fuerte.
5: Y quien
0: le
5: va a decir las cosas como son, no soy yo, sino mi querido Freddy, Freddy sí es muy bueno para esto. Así que, mi querida amiga, ya sabes que es Tropicana. Si quieres, la escuchas 89.1 o te pones en el TikTok, arroba Tropicana Colombia. ¿Oíste?
0: Amiga, y buenas noches. Jenny, buenas noches. Habla con Freddy. Jenny, le quería hacer una pregunta a usted: ¿por qué le está haciendo esto a su pareja?
8: Disculpa,
0: ¿por qué le está haciendo eso a su pareja?
8: ¿Por qué lo hago? Bueno, yo creo que, o sea, nada de lo que yo diga me van a dar la razón, porque como él bien lo dijo, está bien que él lo haga, pero que yo lo haga está mal. Pero,
0: o sea, usted le está haciendo, bien, usted lo está haciendo por venganza.
8: Persona, es muy atenta, es muy muy pendiente, a pesar que también es una persona pues que tiene sus ocupaciones y que no todo es el dinero. Ustedes no conocen a Álvaro, pero Álvaro cree que él con el dinero soluciona todo. Y eso no es así. Entonces, cuando tiene tiempo, entonces a tomar, hay cositas que no, igual tampoco voy a juzgarlo o a decir no, que porque él hizo esto yo hice aquello, no. Pero
1: ¿ustedes venían mal desde hace tiempo?
8: Antes la había hecho. Y bueno, qué bueno que sienta. De verdad, bueno que sienta lo que se siente, una falta de respeto.
0: Esto es venganza.
8: Cuando tú le eres fiel a la persona. Porque
0: mi querida amiga, esto es venganza. Lo que usted está haciendo es una venganza.
8: Lo confieso, de estar hablando con esa persona, estar saliendo, ni relaciones hemos tenido, la verdad.
0: Por eso le digo, lo que usted está haciendo es una venganza. Es una venganza, pero, y me parece que usted...
1: ¿Tengo culpa de los dos?
0: Usted, no, aquí no hay culpa de nadie. Aquí la culpa es de ella, porque ellos tienen una relación y ella en este momento está saliendo con otra persona y está faltando a esta relación. Y si usted, mi querido Álvaro, le puso cachos y no sé cómo lo solucionaron en ese momento, es porque ella aceptó ese perdón y este momento Jenny está haciendo una venganza contra... ¿Es venganza lo que usted le está haciendo a Álvaro?
1: No.
8: Pues venganza como tal no, porque lo hubiera hecho hace rato, pero sí quería sentir por qué eran infiel, por qué los hombres son infiel, por qué él me fue infiel, porque yo no me lo
3: pero
8: merecía.
3: Pero Jenny, escuche Jenny, eso era diferente porque cuando eso apenas estábamos saliendo, apenas nos estábamos conociendo, después de eso nosotros nos arreglamos y decidimos tener una relación y usted me perdonó, eso es muy diferente Jenny.
8: Bueno, perdóname tú a mí.
1: Ay,
0: bueno, no queda nada más que hablar.
3: Descarada, Jenny. Sí. Lo que es descarada.
1: Ya peleen entre ustedes, ya.
8: O sea, ya. No ha pasado nada. Perdóname.
5: Mi querida amiga, que saludos, un placer. No nos conocimos de la mejor manera. Y bueno, yo.
8: Qué pena, ¿verdad?
5: Yo le voy a colgar porque tenemos que seguir el programa. Entonces, muy seguramente van a hablar con Álvaro. Ustedes dos se ponen al día. Y esto es un soldado caído. Qué vaina, ¿no? Cacho que viene, cacho que va, no joda.
0: Soldado caído, nada que hacer, caballito.
1: Pero
0: y de pronto,
1: si
0: ves, Karina,
1: los dos tenían la culpa, los dos
0: no,
1: tenían
0: los
1: su
0: dos
1: cosita
0: no tienen
1: guardada.
0: Ninguna culpa. Los dos. No, porque
1: sí,
0: estamos...
1: O sea que el man fue el que empezó con
0: pero
1: sus
0: es que estamos hablando del presente. Porque si ella aceptó seguir con él, muy seguramente es porque lo perdonó. Ya.
1: No importa que el presente se rige a lo que va con
0: y mi querido Álvaro, que le digo, esto es una venganza de parte de ella. Papi, y muy seguramente
5: la trapera.
0: Sí, y muy seguramente lo ha hecho con varios, para que sienta lo que ella en algún momento sintió,
1: si
0: Álvaro.
1: Los dos se están poniendo cachos, ya ahí no es. Cada uno busque camino y listo.
0: Es verdad, nada que hacer.
1: Ok, ya.
0: Bueno, ahí estaba Soldado Caído en este momento.
9: ¡Soldado Caído!
0: Y mi querido Álvaro, le deseo la mejor de las suertes. Concéntrese y céntrense en usted, hermano, en hacer dinero, en hacer plática para usted. Fresco, que la tusa es de tiempo. Yo no le voy a decir que mañana se va a levantar y va a decir, uy, no pasó nada, pero es de tiempo. Es de tiempo y es de decisión. Y es de decir, voy a salir adelante, voy a poner la cara a esto. Y pues, sencillamente diviértase, hermano. La vida es un viaje. Y uno por amor, no he visto la primera persona que se haya muerto. Y si alguien se muere por amor es porque tomó una mala decisión de quererse tirar algo a algún lado o quitarse la vida. Pero por amor nadie ha muerto, nadie. Eso no es una enfermedad.
1: Cada uno tenía su peso y su culpa encima. O sea que aquí no hay nada que solucionar ni nada que buscarle. Listo, cada uno por su lado dañó las cosas.
0: Muy bien.
1: Ahí ya no había nada y listo.
0: Es verdad, okay. Ya venimos con más Soldado Caído. Si hay más números por ahí, a que no me duermo en Tropicana.
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1: Ahora sí estamos conectados. Qué pena, estábamos hablando con toda la gente en Tropicana, Colombia. Qué pena, la gente dijo, uy, se murió Tropicana. No, no, no, no, no, no, no, no, no, no, no. Aquí estamos conectados con cada uno de ustedes. 11 de la noche, 6 minutos para toda Colombia. Porque de pronto la gente que está... Ay,
2: chito, chito, chito, caballo está comiendo.
1: Chito, póngalo, póngalo.
2: Ahí está.
1: Póngalo, póngalo, que no sabía. Déjelo ahí, déjelo ahí.
3: Lo estoy escuchando, ahora sí.
4: Péguele a eso, mi amor.
1: ¿Qué está comiendo?
3: Oye, me estoy comiendo. ¿De verdad quiere que le diga?
1: Uno aquí matándose por mantener este programa. ¿El otro comiendo?
3: Javi.
1: ¿Puede creerlo?
3: Me estoy dejando caer en este momento un nevado del Ruiz.
4: ¿Cómo así?
1: ¿Qué es eso?
3: No, no saben qué es un nevado del Ruiz, ¿ve?
1: Tengo ni idea qué es eso.
3: Arroz de palito con queso rallado.
1: Arroz de palito. Arroz de palito.
4: Muestre qué sería.
3: Arroz de fideo.
1: Y en coquita. En coquita.
4: Pero muestre la coca.
1: Eso es coca, eso es coca.
3: Y esto es.
1: No cultives la mata que mata. Oiga, estábamos hablando aquí con todos los que estaban conectados en Tropicana Colombia. Ya pasó, ya, caballito, ¿puede hablar?
3: Sí, sí, lo que pasa es que no pude comer ahorita cuando estaba por allá porque estaba haciendo unas actividades, pero ya ahora sí todo bien.
1: A ver, ¿y Karina qué está haciendo? ¿No tiene cámara en este momento?
3: Bueno, papi, no. Ganó Junior.
1: ¡Muy bien!
3: Pero casi perdemos, papi, 3-2.
1: No, pero bien, 3-2, bien, lo importante es ganar. Yo siempre he dicho en la vida, lo importante es ganar. El fin justifica los medios, por ahí dicen. Entonces, pues ganó el Junior y chévere. Y vea, ¿cómo es la vida, caballo? Ganaron la suplencia del Junior. Ganó la suplencia del
4: Increíble.
1: Junior.
4: Nunca antes visto. Esos son los que tienen que sacar en los partidos importantes.
1: En la gente, vean, la vida siempre he dicho, la gente que tiene ganas de salir adelante la demuestra. Punto final.
3: Ey, ustedes estaban hablando de mi comida.
4: Punto final.
3: Aquí me están escribiendo y que qué calentado ese soldado caído.
1: Qué calentadito, qué calentadito, qué rico. Y me dio hambre.
4: La comida.
1: Me dio hambre.
4: Oigan, pero tengo oyentes que sí o sí merecen ser escuchados.
1: ¿Con respecto al soldado caído? ¿Con respecto al soldado caído o qué?
4: Obvio, tengo una cantidad de mensajes. Tengo por ahí 50 mensajes aquí esperando reproducción.
2: ¿Cómo?
4: Sí.
3: Venga, yo me reproduzco.
2: Sabía que iba a decir eso.
1: Quiere una reproducción en este momento. Quiere una reproducción.
4: Bueno, escuche pues, me mordí, huepucha.
3: Venga, yo...
1: Bueno, yo voy por un tinto, quédense ahí, yo voy por un tinto.
4: Ay, espere que me mordí.
3: ¿Qué pasó, Karina? Bueno, dale, entonces, ¿qué dice la gente?
4: Escuchemos.
3: ¿Qué dice la gente en Colombia? ¿Qué opina la gente en Colombia del babadito ese que escuchamos
5: ahorita? No, no hay nada que hacer. Una traición no va a depender del tiempo. Es traición y es algo que se queda en la mente. El tiempo no tiene nada que ver. Si se perdona, se sigue, pero se sigue con el recuerdo en la mente. Y la señora pronto estaba dolida. No, qué pesar, allá no hay nada que hacer.
4: ¿Vio?
5: Ah, no, muchachos, no.
4: A ver, ¿qué más oyentes? Buenas noches.
6: Hola. Mi llave. Acá dice una amiga que el cacho del toro duele, pero el de la vaca es que arde. Verdad, vale, está ardido, vale. Pero bueno, tú le hiciste primero, no tienes nada que reclamar.
4: Nada, nada. ¿Qué dicen? Buenas noches.
7: Bueno, mi libre opinión, que el man está ayudando a su amor propio porque se sintió seguro de la Lea, pero la Lea lo perdonó. Como dice ella, venía y se venían a emborrachar y no dedicaba tiempo a ella. No le importó ganarse su confianza en el sentido de que si ella lo perdonó porque de pronto lo quería o lo ama, pero él se sintía seguro. Por eso que está llorando como un bebé porque le lastimó el amor propio. No está llorando porque la quiera ni nada, ni porque la Lea sea una traicionera, sino que se sintió en posición de ella, que es el dueño, y ahora lo está matando, él no lo puede creer. Eso es lo que tiene ese man, no tiene más nada.
4: No tiene más nada.
3: Solo lo hago por los pelados. Solo lo hago. Y no, y es verdad, es verdad. Mira, eso que dijeron por ahí ahorita, y que el cacho del toro duele, pero el de la vaca arde, esa vaina es re verdad. Porque te llenan en el ego. Entonces,
4: claro. Y lo de los hombres se pasa más.
3: Yo eso no lo sabía, que el man le había pegado los cachos a ella con una inquilina.
1: Pero ¿sabe qué le digo, caballo? Que si se perdonó, uno tiene que coger eso, echarle tierrita y vamos para adelante.
3: ¿Sí o no?
1: O sea, o si no, es que no está perdonada.
4: Freddy aparece solamente para echarle a eso sangre.
1: Claro, es que es verdad. Porque, no. ¿Cómo es posible que uno hable con la esposa y le diga, oiga, ¿se acuerda que el año pasado usted me dejó metido no sé qué tal fecha?
3: Entonces yo lo dejo metido en esa. Perdona. Nadie perdona, por ejemplo. Nada. Esa vaina es mejor abrirse, porque es así, delgaditico el hilo.
4: Y listo.
3: Se rompe cuando ya hay una traición. Y entonces cuando te acuestes con ella, vas a pensar eso. Cuando estés ahí durmiendo al lado de ella, vas a soñar con esa vaina. Cuando estás trabajando, vas a pensar que ella no está haciendo el almuerzo, no está haciendo el aseo, sino que ella está trepada en un no sé en qué cosa.
4: Ya da desconfianza, ya.
3: Es mejor abrirse de ahí. Y buscar otro horizonte, buscar otras ligas, buscar otras
1: ahora mujeres. Le digo una cosa, caballo.
3: Las mujeres buscan
1: hay personas que han perdonado cachos y llevan muchos años de relación. Pero por lo mismo, porque uno tiene que tener mucha madurez para uno decir, hombre, esta persona ya cambió y vamos para adelante y demuéstremelo.
3: Yo siempre he dicho
1: que las cosas tienen que hablarse con hechos. Yo lo digo,
4: pero
1: caballo.
4: Pero hay que trabajar para mejorar eso.
3: Las personas cambian, pero ellas de marido y nosotras de mujer.
1: Pero yo le digo
4: oigan
1: eso.
4: A este.
1: Yo lo único que no perdonaría en una relación son cachos. Es
4: bueno,
1: lo único.
4: Escuchemos.
1: De resto todo sí.
8: Uy, sí, muy descarada. Es ultra descarada. Uy, no, quiere tapar todos los errores. Quiere como dije, tapar todas las fallas. Eso sí es una falta de respeto grandísima. Está cometiendo, o sea, no haya cómo decir, no haya cómo tapar la embarrada que está cometiendo, no haya cómo justificarla. Pide perdón, oye, o sea, está aceptando, ¿sí? Y no haya cómo buscar culpables. No, me parece mal, muy mal. Y si este loco la perdona, déjeme decirlo. Ahí ya no hay nada. Apague y vámonos. Karinita, uy, Dios mío, estuvo fuerte. Está fuerte la vaina.
4: Está potente.
1: Oiga, ¿y no hay más soldado caído para llamar hasta ahora? ¿Podemos hacer el último?
4: Por acá me dijeron ahorita que un número de teléfono que llamáramos a alguien, pero tampoco me dejan completo.
1: ¿Qué tienen que dejarte, Cari?
4: Dice por acá, me tienen que dejar la historia completa. ¿A quién quiere que llamemos? ¿Por qué? ¿Qué hizo? Si está dudando, usted es la esposa, usted es el esposo. ¿Dónde vive? Un contexto para que cuando uno la llame o lo llame, pues obviamente él no se sienta perdido.
1: Oiga, voy a contar Freddy Chiste mientras van enviando un soldado caído.
4: Oiga, y vamos a jugar cosas que...
1: Póngale cuidado. Juguemos. Que llega un habitante de Cache y le dice, señora, así le decía. Es que era muy chistoso el habitante de Cache porque sabía hablar muy bien.
4: Señora,
1: regáleme un pan. La niña le dice, ¿ya almorzó? No. Ah, no, entonces no le puedo dar pan porque llena pan. Llega y le dice...
4: ¡Qué fastidioso!
1: Llega y le dice, el mismo habitante de calle fue a la siguiente esquina. Ya no estaba en esa esquina, sino fue a la siguiente esquina.
4: ¿Le ofreció qué? ¿Me cato o qué?
1: Sí, y llega y le dice, señora, regáleme 200 pesos. Imagínese, yo llevo 2 días sin comer, regáleme 200 pesos. Y la señora le dice, pero... ¿Con qué come con 200 pesos? No, es que es para mirar cuánto he bajado de peso.
4: No. Juguemos cosas que hay oyentes mandan por ahí. Oiga, este manejar el retorno es una cosa brava. Me siento que la lengua por allá me vuelta para otro lado.
1: Claro, eso es el eco.
4: Pero ya no hay eco.
1: No, no, no, está bien, Cari, está bien.
4: Qué pereza con está ustedes también. Si uno lo tiene así, no les gusta. Y lo tiene así, no les gusta.
3: A mí sí me gusta.
1: A mí sí me gusta como lo tiene.
3: A mí me encanta, a mí sí me gusta.
4: Si lo tiene cuadrado, no les gusta.
3: A mí
4: y
3: me
4: lo
3: gusta
4: tiene
3: que
4: redondo,
3: lo tengas a medio
4: no
3: lado, mi amor.
4: Si los tienen... No, no les gusta nada. Qué pereza a los hombres.
1: ¿A usted cómo le gusta, grande o chiquito?
4: Ay, morde, lo que sea, pero por Dios, que se controle.
3: Karina, a mí me gusta como lo habla Leporino.
1: Imagínese que no. Dos personas estaban saliendo. Dos personas estaban saliendo así. Y llega y le dice el man así, porque siempre son las mujeres. Llega y le dice el hombre a la mujer. Le dice, mi amor, yo creo que nos vamos a entender muy bien. Y la otra le dice que qué.
4: Oiga, me dicen por aquí que cosas que hay en una carnicería.
1: Uy.
4: Está bueno, ¿cierto?
1: Dios mío. Metámosle. De
4: bueno, metámosle. Hágale, pues, ponga el reloj. Entonces.
1: Ah, no, no, esa no.
4: Al soldado caído, cuchillo caído también.
1: ¡Oiga! Atención, entonces, cosas que hay en una carnicería. ¿Empezamos?
4: En una carnicería.
1: Karina, caballo, Freddy.
4: Listo. Carne.
3: No, pues sí. Se te va a fundir el cerebro. Cuchillo.
1: Es que te va a fundir el cerebro. Uy, ¿qué pasa? Vitrina.
4: Guante de metal para no cortarse.
1: ¡No! ¡Ay, no! Sí. Yo no he visto el primer carnicero. Señor, sí. Regáleme una libra chata. Espéreme, pongo el guante para...
4: Sí, ellos mantienen el guante puesto en una mano y el cuchillo en la otra. Y lo agarran. Es en serio. A mí no me vengan con cara rara. Oyentes que trabajan en carnicería de esta hora, muéstrenme.
1: Hágame un favor, mono. Me regala 1000 de chatas. Espere, señor, me pongo el guante para no cortar.
4: ¿En serio? Sí, sí existe, es en serio. Sí,
1: no,
4: dale,
1: no,
4: es verdad.
1: No.
3: Un peso arreglado, porque carnicero que se respete tiene ese peso malo. Claro, despacha mal.
1: Claro, claro. Tienen.
4: La pesita.
1: Tienen espejo.
4: ¿Para qué un espejo?
1: Tienen. Yo también me he dicho lo mismo, pero usted entra a la carnicería y siempre en la pared usted ve un espejo.
4: Claro, sí, porque ese siempre, es el marranito que está metiendo.
1: Siempre
4: veo
1: un espejo.
4: Bueno, listo. Hay una máquina cortadora de huesitos.
1: No entiendo la explicación.
3: Usted hay mete, un letrero que dice, hoy no frío, mañana tampoco.
1: Si le gusta, dele tac-tac ahí a la pantalla, yo bueno, no voy a compartir. Bueno, ahora me toca a mí.
4: Diga, sí.
1: Hay un gorro.

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1: ¿Películas? Y sí, claro, muy buenas, muy buenas.
2: No, por eso, no tendrá películas para adultos.
1: Sí, claro.
2: ¿Pero tiene películas?
1: Tiene
2: ¿O película. Tiene clips?
1: No, Dios, no, tiene películas
3: bueno,
1: completas.
3: Bueno, para caballos son películas, todo.
2: Sí,
3: ¿no?
2: Es, para caballos son tan largas que son películas.
1: Sí. Inicio, nudo y desenlace.
3: Que va viendo las películas con una mano en el control.
2: Dígame el nombre de una de las películas de Aida.
1: Eso no tiene nombre. Lo que es que tienen descripciones. Por ejemplo, yo les voy a decir que ustedes tienen que verse una película que ella hizo en un bote con su pareja anterior. Se fueron al bote. Comenzó él como que a echarle
3: bronceador. No, esas explicaciones aquí al aire, Dios mío.
1: Y la cuestión se salió de control.
3: ¿Qué se le salió de control?
1: Y comenzaron hacer su cuestión. Ahí comenzó el nudo de la película.
3: Sí, que la cuestión.
1: Sí, entonces esa se la tienen que ver, no se la voy a contar más. Bueno, entonces ahí en el día que vino...
2: Estaba viendo aquí una noticia. Qué pena. Ah, bueno, siga caballito porque después...
3: Y que al final de la película...
1: Sí, entonces, bueno,
3: listo. El barco naufragó.
2: Pero venga, usted ¿cómo hace para sentarse con una persona de cine para adulto a decirle, venga, discutimos su película?
1: No, yo le dije, no,
2: qué
1: yo
2: pena.
1: Soy aquí de Tropicana.
3: Es que, venga, ¿cómo le hizo?
2: Sí, ¿usted cómo le dijo? O sea,
1: yo me le, o sea, tú sabes que papi,
2: yo me le senté en las piernas.
1: No, eso me faltó. Y yo me le he sentado ahí en esa silla.
3: ¿En qué? Ah.
1: Y le dije, mira, échate un poquito más para atrás y trajo una faldita por aquí. Uf. O sea, ¿qué piel? Yo quedé enamorado de esa mujer.
3: Cálmese.
1: Y le dije, mira, yo soy súper fanático tuyo de tus películas. Yo me las he visto. No me he volado un solo capítulo de tus películas. Entonces, ay, sí, en serio, qué pena, pero qué lindo y tal. Y bueno, yo sí quiero saber a qué huele tu piel.
2: ¿Tú qué? Ah, me iba a preocupar.
1: Brother, la olí. ¡Qué piel tan suavecita!
2: Aida, qué pena. ¿Cómo hiciste la película Tres Negros y Yo? Quería preguntarte, es que esas escenas fueron increíbles.
1: Ey, ella hizo...
3: Inauditas.
1: Y les puedo decir. Ella hizo...
3: ¿Qué?
1: Ella hizo una película.
2: Dicen
1: con
2: que Karina
1: una
2: está
1: actriz famosísima de cine para adulto, que entre otras cosas, ya ella...
2: Amaranda
1: de las veteranas. No. Ya ella, es más, su primera aparición
2: en
1: cine
2: Valencia
1: para adultos fue ella. Ey, Freddy, pero tienes que verla, papi, tienes que verla.
3: No, pues ahí sí no la ponen, vean.
2: Pero descríbala,
3: si no la ponen ahí, entonces
2: ¿qué hacen?
3: En la
2: ¿qué hacen?
1: ¿Qué hacen? ¿Qué hacen, Freddy?
2: ¿Qué hacen? Sí.
4: Pero muchachos, ella ya no
1: El hombre manos de tijera, Freddy.
4: Ella ahora es cantante.
1: Ah, no, sí, le vamos bien con el micrófono.
2: Estamos en la parte de las películas.
1: No nos interesa
2: su parte artística como cantante. No nos interesa que le vaya muy bien.
4: No, ella
3: tan
4: quiso
3: cochinos,
4: salir de ese mundo para convertirse
3: tan
4: cochinos, en cantante.
3: Tan cochinos, dice que la parte artística no. ¡Au!
1: Ey, Frediciño. Y bueno, ya para finalizar.
2: ¿Pero cómo fue la película?
1: No, porque no hace, mejor dicho, me pongo paraguayo, paraguayo, caballo paraguayo.
3: Entonces, caballo bien necio, qué lora.
2: Va a buscar aquí
1: entonces,
2: la canción.
1: Bueno, no, o sea, para pa finalizar la historia, la olí. Le dije que me encantaba.
2: Tan raro que
1: era seguidor.
2: La canción de Aida Cortés se llame Nunca Suficiente.
3: Ay, no.
1: Y créeme que no le puedo decir más nada.
2: Vaya, cariño, búsquela. Vaya, búsquela. Vaya. No estoy hablando carreta.
4: Canta muy bonito.
1: Ey, no, pero. Sí. Pero
3: nunca
1: cuando
3: es suficiente ahí a corte, ¿cierto?
1: Y sí. Después, no, adivina dónde me la vine a tropezar después.
4: En otro video.
1: No, ojalá.
2: La canción empieza
3: cuarto.
2: Con.
1: No, oh, ella. Oh, hey, Freddy. Dale, gasolina.
2: Oh,

0: que está haciendo. Sí. Señora, contrólese.
1: Alga Cortés por lo que canta.
2: Espere, pues, para que vea.
1: Oh, ah, oh, ah.
2: No, espere que tenga bien.
0: Esa canción ya está inventada.
3: Nunca es suficiente para mí.
4: Mira cómo canta. Pero canta bonito. Chévere.
3: Que siempre quiero.
1: Yo tengo una historia. Canta mejor en la cama. Ella es de Bucaramanga y conoce el pasado de ella.
0: ¡Karina!
4: Un chiste. Esa muchacha canta más que un canario.
0: ¿Dónde cantará mejor en la cama?
5: Obvio. No, porque de pronto tiene un escenario en la cama. Y
4: no, no, y ella sí. le ha ido mejor como actriz de la Página Azul. Ella se ha ganado muchísimo dinero. Esa mujer ganaba, creo que 100, 90 y pico, o sea, 90 y pico millones mensuales.
5: Pero le digo algo, caballo, a mí no me parece linda.
4: Oh, va, Freddy.
5: No, de verdad.
4: Freddy, saca
2: no, no,
4: Freddy.
2: Si es bonita, Freddy, saca si es bonita.
5: No,
2: sí,
5: no, no me gusta.
4: Esa es paisana de Ronald, eso es lo más lindo.
5: ¿Qué, Ronald?
1: Te amo.
2: Uy.
5: Pero yo qué hago, no es de mi tipo, no me gusta, me parece gordita.
4: No, está pero... buena.
2: Y que tiene, está súper linda. A mí,
4: papi,
2: me,
4: a mí me gusta coger carne y no hueso.
5: No, a mí no me gusta. No, de verdad, te lo digo de corazón, a mí no me gusta.
1: Muchachos, ella tuvo un novio en Bucaramanga.
2: Ay, Álvaro. No.
1: Tuvo un novio y, vea, les voy a decir esto, se llamaba Randall. Álvaro. De verdad.
5: ¿Qué?
1: Sí.
5: ¿Se llamaba qué?
1: Randall.
5: ¿Randall no es el de los Avengers?
1: No, otro. El man era cantante. El man era cantante y
5: puro
1: la
5: no.
1: producía y la vieja, según el chisme que me contaron, ella montó el estudio, paró al man y el tipo como que se aprovechó de la vieja y la vieja decidió andar sola, sí.
5: Pero tiene puro nombre de perro.
1: Creo que era el nombre artístico de
2: Randall.
1: Man.
5: Claro, claro. Randall, corre por el planito.
1: Búsquense Randall el Maquia.
0: Vamos a buscarla aquí. A ver. Randall el Maquia. Sale en el Q.
1: ¿Sí? El man, no sé si le puso los cachos, dice que supuestamente la tumbó. No, la verdad no digo muy claro, pero...
4: Uy,
1: después de eso,
4: dime con quién anda y te diré quién eres, Ronald.
2: Sí, por Dios.
4: Esos amigos tuyos, Ronaldinho.
1: ¿Qué? No, pero es que ellos no eran amigos míos. O sea, me conozco la historia porque es de Bucaramanga.
5: No, yo no sé.
4: Ah,
5: okay. Quién.
2: Ah, me la contaron.
1: Sí. El man la tumbó, la vida se abrió el parche. Vino, no sé para dónde se fue, si para Bogotá o qué. Armó su combo sola. Y la rompió.
4: ¿A quién?
1: La rompió, la vieja la rompió en su tema de webcam y toda esa vuelta que hace. O que hacía, mejor. Porque me consta que ahora es cantante y ella quiere dejar todo ese pasado en el pasado. Y lo que quiere ahora es dedicarse a la música porque ese ha sido como su sueño original. Solo que pues encontró el otro paso para poder salir adelante. El tema de su hijo y sus cosas, pero... Lo que ella siempre quiso es la música, solo que pues...
4: Para ¿El ser... hijo de quién?
1: Ella tiene un hijo, una hija.
4: ¿En serio? ¿Sí? Claro. No, hombre, no, Ronald, no.
2: ¿Y qué tiene? Ronaldinho. Si tiene, usted también tiene...
5: ¿El resultado de una película fue una hija? Me perdí, Ronaldinho, en el momento. ¿En serio? Me pero, perdí.
1: Sí, pero ella era más webcam que actriz.
4: No, pero
5: estoy, vea, estoy tratando de buscar.
2: Y eso no es como la misma vaina.
5: Estoy tratando de buscar la biografía de Aída Cortés. Y no.
1: No es lo mismo porque ella, pues, a ver, la actriz actúa.
2: No.
4: Ahí. Y ella interpreta.
1: Mostrándose en una cámara así como nosotros.
2: La actriz actúa.
5: Claro, una actriz actúa, un cantante canta. Claro. Muy bien, Ronald. Muy bien.
4: Ese Ronald es una vaina.
5: Uy, está, pero volando. La mamá dijo, ¿en qué metimos ahí, niño? Perdimos la plata en la universidad.
4: El caballo, el caballo es locutor.
5: Claro.
4: ¿Y el caballo qué?
2: Mirando los ojos.
5: Vamos a mirar si ustedes también fueron a la universidad. Caballo, ¿el locutor?
4: El locutor habla.
5: Locuta, pendejo.
1: ¿Y el presentador de televisión qué hace?
5: Presenta.
1: Ah, ¿no es que no es lo mismo?
5: Claro. ¿El conductor?
2: Conduce.
5: Muy bien, Karina.
4: Muy bien, Karina.
1: Me encanta la inteligencia.
5: El barredor.
1: Barre.
5: ¡Muy bien! Tiene una pilera, claro, el que es actriz actúa.
1: Bueno, ¿y qué? No, me refiero que es que es diferente ser actriz porno a ser webcam, es completamente diferente.
5: ¿A ti qué te gustó?
1: Y aquí regalándome igual que una actriz.
2: Y
1: no,
2: sigue explicando y déjalo.
5: Yo creo que Maluma está entusado porque no ha aparecido en toda la noche.
2: Y Maluma míralo, no ha hablado, ahí, no se ha reportado, no quiere mostrar ni un pelito.
1: Ahí está, míralo.
4: Ey, estoy buscando Ida Cortés y Dios corazón. Mío.
1: Usted.
5: ¿Qué?
2: Maluma, no, a ver, yo miro.
5: Así le dijo a Ida Cortés. Karen,
1: miren a Maluma ahí a través de Tropicana Colombia también.
5: Así le dijo a Ida Cortés a un negro, tú me partiste.
0: La historia del muchacho me pegó fuerte.
5: ¿Por qué era tu tío?
0: No, porque me trajo recuerdos.
5: ¿Cómo así? Sí, ¿con otro muchacho?
2: ¿De qué?
5: Me preocupa.
0: No, la historia del muchacho de Bucaramanga.
5: ¿Qué pasó?
0: Me trajo recuerdos tristes.
5: ¿En serio?
4: Recuerdos tristes de un pasado alegre.
5: ¿Tuviste cuento con alguien de Bucaramanga?
0: No, pero me pusieron los cachos también.
5: ¿Quién? ¿Álvaro?
0: No, obviamente no.
5: No, que
0: muchacha.
5: Si la historia de Álvaro.
2: O sea,
5: Álvaro,
2: él puso los cachos con Álvaro.
5: ¿Cómo?
0: No, a mí me gustan las mujeres. Tuve una mujer que me puso cachos, así como el pobre Álvaro. Entonces eso me.
5: ¿Pero así mismo usted le mandaba plata o qué?
0: Claro, porque uno es un caballero.
5: ¿Y qué? No, usted es un marrano. ¿Cuál caballero? No, pendejo. No. ¿Sí ve caballito? Es que soy un caballero. ¿Usted es un marrano?
0: No es un caballero. Si la mujer te visualiza como un marrano, es ella haciéndote ese estigma.
5: No, es usted mandando plata. No, pendejo. No sea pendejo.
0: Papi, un hombre tiene que resolver.
2: No, joda.
0: Un hombre tiene que resolver.
5: ¿Cuán caballero fue hoy?
2: Me
5: usted
2: encanta
5: dice 300,000 veces.
0: Todos los días lo soy.
2: Usted Marumita le manda plata. Es el mejor.
0: Gracias, Karina.
5: Si ve Karina tan interesada. ¡Uy, Karina!
4: ¡Malumita!
0: Caballito.
4: Recuerda que ya pasé por ahí, hermano mío.
0: ¿Cómo estás? Un abrazo.
4: Me dieron cipote molero una vez, Malumita. Tú sabes que yo te quiero mucho, mi hermano. Así que aléjese de esa vaina. Fuera, espíritu demandador de plata.
5: Despertamos por fin al caballito. Eso me parece muy bien, caballo.
0: Aprendió mucho el caballo.
5: No, eso está muy bien. El caballo ya lo despertamos de esa vaina. Pues que, ¿quién le mete 30,000 a un taxi a una vieja? No, hombre.
4: Ey, ni siquiera aquí en Barranquilla
2: no
4: cuesta un taxi 70 barras.
2: Vieja, pues, mi amor.
5: Todas las viejas son iguales.
2: Ay, no, ustedes no lo superan tan bien, ¿qué desespero?
5: Nunca.
2: Son así para todo.
5: Yo creo que el 28 de diciembre en las inocentadas valía el cabello por tus 70,000. Téngalo por seguro.
2: Me va a tocar devolvérselos para que dejen joder.
5: Pero entonces, por favor, ayuden a mi amigo Malumita, que de verdad está triste.
2: Maluma, pasó, Maluma? Capullo. ¿Cómo estás?
0: Bien, Cari. ¿Qué se te antoja de comer? ¿Qué quieres que te envíe? ¿Una hamburguesita? ¿Una pizzita?
2: No, ya está. No, al contrario, te iba a decir que qué querías de comer.
5: No tiene para la cena de él, iba a invitar.
2: Malumita.
0: Dime, te escucho.
2: ¿Y con quién te vas a ir para la casa?
0: Con la Santa Trinidad, Dios Padre y Espíritu Santo.
2: Me
0: Dios
2: encanta.
0: Y Espíritu Santo.
4: Malumi, ¿dónde vas a meterse a pocotón de gente?
5: En esa motico tan pequeñita, ¿dónde caben cuatro?
0: La motico.
2: Mi amor, eso es envidia. En la de Malumita cabemos cuatro.
4: Malumita, ojo, va. Bueno, lo bacano. Bueno, no, Malumita, ojo. Que de pronto no está gastando gasolina, pero esa luz te va a llegar cara.
0: Bueno, pero no me gasto 70 en taxi, así que estamos bien.
4: Malumita, esa luz te va a llegar cara porque esa moto eléctrica jala.
2: Venga, pregunta técnica.
5: ¿Qué pasó?
2: Malumita, usted...
5: ¡Qué Ronald Quiñones!
2: ¿A usted cómo le gustan los huevos?
5: ¿Cómo le gusta a quién?
0: ¿Qué?
2: Los huevos.
0: Pues cuando yo cocino me gusta revolverlo.
2: No, no,
1: cuando yo cocino viendo a Ida Cortés.
5: Es que yo veo mis huevos viendo a Ida.
2: ¿Cómo le gustan los huevos? No sé, cocinados, revueltos.
5: ¿Y para qué? ¿Le va a cocinar ahora o qué?
2: Sí, por si le mando un desayunito mañana.
5: Pero no los va a cocinar a ustedes, sino el cocinero de acá.
1: Pero
6: ¡Tropicana!
5: En omelet, para que le saquen 60,000 como al caballo.
4: ¡Joda!
0: Bien cocinados con salecita, quedan bacanos.
4: Oye, si el actor actúa, el tirador.
5: El tirador.
2: A mí, por ejemplo, me encantan duros.
5: Claro.
1: Mire, Karina, le gustan los huevos duros, callo, ponga atención.
0: ¿Y cuántos?
2: Sí, claro.
0: ¿Y cuántos?
2: Dos. Dos por la mañana, dos por la

0: Dios, por la noche.
1: Karina, ¿y a ti sí te entran los dos huevos?
0: Sí, claro, se los combina como quiera.
2: Voy a hablar también así como habla Karina.
3: Hablemos todos así como
2: habla. Hablemos todos así. Póngale cuidado que una vez, un pastucito estaba pidiendo una hamburguesa.
1: ¿Cómo?
2: Pastucito pidiendo una hamburguesa.
3: Con huevo.
0: Sí.
2: Y le dijeron, señor, le agrandó el combo. Él dijo, no, señor, ya tengo muchos amigos. Pero vamos a seguir hablando así. Ay, qué reírnos así.
1: Karina, mi amor.
0: Hola.
2: Hola.
1: Karina, ¿te puedo confesar algo?
0: ¿Qué me vas a confesar?
1: Me encantan tus labios.
0: ¿Sí?
1: Sí.
0: Ay, no, pero Bogotá me los dejó todos secos.
1: ¿Por qué no pasó por mi casa?
0: Qué rabia, no. Vive muy
4: mi amor, bien. Venga, que aquí en Barranquilla con esta humedad se los mojo.
2: Si hablemos así como si estuviéramos en una pijamada.
0: ¿Una pijama?
2: Sí.
0: Malumita.
2: Esta película se llama 4 con Karina.
3: 4-1.
0: Malumita.
3: Dime.
0: Malumita, ¿a usted cómo le gusta dormir?
3: Boca abajo. Depende.
0: Es que boca abajo mata pasión.
2: En pijama.
3: Depende.
0: ¿En pijama?
3: No, depende de la compañía.
2: Le gusta dormir con el papá.
4: Karina. ¿A ti te gusta dormir con media o sin media?
0: Ay, no, sin medias. Oh. Qué perezazo con medias, horrible.
2: Llega y están dos hombres. Y uno le dice, oye, ¿te bañaste con tío Nacho? Y otro dice, ¿el champú? ¿Cuál champú?
4: No, yo no me bañé con tío Nacho. Yo me bañé con jaboncito negro.
1: Ajá.
2: Señor.
4: Sí, con jaboncito negro para quitarme el pocotón de paño que tengo en el cuello.
0: Ay, no.
2: Señor, ¿usted trafica con órganos? Le dice, claro, le tengo riñones, hígado. Me regala un órgano para la iglesia.
4: Sí, venga, yo le tengo este órgano. ¿Usted sabe soplar? Le tengo esta trompetica.
1: Trombón.
3: Una flautita.
0: Es que trombón. ¡Bo! Cañero.
2: Hijo, mijo.
0: Hola.
2: ¿Usted que estudió diseño gráfico?
0: Sí.
2: Vaya, ponga el cartel de los minutos.
3: Mijo. ¿Usted que es disc jockey? Venga y láveme estos platos. ¿Cómo era?
0: Venga, me estoy en esta cosa.
1: Dice que láveme estos platos.
4: Que la dame todo.
2: Los discos. No.
4: Ey, Yor.
2: Hijo, usted que es músico, vaya a timbrele al vecino.
4: Karina.
0: Hola.
4: Tú que eres ciega.
0: ¿Qué quiere?
4: Tóqueme esta.
1: Este braille venudo.
4: Tú sabes que los ciegos tocan más.
0: ¿Por qué?
4: Porque están ciegos.
1: ¿Y por qué cierran los ojos, caballo?
2: Papá, ¿por qué se cayó la niña del columpio? Pues porque no tiene bracito. No. Uy, no sean así.
4: Papá.
0: ¿Qué?
4: A un amiguito le dicen kilométrico en el colegio.
0: ¿Por qué?
4: Porque le falta un brazo.
3: Mamá.
0: Ay, no.
3: En el colegio me dicen ansioso. Los niños.
4: ¿Por qué?
0: Yo sí lo cogí.
1: ¿Cómo es eso? ¿Me lo explicaría, por favor?
3: Otra vez.
2: Un mafioso tan tacaño, que tenía cisne.
4: Ey, no, ya, barro, se está pesado ya.
1: Me faltan 5 minutos todavía.
0: Escuche.
5: Entonces, ¿qué, caballito? Deje la mamá de rega ahí, póngase esa musiquita, hermano. No están hablando nada bueno.
2: Hey,
0: que había un oye.
2: El que habló ahí. ¿El que? ¿Quién habló ahí?
1: El que habló ahí.
2: Era el papá del caballo.
1: Oiga, yo no sabía que el papá del caballo era otro caballo. ¡De verdad!
0: ¡Por eso el caballo es caballito!
3: ¿De dónde vienen los caballos, Ronaldo?
2: Espere. ¿El que habló ahí?
3: ¿Qué?
2: Que ponga Spotify.

0: Sí, que vaya para otro lado.
1: Oiga.
0: Amor, amor, amor.
1: Dime.
0: ¿Qué haces en el baño? Chuchu. Cosas de mujeres. Y que quede bien limpio. Sí. Mi amor, mi amor. Ay,
2: como no. Una losita.
0: Mi amor, ¿qué haces en la cocina? Cosas de mujeres.
3: Que quede bien limpio.
2: Hey, pelaos.
3: Me la sé con la...
0: Amor, amor, estoy en la cama y estoy bien caliente. Ah, bueno, tómese algo porque puede ser gripa.
1: Mi amor, mi amor.
0: ¿Qué?
1: Usted que es odontólogo.
0: Sí.
1: Venga, límpiame esta coca.
2: Ey, ven acá.
0: Mamá. Mamá, mamá. ¿Por qué mi hermana se llama Rosa? Pues porque estuvimos en un jardín y ahí la hicimos. Ah, salió de la duda, Chevrolet.
4: Ya, mi amor, contate.
2: Oiga,
4: los chistes.
2: Usted que es diabólico. Póngase uno de los diablitos.
0: ¿Cuál es el colmo del que vende Viagra?
2: Que se le pare el corazón.
0: Que se pare la venta.
1: Primera escena.
3: Primera escena.
1: Un pelito durmiendo.
3: Ay, qué rico, un pelito durmiendo.
1: Segunda escena.
3: Segunda escena, sí, dime.
1: El mismo pelito durmiendo.
3: Oh, qué rico.
1: Tercera escena. El mismo pelito durmiendo.
3: Karina, termine rápido.
1: Título de la película.
0: Ronald
1: el pecho durmiente.
0: Amor.
3: Rico.
0: Oye, oye, amor. Hagamos el amor. Ay, no me da miedo. ¿Qué tal que embarazada? Yo te lo juro que no. ¿Estás seguro, Carlos? Que sí, Juan.
5: Ya era la pendejada, carajo. Vamos a acabar esta que no me duermo como debe ser. Gracias a todos los que conectaron con Tropicana Colombia.
1: Ay, no.
5: Aquí estuvimos hoy de soldado caído. Gracias, se divirtieron con nosotros. La última rondita de chistes que estuvimos por ahí. Malumita, por favor, cuidado con la moto ahorita. No se va a ir llorando en esa moto que se va a ver muy mal. Pero bueno. Karina hermosa, divina, preciosa. Que pase una feliz noche. Gracias.
1: ¡Mua! Besitos para todos. Cuídense mucho. Ay, no tengo hasta dolor de cabeza y dolor de estómago. Reíme. Un besito. Los amo. Ahí nos vemos de redes. Karina, Uribe 28, Tropicana Medellín, Tropicana Colombia. Gracias.
5: Vale, mi querido caballito. Un abrazo gigante. Que pase una gran noche.
2: Papi, un abrazo grande para ti y para toda la gente que nos estuvo acompañando, nos vio. Gracias por estar mañana bien tempranito, 8 en punto de la noche. Y nada, ahí nos vemos como arroba caballito castillo. Síganme porque ya les voy a poner una historia sobre algo que pasó.
5: Muy bien, viejo Ronald, muchas gracias.
3: Muchachos, descansen.
5: Qué efusivo, se despidió una forma muy efusiva. Ay,
3: voy a despedirme como se despedía. Yo, es que yo estoy aprendiendo a ser locutor, entonces ustedes me van a corregir, ¿sí?
5: A ver, tiene... Claro, 5 segundos.
6: Claro que sí, hasta luego, señores y señoras. Los quiero mucho mañana en la 55. Pa, pa, pa, pa, pa.
5: No, eso ya es el circo y ahí al que en la esquina. Bueno, Malumita también, que le vaya muy bien. Mi nombre es Freddy de Producer. Aquí estamos en A Que No Me Duermo. Sígame ahí, arroba soy Freddy Tropicana. Mil gracias por hacer una gran noche. A Que No Me Duermo de Tropicana.
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0: Dice la canción con la que iniciamos esta hora de Cómo Amaneció Cali: ven que te necesito para que estés aquí conmigo. Y hoy, Padre amado, no vengo a pedirte cosas materiales, no vengo a aparentar fortaleza, no. Hoy simplemente vengo a decirte algo que nace de lo más profundo de mi alma, de mi corazón. Ven que te necesito, Señor. Así estará seguramente diciendo muchas personas en este momento. Porque cada canción permite que uno se identifique. Y Dios la pone allí y la creó allí en su momento con cada uno de estos artistas que le cantan al Señor por un propósito. Y ese ven, te necesito, es porque hay días en los que sonreímos frente a todos, pero por dentro estamos cansados. Y ese ven que te necesito es porque hay días en los que seguimos adelante, pero nos cuesta dar cada paso. Y ese ven que te necesito es porque hay días en los que muchas veces tratamos de ser fuertes, pero hoy queremos reconocer delante de ti que necesitamos de tu presencia más que nunca, Señor. Porque allí al otro lado del radio está una persona que tiene heridas que todavía no sanan, recuerdos que todavía le duelen, cargas que ya no quiere seguir llevando solo, pero que seguramente la sigue llevando por no preocupar a nadie. Y hay lágrimas atrapadas que muchas veces necesitan salir, pero que no encontramos el motivo. Hoy se los voy a dar. Hablar con el Señor, decirle así: ven, Señor, que te necesito. Dice la palabra del Señor: vengan a mí todos los que están cansados y cargados y yo les haré descansar. Mateo 11:28. Y aquí estamos, Padre amado, tal vez cansados, confundidos, pero creyendo en ti, Padre, porque sabemos que sigue siendo el único lugar donde nuestra alma puede descansar. Ese valle, ese jardín, esa agua cristalina que me hace pensar en que todo es perfecto gracias a ti, que solo depende de mí. Ven que te necesito, Señor. Y hoy te quiero dar gracias, Padre, porque aún en los momentos de dificultad no nos ha soltado, porque aunque han habido noches donde uno piensa que ya no puede más, uno se despierta al día siguiente y se da cuenta que está vivo y que tiene una nueva oportunidad y dice: wow, Señor, gracias. Gracias por cada amanecer, por cada respiración. Gracias por las personas que aún permanecen en nuestra vida, por el amor que sí recibí y hasta por las pérdidas. Sí, porque aunque nos duelan, también nos enseñan. Y hoy te queremos dar gracias, Señor, por no abandonarnos en esos momentos de dificultad, porque incluso cuando nos hemos alejado de ti, tú has estado allí como que: vaya, pues, vaya, vaya, embárrela, vaya, vaya, camine por caminos de sombra, vaya, dése cuenta que sin mí no puede, vaya. Y hoy te pido perdón por eso, Señor, por haber pensado que en algún momento podía seguir sin ti. Gracias, Padre, porque aún llorando en silencio, tú conocías cada lágrima que caía de mis ojos. Y a veces esas lágrimas son necesarias para limpiar, para sanar. ¿Cuántas veces se han puesto a pensar ustedes: yo por qué sigo viviendo con este dolor? con esta culpa, con este miedo, o con esta persona, o con estos recuerdos, con esas palabras que me hirieron pero que todavía me siguen molestando. Y eso resulta que solo me hizo daño a mí o me ha hecho daño a mí, mientras que los que en algún momento me hicieron sentir así o esa culpa o ese miedo o esas palabras que me hirieron solamente me hicieron daño a mí, la otra persona siguió su vida como si nada. Pero cuando llegas a pensar en eso, te das cuenta de lo valioso que es estar del lado del Señor siempre. Y también yo sé que a muchos les ha pasado que una oración todos los días te fortalece, una oración todos los días te da ganas de salir adelante. Pero no nos mintamos. ¿Cuántos, dígame, cuántos están cansados de fingir que todo está bien? De guardar emociones. Cansados de intentar llenar vacíos con cosas que nunca van a poder, ni nunca podrán sanar su alma, su corazón. Por eso hoy, Señor, te digo, ven que te necesito. Necesito que abraces fuerte a esa persona que quizás nadie conoce ahora y que yo no conozco, pero que necesita de un abrazo y de saber que todo está bien. Padre, necesitamos que hoy entres en esos lugares donde todavía hay tristeza. Necesitamos que nos enseñes a soltar eso que nos destruye lentamente. A soltar el pasado, la culpa, lo que no salió como uno esperaba. A soltar a quien decidió irse. Y a entender que no todo lo que uno pide a veces es parte de un propósito. No. Esa es una parte muy importante que te pedimos, Padre. Y esa es de manera muy especial. Porque sé que hay una persona ahí al otro lado del radio que escucha cada palabra atentamente y la toma como propia. Enséñanos a dejar ir sin odios, a recordar sin romper, a seguir adelante sin sentir que estoy traicionándome a mí mismo, ¿no? Pero se hace necesario volver a vivir, volver a sentir paz, volver a dormir sin tantas batallas en la mente. ¿Cuántos a la hora de dormir no batallan? Porque como le digo yo a la mente, la loca empieza a actuar. En ese momento de quietud, en ese momento de descanso, es donde la loca más te ataca. Y ahí es donde más hay que fortalecerse en la oración. Porque necesitamos también tener días tranquilos, sanar. Repite conmigo: te entrego mis silencios, mis lágrimas escondidas, mis decepciones, mis inseguridades. Te entrego esas noches donde, a pesar de estar acompañado, me sentí tan solo. Ven, Padre, que te necesito. Te necesito, quédate aquí conmigo, Señor. Porque he entendido que no puedo perder más tiempo. Y que perder muchas cosas en la vida significa no estar a tu lado. Porque no hay abrazo más sincero que el tuyo, porque no hay días de paz más real que la que tú me das. Y tal vez hay ahora alguien llorando, escuchando esta palabra. Pero no desde la derrota, no, sino desde la necesidad de sanar. Y aunque esos ojitos se llenen de lágrimas, también están entendiendo que están sanando. Porque cuando uno siente la presencia del Señor, su alma descansa. Cuando uno habla con el Señor, cuando uno siente su presencia, el miedo se calla. Cuando nos abrazas, Padre, hasta el corazón más roto comienza a reconstruirse. Ven, Padre, que te necesito. Hoy te necesito más que nunca. quédate aquí en mi mente cuando lleguen los pensamientos oscuros, en mi corazón cuando aparezca la tristeza, en mi vida cuando todo parezca a veces incierto. Y si hoy tengo que soltar, dame fuerzas para hacerlo, porque entiendo que algunas cosas duelen, pero también entiendo que no puedo sanar aferrándome a lo que me daña, a lo que me rompe, a lo que no puede ser. Señor, gracias por escucharnos, por no cansarte todos los días de escuchar nuestras súplicas. Gracias por recoger cada lágrima que nadie vio, pero que tú sabes por qué fue. Y gracias porque aún en los días difíciles es tu refugio, tu amor, lo que me mantiene en pie. Vamos a hacer un trato, Ale. Vas a repetir conmigo estas palabras para finalizar, porque son necesarias en este día y para esta oración. Hoy descanso en ti, hoy suelto, hoy lloro, pero también comienzo a sanar. Amén. Amén. Un día para todos. Gracias.
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1: A las 4 de la mañana, 21 minutos, señoras y señores, bienvenidas, bienvenidos a Cómo Amaneció Cali de Tropicana. Hemos empezado de una manera poderosa. Hoy les saludamos desde aquí, desde la cabina de Tropicana, la más bacana. Hoy 21 de mayo. ¡Tropicana! Bienvenidas y bienvenidos una vez más a Cómo Amaneció Cali. Recuerden que tenemos una cita a las 7 de la noche con Tropicana. ¡Tropicana! En este día, 5 minutos de oración, 5 minutos. Serán hoy a las 7 de la noche. Gracias a todos los que están ahí en sintonía. Gracias a todos por sus palabras. Gracias a todos por sus mensajes. Dios los bendiga. Que tengan un excelente día. Mi nombre es Rafael Eduardo Astudillo, más conocido como el DJ Rafico. Los que apenas están llegando por ahí. Uy, pero este man que está ahí hablando, ¿quién es? Soy el DJ Rafico de Tropicana, la más bacana. En redes sociales me pueden encontrar así como @DJRafico. Saludando a toda esta gente linda y espectacular de Santiago, de Cali, de Colombia y del mundo. 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El dólar hoy se está cotizando, atención a la gente que va a mandar dolorosos, 3,765. El euro se cotiza hoy en 4,379. Ojo, a la gente que está en Chile, el peso chileno, 4,20 pesos colombiano. ¿Listo? Esos son los indicadores a esta hora. Euro, repito, 4,379. Dólar, 3,765. Peso chileno, 4,20. Esta es Tropicana, la más bacana. Oído, atención. ¡Tropicana! Aquí están algunos de los titulares de las noticias más importantes que trataremos en esta mañana a través de Tropicana, la más bacana. 4 de la mañana, 23 minutos, oído. Capturado alias El Zarco, señalado de múltiples robos a puntos de multiservicios en Cali. Los tenía de guagua, de teta, ¿oyó? ¡Tropicana! Atención, pacientes represados en instituciones de salud generan alerta en Cali. En la ES Oriente, esto ocurre precisamente en la Carlos Holmes Trujillo, ya le venimos a contar. ¡Tropicana! Aumentaron los comparendos impuestos durante los primeros 4 meses del 2026. ¿Cuáles son las infracciones más comunes? ¿Y será que ahí están incluidas las de fotomultas o cómo es la vuelta? Bueno, aquí le vamos a contar todo eso y mucho más por Tropicana, la más bacana. ¡424! ¡Tropicana! Ojo, atención, admiten Acción Popular que busca trasladar la base aérea fuera del perímetro urbano de Cali. ¿Cuál es el paso a seguir? Porque este rifirrafe lo llevamos escuchando ya una buena temporada. ¡Tropicana! Abren investigación a Petro por audio donde alias Pipe Tuluá asegura haber financiado su campaña. ¡Qué calor, compa! ¡Tropicana! Ataque sicarial en el norte de Cali deja un muerto y un herido en una estación de servicio. ¡Tropicana! Estación Simón Bolívar del Mío estrena más de 2,000 paneles solares y wifi gratuito en Cali. ¡Tropicana! El Ministerio de Trabajo detecta problemas laborales y sanitarios en hospitales del Valle. ¿Cuáles fueron los hallazgos?
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1: Ayer estuvo en entrevista con Julio Sánchez Petro y ahí habló de fraude electoral. Y defiende además a Juliana Guerrero y admite su grave error. ¿Qué fue lo que dijo en una reciente entrevista? Ya se lo vamos a contar por aquí, por Tropicana, la más bacana. Ya tenemos las 4 de la mañana, 25 minutos. ¡Tropicana! 4:25 minutos en Cómo Amaneció Cali de Tropicana. Bienvenidas, bienvenidos. También les contaremos qué fue lo que ocurrió en Buenaventura. ¡Tropicana! Un turista que perdió la vida en playas de Buenaventura. ¡Tropicana! ¿Qué fue lo que ocurrió con la delincuencia ahí en Buenaventura? Se lo vamos a contar. ¡Tropicana! Hace pocas horas nos reportaban también de un deceso o de una situación que se presentó en Siloé, un atentado sicarial al parecer. ¡Tropicana! También se registra otro más en Terrón, Colorado. ¡Tropicana! Estos seguramente no están en el boletín de la policía porque el boletín de la policía nos quiere callar. ¡Tropicana! Pero así no, policía, así no, señor alcalde, así no, autoridades. Cali merece conocer la verdad, merece conocer qué está pasando en la seguridad de nuestra ciudad. Así no sea un dato

0: consolidado. Cali necesita saber qué tan seguros están sintiendo los caleños. Salimos a hacer esta encuesta en la calle. ¿Les parece? Les pregunto ya mismo a través del 311-2222-931. ¿Les parece si les pregunto o les preguntamos a esta hora y nos contestan qué tan seguro nos sentimos en las calles de Cali? ¿Cuál es su percepción de seguridad? Tal vez se puedan sorprender, señores de las autoridades. Ojo, mucha precaución. 4 de la mañana, 26 minutos. 4:26 minutos. Esta es Tropicana, la más bacana. Hoy es jueves 21 de mayo. Tropicana. El pico y placa para hoy es 7 y 8. Que no me lo vaya a coger por allí. Que no me lo vaya a coger por ahí los guardas en la calle. Y ojo, porque al parecer, según lo que pude conocer de información ayer, las fotomultas de Cali, como que ninguna estaba avalada. ¡Ay, qué calor, compa! Ya les venimos a contar más detalles sobre estas informaciones y otras más aquí en Tropicana, en Cómo Amaneció Cali. ¡Buenos días!
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0: 4:27. Avanzamos en esta mañana en cuanto a la información y en lo que ha pasado en las últimas horas en Cali, Colombia y el mundo. Pues fue capturado alias El Zarco, señalado de múltiples robos a puntos de servicios en Cali. Escuchen pues lo que hicieron las autoridades, porque esto no fue un trabajo fácil, pero tampoco imposible, dicen las autoridades, según lo que se recoge y lo que se recopila en la información. Atención, a través de Tropicana se lo contamos. El hombre estaría vinculado presuntamente a 9 atracos cometidos con arma de fuego. Escúcheme bien por aquí. Gracias a las denuncias realizadas por comerciantes y ciudadanos, la Policía Nacional capturó en las últimas horas a alias El Zarco. ¿De qué lo acusan? Escuche con atención. Un hombre señalado de participar en varios robos a establecimientos de multiservicios en la ciudad de Cali, lugares donde diariamente cientos de usuarios realizan pagos y trámites. ¡Tropicana! El general Herbert Benavides, comandante de la Policía Metropolitana, que no quiere que sepamos el boletín de la policía, destacó que la captura se dio tras varios meses de investigación y revisión de cámaras de seguridad. ¡Tropicana! Según se observa el material probatorio, el hombre intimidaba con arma de fuego a los empleados para obtener el dinero recaudado. Uno de los casos que se está vinculando ocurrió el pasado 30 de abril en el barrio Chiminango, donde despojó a un comerciante de sus pertenencias en plena vía pública. ¡Tropicana! Alias El Zarco, de 39 años, cuenta con antecedentes por delitos como concierto para delinquir, tráfico de estupefacientes y hurto. Para este caso, un juez de control de garantías lo envió a la cárcel por el delito de hurto calificado y agravado. 4 de la mañana, 29 minutos en Cómo Amaneció Cali. Así le contamos las noticias a Cali desde Tropicana, la más bacana. ¡Tropicana! 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
0: Ya mismo queremos escuchar a los oyentes también de Tropicana. 4 de la mañana, 30 minutos, 4:30. Buenos días, ánimo niño, fuera pereza. Al mal tiempo, buena cara, gente. Al mal tiempo, buena cara. Sí. Vamos a escuchar a los oyentes ya mismo a través del 311-2222-931. 311-2222-931. ¡Ánimo, niño! ¡Fuera, pereza! ¡Buenos días! Oh. 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Buenos días, a través del 311-2222-931.
3: Rafico, están todos los recreativos aquí en Sameco. Están aquí en la bomba, porque van a bloquear.
0: Sí, eso es lo que se sabe, porque ellos, estos como que se iban a cumplir. Porque los de ayer no cumplieron, los de las Gualas no cumplieron. Bueno, que nos cuente alguien desde allí, desde Sameco, qué está pasando, o los de algún líder que quiera hablar también de los transportes urbanos, que nos cuenten, a ver, porque inicialmente lo que se sabía era que los iban a vincular incluso a las rutas del mío. Ahora, ¿qué pasó?
4: Tropi. ¿Qué hubo, Burufico?
5: ¿Qué hubo, papito? ¿Cómo estás?
4: ¿Bien o no, mi hermano?
5: Bien, mi hermano,
4: feliz,
5: gracias a Dios.
4: Y bendecido día. Vamos con toda en este
0: señor,
4: día.
0: Señor, motivado.com.
4: Fufurufico. A ver, en la de la seguridad, Fufurufico, yo te voy a contar algo que
0: me sucedió
4: el día sábado.
0: ¿Qué te pasó? A ver.
4: Hermano, ahí en la 23 con 23, sí. ¿Cómo es posible que tres manes, tres galafardos, hermano,
0: tres gamines,
4: en una moto sin placa?
0: No te creo,
4: ¿y
0: en serio?
4: Y el de atrás, el tercero, sí, iba con un machete.
0: ¿A lo bien?
4: Boleándolo y hablando obscenidades y todo eso.
0: No te creo.
4: La gente, pues claro, lo veía y se abría.
0: Se asusta, claro,
4: Y esa gente no estaba en sus cinco sentidos, ¿no?
0: Uy, qué susto, ¿sí,
4: hermano? Y ni un policía.
0: Por ningún
4: ni
0: lado,
4: una
0: ¿no?
4: motorizada, por
0: esa
4: Dios.
0: Esa sí es berraca.
4: Venían por toda la 23 y salieron allá a la autopista. Y por toda la autopista, hermano, con un machete, boleando un machete y hablando obscenidades.
0: Oiga,
4: entonces, eso, hermano, partamos desde ahí.
0: Sí. Por eso es que no quieren que sepamos.
4: No sé, ¿a dónde vamos? Menos.
0: ¿A dónde vamos a parar?
5: Y por eso es que la policía no quiere que mostremos el boletín de la policía, porque ahí aparecen unos datos que ellos no quieren que se aparezcan. Ya verás cómo van a maquillar. Ay, es que mordí yo. Es que verás qué película va a seguir.
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3: Rafico, están todos en Sameco, todos los buses
0: de la recreativa. O sea, hoy no hay transporte.
3: Sameco, están llegando todos a Sameco.
0: Ok.
3: Como que van a hacer bloqueo.
0: O sea que hoy no hay ruta. O sea que hoy no hay ruta de la recreativa, según lo que estoy entendiendo, ¿no?
6: Buenos días, mi tropicana, la más bacana, Rafico.
0: ¿Qué más, mijo?
6: Qué alegría escucharlo, hombre, en esta mañana.
0: Qué mal, hombre, qué
6: corazón. Hoy más que nunca necesitaba una voz de aliento.
0: Sí.
6: Y cada día nos sorprende con unas palabras diferentes.
0: Hombre,
6: una palabra de motivación.
0: Hágale, pa.
6: Y la verdad que me sirvió mucho la oración.
0: Un abrazo, mi hermanito. Dios te bendiga, ¿oís?
6: Tuve un poco más de tranquilidad y me sirvió demasiado.
0: Eso, ánimo, niño, fuera pereza. Muy bien.
6: Mi hermano. Saludos muy especiales de La Coruña, España.
0: Un abrazo para la gente de La Coruña, España, toda la gente en España, en Chile, en Estados Unidos, todo el que está sintonizado a esta hora con Tropicana, la más bacana. 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
0: Hay alguien que lo está necesitando y está privado de la libertad, y son las mujeres de la cárcel de Jamundí. Mujeres que vamos a visitar este próximo 28 de mayo. Va muy bien, pero todavía nos falta un empujoncito pequeñito. Nos falta un pequeño empujón para completar ese objetivo que es los 1500 kits, ¿sí? Todos estos días Kevin ha estado muy atento del tema. Él es el que está liderando la campaña de los kits de misericordia. Y precisamente pues todos los días nos entrega reportes al grupo, a todo el equipo de trabajo, pues obviamente primero a Mauro, pero pues como equipo de trabajo nos enteramos de todo para así mismo poner en contexto a los oyentes y saber qué les estamos contando. El 28 de mayo, para los que todavía no se han enterado, pues el 28 de mayo será un día de bendición, un día de misericordia para las mujeres que están privadas de la libertad en la cárcel de Jamundí, mujeres que... pues lamentablemente están tras las rejas por una mala decisión, quizás no solamente de ellas, sino de también personas que las utilizaron, porque hay muchas mujeres allá inocentes, abuelitas en los patios de Años Dorados, por ejemplo, están las abuelitas que terminaron allí por una mala decisión de un nieto, de un hijo, de un yerno, del alquiler de una casa. Y también está el patio de madres lactantes, mujeres que tienen sus niños y que a los 2 años salen de allí los niños y muchas veces a hogares de bienestar familiar o muchas veces con la familia, y así crecen en ese entorno. Pues estas mujeres, cada año nosotros las visitamos, les llevamos un mensaje, les llevamos de verdad mucho amor y mucho cariño, un día que es lleno de mucha misericordia, y que aparte de eso pues les llevamos un kit de misericordia. ¿Qué tiene un kit de misericordia? Pues es un kit de limpieza, digámoslo así, ¿no? Tiene papel higiénico, tiene jabón azul, tiene jabón de baño, tiene crema de dientes, tiene toallas higiénicas, tiene cepillos de dientes. Y todo esto lo hemos estado recogiendo durante todos estos días gracias al apoyo de cada uno de los oyentes e incluso personas muy conocidas de la ciudad y del país que nos han estado aportando y ayudando para poder completar los 1500. Hay personas que dicen, ves que yo quiero aportar un poquito, pero yo no sé si será mucho frente a lo que le dicen por ahí que les han regalado 100 o 200. No, al contrario. Allí es donde está la bendición. En el poco aporte que usted considera que para nosotros es grandísimo, ahí es donde está la bendición y donde se multiplican muchas veces las ayudas y se multiplica para usted. Mi amiga y mi amigo que me está escuchando, pues digamos que en bendiciones su vida. Entonces, durante todos estos días todavía vamos a estar en el Tropicomedor, calle 33D17F40, recibiendo todo lo que usted pueda llevarnos para los kits de misericordia. Papel higiénico, jabón azul, jabón de baño, crema de dientes, desodorantes, todo lo que tenga un kit de limpieza, ¿listo? Lo pueden llevar a la calle 33D17F40, repito, calle 33D17F40 en el barrio Uribe, ahí diagonal al Parque de las Iguanas. Ahí Sandra desde las 6 de la mañana los va a recibir. Ah, pero que yo estoy fuera del país, que no puedo, Rafico, que cómo es la cuestión, que mire que es que yo estoy fuera del país y no tengo quien me ayude allá en Colombia. Tranquilo, tranquilo, déjeme, yo le ayudo por aquí. Lo va a hacer de la siguiente manera. Me escribe ya mismo al 311-22-22-931 y yo le voy a mandar el número de Kevin y ya con Kevin redirecciona toda la situación para ese tipo de donaciones. Este muchacho ha estado muy juicioso comprando, cae todos los días, a veces en el Mercamío, porque pues además de eso hay un buen precio, muy buen precio en Mercamío. Y allá va y compra, pero mejor dicho, cualquier cantidad de papel, jabón y demás. Pero todavía nos falta un poquitico. Así que no te quedes por fuera, ayúdanos, apóyanos y pregunta ya mismo cómo lo puedes hacer. Te repito la dirección por si quieres llevar los kits de la misericordia o todo lo que usted quiera llevar. Calle 33D17F40. Calle 33D17F40. Ahí en el barrio Uribe está el Tropicomedor. O si quiere hacer un aporte económico, me escriben ya mismo al WhatsApp. 311-2222-931. 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
0: Veinte minutos nos separan ya de las 5 de la mañana. Nos siguen reportando la situación de allí de el sector de Menga, o Sameco mejor, donde pues aquí estoy viendo en algún pequeño video que me han enviado las busetas, estas son las rojas, las de la Tajermita. ¿Pero qué es lo que está pasando? ¿Alguien allí nos puede contar? Entiendo que al parecer es porque los van a sacar, ¿o cómo es la cuestión? ¿Qué es lo que ha pasado? ¿Qué es lo que les han dicho? Bien, pueda, cuénteme aquí a través del 311-2222-931, 311-2222-931, que es el WhatsApp de Tropicana. Allí mismo me preguntan si quieren apoyarnos también para los kits de la misericordia. ¡Buenos días!
8: Buenos días. Por ahí están las busetas de la Montebello, pues ahí por la 25 para arriba, para Sameco.
0: Sí, ahí van varias, van varias.
8: Ahí pillé como cuatro busetas en línea, como que iban para Sameco también, porque van vacías y todas van en línea. Pásame con las de Montebello también.
0: Epa, mi hermano, muchas gracias por el dato. 4:39 Hay una situación que se viene presentando en la red de salud del Oriente, que genera alerta en Cali. La alerta emitida por la red de salud del Oriente sobre los pacientes represados en el hospital Carlos Holmes Trujillo y otras instituciones de salud de Cali encendió las alarmas de las autoridades sanitarias. Según explicó el secretario de Salud, Germán Escobar, parte de la problemática corresponde a pacientes que ya no requieren manejo hospitalario, pero permanecen internados por abandono de sus familiares o falta de las redes de apoyo. Frente a esta situación, el funcionario indicó que instaló una mesa de trabajo para buscar alternativas que permitan ubicar a estos pacientes en espacios con condiciones dignas de atención y cuidado. Escobar también reconoció que existen dificultades en los procesos de contraemisión a servicios de mayor complejidad o hospitalización en casa y entrega de domiciliaria de medicamentos por parte de la EPS, situación que ha impedido descongestionar varias instituciones de salud de la ciudad. La problemática ha llegado a tal magnitud que, como ya lo había advertido la Red de Salud del Oriente, actualmente existen pacientes con estancias hospitalarias que superan ya los 600 días en instituciones de salud de la ciudad. Imagínese, si yo pienso a veces que 3 días en un hospital son muchos, 600 días, Dios mío santo. Eso es lo que está pasando en la Red de Salud del Oriente. En breve le vamos a contar y mostrar el video en Tropicana TV de lo que habla la gerente de la Red de Salud de Oriente referente al caso. Esta es Tropicana, la más bacana. Faltan 17 minutos para las 5 de la mañana en Tropicana. Hace 12 años, ese gol de James no fue histórico. 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Cuando hay entrega, lo mejor siempre llega. 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Buenos días. Faltan 17 minutos para las 5 de la mañana en Tropicana.
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19: Gracias, Rafico, buenos días, bendecido jueves.
20: Hey, papacho, una pregunta, de pronto sabe la información que hay vía al aeropuerto que está bloqueado, de pronto hay alguna información.
0: Ya mismo preguntamos.
20: Desde el taxi.
0: Un abrazo, mi hermano.
20: Valle, Lili, ay, qué soledad, qué calor.
0: Qué calor, mi papacho. ¿Qué está pasando por el lado del aeropuerto? ¿Alguien más nos puede reportar a esta hora? Ya tenemos las 4:47, buenos días.
21: ¿Qué dice Rafico? Un saludito desde por acá, del otro lado del charco, parcerito. Desde
5: qué bendición.
21: Valdepeñas, Castilla-La Mancha, España. Por aquí ya se siente el calorcito. Con la mejor energía, pana, escuchándolo todos los días.
0: Eso.
21: Tropicana, la más bacana.
5: Un abrazo,
21: ánimo,
5: Cochicho.
21: Niño, fuera pereza, ánimo, niño, fuera pereza.
5: Un abrazo, papito. Está conectado, mijo. Está con toda la actitud, ¿cierto? Vamos,
22: hola, muy buenos días, Tropicana, la más bacana. Ánimo, niño, fuera pereza. Bendecido jueves, muchachos.
0: Un abrazo.
22: Les cuento que tengo una emoción porque averigüé en el consulado de Colombia, pude ir a votar el lunes que abren las votaciones. Voy a ejercer mi derecho al voto.
0: ¡Qué bien!
22: Sí, cuando mejor dicho, estaba muy triste porque dije con uno que me quede paila.
0: Claro.
22: Pero yo sé que vamos con toda.
0: Hágale pues, gracias por participar. 4:48, buenos días.
23: Tropicana, la más bacana, Rafico, buenos días. Bueno, tengo una situación. Posiblemente podría ser una sugerencia, pero mejor sería como una denuncia. Tengo
0: a ver,
23: un amigo,
0: ¿qué pasó?
23: Tiene 77 años.
0: Sí.
23: En el día de ayer él tuvo cita por la Tercera Norte. A él le corresponde que le entregan los medicamentos en IDEO.
0: Sí.
23: De la primera con 62, creo. Y resulta que fue, hizo la fila, tomó su turno, le entregaron medicamento, pues él es muy cuidadoso en eso, él siempre revisa, pero ayer se le fueron las luces, no revisó y le entregaron medicamento de otra persona. Cuando él llega a casa, a eso de las 4 o 3 de la tarde, lo llaman y le dicen que le entregaron unos medicamentos que no eran de él y que por favor se devolviera a entregarlos. Entonces él le dice que por qué no mandan una persona,
0: claro,
23: y dice que no,
0: claro,
23: que debe de ir a nuevamente a dejarlos,
0: claro,
23: allá donde se los entregaron.
0: Imagínate.
23: Me parece es una falta de,
0: sí,
23: respeto.
0: Sí, total, tiene toda la razón.
23: La persona que lo atendió a él se llama Juliana, no me dijo el apellido, pero se llama Juliana.
0: Bueno, hay que completar toda esa información, mi reina, para poderla atender, pero sí tiene toda la razón, ¿cómo se le ocurre? El error fue de ellos, obviamente. Si el señor puede, pues bien, pero ¿y si no puede? Imagínese.
24: Yo tropicar a la mamá bacana, Arleila.
0: ¡Oye, Arleila! Tiempo sin saber de vos.
24: Bendiga a ti, tu familia y a todos en el grupo en la mesa de trabajo.
0: Una buena, papi.
24: Rafico, para todos en la juega, que ya lo que es Menga.
0: Sí.
24: Y lo que es Ameco, ya la gente de la Recreativa y la Alameda comenzaron a taponar. La idea de ellos es supuestamente no dejar ni ingresar ni salir vehículos el día de hoy.
0: ¡Qué calor, compa!
24: Están en su protesta. Ya acaba de pasar por el sector de Sameco y ya la recreativa tiene totalmente todo taponado.
0: Supuestamente
24: En la huelga.
0: Supuestamente.
24: Tropicada.
5: No habría eso, Cuchito.
0: Supuestamente a eso le están llamando, dice que la hora cero, ¿no? Dice, se acerca la hora cero para el transporte público tradicional. Cali, en su respaldo, no sé qué, no dejemos que lo acaben. Pero es que a mí lo que me sorprende de esto de que digan que van a acabar el transporte es que hace unos días apenas estuvimos hablando de la vinculación de algunas rutas del MIO. de con rutas urbanas. Entonces, ¿qué pasó? Es lo que queremos saber. ¿Qué fue lo que ocurrió? Esta es Tropicana, faltan 10 minutos para las 5 de la mañana ya.
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0: Bueno, yo sé que esta noticia que viene a continuación, ya faltan 9 minutos para las 5 de la mañana, 9 para las 5, pues va a causar todavía más polémica, porque ¿cómo les parece que aumentaron las multas de tránsito en Cali durante los primeros 4 meses del 2026? ¿Cuáles son las infracciones más comunes de los caleños? ¿Será que aquí incluye fotomulta o cómo es la vuelta? Pues, ¿cómo les parece que entre el 1 de enero y el 30 de abril se impusieron en Cali nada más la medio bobadita de 375.465 comparendos? Esto representa un aumento del 14% frente al mismo periodo del año pasado, cuando las multas iban apenas en 328.000. Según datos del Observatorio de Movilidad, conocidos pues por los medios de comunicación, del total de sanciones registradas, 7.000 fueron impuestas por el DIPRA, 72.790 por agentes de tránsito en las vías de la ciudad y 295.342 mediante fotomulta. De pronto esas de las fotomultas no se las van a poner, esas se las van a quitar. Las sanciones a través de las cámaras de fotodetención pues fueron las que más crecieron en la ciudad de acuerdo con las cifras de enero y abril de 2025. Pues ese dato es bastante fuerte y según el Observatorio de Movilidad, en las informaciones que se aprecia un notable aumento de los comparendos a través de fotomultas con un 36%. Por otro lado, el informe también señala que la participación de los agentes de tránsito disminuyó un 29%, situación que estaría relacionada con el enfoque pedagógico adoptado por la Secretaría de Movilidad en este año. Enfoque pedagógico, póngale pues cuidado. Pero la principal causa de la sanción en Cali durante los primeros 4 meses del año, y esta sí no tiene nada que ver con fotomultas ni con es que el guarda me la montó, no, es conducir motos o carros sin SOAT. ¿En serio? ¿Me están hablando en serio? Por esta infracción se han impuesto 118.167 comparendos. Imagínese pues. Hombre, si usted tiene carro o moto, sabe que tiene que tener SOAT, por Dios bendito. De estos casos, imagínate, es como si estuviéramos hablando ahí en la esquina, ¿veis? 102.729 fueron aplicados a motociclistas, imagínense. En los carros más poquitos. La segunda infracción más frecuente corresponde a circular sin la revisión técnico-mecánica. ¡Ay, es que el guarda me la tiene montada! Pero andan en esos chécheres sin papeles. Entre enero y abril de este año fueron sancionados 101.655 motos, 13.380 automóviles y 79 vehículos de otras categorías. Y en tercer lugar aparece transitar por sitios y horarios restringidos. El carril del mío no es para la moto, no es para el carro, hágalo atender, por Dios, atembao. 16.000 motocicletas fueron multadas por esto. Y el cuarto motivo más frecuente de sanción en la ciudad es exceder los límites de velocidad. Esos toretos que andan por ahí, no toreto el que dice, ¡Ráfico! No, los que creen pues que andan, mejor dicho, andan en esas motos viejas, eso creen que andan en una mil. 5 sanciones. La quinta es la de la violación a las señales de tránsito o señales o semáforos de pare, que por esta conducta se registraron 19.457 comparendos, de los cuales el 80% fueron de motociclistas. Imagínense pues. Así está la situación. Las 5 multas o infracciones que más cometen los caleños. Y entre los demás infractores que aparecen dentro de las más frecuentes también está la violación a normas de tránsito de motociclistas por no atacar señales, por requerimiento de autoridades, por conducir sin licencia, por estacionar en sitios prohibidos, por manejar con licencia vencida. Bueno, en fin, de todo un poquito. Lo cierto es que aumentaron las multas, o sea, como quien dice, ¡aumentaron las mulas en Cali! 4:55 en Cómo Amaneció Cali. Vengo a escuchar a los oyentes que este WhatsApp estalló.
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4: Fabico, buenos días. ¿Sabes si para Florida o para Candelaria o Juanchitos también está bloqueado?
0: De momento no nos han dicho nada, pero apenas que nos tiren el dato, le aviso, papi.
6: Yo, Rafi.
5: ¿Cómo está el hombre, pereza, papi?
6: ¿Qué buenos días, cómo amaneció, parcero?
0: Bien, gracias a Dios, bien.
6: Para darnos información, papi. Gracias para las oraciones, papi. Para adelante, para allá, aquí mejorando, papi. Gracias a Dios.
0: Está como apestado, ¿no?
6: Con mucho positivo y mucha actitud, papi. Ve, Rafico, ¿y el viejo Poncho no va a trabajar hoy o qué?
0: Sí, ya llega,
6: para el viejo Poncho, para el viejo Tombe y para los muchachos, ahorita llegan más tarde. Ay, Rafico, ojalá se mejore toda esa situación en Cali, en Colombia, papi, con el transporte, yo. Imagínate que es que la hora de cero para los mío bien malo y van a quitar los buses, papi.
0: No,
6: alcalde, vamos a mejorar, vamos a recuperar a Cali. Ahora que está recuperando es plata, toda la plata que invirtió en la campaña, chichi, que metió. Bueno, Rafico, ánimo, niño, buena pereza, parcero.
0: Un abrazo, cochito, no, Dios me lo bendiga, papá. Un abrazo.
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0: 5 de la mañana en punto en Tropicana, ya son las 5. Buenos días, estamos ya en la segunda hora de cómo amaneció Cali. Oyentes, para empezar con más información, ya estamos a través de Tropicana TV, en vivo y en directo ya por Tropicana TV.
1: Rafico, buenos días.
0: Buen día, hombre.
1: Rafico, señor. ¿Motos si dejan pasar o no?
0: Ah, no, ahí sí hay que esperar a ver qué nos muestra ahora en el panorama de lo que nos vaya contando la gente sobre esta situación ahí. ¿Usted pasó fácil, muchacho?
2: ¿Por dónde, Rafa?
0: Por la de Juanchito, buenos días.
2: Sí, con los buenos días, sí, yo pasé normal por toda la principal, ninguna novedad. Pasando el puente, como siempre, pues el puesto de control sobre toda la carrera octava, sí. Cerrado en la 59, 50, sí, en donde están los asados, ahí en los asados de Segundo. Luego uno llega a la 44 y no, todo con completa normalidad. Okay. Al igual que la 15 y la 10.
0: Ok.
3: Tropicana, buenos días.
0: Buenos días, mijo.
3: Palo de Guseta, por aquí, por los de Sameco.
0: Listo. Muchas gracias. Un abrazo, mi hermano.
4: Buenos días,
0: Tropicana. Buenos días, amigo. ¿Cómo le amaneció?
4: Sí, sí, hombre. ¿Eh? Conéctate. Está viendo que estamos graves de transporte. Nuestro canal oficial de YouTube. Ese mío no cumplió con las normas que tenía que cumplir. Suscríbete, dale like y comparte. Y así quieren terminar sacar los poquitos carros que hay. No. Apoyemos, gente, apoyemos. Buenos días, Tropicana.
5: Hola, Rafico, buenos días, Tropicana, buenos días para todos, ánimo, niño, para pereza. Gracias por esas palabras, por esas voces de aliento. Sé que todos los días nos levantamos con cosas buenas y con cosas malas, pero pues hay que seguir adelante. El mundo sigue girando, estemos o no estemos. Un besito para todos aquí en España. Salud. Un calor impresionante, gracias a Dios. Pues ya nos toca empezar a acostumbrarnos al calorcito. Pero bien, la bendición de Dios todos los días. Un besito para todos, Rafico.
6: Ánimo, niño, fuera presa, ánimo, niño, fuera presa. A ver, Rafico, no era que ahí te ha llegado un magistrado, un senador, o un representante de la Cámara y demanda esa ley que van a decir que van a bajar todas fotomultas, como eso beneficia al pueblo, entonces la hace perjudicial para la salud a los senadores y a los representantes de la Cámara. Como todo lo que a favor del pobre a ellos les irrita y les da piquiñita, entonces no creo, ¿verdad que sí borrarán un poco de fotomultas?
7: Hola, Rafico, buenos días. Cariño, una preguntita. ¿Tú me puedes informar, no sé, o alguien, si el masivo está funcionando normal por Sameco? Gracias.
0: Mi corazón, pues según la información que estamos entregándole en este preciso momento, punto y hora, al parecer no, o bueno, es lo que nos están indicando. Los que están allí son los que nos van a contar más adelantico sobre la situación y lo que esté pasando precisamente ahí en Sameco a esta hora. 5 de la mañana, 4 minutos. ¿Cómo amaneció, don Kevin? Hombre.
2: Muy bien, buenos días, Rafico, para usted. Sí. Buenos días para don Poncho y para toda la gente que llega a esta hora.
8: ¿Cómo amaneció?
2: Buenos días, mi viejo mañoso. Aquí estamos con toda la información. Mira que ahora que estaba pensando, yo sí vi un poco de busetas blancas.
8: ¿Usted
2: pero,
8: piensa? ¿Le da tiempo?
2: Sí, vi la buseta blanca ahí pasando el puente de Juanchito, pero yo pensé que de pronto estaban recogiendo algunas personas o cosas así. Pero ya que me acaigo en razón, sí, vi como unas 5 busetas en Juanchito. Entonces, si de pronto se va a presentar algo, lo más probable es que cierren. Pero si Vanessa alcanza a llegar, eso quiere decir que no madrugaron. Porque
0: No, pues ya estaban allí. Yo creo que hay que mirar a ver.
2: Sí, vamos a ver qué es lo que pasa.
0: Que Vanessa vaya. No, pero puede pasar a pie.
2: Que se venga a pie, que coja una guala.
0: ¿Sabes qué me gustaría? Guala no. La guala. No es que antes la guala son las que quieren sacar.
2: Entonces, que coja una sultana. ¿Sabes cómo hacen cuando cierran el puente, Juanchito?
0: Los de la moto son los que aprovechan.
2: Sí, motos aprovechan.
0: En chalupa.
2: No, en chalupa no. Motos aprovechan o las sultanas se encargan de hacer ruta. Entonces, te dejan en Juanchito antes y te están esperando otras sultanas después de Juanchito.
0: Ah,
2: entonces, ya el pasaje ya está opago. Si ya. Entonces, te dejan ahí, vos te pasas a pie. Y luego la sultana te lleva hasta el terminal o hasta donde vayas.
0: Bueno, está bien. 5 de la mañana, 5 minutos. ¿Cómo amaneció? ¿Qué es doña Zoraida, hombre? Saludos, doña Zoraida.
2: Muy bien, en ese momento debe estarse acostando a echarse un sueñito de aquí hasta las 6 de la mañana. O bueno, no sé, porque mi sobrino entra a estudiar a las 6 y media. Entonces pero yo creo
0: bueno, ellos estudian ahí cerquita.
2: Sí, claro, él se echa un. Yo creo que se está echando un sueñito de 20 minutos.
0: Pobrecita. ¿A qué se levanta?
2: a prepararme el desayuno.
9: Hola, usted sí es sinvergüenza con esa pobre señora, hombre. Ya debería estar relajándose. Usted mandándola a pasear para San Andrés por allá, jodiendo a toda hora por comida.
2: Don Poncho, pues es que ella se levanta y me hace el desayunito y la aguapanela.
9: No sea sinvergüenza, hombre.
2: Es que yo no tomo café de aquí, entonces yo tomo aguapanelita.
0: Poncho, pero vos como que vivís con un tombe, ¿no? Porque llegan juntos.
9: Ay, porque vivo con la madre suya.
0: Ya, Poncho, no sean así, hombre. A mí vamos a informar más bien, sí, a las 5 de la mañana, 6 minutos. Tombe pasa por ahí todos los días.
2: Sí, señor.
0: Y yo le voy a decir algo.
2: Sí, señor.
0: Por ahí pasamos los que tenemos que hacer ruta, digamos, por allí. Por algunas labores o lo que sea. Y la verdad, cuando hemos ido a hacer, por ejemplo, digamos, labor social ahí sobre la misma octava. Yo no sé, yo le voy a decir la verdad, la percepción de lo que uno siente un poquitico como de susto.
2: Claro.
0: No al pasar por la base aérea. Y esta situación, que no es nueva por el tema de los atentados, se venía presentando ya hace algún buen rato y estaba provocando pues que la gente pidiera el traslado. Y al parecer, según el titular de esta noticia, que esto también venía hablándose desde hace un buen tiempito, admitieron Acción Popular que busca trasladar la base aérea fuera del perímetro urbano de Cali. ¿Cuál es el paso a seguir? ¿Qué es lo que van a hacer? ¿Qué es lo que dice la noticia, don Kevin?
2: Pues, Rafico, a las 5 de la mañana, 6 minutos, esta sería la primera noticia. Y recuerden que el pico y placa para el día de hoy es 7 y 8. Eso. No vaya a sacar su vehículo.
9: En Miami es 5 y 9.
2: No, pero lo más importante es la de Cali, mi viejo. 7 y 8. El pico y placa para el día de hoy. Atención, porque el demandante propone que este predio sea transformado en un gran parque que podría ser usado en eventos de la Feria de Cali.
0: Oiga, eso.
2: Aunque lo dudo, porque si se quejan con la bulla de allá de la 66, ya no, pues.
0: No,
2: ya me lo y eso que es muy comercial, imposible.
0: Es verdad.
2: Si montaron la carpa en Juanchito y eso se escuchaba hasta Ciudad del Campo, y la gente en Ciudad del Campo manifestaba que no podían dormir.
0: Pero también se quejan por todo, la...
2: Sí. Pues argumentando riesgos para la seguridad de la ciudad y de los habitantes, el exconcejal Juan Martín Bravo presentó una acción popular que busca lograr el traslado de la base aérea Marco Fidel Suárez, la cual ya fue admitida por el Tribunal Administrativo del Valle del Cauca. La magistrada Berta Lucy Ceballos Posada fue la encargada. Sí, esas son complicadas, y además de apellido Posada. Fue la encargada de aceptar y dar trámite a esta demanda contra la Nación, el Ministerio de Defensa y la Fuerza Aeroespacial de Colombia, para que así se empiece el trámite legal que concluya si esta infraestructura debe ser trasladada o no. Se debe recordar que esta discusión ya lleva algunos años siendo tema de conversación en nuestra ciudad.
0: Es verdad.
2: Teniendo en cuenta que este complejo ha sido víctima de algunos atentados. Además, su presencia dentro del perímetro urbano ha limitado la edificación de altura de la ciudad, haciendo que la capital del valle en la actualidad sea un territorio en el que el único edificio de gran altura sea la Torre de Cali.
0: Es verdad.
2: Abro comillas. Lo que buscamos es proteger los derechos colectivos. Recordemos el pasado atentado en agosto del 2025. Ya casi va a cumplir un año, ¿no? No.
0: Sí.
2: Sí, un año. Sí, sí.
0: Un año, fue en agosto.
2: Donde fallecieron más de 16 personas. Queremos prevenir desastres, el goce de un ambiente sano y la calidad de vida de los habitantes de Cali, cierro comillas, argumentó el señor Bravo. El excabildante comentó que incluso este predio debería ser transformado en un gran parque central, en donde la pista actual de 1,8 kilómetros podría ser incluso el escenario para el salsódromo de la Feria de Cali. Abro comillas, las grandes ciudades del mundo están ganando más espacio para el peatón, más zonas verdes, y esto es lo que queremos para Cali, cierro comillas, agregó el señor Bravo. Pues tiene razón por un lado, pero tema de feria y tema de conciertos ahí no se lo van a aceptar.
0: Se está metiendo muy ya.
2: Sí, señor.
0: Muchas cosas que se tiene que hacer.
2: Se extralimitó.
9: Es verdad.
2: La demanda además se plantea que el uso actual del predio no estaría alineado con las disposiciones contempladas en el Plan de Ordenamiento Territorial de Cali, razón por la cual se solicita revisar la permanencia de la instalación militar dentro del casco urbano. Se debe precisar que el hecho de que un tribunal admitió que esta acción popular no significa que la base aérea deba ser trasladada de inmediato. Por lo contrario, lo que abre es la puerta para que las partes sean notificadas para que puedan iniciar su derecho a la defensa. O sea, la base aérea puede decir que no, puede decir que sí. Una vez culminado esta discusión, se tendrá la respuesta frente a si será sí o no traslada la infraestructura. Hasta el momento, ni la Alcaldía de Cali ni la Fuerza Aeroespacial de Colombia ha emitido un pronunciamiento sobre este hecho. Recordamos tanto aquel agosto donde hubo esos atentados. Hey. Y tú estuve en la rueda de prensa con el alcalde y también con el ministro de Defensa, que aún sigue siendo ministro, ¿no?
0: Ah, sí.
2: Y mi amigo Juan Cuesta de Juan, ¿te acuerdas de Juan?
0: Sí, sí.
2: Que hizo prácticas aquí con Tropicana, sí, que ahora es periodista, claro. Le preguntó al ministro y al alcalde que después de este atentado tan fuerte, si se iba a trasladar la base aérea, y dijeron que no, que hasta el momento no había ningún plan, ni una idea, ni a cercana ni a futuro.
0: Es que esto lleva, eso es un tema de debate que lleva lleva varios tiempo. En la última vez que se presentó también atentado ahí, se hablaba de precisamente de que se iba a hacer el traslado.
2: Ajá.
0: Y en ese momentico el bueno, no sé si es comandante o general de la FAC, de la Fuerza Aérea Colombiana, Fuerza Aérea Espacial Colombiana, uh-huh, dijo, a ver, dígame, ¿para dónde es que nos tenemos que ir y nos vamos, pues? Porque es que, claro, recae sobre ellos, ¿no? Toda la cuestión, entonces... Claro.
2: ¿Y aquí en el Valle o aquí en Cali, dónde hay un lote igual de grande para este...?
0: No, tienen que tirarlo para esos ingenios hacia Candelaria o yo qué sé, por ahí cerca.
2: Y la vaina es que no es solo ese pedacito de la pista, ¿no? Tiene que ser bastante, porque el complejo tiene que ser bastante retirado.
0: Tiene que ser bastante grande. 5-12, ahí queda pues la noticia. Esperemos a ver qué avanza con esta situación, si van a trasladarla o no trasladarla. Lo cierto es que ya quedó la noticia y nuevamente... aunque esta situación no es nueva, pues se ha venido tratando ya durante una buena temporada. 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Pues te damos la hora, 5:12. 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Vengo con los oyentes porque están estallando WhatsApp para preguntarnos qué está pasando en las calles, cómo está la situación de movilidad, señora, a esta hora. Seguramente aquí en el CAMP también van a haber cierres intermitentes. Eso es lo que esperamos que nos digan pues ahora. Y también cómo está la movilidad entrada sur, norte, oriente, oeste de nuestra ciudad.
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11: Tropicana, la más bacana. Tropicana, para informarles, Sameco está cerrado en este momento. Los transportadores de la Ermita y Yumbeño, todo eso está cerrado aquí en Sameco. Bloqueado, todo bloqueado.
12: Rafico, ya están los carros acá y van a cerrar el puente de la Octava. Ya están los carros acá y van a cerrar el puente de la Octava. Hay por lo menos unos 20 buses y se ve, tiene cara de que van a cerrar, mi papacho.
13: Muy buenos días, Rafico. Pero la Comaipar está pasando por acá, por el Ciudad Córdoba. Entonces, no son todos los buses ahí como es.
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9: Entonces están cerrando las entradas y salidas de la ciudad.
2: Sí, señor, va a haber un paro.
9: Ay, Vanessa, pues como usted anda de caballista Montes en el caballo y se viene. Y si no tiene caballo, pues en un caballo de palo, aunque sea.
0: Que Poncho sí descansó.
2: La moleste, hombre, Poncho. Oiga, está durmiendo.
0: ¿Se dieron cuenta que atraparon al Zarco?
2: ¿Lo agarraron?
0: Sí, el Zarco, el man que venía robando los oficinas de Superhero y Gane y eso. Escuchen lo que dijeron las autoridades referente al caso con esta captura.
20: Se trata de la captura de alias El Zarco, un objetivo prioritario de un actor criminal sistemático que centraba su accionar delictivo en puntos multiservicios, lugares donde el ciudadano va a realizar sus pagos y trámites diarios. Luego de 4 meses de investigación y el análisis de 110 horas de video, fue localizado en el barrio Piloto, donde se produjo su captura por orden judicial. Estaría vinculado en por lo menos en 9 eventos de hurto en la modalidad de atraco, con una afectación superior a los 70 millones de pesos. Empleaba armas de fuego y violencia desmedida, lo que quedó evidenciado en un video que circuló a través de redes sociales, donde se observa el hurto a un comerciante el pasado 30 de abril en el barrio Chiminangos. Hoy, gracias a las denuncias oportunas de nuestros comerciantes y al extenso prontuario de este delincuente por concierto para delinquir, tráfico de estupefacientes y hurto, un juez le ha dictado medida intramural. Importante mencionar que durante este año han sido capturados 479 dinamizadores de hurto y sacadas de las calles 665 armas de fuego que estaban siendo utilizadas para afectar la tranquilidad de nuestros ciudadanos.
0: Ahí pues quedó la información, pues. Señoras y señores, en Tropicana, 5:18 minutos, ¿la segunda o qué?
2: Sí, señor, ve, cuando habla de cuando habla de Chiminangos, habla también del man que se metió a ese local de celulares.
0: No, este es otro.
2: Ah, este es otro.
0: Sí, este es otro. Este es otro sujetillo. Pero le digo que era tremendo.
2: Tremendo. Una rata.
0: Tremendo bandido el hijo de madre.
2: Horrible, hombre.
9: Ya me habían dicho.
2: La segunda, ahora sí. La segunda,
0: ahora sí, vamos para la segunda, señoras y señores, por Tropicana, la más bacana. Buenos días para todos, gracias por estar ahí en sintonía de Tropicana, la más bacana. Vamos a ver qué pasó por aquí, que esto se desconfiguró. ¿Qué fue lo que pasó con unos audios de Pipe Tuluá, que ha dicho que el presidente y no sé qué?
2: Pues Rafico, a las 5 de la mañana, 17 minutos, sigue dando noticia el señor Pipe Tuluá. Sigue entregando noticias y eso es preocupante con lo que venimos. Atención, porque el presidente Gustavo Petro será investigado por la Comisión de Investigación y Acusación de la Cámara de Representantes debido a las denuncias que señalan la supuesta entrada de fondos ilegales a su campaña presidencial del 2022 por parte del extraditado Andrés Felipe Marín, alias Pipe Tuluá.
9: Pipe Tuluá.
2: De acuerdo con el audio, el delincuente sostiene que los fondos destinados a la campaña presidente de Colombia, Petro, habría sido entregados por medio de su hermano, Juan Fernando Petro.
0: Uy, quieto.
2: Abro comillas, si estamos hablando de comprar funcionarios, yo creo que lo primero que usted debería evaluar es que nosotros... A su hermano, sí, lo compramos.
0: Uy,
2: y sí tenemos pruebas donde le pasamos mucho dinero para su campaña. Cierro comillas, se escucha decir en un audio del señor Pipe Tuluá.
9: Se lo tengo.
2: Asimismo, en el audio, el delincuente habría expresado que tendría pruebas para demostrar lo que ya había mencionado. Abro comillas, tenemos pruebas donde se le pasó la plata, no solamente para su campaña, sino para cosas del día a día. Esas pruebas las vamos a pasar en los Estados Unidos, cierro comillas, afirmó Pipe Tuluá, que en el audio que Rafico ya consiguió. Es importante precisar que la investigación está en manos de la congresista Gloria Elena, representante a la Cámara de por el movimiento político La Fuerza de la Paz, abro comillas. Señalan los audios publicados que presuntamente alias Pipe Tuluá contaría con supuestas pruebas de los dineros entregados, como videos, audios y soportes de consignaciones. Adicionalmente, se indica que alias Pipe Tuluá también habría señalado que los dineros no solo se habrían destinado a la campaña presidencial, sino también a otros asuntos relacionados con la DIAN, y que esas pruebas serían entregadas a las autoridades en los Estados Unidos. Cierra comillas, se lee en el comunicado y también pues el ente investigador. El documento que formaliza el inicio del proceso justifica la intervención de la Corporación Judicial del Congreso, argumentando que las conductas señaladas involucran directamente al fuero presidencial. Pues, ¿cómo la ve, mi querido Rafa? Noticia que nos entregan a esta hora y que esta etapa preliminar del proceso contará con un periodo inicial de 6 meses, Rafico, tiempo en el cual la comisión se concentrará en recaudar el material probatorio y las declaraciones correspondientes de alias Pipe Tuluá en los EEUU. Cabe recordar que en su momento el presidente Petro se refirió al tema, donde negó rotundamente lo dicho por el delincuente, abro comillas, pueden decir los bandidos que han querido financiar mi campaña, yo sé. Pitufo quería. Si yo quisiera, estaría lleno de billetes. Solo que estaría preso.

0: o van conmigo, cierro comillas, dijo el presidente Petro.
1: Ay, ay, ay. Esto fue lo que dijo Pipe Tuluá. Escuchemos.
2: Aprovechando esa llamada donde mi esposa me está diciendo que el señor presidente le ordena al señor ministro de Justicia, Andrés Iárraga, que porque no me han extraditado a mí, que porque según yo estoy comprando funcionarios públicos, lo cual es totalmente falso. Yo estoy acá tranquilo esperando que tomen esa decisión. Y pues yo creo que si estamos hablando de comprar funcionarios, yo creo que lo primero que usted debe evaluarse es que nosotros a su hermano sí lo compramos y tenemos pruebas donde le pasamos mucho dinero para su campaña. Tenemos videos, audios, consignaciones donde se le pasó plata para no solamente para su campaña, para muchas cosas de la DIAN, lo cual esas pruebas las tengo y las vamos a pasar a los Estados Unidos para quedar que... Eso sí es verdad, lo que me están armando a mí es el entrampamiento de narcotráfico, es falso. Yo, y eso sí lo voy a demostrar, señor presidente.
1: Ay, ay, ay. Ahí queda pues información. ¿No? Señor, 522 en Tropicana, la más bacana. ¿Cómo amaneció Cali? 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
9: Tropicana, Tropicana, muy buenos días. Viene todo el desfile de busetas al CAN a trancar el campo. A esta hora, ahí están llegando todos a trancar el paso en el campo.
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11: Tropicana, muy buenos días a la mesa de trabajo. Dios me los bendiga grandemente. Cerrado la recta Cali-Palmira, cerrada, totalmente cerrada y fuerte trancón aquí en la recta Cali-Palmira.
12: Buenos días, Tropicana, Tropicana, la más bacana. Por favor, una información sobre el masivo, el mío, si va a haber transporte normal, porque pues estoy escuchando las noticias y dicen que han cerrado algunos puntos, que en Sameco no, que no sé qué. Entonces, para que por favor nos den información, por favor, las personas que pues salimos a laborar y queremos saber el transporte. Muchas gracias, Tropicana, Tropicana, la más bacana.
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6: Tropicana informa en qué barrios hoy debe sacar la coca. La ponchera, recoger agua, debe hacer chichi, popó de una vez, porque estos barrios de Cali hoy van a estar...
13: ¡Pilas con el agua! A lavarse el ojito de las mil pestañas temprano. Báñense, aunque sea con el agua de la lavadora.
0: No sea cochino, esa agua de la lavadora está mugriente y además tiene cloro.
13: Y todo. No importa, pues si no hay agua, ¿con qué más se van a lavar el jopo? A la calle no vayan a salir sin lavarse el jopo.
0: No, o no se bañen, pídanle
13: no,
0: a alguien.
13: No. No vayan a ir a ensuciar el agua de los ríos con jabón. Una vez les digo porque los sapeo. Lo estoy sapeando a todo el que se esté portando mal. Una vez les digo. A ver, don Walter.
0: Walter.
13: Ay, a ver si se digna saludarme porque es que me va a dejar el barrio sin agua, hombre.
8: Hola, buenos días para ustedes en cabina.

0: Cotombe, Ponchito, buenos
1: Hola.
0: días oyentes de Tropicana. Hoy jueves 21 de mayo del 2026, paila con el agua por 14 horas en sectores de la comuna 4 de Cali. La gerencia de acueducto llevará a cabo la reposición de válvulas en los siguientes barrios: La Isla, Ignacio Rengifo, Urbanización Bueno Madrid, El Popular Santander y Barrio Bolivariano. El trabajo inicia en la carrera primera hasta la novena norte, entre calles 34 norte hasta la calle 44 norte. Suspensión temporal del servicio de agua paila con el agua a partir de las 8 de la mañana hasta las 10 de la noche. Carro tanque para abastecimiento de agua a los usuarios. También, Rafico, reparaciones de energía sobre el circuito kilómetro 18, grupo operativo revisará en el sector Nieves Altas. Sobre el circuito Pichindé, grupo operativo revisa en el sector La Iglesia para la normalización del servicio. También, energía con instalación de cable ecológico en un sector del barrio San Vicente, avenida Quinta Norte, entre calles 28 hasta la 24 Norte. Instalación de cable ecológico en Prados del Norte, en la calle 35 Norte, entre avenida Tercera hasta la avenida Tercera C Norte. Suspensión temporal del servicio de energía a partir de las 7 de la mañana hasta las 5 de la tarde. Tombe.
1: Señor.
0: Dentro de la estrategia Operación Cali sin enredos, se llevará a cabo el desmonte de redes abandonadas dejadas por cable operadores privados en un sector de la comuna 17 de Cali, barrio Capri. Inician en la carrera 73 con décima A. También el centro de atención, la estación, está en obra, está en remodelación, no está prestando el servicio. Los demás centros de atención habilitados a partir de las 7:30 de la mañana. Alcantarillado, Ponchito, llevará a cabo el mantenimiento del canal Periquillo en las torres de Maracaibo, en la comuna 11. Inician en la carrera 39 con calle 29. Hay limpieza de sumideros en el barrio Miraflores y San Fernando Viejo. Inician en la calle cuarta con carrera 24. Importante que los dueños de vehículos no dejen estacionados los carros encima de los sumideros para poder realizar una óptima limpieza aquí en estos dos sectores, Miraflores y San Fernando Viejo. Siempre juntos, oyentes de Tropicana, estamos recuperando a Emcali, Rafico, Tombe y Ponchito.
2: Eso, gracias, don Waltercito. Se merece una cerveza en la 4x5. Ya se la voy a gastar. Yo no me preocupes por eso.
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3: Este dato seguramente no nos lo van a entregar en ese reporte de la policía, porque como la policía no quiere que hablemos de los reportes.
1: Sí, señor.
3: Nos mandaron a prácticamente nos mandaron, fue como a callar prácticamente.
1: Por ahí vi un periodista de una emisora de aquí, de Santiago de Cali, bravo, el claro. Señor Lince, por el tema
3: ¿y entonces?
1: De los reportes. Decían de que algo querían ocultar y que ellos, bueno, en especial él, que hace como una especie de reportaje desde hace muchos años desde la otra emisora en la que se encontraba. Imagine que yo lo escuchaba de niño y él decía que él eso lo utilizaba como una ruta para él poder dirigirse a donde está la noticia, sí, y poder pues entregar su porque de eso vive, ¿no?
3: Claro, total.
1: Entonces es que estaba bastante molesto.
3: Eso nos lleva a reinventarnos a todos, pero lo cierto es que la policía le diga a uno, no, es que no le vamos a volver a pasar el informe, ¿qué quieren tapar? Por Dios bendito. 5:33, pues precisamente les hablamos de que este caso no va a aparecer porque es que ayer en horas de la tardecita más o menos fue, ¿no?
1: Sí, en horas de la tarde.
3: Ahí en el sector de Granada, 15 con octava norte, conéctense ya mismo a través de Tropicana TV porque ahí les tenemos el video. ¿Se puede mostrar ese video?
1: Pues yo creo que sí se puede, porque pues, no, bueno, el video cuando están sacando al señor o el cuando están sentados en la camioneta.
3: Ambos. Okay. Se presentó un hecho de sangre o un atentado sicarial ahí en la 15 con octava norte. ¿Qué se sabe de la noticia?
1: Sí, ahí hemos estado varias veces en transmisiones con Tropicana. En esa estación de servicio, porque hemos hecho alianzas a nivel nacional con esta estación por la empresa, pues la marca roja grandota, y ahí también pues tienen un lugar donde la gente va y tardea. Ahí venden pizzas, venden café, venden jugos en esa estación de gasolina y eso es un peligro, una bala perdida, una cosa así. Pues 5:33 minutos de la mañana, la Policía Metropolitana informó al periódico donde extraemos esta noticia, donde ocurrió un ataque sicarial que dejó un hombre muerto y otra persona herida. Según información oficial, la víctima se movilizaba en una camioneta de alta gama y se encontraba en la estación de servicio ubicada en la avenida Octava Norte con calle 15 Norte, cuando hombres armados lograron estar en el sitio y llegaron sin mediar palabras y dispararon en repetidas ocasiones. Por ahora el lugar se encuentra acordonado y las autoridades correspondientes se encuentran realizando el peritaje forense para realizar el respectivo levantamiento del cuerpo. Pues nos llegaban videos donde ya se había ejecutado todo, ya lo mencionado. Sí. Es importante tener en cuenta que este es el tercer ataque sicarial que se presenta en Cali en los últimos días, ya que tan solo el pasado 15 de mayo, hombres armados le quitaron la vida al barbero y líder social identificado como Jorge Hernando García, conocido popularmente como Yor el Barbero, quien fue asesinado en el barrio Valle Grande, al oriente de la capital del Valle. Mientras que el 13 de mayo, dos mujeres jóvenes fueron asesinadas en el Boulevard del Oriente, sobre la transversal 103 con carrera 26P, en el barrio Manuela Beltrán. Estos son apenas tres casos ocurridos en un corto lapso de tiempo en Santiago del Ica, los cuales engrosan la penosa lista de los más de 400 homicidios que se han registrado en la ciudad durante el 2026. De acuerdo con los datos del Observatorio de Seguridad de Cali, entre el 1 de enero y el 18 de mayo del 2026 fueron cometidos 409 asesinatos en Cali, un aumento del 2% con respecto al mismo periodo, pero del 2025, cuando se había registrado solo 401 asesinatos en la ciudad. En ese mismo informe resaltan que la Comuna 15 lidera las cifras de homicidio con un total de 38 casos registrados. A esta zona le siguen las cercanas comunas número 18 y 21 con 32 asesinatos cada una. También seguidas la Comuna número 13 con 30 hechos y la Comuna 14 con 29 Y también la Comuna 8 con 22 crímenes en lo que va corrido del 2026, del 1 de enero al mes de mayo del 2026. Por su parte, entre los barrios donde más ocurren asesinatos, se desata en el sector Alto de los Chorros, mi querido Rafa, que es el barrio más afectado por la violencia con 13 casos. Sí. Seguido está Potrero Grande con 9. Asimismo, el Morichal y también Mojica reportan 8 crímenes cada uno. Ciudad Córdoba, Simón Bolívar, Sucre registran 7 hechos cada uno. Mientras que el Retiro, La Isla, Manuela Beltrán, Polvorín, Santa Elena y Siloé contabilizan 6 casos por sector. De esta manera cierra la noticia, mi querido Rafa, con esta tremenda estadística y un desenlace fatal de lo que pasó ayer en el barrio, bueno, en el sector de Granada, ¿sí o no?
3: Sí, señor.
1: Ahí sobre...
3: Pero se... no iba solo, ¿cierto?
1: Hasta el momento se reporta de que...
3: ¿Eran dos?
1: Eran dos. La otra persona, lastimosamente, pierde la vida dentro del vehículo, aunque el señor pues se ve que se estaba intentando mover, pero el señor ya estaba muy mal, porque todos los disparos fueron hacia él.
3: Sí.
1: Era un señor ya adulto, ¿no? No era... Ya era un señor adulto. Y pues la otra persona, la que iba al lado, pues era...
3: Atrás.
1: Atrás. Sí. Era, pues...
3: ¿Será que era...
1: herido?
3: ¿Será que era un conductor entonces? El...
1: Ah, puede ser el escolta, ¿no?
3: El escolta, quizás. Pero no se sabe nada, no se sabe más datos, no dice nada la noticia.
1: No dice nada más, que están recopilando información referente al ataque del día de ayer en el norte de Santiago de Cali. Bueno, eso fue cerquita aquí, ¿no?
3: Sí.
1: Cerquitica.
3: Sí, aquí nomás cerquita fue. 538, ahí en imágenes está viendo algunas de las tomas que deja pues los videos aficionados de personas que en ese momentico pasaban por allí. Y lamentablemente sucedió esto allí en ese sector del norte de la ciudad de Santiago de Cali. Ya tenemos 538.
1: Sí, señor Rafico, mira, según lo que tengo por aquí, homicidio en Cali, en el barrio Granada, por desconocidos que se dieron a la fuga hace pocos momentos, pues eso fue en el día de ayer, los cuales se encontraban tanqueando combustible en la estación de servicio Granada, en la avenida Octava Norte, con 1436. En los hechos, perdió la vida un joven y otro quedó gravemente herido. Una camioneta de placas JKS-859. Sí, era un carro de alta gama. Un carro de color como marroncito, de alta gama. Dicen que... no tengo más datos por acá, Rafa. Pero pues eso fue en horas de la tarde, a eso de las 3 de la tarde, ¿no? 3, 4.
3: Sí, más o menos. A esa hora fue. 5:39 minutos en Tropicana, 5 de la mañana, 39 minutos. Vamos a escuchar los oyentes en las calles de Cali porque a esta hora hay movimiento en las diferentes entradas y salidas de nuestra ciudad. ¿Qué está pasando?
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3: Tropicana, buenos días. Oh, no, muy buenos. Hay bloqueo de busetas recreativos y ermita en todos los puntos, entradas y salidas de acá del norte. Sameco y Menga totalmente bloqueados, la salida para Palmira totalmente bloqueada. Esto está camarón, señores. No hay forma de pasar hacia Yumbo o hacia Palmira.
4: Buenos días, mi Tropicana. Bueno, acá a ver, ahí por los lados del CAN iban bastante camperos, como que me dijo que iban a empezar el paro ahora a las 7 de la mañana. Va a estar congestionado la movilidad al norte.
5: Tropicana, con los buenos días, Tropicana, sino que me acaba de llegar un muchacho que trabaja acá en el colegio y me dice que no están dejando pasar buses, entonces el mío para acá por Menga no va a laborar, usted me confirma, gracias, que tengan buen día.
6: Buenos días, mi Tropicana, mi papacho, sencillo, si la policía los quiere callar, para eso está la voz del pueblo, que si hay una chuleta con papa en un barrio, que avisen, vea. Tanto muerto hubo en el Vergel, tanto muerto hubo en Mojica, tanto muerto tuvo en Valle de Lili. Y ya, ahí se van sumando. Y antes quedan peores ellos. Porque en realidad le van a salir todos los muertos que hay en Cali. No dos, tres como informe, sino cuatro, cinco, seis, los que quieren tapar.
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14: Tropicana, muy buenos días. Apenas estoy informándome acerca del paro que hay hoy. ¿Me podrían dar un poco de información acerca del mío? ¿Cómo va a estar operando el día de hoy hacia el norte de la ciudad?
15: ¡Se están metiendo a los conjuntos! Poncho, deje la bobada, hombre, hable serio.
16: No alarme a la gente, por favor.
15: ¡Se están metiendo! ¡Compren papel higiénico! ¡Y compren agua que se van a meter a los conjuntos!
17: Ya, Poncho, déjela va.
16: Eso fue eléctrica.
17: Mi reina, en este momentico hay bloqueo en todas las entradas y salidas de la ciudad, según lo nos están expresando los mismos oyentes en las calles. En el CAM, alrededor desde el CAM también parece que están llegando los camperos. Y pues en cuanto al transporte de los buses del mío y eso, con toda seguridad va a verse muy afectado. Todavía no tenemos un reporte oficial, pero se va a ver muy afectado.
15: ¿Por qué no despiertan a Julito que vaya a reportar?
16: Ya sale Julián para allá, ya sale Julián para allá.
15: Va a salir con esas ganas que sale de trabajar.
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17: Bueno, mi muchacho, ¿cómo vamos con los kits de la misericordia?
0: Mi querido Rafa, le va a mandar un saludo a los oyentes que han llegado al Tropicomedor. Una señora ayer nos envió en un carro de plataforma un poco de cositas, entre ellos, entre esas pañales, toallitas higiénicas.
17: ¿Sería Diana? ¿Sería Diana?
0: Creo que sí, creo sí, que sí. Ella, pues ella me mandó, fue la vaina de la ruta del carro. Me dijo, va para allá.
17: Ahí cerquita, salía de ahí cerquita. Sí, de la transversal 30.
0: Sí, señor. Entonces le mando un saludo a ella, a la señora. También le mando un saludo a unas amigas de Mauretayo que nos donaron 50 kits en el día de ayer.
15: Ay, Mauro tiene amigas, que ir a la esposa.
0: No, pero es una amiga y un amigo, pues yo son esposos.
17: Ah, bueno, bueno.
0: Saludo para ellos, que fuimos ayer al barrio Brisas de los Álamos a recoger todo ayer. Y esta semana, con ayuda de Dios, nos estará llegando una bendición entre sábado, entre viernes y sábado. Qué, o sea, bien, mañana y sábado, al Tropicomedor, que ya serían por ahí unos 200 kits más.
17: Wow, qué
0: entonces
17: bendición.
0: Es tremenda bendición en el Tropicomedor. Hoy voy a hacer la cuenta final, cuántos van. Y luego, pues estaremos ya este fin de semana, que es lo último, viernes y sábado y domingo. Estaremos ya preparándonos para la próxima semana, porque ya la próxima semana ya es la entrega de la bendición. Es hoy en 8 días. O sea que en 8 días estaremos saliendo de aquí de Caracol. Haríamos la misma del año pasado, que nos vamos a las 8 de la mañana, confiando de que no vaya a llegar ninguna persona para entrevistar. Y estaríamos saliendo todos los muchachos, ya Mauro pues decide. Y estaríamos saliendo todos, y también quién se queda aquí en el noticiero. Estaríamos llegando a la cárcel de Jamundía, eso de las 9:30 de la mañana, para empezar la entrega a las 10:30, y nos vamos por todos. Pero arrancaríamos primero en Años Dorados y Madres Gestantes y Lactantes, que es donde vamos a llevar la pañaliza.
17: Porque tenemos...
0: Ayer estaban empacando los pañales.
17: Sí.
0: Una bolsa de basura de las industrial llena total de pañales.
17: Qué bendición, pasan niños. Qué bendición.
0: Una,
17: y juguetes vienen, ¿no? Tenemos que recogerlos.
0: Tenemos que recoger juguetes también. Sí, usted me había mencionado algunos juguetes, ¿no?
17: Sí,
0: también.
17: Unos juguetes, hay que recoger los juguetes que son.
0: Por aquí cerquita, ¿no?
17: Aquí cerquita, nomás en la portada. Donde Maritza, tenemos que ir a recogerlos. Tenemos que cuadrar eso para ir a recogerlos.
0: Unos jugueticos. Si usted nos quiere ayudar con pañitos húmedos, con talquito para la cola. Un oyente me llevó una crema para la cola de los niños, la número 4.
17: Bella la gente.
0: También champú para los niños también. Si usted nos quiere ayudar con eso, pues para nosotros sería muy importante, porque hay niños y niñas que están allá con sus mamitas en patio de madres gestantes y lactantes. Muchos pañales, queremos más pañales, por favor. Si usted nos puede ayudar, para nosotros es una bendición. Y también están los kits de la misericordia. Si usted nos quiere ayudar desde cualquier otro lado del mundo, pues escríbanos al WhatsApp de la emisora, nosotros le damos la información. Y nosotros pues estamos yendo casi todas las tardes a comprar lo que se necesita, lo que es jabón, jabón rey o jabón de baño. Necesitamos crema dental, necesitamos cepillo, desodorante, mucho desodorante, papel higiénico que también necesitamos, y también toallitas higiénicas. 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
17: Eso.
0: Literal, diagonal. Usted pregunta dónde queda el Parque de las Iguanas, usted se para en la esquina, mira dónde hay una pared roja, y ahí es el Tropicomedor de Tropicana. Hoy estaré también ahí durante la tarde, esperándolos a todos ustedes.
17: Eso, muy bien, qué bonito. Recuerden, hoy por ti, mañana por mí. Escríbanos, que aquí estamos pendientes del WhatsApp de Tropicana, si de pronto también... lo quieren hacer con un aporte económico, porque de pronto hay gente que no pueda estar fuera del país. Entonces nos escriben aquí y les mandamos el número para que puedan hacer pues precisamente este procedimiento. Sí, señor.
0: Estamos yendo a comprar es pauta aquí con nosotros, pero realmente sí es económico en Mercamío.
17: Sí, yo vi.
0: 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A ver, ¿a quién más saludo? Voy a saludar a Doña Luz, que ayer estuvo en el Tropicomedor, ahora es como de las 6 de la tarde.
15: Mesia Luz.
0: Doña Luz. Luz Ángela Arroyave, saludo para ella. Adriana también, para don César en los Estados Unidos también, un saludo para don César, Dios me lo bendiga, mi señor. Y también para Marta, saludo para ella, Dios
1: Marta,
0: me la bendiga, mi señor.
1: Sola número uno. Marta,
17: bueno, un abrazo para todos y los que faltan. Gracias. Todavía por unirse. Sí. Bien,
0: porque
17: pueda.
0: Porque Rafa, en esos momentos lo más probable es que en el Tropicomedor, porque hoy voy a hacer la cuenta otra vez, tenemos por ahí unos 660.
17: Sí.
0: Entonces, si este es fin de semana, confiando en Dios, la gente que nos va a ayudar, que yo próximamente les estaré diciendo quiénes son,
17: ajá,
0: llegarán unos 200, estamos hablando de 600, 700, 860. Nos faltarían, si acaso, unos 200 más para poder ya
17: eso
0: cumplir
17: va,
0: la meta
17: eso
0: final.
17: Eso se va a dar, eso se va a dar.
0: Con ayuda de Dios.
17: Sí, así es. ¡Hoy por ti!
0: ¡Mañana por mí!
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0: Muy buenos días para todos los que recién se van conectando, que van llegando, que a esta hora se sintonizan con Tropicana. Agradecido con Papá Dios por cada uno de los que se han unido en esta labor del 28 de mayo. Que Dios les aumente, que Dios los bendiga y que todo siga saliendo bien en sus vidas. Gracias por ayudarnos y apoyarnos. Recuerden que hoy tenemos una cita a las 7 de la noche. A las 7 de la noche tenemos una cita en Tropicana. Serán 5 minutos de oración. Pero de aquí a las 7 de la noche va a pasar muchas cosas. Y hoy tenemos un nuevo día, una nueva oportunidad para, primero que nada, agradecer. Pero sobre todo para hacer las cosas mejor cada día. Y es necesario que, para que todo eso pase, le demos gracias a Dios y nos encomendemos a Él para este nuevo día, porque sé que mucha gente apenas está llegando a la sintonía. Los que oraron con nosotros a las 4 de la mañana sintieron la presencia de Dios en cada lágrima, quizás en cada palabra que dijimos en esa oración. Pero ahora es necesario que le digamos a Dios y que le demos gracias por este nuevo día, por la vida, por la salud, por la salud de Hermes Zamboní, que gracias a Dios ha empezado a despertar, por nuestra familia, por el techo que nos cubre, por cada bendición que aún sigue en presente en nuestra vida, que a veces parecen pequeñas, pero que llenan de sentido nuestra vida. Señor, gracias porque aún en medio de las pruebas nunca nos sueltas, porque seguimos aquí con fuerzas, con sueños, con esperanzas, porque la misericordia del Señor es nueva cada mañana se renueva, y por eso hoy ponemos este día en tus manos, Padre. Llena nuestros días, llena nuestra vida, llena cada minuto y cada hora de este día y nuestro corazón de paz. Que nuestra mente tenga en este día pensamientos positivos y que nuestra vida dé en todo momento muestras de tu presencia. Que hoy no nos gane la preocupación, que no nos robe la sonrisa, el cansancio. Y que nunca olvidemos que cada amanecer trae nuevas oportunidades. Cada día es una nueva historia. Por eso te pedimos, Señor, que bendigas nuestros pasos, nuestros proyectos. Y que las personas que amamos, donde quiera que vayan o donde quiera que lleguemos, siempre muestren con alegría, con empatía y con amor la presencia de Dios en su corazón. Te damos gracias, Señor, por este nuevo amanecer, por esta nueva oportunidad, y en tus manos encomendamos cada minuto y cada hora que pase en ellos. Que esta oración, que este mensaje del día positivo para que todo salga bien en nuestra vida, llegue a cualquier rincón del mundo y que donde quiera que llegue, sea para edificar, para construir y para ser mejores personas. Gracias, Padre amado, por este nuevo amanecer. Amén, amén y amén.
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3: Tropicano, buenos días. Tranca, tranca asquerosa aquí, entrando a Cali por el lado del Paso del Comercio.
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1: Tropicana, buenos días. En la vía Cali-Palmira o Cali o Palmira-Cali. Los buses de la Ermita y la Papagayo tienen bloqueada la vía. De pronto tienen algún conocimiento porque están haciendo huelga los hombres. Muchísimas gracias. Buen día, Tropicana.
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6: Tropicana, buenos días. Vea, a esta hora aquí por la entrada de la 70 por la sexta, esto está una locura.
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7: Tropicana, Tropicana, buenos días. Personal de que vaya a tomar, Sameco, olvídelo. Sameco cerrado por la ermita. Cerró la vía del acceso por la cartonera a Brisas de los Álamos. Cerró Sameco. Colapsado. Buscar vías alternas.
0: Momento de quedar al día en las noticias. En Tropicana, resumen de noticias.
8: No se metan por Sameco.
9: No se burle al señor, que el señor en la emoción de dar su reporte, Poncho, dijo Sameco. Pero es Sameco.
8: No, pero es que de pronto es un nuevo barrio y no sabemos. Sameco, donde viven los dicos.
10: Atención, ha llegado el momento del resumen, don Poncho, Rafico. Oyentes de Tropicana.
8: ¡Se están metiendo a los conjuntos! Están metiendo las busetas a las casas, ojo.
10: 6 en punto en Tropicana. Atención, el resumen de noticias. Resumen. Atención, porque hasta ahora se presenta bloqueo en el paso del comercio. Palmira, Cali, Cali, Palmira. Está bloqueada la vía hasta el momento. También nos informan de que Menga, bloqueado en el romboy de Menga, está bloqueado. También en el puente de Juanchito están atravesando una... Villanueva Belén, de Transporte
8: ¡Ay, qué
10: Roja.
8: ¡Qué calor, compa!
10: La acaban de atravesar en Juanchito. Acaban de cerrar ahí en Juanchito, la zona de Juanchito. Pero mira que no alcanzo a ver bien qué sentido es este. A ver, veo bien. Ah, ya, es sentido Juanchito Cali. A la altura de la galería donde queda la carnicería, sí, de Memín, ahí en toda la esquina.
9: Al frente de la panadería.
10: Al frente de la panadería, sí, pasando la calle.
9: No, pues igual a los dos lados está cerrado.
10: Sí, pues mira que solo tengo la imagen de este lado. Pero
8: Vanessa, vengas en caballo, Vanessa.
10: No, Vanessa, no venga a trabajar, mija, ya.
8: No, al contrario, que se venga a caballo. No es que es caballista, aunque sea un caballo de palo para venir. ¿No?
10: Bloqueos por parte de transportadores urbanos en el romboy de Menga. Los de la Alameda están bloqueando el romboy de Menga. Información que nos llega hasta ahora en el resumen de noticias.

0: Resumen de noticias. Atención, capturado alias El Zarco, señalado de múltiples robos a puntos de multiservicios en Cali. ¡Tropicana! 6:03 a.m. Pacientes represados en instituciones de salud generan alerta en Cali. ¡Tropicana! Aumentan las multas de tránsito en Cali durante los primeros 4 meses del 2026. ¿Cuáles son las infracciones más comunes? Se lo contaremos en Cómo Amaneció Cali de Tropicana.
1: Llegó a caballo seguramente.
0: Cerraron el paso de Juanchito, la gente de Poblado Campestre. Atención, porque está cerrado el paso de Juanchito.
1: Les
0: ya
1: quedó
0: no venga.
1: Mal cerrado porque Vanessa alcanzó a llegar. Les quedó mal cerrado.
0: Atención, admiten Acción Popular que busca trasladar la base aérea fuera del perímetro urbano de Cali. ¡Tropicana! Atención, pico y placa para el día de hoy. Pico y paila para el día de hoy. Atención, 7:08, 7:08. 6:04 a.m.
1: En Miami, 9:04. 9:04 en Miami.
0: Atención, porque abren investigación al presidente Petro por audio donde alias Pipe Tuluá asegura haber financiado su campaña.
2: Si yo hubiera recibido plata de ese señor, estaría en la cárcel o muerto, tal vez.
0: 6:05 a.m. La última noticia que hemos entregado en estas 2 primeras horas de Cómo Amaneció Cali. Ataque sicarial en el norte de Cali. La muerte llegó a una estación de servicio y no fue a tanquear, sino que fue a acabar con la vida de un hombre y una persona está herida.
2: ¡Qué calor, compa!
0: 6:06 a.m. Cerrando la información, nuevamente los bloqueos en Santiago de Cali. Atención, cerrado paso de Juanchito. También están llegando ya las gualas al sector del CAM. Tome vías alternas o salga más temprano. Estación del Mío de Bochalema sin novedad. Información que nos llega hasta el momento. La portada sin novedad. Y también el sector de Menga está bloqueado hasta el momento. No hay paso ni para Jumbo ni para ningún lado.
2: 6:06 a.m. Es el resumen de las noticias en Cómo Amaneció Cali de Tropicana. ¿Alguna otra novedad? Bien puede y nos la cuentan a través ya mismo del 311-2222-931, el WhatsApp de Tropicana, la más bacana. Señoras y señores, buenos días para todos. Gracias por estar ahí en sintonía de Tropicana, la más bacana. 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Buenos días.

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11: Tropicana, no, ya está cerrada la vía hacia Yumbo. Estamos en el puente, hay una cantidad inmensa de carros.
12: Tropicana, Tropicana, la más bacana. Buenos días para todos y para la mesa de trabajo. Para informarles ahorita que yo venía a trabajar, en el centro están todos reunidas las balas o jipetos, como le dicen. Y sobre la avenida Quinta también están un poco de jipetos o gualas, como le dicen, sobre en el medio por ahí donde está el hospital.
13: Tropicana, muy buenos días. Esa meca está totalmente congestionada. Una cosa de loco. Todo es culpa de tombe.
14: Tropicana, buenos días. El CAM tiene paso un solo carril. Está bloqueado por las busetas y los camperos.
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25: Venimos, atención, porque venimos con los oyentes que están reportando todo desde las calles. 311-2222-931, 311 2222931 es el Tropi WhatsApp de Tropicana. 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
4: Muy buenos días,
3: buenos días
4: de Tropicana, para informarles, en el CAM bloqueado.
3: Listo. 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
6: Rafico, aquí por el Inter, solo esto, hermano, solo, no sé, es que está tapado en la portada, no sé. Pero dicen que en Sameco ya taparon, hermano, lo de los buses, hermano. Pero esto está solo, Rafico. ¡Estoy asustado, Rafico! Tropicana la más bacana.
3: 6:16 minutos de la mañana. Atención, estamos en el informativo de CAM, Amaneció Cali de Tropicana. 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Vamos a las calles. ¿Qué está pasando? Hola.
7: Tropicana, ¿no? La carrera 10 con 11 en el centro ya la tenemos bloqueada por las gualas, ¿no? La portada, la subida a Terrón Colorado, Aguacatal, todo ya empezó ya bloqueado, señores.
3: Listo, Aguacatal.
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10: En el 2026, y esto prácticamente se acabó, jueves 21 de mayo, buenos días a todos los oyentes, bloqueados por todos los lados, ¿y ahora qué vamos a hacer?
11: Mal bloqueado quedó eso.
10: ¿A echar pata o qué?
3: Sí, mal bloqueado.
10: Sí, a echar pata.
3: Sí, señor.
10: Dicen que en la recta Cali-Palmira...
12: Jodida la cosa.
10: Samueco, como decía un periodista por ahí.
3: Sí,
10: que en Samueco... Estaba bloqueado en la portada del mar. Ahora acabé de pasar por ahí, no había nada. Estaba limpio.
12: De momento no.
10: Estaba limpio. Esperemos que nos sigan haciendo ese reporte, porque ya va el Tropi reportero. Oyentes de Tropicana, buenos días, ¿cómo están? ¿Cómo amanecen? ¿Cómo les ha ido? Hoy es el jueves de bloqueos, hoy es jueves para tener toda la paciencia del mundo.
12: Es verdad.
10: O para hacer teletrabajo, ¿por qué no?
3: También.
10: Ay, yo me imagino, iba a correr de una.
13: Yo quiero.
10: Yo sabía que iba a correr de una con el teletrabajo. Que por qué no nos trasladaron los micrófonos a las casas, hubiésemos
13: hecho... Yo salgo con mi iRig.
10: De una vez hubiésemos hecho el programa, el noticiero, el cómo amaneció Cali de Tropicana. Buenos días, de la mano de él, de Dios, por todo y para todo, en este día diferente, en este día positivo. Hay que llenarse de paciencia.
12: Amén. ¿No?
10: Lo único que le podemos decir,
12: pues sí.
10: Llénese de paciencia, porque si no, quédese en su casa, dígale, jefe... Esto está difícil, no puedo pasar. No. Y la verdad, pues, ¿qué podemos hacer?
12: ¿Qué hacemos ahí?
3: Ya cerraron el CAM también.
10: Ya cerraron el CAM. Que nos sigan diciendo el 311-2222-931. Porque después de esos bloqueos, ahora sí, esto Pero... prácticamente se acabó. Se acabó en la ciudad de Cali. La Minga también está ahí en la plazoleta Jairo Varela.
13: No.
10: Ole, pasé por ahí, estaban haciendo unas tajadas el día de ayer. Sí, me quedo con esa paila. Ahí me quedo de una vez. Ahí
12: no falta
10: una...
12: y no que sabe qué, Mauro. Salgan los de la del Valladolid.
3: No, por favor, no.
10: Así que tranquilos, por favor, salgan, como decía Rafico esta mañana, a comprar el papel higiénico.
12: Era Poncho.
10: Ah, era Poncho. ¿Qué más era?
11: Se están metiendo a los conjuntos con los buses.
10: Compren estufas. Compren estufas, compren papel higiénico, todo.
11: Compren tapete para la entrada.
10: El tapete también, para desinfectar los zapatos, las manos, la gel, compren

0: peinarse y cepillarse. Porque si el jefe no le da permiso, eche pata, mijo. Eche
1: por
0: pata.
1: Por el río, ahí está.
0: O eche dedo, mijo. Eche
2: como
0: dedo.
2: Vanessa.
0: Eso, eche dedo. Buenos días para todos los oyentes. Aquí estamos desde las 4 de la mañana, la tercera hora. Buenos días, Vanessa Narváez. ¿Cómo amanece Cali? ¿Usted cómo hizo para llegar hasta acá?
3: Primero que
0: usted
3: todo.
0: Usted no se bañó.
3: Buenos dijo, días.
0: Usted no alcanzó a bañar y usted no. Dijo, no, Dios santo, ya, me cogió la Nochebuena.
3: Jefe, yo estoy de verdad anonadada, sorprendida, frustrada. ¿Cómo le hago entender a la gente que realiza estos cierres con todo el respeto de acuerdo a la razón con la que protestan? Pero, ¿cómo les explico que yo entro a las 6 de la mañana, no a las 7? ¿Cuál es la necesidad de dejarme pasar el puente de Juanchito? ¿Por qué no me retienen? Reténganme, yo me quedo allí. Pero, ¿yo haber llegado hoy a trabajar? No, yo la verdad, si no entiendo,
0: esa
3: situación. Yo lo valoro, pero yo puedo trabajar. Eso lo puedo hacer desde la casa. Prácticamente yo lo puedo hacer desde la casa.
2: Que no se larga entonces, lárguese.
3: Mi papá sí me dice que está haciendo travesías para pasar ahí en la zona de Sameco, que estaba muy congestionado.
2: Todavía trabajando, ¿ah? Sí. Debe estar pensionado, la hija ganándose 8 millones aquí. Ven,
3: tiene la demanda,
2: los maridos con dueños de pesebrera y ese señor todavía matándose.
3: Él trabaja por gusto, no por necesidad. Pues realmente muy, no sé, difícil la situación en Cali, tanto tema de seguridad el día de ayer, sicariato, hoy la ciudad amanece de una vez con estos cierres. Realmente Cali está retrocediendo con esas situaciones, aunque muchos lo quieran ocultar o no quieran responder realmente por lo que pasa en Santiago de Cali, pero pues aquí estamos en este noticiero en vivo. Ya estamos también en YouTube, recuerde, hasta las 10 de la mañana, desde las 5 de la mañana encendemos las cámaras, así que conéctese con nosotros. Y de este caso nacional, de acuerdo a la muerte y la desaparición de Yulitza Tolosa,
0: sí.
3: Pues ayer las autoridades en Venezuela lograron la otra captura de lo que habría sido, entre comillas, el cirujano que le practicó esta lipólisis a la colombiana, y pues todavía sigue como viendo todo lo que pasa alrededor de este caso, como su sobrina montó ese video donde se ve muy fuerte como ese dolor de familia. Cómo era esa tía que querían tanto.
0: Ay,
3: y
0: sí,
3: saber
0: yo lo
3: que
0: vi.
3: Encontraron su cuerpo.
0: Yo tan triste.
3: Y también lo fuerte de Colombia, ¿no? Que en medio de la búsqueda del cuerpo de Yulitza encontraron más cuerpos.
0: Ah, sí, como cuatro más.
3: Y obviamente uno de ellos era con temas de violencia. El otro era una chica que todavía no era mayor de edad, que al parecer estaba conduciendo en estado de embriaguez. No, muy fuerte realmente ha estado esos días la noticia, jefe. Y con eso le digo, pues si se puede, buenos días.
0: Buenos días, Rafico. ¿Cómo amanece Cali? ¿Cómo está, Rafico?
2: Jefe, buenos días. Pues amanecemos sorprendidos, asustados, y no nos vamos a quedar callados porque, a pesar de que no nos quieran entregar el informe de la policía,
0: nosotros aquí investigamos.
2: ¿Sabes cuántos homicidios he presentado en el día de ayer?
0: ¿Cuántos?
2: 5 homicidios, jefe.
3: ¿Cómo se dio cuenta de eso?
2: Porque es que uno tiene que tener. ¿Ellos qué pensaron? ¿Que es que solamente la policía nos da el informe? No, señor. No, señor. Si ustedes no quieren decirlo, nosotros sí lo vamos a decir. 5 homicidios se presentaron ayer en el día 20 de mayo, lo que nos sorprende, lo que nos deja muy preocupados, porque no sabemos dónde está la seguridad de Cali, dónde está la Cali que estamos recuperando, qué es lo que está pasando con la ciudad y estos hechos que se han presentado en las últimas horas, con qué, a referencia a qué, porque por ejemplo el caso de la 15 con Otada Norte, que desajuste de cuentas por robo, etcétera, etcétera, el de la 66 con autopista también, qué se sabe de ese caso. Eso se lo vamos a contar más adelante, pero como la policía no quiere que lo digamos, nosotros sí lo vamos a decir.
0: ¿En serio?
2: ¿En serio?
0: ¿Y entonces?
2: ¿Usted me autoriza?
0: ¿Qué es lo que quiere? ¿Qué es lo que quieren ocultar?
3: ¿Qué es lo que quieren los niños? ¿Qué quieren
0: Muchos
3: tapar?
0: Muchos periodistas viven del informe judicial. ¿Qué es lo que está pasando? Ojalá esto cambie, porque es que muchos medios de comunicación se han ido de frente y en
2: de
0: contra.
2: De frente.
0: Y entonces, ¿qué es lo que está pasando? Buenos días, mi muchacho Kevin Tombe. Muchas gracias. Usted casi que no me lo consigue. Ese sobrecito de equipitos para el día de hoy.
1: Ay, qué rico,
0: equipitos. Hoy es jueves de TVT, pero sí, el tradicional, ¿no? El sobrecito amarillo que venía como con azulito, con rojo.
1: Ajá.
0: Hoy me trajo equipitos.
1: Qué rico, los equipitos, jefe. Buenos días. Buenos días para usted. Buenos días para mis compañeros. Sabe que conmigo siempre.

0: Siempre va a tener ahí un apoyo, no solo. A ver, ya, por favor. Recuerden que está bloqueado, con los buenos días, Mauro, está bloqueado el puente de Juanchito y también pues dicen que han habilitado la otra, la vía que coge como para la avenida Ciudad de Cali, la que tiene un bracito, ¿no? Recordemos de que el puente de Juanchito Nuevo tiene un bracito que se desprende y sale por la Galería de López. Ese lo han habilitado, pero hay tremenda tranca. No, claro. Toda la gente que sale de Juanchito, toda la gente que sale de Poblado, de Palmira, de Candelaria, es mejor que se devuelvan o que lleguen tarde o avisen que van a llegar tarde.
1: O que no lleguen.
0: O porque están pasando puras motos nomás. Están pasando las motos. Las personas que pasan en moto están pasando bien. Pero aquí estamos, Mauro, informando todo lo que pasa en Cali, Colombia y el mundo.
2: Buenos días para todos los oyentes, los que ya están conectados en YouTube, en Mi Tropicana TV. Les vamos a hacer un paneo rápidamente. Los saludamos, Vanessa Narváez, Kevin Tomber, Rafico, el DJ Juli, Mauro Tallo. Buenos días a todos. Aquí estamos desde muy temprano. ¿Se acuerda lo que yo dije el día de ayer?
1: ¿Lo del paquetico lo trajo?
0: Ay, no. ¿En serio lo trajo?
1: Contexto, mi jefe dijo que hoy traía un sobrecito.
2: Y está sellado y todo
3: eso. Yo voy a mirarlo. Está sellado. Si está sellado o no. Sí, está sellado, está comprobado, está sellado. ¿Y cuál es el reto? ¿Cuál es el reto?
2: Bueno, póngalos en contexto, Vanessa, qué es lo que va a pasar, porque desde hace mucho rato, a través de una agencia de viajes de la ciudad de Cali, que se llama Interest Case, que también son clientes de acá de Tropicana, ellos que habían prometido, pero ¿hace cuánto fue eso?
1: Ah, no, jefe, como desde el año pasado dijeron que teníamos vigente la invitación para todo el equipo de un viaje a San Andrés, un fin de semana. Prácticamente nos podemos ir el viernes y regresamos el domingo en la noche. Pero pues como usted no ha querido, pero... el pueblo unido
4: jamás será vencido.
1: Usted dijo que si hoy traía uno de esos paqueticos de las monitas de ¿cómo se llama eso? Del álbum.
2: Sí, del álbum.
1: Que si le sale Cristiano Ronaldo, el bicho.
2: ¿Qué pasó?
1: Nos vamos de viaje.
0: ¿En serio nos vamos de viaje?
1: Él dijo que si salía Cristiano ahí.
0: ¿En serio? ¿Mauro es capaz de eso?
2: Muestre el paquetico.
1: Que salga ahí. El bicho.
2: Muéstrelo ahí de una vez. Si sale Cristiano Ronaldo, pues.
0: ¿En serio?
2: Vea.
0: Cristiano, el portugués.
2: Sí, mire.
3: Dice Mauro Etallo que si en este paquetico sale Cristiano Ronaldo, nos lleva. ¿A dónde?
2: A San Andrés.
3: Ojo.
2: A San
3: Ancho. Ojo que esto es en vivo. Pongan esto a grabar porque después él dice que borren de YouTube la conversación.
1: No, yo estoy grabando.
3: Yo lo estoy grabando también aquí.
1: Y es vamos, para, Mauro, es para irnos tapa. El último puente. Mira, de junio.
2: Ve, no, ¿dónde está el paquetico ahí? No me veo. Ahí está. Ahí está. Ay, ay, ahora sí.
1: La de ayer.
2: Yo ya me veo ahí.
3: Yo soy el director de Rifa Juegos y Espectáculos, bueno, con licencia.
2: Vamos a destapar porque esto aquí rapidito. Vamos a ver.
1: Ay, no puedo.
2: Destapemos a ver.
3: Ponga música tensionante. Ponga música así que.
0: Suspenso.
2: Y si no sale, mañana traigo otro paquete.
0: Entonces, ¿sí? ¿En serio? Sí, o sea, claro. ¿Va a ser durante esos días?
2: Hoy y mañana nomás.
0: Hoy mañana.
2: Ay, Dios santo, padre.
3: No.
2: El paquetico aquí se está destapando. Dios.
3: ¿Cuántas tiene?
2: Siete. Esto tiene uno.
0: ¿Qué es eso?
2: Dos.
1: ¿Qué le salió?
2: Tres. 4, 5, 6, 7, ahí está.
3: 7, vamos, bueno, muestre bueno, la cámara.
2: Aquí está, vea.
0: ¿Quién es ese?
3: No, ese es una... ese es el negro Locumí. Ese es el negro Locumí.
0: ¿Ese no es Adrián Ramos?
2: No. Vea, mire.
3: Vea que salió, vea.
0: ¡Ay!
3: Jerry Mina.
2: No. Mire, vea.
3: Salió, a ver, yo miro.
1: No, le salió toda la selección de Brasil.
3: Amaranto Perea.
2: No, esta es otra selección, esta no es Brasil.
3: Ah, bueno,
2: Alemania.
3: otra, muestra aquí.
2: Alemania.
3: Ah, vea, Osil.
0: No, ese es, no, Osil no.
3: No, ya no juega
2: Osil. Es que no sé qué. El escudo de Panamá,
3: El escudo de Panamá.
1: ¿Qué es Amondá?
2: Vea.
3: No se ponga a decir así, que mire lo que le pasó a JH, vea.
2: Cucurella de España, vea.
3: Vea, Cucurella de España.
0: Para una mujer.
3: Vamos, tío.
1: No, ¿para qué eso?
2: Y este se llama Al Mardi. Vea,
3: no. Ese del Alba Halma Mat.
2: Señoras y señores,
3: chacho, el no primer, salió.
2: Primer paquete y por hoy no nos vamos a San Andrés.
3: Entonces, ¿para dónde vamos, jefe?
2: Pues, nos toca aquí clavarnos para allá hasta las. Empatamos con la oración hoy a las 7 de la noche.
1: ¡Ay, no!
2: Mañana traigo otro paquete.
1: Voy a tener la suerte del feo.
3: No, no, no, no salió pues, el bendito Fajardo, no salió
2: El Chonto Herrera tampoco salió.
5: El bendito
1: Fajardo. El Pipa de Ávila no salió ahí en ese.
2: El Coroncoro Perea no salió ahí. Bueno, no, Vanessa. No,
0: qué tristeza esto.
2: Vanessa, ¿qué hacemos?
1: Ofendida. No, y si lo compro yo, porque es que quién sabe usted también que. A mí me dijeron que eso se abría y después con la plancha lo cerraba.
0: ¿En serio? No, yo no puedo creer, pues.
2: No, Vanessa, no diga eso.
0: No, yo no puedo creer, pues, que nuestro jefe nos mienta de esa forma.
2: Vayan allá, eso. Lo siento, pero vea. Esa, mañana traigo otro paquetico.
0: Bueno,
2: ¿listo?
0: Señora,
2: pues. Y están sellados, ¿no?
0: Sí,
2: no,
0: señor. Pues, le creemos, le creemos.
2: Muchas gracias ahí. Vanessa, pues, lo siento.
1: Me quedé con las ganas de conocer San Andrés.
2: No, esperemos mañana. Démosle la suerte aquí a mañana.
3: Mañana.
0: Tenemos otro día.
2: Eso.
1: ¿Y si compramos 10 paquetes?
0: Yo creo que 10 paquetes se salen.
2: Un paquetico.
1: Sí, porque es que uno, pues a mi eje, pues se le pide mucho al mundo.
2: Bueno, esperemos a ver. Ahora sí nos acomodamos, hagamos un paneo. ¿Qué es lo que está pasando en la ciudad de Cali, en la recta Cali-Palmira, en la autopista Sameco? ¿Dónde vas? ¿Dónde vas?
3: Sameco, Juanchito, Palmira, el CAN. Me reportan que hay igualas de la de acá de la ruta de Montebello que llevan Palancla. Oiga, Mauro,
2: ¿sí
3: sabía usted que, entre otras informaciones, así que vamos conversando aquí, el tema de lo de el comunicado de la policía no es un comunicado oficial?
1: ¿Cómo así? ¿Cómo así?
3: O sea, no hubo nunca comunicado oficial de la Policía Metropolitana de Cali que dijera, a partir de la fecha, los medios de comunicación no les vamos a mostrar el consolidado, sino que eso nos llegó a nosotros al correo. Ese fue, o sea, ahí es donde se armó todo el alboroto, porque a nosotros nos llega el reporte todos los días de la Policía Metropolitana de Cali,
2: sí,
3: pero nunca se han pronunciado desde la Policía Metropolitana de Cali a decir, mira, este es el reporte oficial. Tanto así que le voy a decir una cosa. Creo que hoy tienen que salir a hablar de ese tema, porque desde la Alcaldía de Cali están buscando al comandante de la policía, hablar con él para ver de quién fue o por qué fue que mandaron ese correo y con qué fin mandaron ese correo. Obviamente ya lo sabemos, orden de quién, pero, pero ¿por qué mandarlo así de esa manera no oficial, sino que mandárnoslo por un correo?
1: ¿Cómo así? ¿Se están lavando las manos ahora?
3: Algo así, porque es que el correo nunca, a nosotros nos llegó el correo, pero nunca hubo un comunicado oficial. No, usted no ha visto que haya salido la policía a decir nada.
2: Sí, no han dicho.
3: Y hasta el momento la alcaldía tampoco nos ha salido a decir nada.
2: Pero sí, los medios de comunicación de la ciudad de Cali, muchos han hecho referencia a eso que se ha dicho desde la Policía Metropolitana, de la parte del informe judicial. Y entonces, ¿qué va a pasar ahora? ¿Qué sigue? ¿Para dónde vamos? Sí. ¿O qué quieren tapar?
3: Es verdad.
2: ¿O qué quieren ocultar? Porque eso, desde hace muchos años, en la ciudad de Cali se ha manejado así. El informe sale entre 5 y 6 de la mañana y pues cada emisora en su momento, cuando tenían su nombre de sus noticieros, lo que hacían era contarlo al aire. ¿Y ahora?
3: Sí, total. Y además de eso, pues hay que analizar una cosa, ¿no? Yo no sé de quién habrá sido la maravillosa idea de emitir ese correo, porque es un correo que le llegó a todos los locutores y a todos los periodistas vinculados a la Policía Metropolitana de Cali que reciben este informe, pero que para mí es una cosa muy desacertada por dos razones. La primera es que esto va a generar que se presenten pues malos entendidos. Y en lugar de tener como aliado a los medios de comunicación para mostrar lo que pasa en nuestra ciudad, no solamente para que la gente esté pendiente, sino para que también esté informada. Entonces a mí me gustaría saber en la información que dan en la emisora de la Policía Nacional, ¿hay qué?
0: ¿Hay verdad qué? También, ve, ¿sí? Tenés razón, sí.
1: Buen punto,
0: sí.
2: Y otro que también el día de ayer ya lo venimos tocando desde el día martes, desde En Ruta han dicho lo siguiente: necesitamos que nos notifiquen respuesta de En Ruta tras anuncio de investigación a cámaras de fotodetección en Cali por presuntas irregularidades. ¿Se acuerda que aquí lo dijo y desde hace rato viene Roberto Ortiz en sus redes sociales que hay algunas que son irregulares?
3: Sí.
2: ¿Qué está pasando con las cámaras de fotodetección en la ciudad de Cali? ¿Qué se dice desde En Ruta? Porque él lo dijo, en especial dos, de aquí de la calle Quinta.
3: Pues Mauro, en especial dos, según lo que yo veía en un informe y según mis fuentes fidedignas, que no las puedo revelar porque nadie me obliga. Al parecer las de Cali, ninguna de las fotomultas de Cali, al parecer, estarían avaladas.
1: Pero en Ruta salió a decir que sí, ¿no? ¿Vieron algún último comunicado?
2: En Ruta dijo que
1: ellos
2: sí.
1: ellos iban a implementar lo que era el temporizador, pero supuestamente de ese rango del 2018 al 2024, en algunas ocasiones dijeron que Cali sí estaba habilitado, que las de Cali sí están en regla, es decir, que las de Cali al parecer lo que quieren hacer es lavarse las manos y no haber devolución de ese dinero.
3: A mí lo que me parece también raro es la persona que supuestamente las descubre o que presenta la denuncia, ¿no?
1: ¿Por qué?
3: Ay, como que ¿por qué? Por Dios.
1: ¿Por qué? Ilumíname. ¿Ah? Ilumíname, ¿qué pasó?
3: ¿De qué parte es el señor? ¿A quién pertenece el señor? ¿Cuál es su equipo militante? ¿Y por qué justo por estos días esa información?
1: ¿Estás hablando de populismo?
3: Para mí, sí. O sea, está bien. ¿Beneficio para toda la ciudad? Chévere, bacano, sí. Para los 7, 8 millones de colombianos, 8 billones de colombianos que están viendo aumentados, pues no solamente en Cali, sino en Popayán, en otras partes. Pero entonces ahora el superhéroe es este señor que supuestamente es el que presenta la denuncia. Pero también analicemos de quién es el señor y por qué para este lado del Valle del Cauca ahora lo quieren hacer ver como un superhéroe, porque como todo el tiempo él ha estado supuestamente tirándole tanto a la gobernación como a la alcaldía, entonces ahora lo quieren ver hacer como un superhéroe.
1: ¿Quién es?
3: El señor Duvalier Sánchez. Vuelve a ser polémico y ahora porque dicen que es el señor el que presentó la denuncia y toda la cuestión y es el que está puesta olla podrida y no sé qué y no sé cuánto.
1: ¿Será que Duvalier se va a prestar para eso?
0: ¿Se va a prestar? No, ya se metió. No,
3: ya se metió. Ya, está metido hasta, mejor dicho, ya está untado hasta más a quién sabe dónde. Pero untado en el buen sentido de la palabra. Es decir, digamos que entre lo que cabe está haciendo algo por el pueblo. Sí. Que es lo que siempre hemos criticado de los congresistas, de los concejales, etcétera, etcétera, que decimos, ole, pero este no hace nada, este tampoco claro. No hace nada, no hay qué, no hay cuánto.
1: Está haciendo, pues.
3: Este está haciendo.
1: Pero
3: ¿a qué costo en este momento, por estos días? ¿A qué costo? Es lo que me refiero.
1: Porque en plena campaña electoral, faltando unos cuantos días para que la gente salga a votar.
3: Ahí se las dejamos para que vayan pensando.
2: ¿Qué es lo que está pasando? ¿Por qué? Nos están diciendo acá en YouTube por qué están bloqueando las principales entradas a la ciudad de Cali con estos transportadores, Rafico.
3: Sería interesante conocer la voz de uno de los ¿voceros? Santos líderes o voceros, porque te voy a decir una cosa. Esto me suena a mí, esto de tema de los gremios, me suena a mí a qué pasa cuando unos participan y otros no. No, yo no estoy de acuerdo con una payasada. Ellos realizaron un bello cartel en el que decía se acerca la hora cero para el transporte público tradicional. No dejemos que lo acaben. Cali. No entiendo qué dice en la última parte de allí. Es que me la tomaron, la fotografía la tomaron desde un bus, desde un recreativo. ¿Alguien si tiene el banner por ahí que compartieron para eso?
0: Creo que Julián está en la calle ya, listo.
3: Y que Julián busque un vocero de los que está allí, porque hasta donde entiendo yo, supuestamente es que no les van a expedir la licencia de tránsito a estos vehículos de transporte público de la ciudad de Santiago de Cali.
1: Sí, lo que pasa es que no había ningún boletín o ninguna imagen que avisara a la ciudadanía sobre estos cierres. Realmente sí nos sorprendió.
0: La recta para entrar a Cali está cerrada.
3: Pero resulta que me sorprende porque hace nomás algunos días yo di una noticia por aquí, por Tropicana, que hablaba sobre la vinculación de buses tradicionales a las rutas del Mío en algunos sectores. Entonces, ¿ahí qué? Que de hecho hay un, no sé si ustedes han visto buses que tienen arriba un letrero grandote que dice G5.
0: Sí, sí, sí, sí.
3: Esos son los buses que hacen parte o que supuestamente iban a ser parte del conglomerado que van a juntar con los buses del Mío. Y entonces, ¿ahora qué pasó? Cuando el transporte del Mío estuvo jodido para la zona de Laderas. Y cuando el miocable no ha funcionado, las busetas, perdón, las gualitas de Siloé sí sirvieron. ¿Y ahora qué? Mira, ahí les mando la imagen tomada desde un bus, esta se ve mejor. Dice Cali se respeta y se defiende. Tiene la fotografía de la Montebello, de la Recreativos y de una gualita. Dice, no lo dejemos acabar. ¿Dónde está la información que nos habla de esta situación o qué les han dicho a ellos? porque para que se hayan unido a querer cerrar la ciudad el día de hoy de esta manera es porque hay algo fuerte que les han dicho y que no nos quieren contar, o que no nos hemos dado cuenta, o que definitivamente, como medios de comunicación, por eso estamos hoy aquí en esta situación, en los diferentes puntos, con esta escaramuza.
0: Ve, Rafa, acaban de bloquear la carrera 10.
3: Sí, pero mi hijo alcanzó a pasar, me dijo, gracias a Dios.
1: Dejen pasar a mi papi, o déjenlo que se devuelva a la casa a dormir.
0: Hay paso intermitente en Juanchito, están habilitando de a una vía, dicen por acá los oyentes de Tropicana, de a una un solo carrilcito están habilitando.
5: Buenos días. Buenos días, buenos días, buenos días, Julio. Buenos días, Tropicana, la papacana, Tombe. Bueno, para reportar ahí te envié el videito, bloqueos.
0: En Juanchito, pero están habilitando un solo carrilcito. De igual forma la tranca. Y en el paso del comercio, Mauro, está cerrado, no están dejando pasar ni motos.
1: Sí, están en ambos sentidos.
0: No están dejando pasar ni una moto.
2: Ya tenemos al tropi reportero por otros lados.
0: Aquí está Julián. Julián.
2: ¡Uy! Julián, buenos días. ¿Cómo amanece Cali?
3: Portada ya, creo que ya está bloqueando también portada.
1: Ay, no, ¿en Juli? ¿Serio?
0: Dios. Vamos con Julián, 6:43 minutos de la mañana con GDO, brilla de gases de Occidente. 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
3: 6:43, ese que le acabo de mandar ahí es de la portada, mire.
0: Qué susto. Vamos a ver el de la portada que nos acaba de enviar Rafa. 8. Ah, pura guala, ve.
3: Sí, las gualas.
0: Gualitas. En la portada, vayan a YouTube, Mi Tropicana TV. En Juanchito, paso intermitente. Venga, Romboy bloqueado. Carrera 10 bloqueada también. Vaya, ese es en el ancla.
2: Vayan a YouTube, a Mi Tropicana TV, Mi Tropicana TV, ahí estamos. Está el óvalo que dice suscribirse y es gratis. Les estamos mostrando qué es lo que está pasando a esta hora en las vías.
3: Mucha escaramuza.
2: Las entradas a la ciudad de Cali, eso, mucha escaramuza.
3: Hay mucha escaramuza. Mire esta del CAN, vea, mire, le voy a mostrar ahí rápidamente para que la gente se vaya haciendo una idea.
0: Vayan conectándose.
3: Si tenían cita médica, y ya no alcanzaron a salir, yo creo que van a llegar tardecito o la pueden estar perdiendo.
0: ¿Eso es de cuál, Rafa?
2: ¿Ah? ¿Esa es la portada?
3: El que se acaba de mandar. De la cual así.
2: Esa es la portada, sí, porque aparte de ahí está cerrada. Ahí
0: el último
2: hicieron la otra vez el arreglo del gas.
0: De la tubería, sí, señor.
2: De la tubería del gas.
0: Y este nuevo, ese que mandaste es de la portada.
1: Esa es la 10. Ahí estamos, en YouTube estamos viendo en ese momento la 10.
0: La 10, la carrera 10.
1: ¿Y la última es que pasó el comercio?
0: Sí, es paso del comercio, ¿no, Rafa? Ese es el último que mandaste.
3: No, eso es. ¿El CAM? Ese es el CAM.
0: Venga, veo. Ah, sí, señor. Rafa, creo que ese es paso de comercio.
3: Me parece que no.
0: De igual forma está cerrado. Bueno, sí.
3: Ya, ok, sí, ya.
0: Está
3: ya,
0: cerrado
3: ya.
0: Totalmente, sí.
3: Ese ya está cerrado completamente.
0: Hasta la oreja del puente está cerrada. El retorno.
2: Y en este tipo de situaciones de las gualas del transporte público en la ciudad de Cali, ¿hay quién tiene que escucharlos? ¿El alcalde?
3: Yo creería que sí, porque creo que es de allí donde. Pues primero es el primer mandatario, ¿no? De la ciudad. Es el líder, pero es lo que necesitamos saber de voz de un vocero, de un líder como tal, que nos diga qué es lo que está pasando y por qué esta situación. Porque pues obviamente esto está afectando a toda la ciudad, pero también afecta a todas estas familias, a los dueños de busetas, de las gualas y demás.
2: Bueno, ahí estamos mostrando en YouTube, en Mi Tropicana TV, se suscriben gratis a esta hora, bloqueos en la ciudad de Cali, estamos en vivo, nada del Tropi Reportero.
0: No, señor, ya casito, 6:45.
2: Se lo tragó un bus.
1: Se lo llevaron
2: GDO. Y no nos dimos cuenta.
3: GDO. Expresa el señor, ¿ya?
0: GDO, un momentico.
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3: Expresa el señor con mucho respeto a través de YouTube, el señor Julián Clavijo 4084. Expresa con mucho respeto y educación. La denuncia está hace mucho rato, apenas salió los resultados, maricón. Rafico, es pa' Dios y pa' el diablo. Es con mucho respeto que lo dice y dice, ah, ok, entonces que sigan robando, pues, Rafico, que viva Tropicana, que quiere que sigan robando al pueblo. Mi querido amigo, si tu capacidad cognitiva no te lleva a entender lo que expresamos en la emisora, yo te invito a que primero hagas un cursito de entendimiento cognitivo y de comprensión. Porque aquí en ningún momento estamos diciendo que sigan robando al pueblo. Entienda que lo que estamos expresando es, aunque haya un conocimiento de la situación y que se haya presentado la denuncia de las fotomultas de hace mucho tiempo, bla, bla, bla, bla, bla, que todos ya lo sabemos, estoy diciendo es que casualmente sale ahora el reporte de las fotomultas en Colombia y que aparece como principal denunciante el señor Duvalier Sánchez. Ya es todo lo que he dicho, no he expresado nada más. ¿Beneficio para el pueblo? Sí, porque hay más de 5 millones de colombianos que van a salir beneficiados y no van a terminar pagando multas. Pero la realidad también hay que mirarla desde otro punto de vista. ¿A qué precio está pasando esto? ¿Y por qué justo en este momento? Lo podía haber hecho uno de derecha. Y si el gobierno de Uribe estuviera gobernando, o de Duque, yo qué sé, uno de esos, pues también le estaríamos diciendo lo mismo. Tropicana. ¿Sí? Pero tenemos que tener en cuenta ese tipo de cosas. Pero si usted me va a hablar a mí con la educación que acaba de expresarse, mi querido amigo, pues déjeme decirle que creo que no tenemos los dos cabida en esta conversación. Simplemente le digo, sepa comprender y léase las 2 o 3 horas que yo me siento a leer, y que ojalá pudiéramos tener la oportunidad de resumir todo lo que yo me leí para poder que lo entiendan desde todos los puntos de vista habido y por haber, quiénes son los denunciantes, por qué lo hicieron, etcétera, etcétera, etcétera. Porque no solamente es el señor Duvalier, porque esto tampoco es nuevo. Esto lo vienen expresando hace mucho tiempo con el tema de las cámaras de fotomultas. Pero es un tema de largo y de ancho. Ahí la gente está preguntando, ¿me van a devolver el dinero? Cuente con esto. De fe se lo puedo decir. Con que el tema de las cámaras y el negocio de la fotomulta seguramente se va a terminar así como se venía manejando. Pero de ahí a que nos devuelvan el dinero a los que nos pusieron multas, difícil.
1: Muy difícil, muchas gracias.
3: Difícil lo veo.
2: No, esa platica se perdió.
1: Además, con lo que ya están saliendo, con que Cali sí estaba vigente. O sea, como que Cali no crean.
2: Ni miren,
1: Cali
2: estaba acá bien. Desde en ruta ya hablaron, que ¿sí? Todo está legal.
1: Además, que lo único que van a hacer es ponerle el tema de los temporizadores que la gente estaba pidiendo y ya.
2: Bueno. Dice por acá, saludos desde Italia, gracias a los que están conectados en el chat de nuestro canal oficial de noticias, el Cómo Amaneció Cali de Tropicana en YouTube. Mi Tropicana TV es gratis, se suscriben 6:49, ya tenemos a
0: Juli, sí, a creo Juli. Que sí.
2: Julián, rapidito ahí que nos haga un informe, el Tropi reportero en esta mañana. Oiga, búsela.
1: ¿Qué pasó?
0: Búsela, Julián Sandoval.
2: Búsela, bueno, porras.
8: Muy buenos días, Mauro. Estamos a esa hora desde el CAN, donde este punto se encuentra en estos momentos bloqueados. Oyentes de Tropicana, para que tomen vías alternas de la ciudad de Santiago de Cali. Y tenemos hoy a todos los manifestantes en esta hora que se están presentando aquí en el CAN. Bloqueos en diferentes puntos de la ciudad. El CAN, Puente Juanchito y otro sector.
1: Juli, dame cámara.
8: A la comunidad.
2: Dame cámara para que le mostremos a los oyentes los que están pidiendo información. Lo más probable es que desde las empresas le vayan a decir, mi hermano, esto está difícil.
3: Sí.
2: Y se queden en casa. Los que sí tienen que ir por obligación, ingresan a las 7 de la mañana y todavía están ahí, como se dice, en esa...
1: Mi papá está ahí encerrado en Samejo.
2: ¿Verdad? Todavía
1: ni,
2: está ahí.
1: Ni para adelante ni para atrás.
3: No, es que se quedó quieto. ¿Sí? Se quedó quieto. Y así se Samejo, va a quedar quieto en varios sectores.
2: La entrada Juanchito, que nos vayan diciendo también, sí. La recta Cali-Palmira.
0: Habilitaron
2: un pedacito. ¿Cómo está el sur de la ciudad de Cali, en la vía Cali-Jamundí?
3: Y hay un tema muy, muy complejo aquí, ¿no? Y es que por más de que lleven las... ¿Cómo se llaman los de...? Que no creo que vaya a llegar a ese punto.
0: ¿Que el Undemo?
3: El Undemo no va a pasar nada, ¿sabe? Uy, ¿por qué?
2: Ahí como que le están pegando a Julio, ¿o qué?
3: Porque es que lo que está bloqueando son buses. ¿Cómo mueven esos animales?
2: Claro. Dicen por
3: sí,
2: acá,
3: o sí, nos tenemos que aguantar el cierre.
2: Luis Miguel dice, Buenaventura, un caos, paro minero, inundaciones en el centro, secuestro y homicidios. Julián, dame cámara, por favor, para ver si buscamos algún vocero de ahí y que sí. Nos cuente exactamente esta hora, qué es lo que está pasando, hasta qué hora se van a quedar, la voz de quién oficial, de Juli.
8: Pues en este momento, Mauro, pues a esta hora, pues ya tenemos cámara. Pues en este momento a dar otro informe correspondiente a la ciudadanía y también otro bloqueo, otro punto de la ciudad. Hola, muy buenos días. Aquí tenemos al pueblo que se está manifestando a esta hora de la mañana aquí en Santiago de Cali.
9: Dime.
8: Bueno, ahora sí, coméntenos lo que está pasando, qué es lo que está pasando con este bloqueo.
9: Con este bloqueo es que nos van a dejar a maniatar todo el mundo aquí, nos van a dejar aguantando hambre, entonces vamos a hacer nosotros para trabajar. Si nos tienen prácticamente maniatados, nos encierran y todo, fuera de eso la persecución a veces que tenemos con la gente y los piratas son los que están ganando, nosotros no estamos haciendo nada.
8: Bueno, lo que pasa, Mauro, es que quieren sacar el transporte público de la ciudad de Santiago de Cali. A esta hora, a las 6 de la mañana, 52 minutos, estamos ubicados desde aquí, desde el CAN, donde muchas personas están manifestando en el día de hoy y decidieron no el servicio público a España, que se transporte por toda la ciudad de Santiago de Cali. Tenemos más oyentes a esta hora de la mañana que... lastimosamente depende de este trabajo, depende de
0: las familias,
8: de transcurso, familia, más de 200 familias que se están viendo afectadas a esta hora de la mañana. Bueno, bienvenida a Tropicana.
10: Muy buenos días. Nosotros exigimos la presencia del alcalde porque nos quieren sacar de las vías y nosotros dependemos de este transporte. Nosotros no sabemos hacer nada más que manejar.
3: Juli.
10: Y si nos van a sacar,
8: señor.
3: Siga, siga, déjelo terminar, déjelo terminar.
10: Si nos van a sacar, entonces que nos indemnicen. Nos indemnicen a todos y que compren los carros al precio que es. Pero de aquí no nos movemos hasta que el alcalde no haga presencia y nos solucione el problema a nosotros. Que combata la piratería que nos tiene también arruinados. Que combata todo. Y aquí no nos vamos a mover hasta que el alcalde no haga presencia. El alcalde que no mande voceros, que venga el alcalde.
3: Juli, póngale los auriculares al señor, porfa, para que nos pueda escuchar.
8: Sí, señor. Venga, que le quieren
1: preguntar. Juli, no tengo cámara.
0: No, no hay cámara.
8: Mauro, en este momentico...
0: Acomódala, Julián.
8: Pues tenemos al señor que acaba de salir al aire.
10: Sí, señor.
3: ¿Cómo es su nombre, mi querido amigo?
10: Lobo.
3: Lobo, ¿cómo estás? ¿Eres líder, vocero del gremio o cómo es tu labor ahí con ellos?
10: Yo soy un conductor de la Verde Bretaña. Nosotros dependemos de este trabajo, las familias dependen de este trabajo. Si nos van a sacar, si el masivo nos quiere sacar, que nos compre los carros al precio que vale y que indemnice a los motoristas que no tienen carro y que dependen de eso.
3: Lobo, pero
10: no nos vamos a ir hasta que el alcalde no haga presencia y que no nos manden voceros, que no nos manden a nadie.
3: Lobo.
10: Y nos manden títeres a dialogar con nosotros.
3: Lobo,
10: aquí nos amanecemos.
3: Lobo, préstame atención. Te hago una pregunta. ¿Cuál fue el comunicado o qué fue lo que les dijeron para que ustedes llegaran a tomar estas vías de hecho el día de hoy? O sea, ¿dónde está ese comunicado? ¿Quién lo tiene? ¿No lo podías mostrar o enviar para nosotros leerlo?
10: No. Ese comunicado lo tienen los voceros de nosotros.
3: Por
10: los
3: eso,
10: líderes
3: es lo
10: de
3: que,
10: nosotros
3: el Lobo, Lobo, escúchame, Lobo, es lo que te estoy diciendo. Yo necesito, Tropicana necesita hablar con uno de los voceros que conoce y que sabe, porque yo te voy a decir una cosa muy independiente es lo que como conductores perjudicados ustedes hayan comprendido, y otra cosa es lo que los voceros hayan entendido también de este mensaje. Entendemos lo que está sucediendo y sabemos que esto está afectándoles a ustedes como conductores, como dueños de vehículos, entendiendo todavía lo que acabas de decir, ¿no? Que si nos van a sacar, que les paguen los vehículos a un precio que es el justo, etcétera, etcétera, claro. Que yo creo que no es, porque estos buses y estos vehículos de la ladera son muy necesarios para nuestra ciudad. Pero ¿dónde está el comunicado? ¿Qué dice y qué les expresaron? Porque a ver si de pronto en ese comunicado hay algo que no se logró comprender bien y derivó a que ustedes salieran el día de hoy sin haber comprendido esta situación. Es a lo que me refiero. ¿Con quién podemos hablar? ¿Quién tiene ese documento, Lobo?
10: Ese documento lo tiene uno de los líderes de nosotros.
1: ¿Está por ahí?
0: Por eso.
2: No ha llegado todavía. ¿Cuántos voceros? ¿Cuántos voceros exactamente hay en el CAN? ¿Ninguno?
10: Sí, en este momentico hay dos.
2: Porfa.
10: Dos, pero todavía no se han acercado todavía.
3: Bueno, necesitamos hablar con uno de ellos, porque yo entiendo tu indignación, Lobo, y te entiendo porque sé que estás peleando por lo tuyo, por tu carro, por tu familia,
1: claro,
3: por tus amigos conductores. Pero ese vocero, el que ustedes tienen como representante, es el que necesitamos que nos hable. Entendemos y te agradecemos, y créeme que te comprendemos lo que dices, pero necesitamos hablar con uno de los voceros que es el que se supone que va a hablar con el alcalde, el que les trae la información a ustedes, para saber qué fue que les dijeron y poder comprender bien esta situación. En este momentico está afectada toda la ciudad, en los cuatro puntos cardinales. Y si había que parar la ciudad para que les pusieran cuidado, pues bueno, había que hacerlo. Pero, ¿qué dice el comunicado? Ayúdenos con eso, por favor.
8: Bueno, pues a esa hora, Mauro, y también le comentamos, Rafico, que ya me he puesto en la tarea de buscar a los líderes.
0: Claro, sería lo mejor, Juli.
8: En estos momentos hay dos líderes, pero no están autorizados para hablar. En estos momentos no han llegado los representantes de la manifestación, de los líderes del transporte público, del transporte urbano. En esos momentos está el líder de Montebello, pero no está autorizado en esos momentos para dar declaraciones.
3: Mire, es que eso es lo que yo te digo.
1: Los voceros tendrían que ser los primeros que estén ahí, porque obviamente los medios de comunicación van a querer hablar con ellos.
3: Entonces estamos haciendo las cosas mal, señores líderes y agremiados, porque estamos haciendo las cosas al revés. Si hay un vocero y no va a salir a hablar, eso es como si aquí pasara algo en la emisora, llaman a Mauro y Mauro no responde y dice, no, hable usted.
0: Oiga, es que escuche esto un momentico. La cosa está tan complicada que por acá Miguel nos escribe: estamos encerrados en Jumbo los que salimos de trasnocho, de toda esa cantidad de empresas, de fábricas que hay sobre ese sector, están encerrados. Imagino uno saliendo de trasnocho a las 5 de la mañana.
3: Yo le pregunto, ¿la pelea es contra quién?
0: No, es que me imagino que contra...
1: Sí, el señor contra la alcaldía, al parecer, pero entonces ahorita se vuelve pueblo contra pueblo.
3: Pero entonces, si la pelea es contra los buses del mío, digo yo, ¿no sería entonces lo más adecuado que si tenían que bloquear era las entradas y salidas de las terminales de los buses
1: pero,
3: y ya?
1: Pero mira que no es solamente el tema del mío, porque le hablo de piratas.
3: Por eso, pero es que entonces,
1: sencillo, a la alcaldía, ahí hacer el tema del plantón, pero en ese momento todo Cali está colapsado y lo que hemos hablado siempre es el pueblo contra el pueblo.
3: Sí, y le voy a decir una cosa, si no hay un líder, si no hay un vocero, si no hay quien lo represente, no hay ahí nada. Ustedes están solos, igual que con lo que pasa cuando en todas las manifestaciones no aparece el que da la cara. Porque si así como los tuvieron discúlpeme la palabra, las pelotas de convocarlos a que fueran allá ustedes a hacer carne de cañón.
1: Total.
3: Pues el vocero es el que tiene que estar diciendo, aquí estamos, hermano, esto es lo que está pasando.
1: Los mandaron solos, así no es.
8: Mauro,
0: ¿ya puede hablar o no puede hablar, Juli?
8: No, todavía no.
0: Ve, y la
8: no
0: cámara, puedo. Juli, danos cámara.
8: Ya.
0: No te vemos, Julián. No te vemos para que la gente que está conectada a esta hora en nuestro canal de YouTube. Lo que estamos viendo ahí a esta hora... es en Sameco exactamente a esta hora, sí. ¿Cómo está?
1: Ese es mi papi, está ahí metido ni para adelante ni para atrás.
0: No, pero pobre gente, hermano, que sale de esas fábricas, hermano, con ganas de llegar a su rancho a descansar. Imagínese uno ahí todo metido. Mire, es que ahí se puede. Vayan a YouTube, a mi Tropicana TV. Buenos días, se suscriben gratis. ¿Qué es lo que está pasando exactamente a esta hora en la ciudad de Cali? Si nos pueden hacer llegar videos de la recta Cali-Palmira, porque nos están preguntando aquí en YouTube, en Juanchito también, en La Portada al Mar, con muchísimo gusto los vamos a recibir. Creo y también que... el 311-2222-931. ¿Qué nos dicen los oyentes antes de ir con Julián que nos dé cámaras? ¿Qué pasó?
11: Listo, por acá, 311-2222-931 es el Tropi WhatsApp de Tropicana. Para todos los que se están conectando, recuerden que tienen que enviar su nota de voz, o si tienen el videito también, se lo recibimos. Que nos avisen qué es lo que está pasando en Juanchito también. Les quiero decir a todos los que nos están escuchando de que les voy a presentar la hora. 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
13: Buenos días, Tropicana. Buenos días. Por aquí a las 10 ya han atravesado las Agualas. Y motos y todo, no dejan la 10, el Palacio de Justicia está bloqueado todo. Y yo estuve por acá por 10, empezando la 10 con Quinta, por ahí con Fenalco, eso está. Afortunadamente alcancé a salir, mijo. Por último en Andén me subí en el carro y me volé, porque si no quedo encerrado ahí, papi. La gente no entiende que está bloqueada la Quinta y tirando por la Quinta. Bueno.
11: Miren este video, compañeros.
3: Uy, vayan a YouTube. ¿Dónde es?
0: ¿De dónde es?
11: Ese que acaba de mandar aquí, este.
0: Vayan a YouTube. Buenos
11: Paso
0: días.
11: Del comercio.
3: Está detenido completamente.
11: Mal paso del comercio.
2: Dice por acá Ervin Burgos que la portada normal.
3: De momento la portada normal, dice por allí. Doña Yasmín Moreno dice, qué pecado, Juli, cómo le habla. No le está hablando mal. Señora, hay que aprender a entender un poquitico el lenguaje periodístico que manejamos en la mañana sobre la carrera, sobre el que va, el que viene. Juli está ya en un ambiente súper complicado.
2: Pesado.
3: Y nosotros tenemos que apoyarlo incluso a él para que esté allá. Entendiendo que también pues está haciendo un trabajo periodístico importante allí, pero si no lo hacemos así como lo hicimos con el señor que estaba ahorita, se va a prestar para que haya mucho más caos que lo que necesitamos saber, que es la solución o la verdadera razón por la cual se está presentando esta situación en la ciudad de Cali. En este momento Cali está colapsada y la señora lo único que le preocupa es como yo le dije a Juli las cosas, imagínese.
0: No, mi señora, estaba un poquito equivocada. 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
0: 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Desde las 10 de la mañana hasta las 6 de la tarde vamos a mandar a la Luchi para allá. Porque eso es en Tabo, eso es en Bogotá.
3: Écheme, mándame a mí. 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
2: ¿A quién?
3: Oiga, hola. Cosas que solo pasan en Colombia. El líder de los conductores se ha metido en un trancón.
0: A ver.
1: Uy, no. Ve, ¿verdad? ¿Cómo va a ser para llegar el
3: ¿Cómo
1: líder?
3: ¿Cómo le ocurre que yo siendo líder? No. Papi, yo tengo que llegar 4 horas antes, organizarla toda, hacer una avanzada.
1: Con eso no nos estamos burlando de la causa de su manifestación ni nada de eso. Sino que pues también hay que meterle un poquito de humor a la situación. Porque pues hay mucha gente en ese momento ahí encerrada en esa tranca. Pues total. Riámonos, ¿qué más da?
2: Oiga,
3: contemos chistes de trancones.
2: Oiga, ese video del paso del comercio, eso está...
3: O sea,
2: está...
3: locos.
2: Vayan a YouTube, a mi Tropicana TV. Vayan a YouTube para que vean cómo está el paso del comercio a esta hora, oyentes, porque esa es la noticia, el bloqueo en toda la ciudad de Cali. Y nosotros estamos mostrando las cosas como es la vuelta en la ciudad de Cali.
3: Es que se rafe como
2: en el CAM, en el puente paso del comercio, en la recta Cali-Palmira. Vayan a YouTube, a mi Tropicana TV, se suscriben. No, eso está imposible. Hermano, ¿quién pasa por ahí?
3: Y le voy a decir una cosa a los conductores que ya están metidos en la tranquita. Por favor, en serio. Ya no hay nada más que hacer. Ármense de paciencia.
14: ¡Ay, tan fácil, Rafico, decirlo allá sentado!
3: No, en serio. Ya no hay nada más que hacer. Ya ajo y agua, porque no hay más que hacer.
0: ¿Cómo así
3: en
0: este ajo y agua?
3: A joderse y aguantar, papi. No nos queda más a la gente en este momentico.
2: Uy, no.
3: Porque no faltará los que empiecen a subirse por encima de la andena, devolverse en contravía, a pelear.
1: Las motos son más fáciles, entre comillas. Los que están ahí ya embotellados, sí o sí, son los vehículos. Pero yo, ¿saben qué diría? Que no se empiecen a sulfurar. Para que evitemos peleas.
3: Totalmente de acuerdo.
1: La idea no es ver un video entre los que están protestando y ustedes peleando, dándose puño, porque esa no es la idea, en serio. Tratemos de ser un poquito empáticos dentro de lo que cabe y paciencia.
3: Conversen. Oiga, entre ustedes ahí. La
2: verdad, hermano, eso está impresionante en el paso del comercio. Vayan a YouTube, a mi Tropicana TV.
3: Creo que
2: esa es la vía que va hacia Palmira. Sí,
3: sí, creo que se van a ver complicadas las dos. O sea, en este caso, Cali-Palmira, Palmira-Cali, que era lo que nos expresaban desde las 5 de la mañana. La de Juanchito también. Pero se va a ver muy afectado también. O sea, ellos lo que están haciendo es en puntos neurálgicos. Entonces, la carrera 10 es uno de esos puntos. Ya la calle Quinta, en este momentico, según lo expresaba por ahí el amigo, en la calle Quinta con carrera 10. Yo quiero mirar este video donde es que no me deja ver porque la cámara no se queda quieto. Ah, bajando de la carrera 10. Entonces mira lo que hizo este amigo de esta buseta, de esta guala. Mira, como la calle Quinta está cerrada, entonces el amigo lo que hizo fue ubicar una guala. Miren el video. En toda la calle Séptima, Mauro.
2: Dios.
3: Esto va a generar un caos. Sector Los Chorros ya están bloqueando también en este momento.
1: ¿En serio?
3: Los Chorros. Claro, porque es que en Los Chorros son las gualas que trabajan hacia arriba, hacia Los Chorros, hacia La Paz, hacia ese sector.
1: Déjame decirte una cosa.
2: Y
1: entonces,
2: en la entrada
1: ocasión,
2: también, sobre Meléndez. ¿También? Y Alto Jordán Tander. En
3: claro,
2: algún momento,
3: Las Palmas, sí.
2: En algún momento
1: se pusieron muy de acuerdo, ¿sabes?
3: No, es que son un gremio grande. Y vuelvo y te digo, si salió un video como el que expresamos, el que yo le mostré un video antes de ayer, cuando fue que era el señor que estaba diciendo que vea, toda esta gente nos van a perjudicar, no sé qué, no sé cuánto.
2: Ah, sí.
3: Vuelvo y le digo, ¿qué es lo que está pasando y por qué ellos lo expresan de esa manera? Yo escuchaba y veía que un señor me decía el otro día, de los que tienen gualitas a carrera en Terrón, es que no nos quieren dar licencia, me decía. Sí, pero no les quieren dar licencia. ¿Por qué? ¿A qué tipo de vehículos? ¿De qué manera lo van a manejar? ¿Cómo así? Porque es que yo te digo, y véate, yo busqué la noticia, incorporan buses, vaya dándole ahí, yo la busco.
11: Hágale, sí, buses. Mientras Rafa lo busca, y le quiero decir a todos los oyentes de Tropicana que tienen que enviar su reporte al 311-2222-931, el Tropi WhatsApp de Tropicana, la más bacana. 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
3: Mire, Mauro, y eso fue apenas hace 17 días. No, menos, 21 de mayo, estamos 21 de mayo, y esto fue, esta noticia fue el 7 de mayo. Que la presentamos aquí. Decía así, claramente: la alcaldía de Cali, a través de la Secretaría de Movilidad y Metro Cali. ¿Ah?
1: ¿No será abril?
3: No, mayo.
1: Empezamos mayo.
3: Por eso, pero el 7 de mayo.
1: Ah, ya.
3: 7 de mayo. A través de la Secretaría de Movilidad y Metro Cali anunció que desde este jueves 7 de mayo el transporte público tradicional asumirá la operación de varias rutas alimentadoras, A52, A57. Que ahora serán la A52 STC y A57 STC. Es decir, al 7 de mayo estaban vinculando buses tradicionales a ser parte de las rutas del MIO. Y muestra de eso es esta imagen que le comparto aquí para que los oyentes lo vean como referencia también. Mire. Pero entonces, ¿por qué 15 días después estamos recibiendo este tipo de noticias en las calles, en donde nos están expresando que los buses van a ser sacados de las rutas? Explíqueme esa información ahí. Eso es lo que necesitamos saber. Mire, ahí está un bus de los amarillos, que es de la Verde Bretaña, si no estoy mal. A ver, yo miro, amplío. Dice convenio empresarial SIC G5. Y aparece piloto MIO A55 STC. Que eran los buses que iban a vincular para ser parte de esas rutas. ¿Qué pasó ahí? Porque pues, le digo, cuando la época de que el mío cable estaba jodido, que lo estaban reparando y que tuvo que venir un agente de Italia a hacer mantenimiento y no de qué, las gualas eran las que estaban utilizando, en las poquitas gualas que quedan en la comuna 20 eran las que estaban utilizando. Esto lo único que va a hacer es fortalecer más el transporte informal, ojo. Esto lo único que va a hacer es fortalecer más los piratas en la ciudad, los motorratones, etcétera, etcétera, serán los que están haciendo su agosto hoy.
2: Ahí es, los que estamos conectados en YouTube, gracias a la gente que está dejando los mensajes, nos dicen cómo está Juanchito. El mío está funcionando normal, porque él tiene su vía. Hasta ahora el mío está funcionando normal, es lo que me dice la persona acá internamente, pero en cualquier momento también van a bloquear el mío, porque pues la idea es frenar. Ellos están reclamando algo justo. Que si les van a comprar los buses, que sea el precio que es, no el precio que están ofreciendo. Es lo que le entiendo a Lobo, porque pues a esta hora también ahí Julián estamos esperando que se conecte para mostrar la información como es desde el CAM, que está bloqueado. Oyentes, si van a salir, es mejor que tengan paciencia y escuche Tropicana todo lo que vamos a estar informando a partir de este preciso momento, porque teníamos el noticiero montado, pero lo que está pasando en la ciudad. Escuchemos al oyente en esta mañana, 7 de la mañana, 10 minutos, escuchan el cómo amaneció Cali de Tropicana.
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0: Tropicana, más bacana. Muy buenos días, muy buenos días. Bendiciones para todos y para todas. Tropicana, recuerde que nosotros los piraticas no paramos, seguimos trabajando. Nos tenemos que llevar el pueblo que no va a llevar el transporte público. Entonces, el transporte legal. Los ilegales hoy nos adoran. Bueno, Tropicana, la más bacana, vean. Sí. Todo es culpa del nefasto alcalde que tenemos.
1: Los ilegales hoy nos...
0: Culpa de nefasto alcalde.
1: Yo conozco a los ilegales.
0: Largate, hombre.
2: Trancón para entrar a Cali desde Rosso. Desde Rosso nos están diciendo esta hora. 311-2222-931. Buenos días, Tropicana.
1: A ver qué dice por acá. Hola, mi viejo.
3: Rafico, por aquí la autopista con 39. Está la vía así. No entiendo por qué. Si hay un accidente o si es efecto del
1: paro.
3: Dominó de los CRs, pero hay congestión, mucha congestión. Bueno, con los buenos días.
2: Con los buenos días también para ti. Gracias.
1: Sí, señor. Es Tropicana, 7 de la mañana, 7:11 minutos. 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
4: Mi Tropicana, la más bacana. Yo estoy por creer que ahí hay como amangualados en la alcaldía.
1: ¿Por qué, ve?
4: Yo estoy por creer eso. No sé por qué no dejan trabajar los buses tradicionales, hombre. Yo no entiendo. Bendito sea mi Dios. Bloqueemos de una vez toda esta ciudad, mano. Hasta el 31, que son las elecciones. ¡Y Tropicana! La más bacana.
1: Hasta el 31.
2: Hasta bueno, el 31.
1: El 31. Casi 15 días ahí, hombre. El 31 tendremos un especial de Tropicana de votaciones, oye, para que no se desconecten. Y estaremos en El Dorado, en la calle 26, con Ciudad de Cali, el 15, 16, 22 y 23. Para allá enviaremos a... La Luchi, el 15, 16, 22 y 23 de mayo, allá en Bogotá, desde las 10 de la mañana hasta las 6 de la tarde. Ahí estaremos con Tropicana, yo, mi querido jefe.
2: Está que te vas, ¿no?
1: Me voy para Batabogo, allá con La Luchi, hombre. 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Vamos a ver qué es lo que dicen en Juanchito. Está cerrado en Juanchito. Cerrado Juanchito en ese momento, nos dice un oyente. Dice Tom, escúchame, hola.
5: Oiga, Tropicana, con los buenos días. Están protestando los más imprudentes que puede tener la ciudad. Las ermitas, las gualas, los transportes públicos. Son los más imprudentes que puede haber en esta ciudad. Deberían de aprovechar y darles una inducción de cómo conducir en Cali.
1: Ahí están los oyentes. Aquí me estoy uniendo a nuestra reunión que tendremos para transmitir con Julián desde las calles. Hay jugadas que hacen goles, sí. Y hay jugadores que dicen que dejan algo más. Por ejemplo, ese gol de James en el partido contra Uruguay, cuando la para de pecho y le pega a Gabriel Aguilar y le mete tremendo zapatazo. ¡Golazo de Colombia! Y el gol que fue el premio Puskás del año, o sea, el mejor gol del año y del Mundial, fue el de James Rodríguez. 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
6: Oiga, Tropicana, la más bacana. No demoren llegar la paloma a darle la solución a este problema.
1: ¿La paloma?
2: La paloma.
1: La paloma, me imagino que está hablando de la candidata.
2: Paloma Valencia.
1: Sí, la candidata Paloma Valencia. Hola.
7: Tropicana. Ese tonto que habló ahí es un pendejo. Yo creo que apenas la mamá lo soltó a salir a la calle.
1: Ey.
7: Un tonto, un bobo de pendejo que acabó de hablar.
1: Sin grosería.
2: Por acá 15. Nos escriben, dice, lo que necesitamos en Colombia es un presidente con pantalones, principios y sin miedo para los criminales, con todo el peso de la justicia como es, y Colombia sería la nueva Colombia.
1: ¿Cómo se llama?
2: Ojalá.
8: Ojalá llama... milagroso te cure la lengua.
2: Omar, dice no, Omar 0811.
1: Es creyendo en candidato. Bueno, ok, sí. 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Don Nelson, tranquilo.
9: Tropicana, muy buenos días.
2: Buenos días.
9: Pongamos algo en contexto.
1: Vamos, música.
9: Muchas de esas busetas.
10: ¡No llamen!
2: ¡Que no llamen, hombre!
9: Son simples cajones con...
1: Vamos a escuchar a don Nelson, a ver qué es lo que quiere.
11: Tropicana, Tropicana, buenos días. Yo también acabé de pasar por la portal Marista.
2: Ay, que no nos llamen, hombre, que no nos llamen.
1: Pero, escuchemos a don Nelson. Qué pena, don Nelson, siga.
11: Está despejadito. Pero yo también quiero decirles a los taxistas, hermano, aquí tenemos que unirnos con los de los gremios, de los camperos, de los buses, de los, la ermita, porque los taxistas estamos perjudicados también con tanta piratería, tanta plataforma. Muchas gracias, Tropicana.
1: Gracias.
12: Tropicana, la más bacana. Cali, la sucursal de la ciudad de las ilegales.
2: Ilegales.
12: Piratería al ciento. Aquí todo el mundo trabaja con una forma... y deshonesta. La cantidad de piratas que hay es impresionante. Los guardas no les dicen nada. Los guardas no les dicen nada. Joden al pobre taxista con documentación en regla. Lo joden. Los piratas recogen la gente delante de las barbas de ellos sin ninguna garantía de nada. Cali, la ciudad capital de los ilegales. Gracias.
13: Tropicana, Tropicana, la más bacana. Buenos días, grupo. Bendiciones ahí para todos. Sí, muchachos, póngale lo que decía Rafico ahora. Hablen con los líderes, porque imagínense un líder y que es que no ha autorizado para hablar, que no va a pasar lo que está pasando por ahí en Curumaní. Pues ya salieron a bloquear, si han visto en las redes, y a un fulano por ahí se le dio normal cobrarle a 2,000 y 3,000 pesos a motociclistas por pasar. Entonces, eso no debe ser así, no debe ser así. Todos en la cama o todos en el suelo. Bendiciones, grupo, bendiciones.
14: Tropicana, buenos días. Oye, Kevin, que al lado anterior es tal cual o qué.
2: Tal cual. 7 de la mañana, 17 minutos. Buenos días a los oyentes en las calles. Dice que el tráfico, Vanessa, sobre el sector de la Quinta desde Santa Librada es impresionante, ¿oyó?
10: Está
2: hasta con Fenalco sentido sur norte.
10: Está realmente colapsada la ciudad de Santiago de Cali. Es mejor que no salga, no salga. Estamos también atentos y conectados con el tema de la Secretaría de Movilidad, que nos dé la actualización. Ellos hasta el momento informan que la zona de Juanchito sigue cerrada, el CAMP también, la carrera octava, así que se congestiona toda la ciudad. Uh-huh. Quédese en casa porque es mejor.
2: Acabé de enviar un video ahí, cómo está, sí, la Quinta sentido sur-norte ahí, desde Santa Librada hasta Confenalco.
15: Complicado, ¿no?
2: Normalmente sabía. Eso, bien, eso sí, momentos de apocalipsis.
15: Sí, a esta hora más todavía.
2: Y me imagino que sobre todo a las 10 y también están cerrando algo por el estilo. Las Gualas, vayan allá a YouTube, a mi Tropicana TV, se suscriben gratis hoy jueves 21 de mayo, escuchan el noticiero, sí, el cómo amaneció Cali de Tropicana.
1: Ahí se puede ver, está la Quinta, a la altura de, pues por allá por la Topa, por allá por la Fotomulta. Está en esos momentos colapsado y cerrada toda la Tawel. Todo eso por allá está mal, pero mal. 720. Otro oyente, buenos días. Bienvenido a Tropicana. A ver, ¿quién era que nos estaba llamando? A ver, veo.
2: Es que se fue el agua, ¿dónde?
1: ¿Dónde? No. Tranca, y se va el agua. No.
2: Es que está lloviendo en el sur, la ropa.
1: No. Ah, ¿cómo así? ¿Está lloviendo o se fue el agua?
16: ¡Opa, se vino el agua!
1: Por favor, Kenny.
15: Aprovecha y ni con esa agua lavan los buses mientras eso. Están esperando.
2: Vea cómo está la Quinta. Vayan a YouTube, a mi Tropicana TV. Vea eso, vea. Tan lindo, tan bello que está.
15: Contemos chistes de trancones.
2: Hágale, sí.
1: A ver, ¿qué más dice la gente? 311-22-22-931. Hola.
17: Buenos días, Tropicana. Bendiciones. Ese compañero que acabó de hablar allí, el taxista, no entiende las situaciones a veces. Muchas veces es la edad, muchas cosas. Pero ese taxista, mañana le dan un carro financiado particular para que lo pague y se pone a piratear o a trabajar en plataforma.
2: Bueno, por acá nos... ahí estamos mostrando en YouTube. ¿Ya tenemos a Julián o se lo tragó un bus?
1: Yo ya lo tengo en audio, sí.
2: Pero en cámara, ¿Vanessa nada todavía?
1: Estamos esperando a ver
2: para que nos muestre que, y si ya llegaron los voceros al CAN.
15: Algo que me parece rarísimo, ¿sabes qué es? Que la empresa de Taz Emperador de Terrón Colorado no está. No los veo ahí. No los he visto en la portada, porque eso también donde bloquean portada, le digo que es una cosa loca, ¿oyó?
1: ¿Y eso son es un ente privado?
15: Sí, ¿Pero? Claro, estas empresas
16: son todavía no ha llegado.
1: ¿Quién? Todavía no ha llegado, dice Julián.
16: Todavía no ha llegado. Los voceros todavía no han llegado.
15: Ya está Juli en cámara.
1: Ya lo tenemos. Ahora sí.
2: Hacernos un paneo, ¿qué es lo que está pasando a esta hora en el CAN, por favor, Julián?
16: Bueno, ya en este momento ya tenemos cámaras. Sí, le estamos mostrando lo que está pasando pues en estos momentos en el CAN. Pues más información les tenemos a todos ustedes para que los oyentes tomen vías alternas. En esta mañana tenemos a los conductores que en estos momentos están muy molestos sobre la situación que está pasando en la ciudad, que quieren sacar el transporte urbano de la ciudad de Santiago de Cali. Hoy estoy también con otro líder, bueno, con un conductor que dice en estos momentos que está muy molesto porque se está viendo muy afectado, además depende del sostenimiento de su familia. Muy buenos días, bienvenido.
18: Muy buenos días, mi nombre es Hugo Velasco, propietario de una buseta La Verde Bretaña. Nosotros en el momento venimos acá es a exigirle al alcalde que si nos va a sacar, que nos compre los carros al precio que es, porque nos quiere sacar de las rutas y darle como más fuerza a la piratería. Entonces, que piensen los propietarios que vivimos de mucha que sostenemos la familia y los conductores también. No es solamente pensar en los propietarios, en los dueños de las empresas, sino también pensar en los conductores. Porque en el 2009 dieron una plata para los conductores cuando unas personas la reclamaron en mi metro. Pero muchos no alcanzamos a eso. Y la plata que dieron en el tiempo fueron 900 mil pesos. ¿Quién se va a sostener con 900 mil? Entonces, que pues necesitamos que vengan a solucionen.
16: Bueno, pues Mauro, pues en estos momentos estamos obteniendo Julián, toda la información.
2: Julián.
16: Sí, señor.
2: Pregúnteles nuevamente que dónde están los voceros que son con las personas que queremos hablar aquí en Tropicana.

0: todavía no han llegado, solamente está el señor de Montebello.
1: Pero sí, dice que no puede hablar.
2: Venga, ¿cómo se llama el señor?
0: Verde Bretaña.
1: Isaías.
2: Don Isaías.
0: Al parecer tienen reunión con el alcalde a las 9 de la mañana, pero pues el alcalde, es que, a lo que tenemos entendido, no, es no está en la alcaldía.
2: No podemos hacer nada. No, no podemos hacer nada.
1: Sí, porque ellos van a decir lo mismo.
2: Sí, no, no. Sí,
1: ellos van a decir lo mismo.
2: Juli, pregúntale porfa. Ellos tienen que tener un grupo, me imagino yo, de WhatsApp, en donde les mandaron el comunicado. Pues si no quiere hablar el vocero, pues entendemos que no quiere hablar el vocero porque no tienen las suficientes. Pero pues ellos, como propietarios de sus vehículos, también tienen el derecho a hacerlo. Entonces, que no, si tiene eso, que nos comparta la imagen o que te lo deje leer de su celular, si es que no lo puede compartir, pues.
3: Mauro, oyentes y Rafa, pues en estos momentos me estoy comunicando con la persona, porque el señor se llama Enson Solarte, líder de Montebello. Entonces, él en esos momentos pues me acaba de decir que no está todavía autorizado para hablar.
2: Todavía, o sea, estamos autorizados.
3: No autorizados para hablar.
2: Estamos autorizados para cerrar la vía, estamos autorizados para bloquear pero la no ciudad, pero no estamos autorizados ni bien organizados para salir a hablar de lo que está pasando en esta ciudad en este momentico. Está mal hecho esto. O sea, déjeme decirle una cosa.
4: ¿Qué es lo que pasa realmente?
2: O se le salió de la mano y no era así como lo pensaban hacer. No estoy autorizado, no. Venga, yo le digo una cosa, señor vocero de la Montebello, Edwin. ¿Cómo es que dice que llama? ¿Edwin qué?
3: El señor se llama Edison Solarte.
2: Don Edison Solarte. Usted era el primero que tenía que haber estado a las 5 de la mañana allá, porque usted sabía que los medios de comunicación íbamos a estar allá. No solamente está Juli. Ahí acabo de ver a mi compañera Andrea. Me imagino que están los otros medios,
1: Erika,
2: también.
1: No es Erika.
2: Erika, sí. Erika Rebolledo. Y me imagino que todos están esperando que la persona que convocó a los conductores allá dé una declaración. ¿No estoy autorizado? No. Usted autorizó a ese poco de conductores que fueran allá. Y esto me suena más, le voy a decir una cosa, y con todo el respeto a los conductores, suena más a rumores. Suena más a rumores.
1: Lo que estamos,
5: sea por eso.
1: Bueno, estamos conectados a esta hora desde nuestro canal oficial en YouTube, Mi Tropicana TV. Se suscriben gratis, ahí estamos mostrando nuevamente Julián, porque pues nos van a decir lo mismo, Rafico. O sea, los dueños de las gualas, claro, los transportadores, nos van a decir lo mismo, que quieren hablar con el alcalde Alejandro Eder para el tema del precio de las busetas, pero si los líderes no han llegado, entonces va a ser complejo.
2: Es que parece como que les hubieran, vuelvo y le digo, eso está pasando en este momentico y mezclo otro medio de transporte, los taxistas. Los taxistas, si ustedes no sabían en este momentico, Mauro, y eso lo habíamos tratado la semana pasada, no sabían, o muchos taxistas no sabían, o sí sabían, pero han quedado callados, y cuando uno les dice, pues como que se alertan. ¿Se acuerda que hasta el mes de diciembre hubo un acuerdo de que no pagaban el conduce para ir a los municipios aquí cercanos?
1: Sí, claro. Entonces, creo que en esos días también estaban hablando de lo
2: claro,
1: mismo.
2: Claro, eso fue un plan piloto. Y les llega un comunicado, no oficial, pero a través de sus cuentas de WhatsApp, que decía en ese momentico para los taxistas: apreciado conductor, recuerde que a cualquier sitio que vaya fuera del perímetro urbano debe llevar planilla de viaje, evite sanciones. Tenga en cuenta que el acuerdo de la gobernadora estuvo hasta diciembre. Decía así el comunicado. Ahora bien, en este caso es similar lo que está ocurriendo. O bien sea que el vocero, líder o no sé qué, que los convocó a ellos, no solamente a ellos, sino a los de otras empresas, porque ahí estamos hablando del de la Montebello, de los de las gualas, pero me falta el de las recreativos, que se supone que están incluidos en los G5, me falta los de la Verde Bretaña, que también se supone que están incluidos en la G5, me falta los de la Ermita, que también se supone que están incluidos en la G5. Entonces, eso es lo que necesitamos saber, qué es lo que está pasando.
4: Juli, ¿en esa zona se está generando de pronto algún paso? Porque me informan que en Sameco están habilitando en ese momento el paso intermitente. ¿O aquí está totalmente cerrado?
3: No, Vane, en esos momentos está totalmente cerrado. Incluso, información, van a cerrar la Quinta con Quinta.
1: Ok.
3: Van a cerrar la Quinta con Quinta. Uy. En esos momentos, pues como vemos en cámaras, pues están el transporte urbano obstaculizando pues esta zona aquí por el lado del semáforo en todo el lado del CAN. Pues lo que también me acaba de informar, no, que dos líderes están allá por el puente de Juanchito. Entonces, en esos momentos,
4: ¿vamos a Juanchito?
3: Los líderes de allá se tienen que desplazar para acá.
5: Ah, no, porque ya se van a desplazar, Vanessa.
1: O sea, ya vienen para acá, para el CAN.
4: ¿Y cómo van a llegar entonces?
1: Vanessa, usted sabe que
5: por el carril del mío
1: le van a abrir la vía, pero de una forma.
2: Ellos mismos les van a abrir.
1: Claro, ellos mismos les van a abrir la vía, Vanessa.
4: La Quinta ya está cerrada.
2: Entendemos a todos los conductores, dueños de busetas.

0: Dueños de Wallace, pero necesitamos el vocero y líder. No que digan que no está autorizado. Hermano, aquí estamos. Somos Tropicana. Ahí está el 311-2222-931. Escríbame, sí, dígame. Yo soy el vocero. Por una llamada, aunque sea, lo sacamos.
1: Julián, ¿qué es lo que dice la pancarta que está ahí en la parte de atrás que estamos viendo en YouTube en Mi Tropicana TV? ¿Qué es lo que dice la pancarta exactamente? Dice no más retenes ilegales.
2: No
1: pero
2: más
1: en la parte,
2: retenes ilegales.
1: Y al
2: no
1: otro lado, ¿qué es lo que dice?
2: Abusos de autoridad.
3: ¿Esa es la foto de quién?
2: Esa es la foto. Ahí está Alejandro Eder y el antiguo subsecretario de tránsito.
4: Orozco, el antiguo.
1: Gustavo Orozco.
4: Que ahora es otro, tiene otro cargo, ¿no?
3: Pero entonces eso sería otro caso.
1: Sí, claro.
4: O pues, esa es una pancarta
0: es
4: vieja.
0: Te digo, es lo que te digo. O sea,
3: sí, porque o sea, mí, esa pancarta mí, no coincide con lo que están peleando el día de hoy.
0: A mí me da en este momentico que la situación... Porque yo no he visto...
1: Esto va por otro lado.
3: Eso está muy raro.
0: Eso está muy raro.
3: Por acá me dicen que en toda la quinta ya cruzaron las Gualas. También en el semáforo de la calle séptima con carrera 10 pusieron Gualas. Así que no hay paso. Un saludito para Andrés que anda en este momento movilizándose por Santiago de Cali.
1: Bueno, ahí dice, no más retenes ilegales, no más abuso de autoridad. Esa es la pancarta que tiene esta hora que estamos mostrando en nuestro canal oficial de YouTube, Mi Tropicana TV. Buenos días para todos. Sí, estamos mostrando desde el CAN lo que estamos pasando, pero estamos esperando escuchar a los voceros de la Montebello, de las Gualas, de la empresa Recreativos, también de la Ermita. Me imagino que todas las empresas de buses que prestan ese servicio todavía en la ciudad de Cali pues están reunidos en los puntos, en la recta Cali-Palmira, en Paso del Comercio, en Zameco, que está imposible. Los señores que salieron de trasnocho ahorita a las 5 o 6 de la mañana de la fábrica, yo no sé si ya pudieron llegar. También en la quinta, dicen que en la 10, por el sector de ahí de la del nuevo búnker de la Fiscalía.
4: Sí, señor.
1: Que nos vayan haciendo ese reporte, 311-2222-931 en esta mañana, porque estamos mostrando las noticias como es, desde los puntos oficiales, con el DJ Juli, el Tropi reportero, pero hasta ahora no aparecen todavía los voceros. ¿Conoces a alguien ahí, de pronto algún vocero de allá de las Gualas?
0: No, es que lo que pasa es que lo que pasa es que lo que
3: Juli, decirle si nos puede dar el número, lo llamamos en vivo.
2: Listo.
4: Para que no salga en video.
1: Hágale de una vez.
2: Ya mismo.
1: Estamos en YouTube, Mi Tropicana TV, se suscriben gratis. Hoy jueves es gratis, se suscriben y estamos mostrando por acá muchos mensajes en el chat de YouTube. Vanessa, ¿qué nos están diciendo? Dice, carrera 10, no hay paso. Ni de subida, señor, ni de bajada, totalmente bloqueada.
3: No hay paso. Aquí tengo una foto exactamente, deme un momentico. No hay paso, se ven las Gualas atravesadas. Está realmente congestionada esta zona también ya de la ciudad. Por aquí menciona Luz Karime que vuelvan los taxis colectivos. También por acá está Rubén que dice, esa protesta se presta para mucha vagabundería. A esa hora las ratas montando empresa de extorsión, tratando de ganarse el día cosillas de los desocupados del paro. También dice por acá un usuario que nos tocó dormir en los separadores porque no hay paso. También dice que de la que se salvó el abuelito Tito que se ha acostado en la casa. Es verdad. También por acá dice que no hay subida ni bajada por la zona de San Mauro. Aunque mire que me indica mi papi que ya pudo llegar a la empresa, que están haciendo paso intermitente en la zona de Sameco.
1: El DJ Juli.
2: Mauro, en estos momentos acabo de tener una respuesta. La verdad, no, qué tristeza.
1: ¿Qué pasó?
2: Primero que todo, me dice que no me puede regalar el número de los líderes. Segundo, que tengo que esperar una hora porque ya vienen en camino los líderes. Incluso me acaba de confirmar que ya en minutos viene el alcalde de Cali.
1: Bueno.
2: Entonces, le acabo de recalcar para que me regale nuevamente el número de los líderes. Él me dice que no es posible y que tenemos que esperar a que lleguen las dos personas que están encargadas para dar declaraciones en esta jornada de manifestaciones aquí en todo el campo.
1: Ok, bueno, ahí lo que estamos viendo en YouTube, esperemos entonces, Julián, si va el alcalde Alejandro Eder a esta hora para el CAM para hablar. Me imagino que ahí o los voceros están ahí y están esperando que llegue el alcalde Alejandro Eder, o todavía no quieren dar declaraciones a los medios de comunicación. A esta hora estamos en vivo con Tropicana desde el CAM. ¿Qué dicen los oyentes? ¿Pero tiene algo para vender ahí?
4: Sí, señor. 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
4: Una noticia que transforma vidas, oyentes de Tropicana, y es la visita a la cárcel que tendremos el 28 de mayo. Ahí estaremos con nuestra emisora y con la música que edifica, la música que calma, que da vida, y es la música de Dios. Ahí estaremos con oración, muchas cosas bonitas en la cárcel de Jamundí. 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
6: Bien, muchachos, ¿cómo están?
4: Bien, bien.
6: Tropicana activa. Muchachos, no, esos manes tienen que hacer lo siguiente.
4: ¿Qué ven?
6: No estoy en contra de ellos, pero si cogen a cada uno y le revisan los papeles, multas, si están las gualas al día y todo eso, le digo que llevan un poco.
4: Bueno, y se nos oyen, el nombre de la gobernadora.
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4: Seguimos en las calles, vamos, Vanessa. ¿Qué dice la gente en YouTube y también en WhatsApp?
3: Los oyentes que estén en ese momento en las trancas, en los bloqueos que se presentan en Santiago de Cali, que nos envíen un videito al 311-2222-931, que los estamos mostrando a través de YouTube, Mi Tropicana TV. Por acá se reporta Jenian, que dice que quiere, por favor, que le actualicemos cómo están las salidas de Jumbo. Así que la gente que anda por esa zona de las salidas de Jumbo nos informa al 311-2222-931. También Dante dice que a Eder le quedó grande Cali. Que se vaya mejor para los Estados Unidos, a ver si allá lo quieren. También por acá dice Sandra Gómez, pues que se unan todos los que puedan. Vendedores informales, también los piratas, porque hacen... ¿Qué? No, porque hacen parte de los guardaespaldas. También están por acá Susan, dicen que... Ah, pero estamos recuperando a Cali. Repórtese y comente a través de YouTube y Tropicana TV, que estamos mostrando todos los videos de los cierres actualmente. ¿Cómo está Jumbo? ¿Cómo está Juanchito? ¿Cómo está hasta ahora la zona del Paso del Comercio? 311-2222-931, esperamos sus videos.
4: Uh-huh. Esa foto que estás mostrando en YouTube, Vanessa, es de la 10, ¿no? Carrera 10.
3: Esa es
4: 10.
3: De la 10, sí, señor.
4: Ahí diagonal a Repuestos Original Mantenimiento. Ahí en toda la esquinita dicen que salidas de Cali Jumbo, Vanessa, cerradas.
3: Cerradas.
4: Cerrada, dice por acá que llegando a Sameco está cerrado. Le voy a mandar una imagen, Vanessa, para que vea, y la gente de YouTube para que se conecten y miren cómo se ve desde el aire con un dron esta tremenda tranca. También Sameco nos envían un video desde Sameco o Samico, como dijo un oyente ahora,
3: para los Estados Unidos, a ver si allá lo...
4: Mira, tremenda tranca, vea, Sameco hasta ahora. El oyente Javier López, saludo para él que está en la tranca. Y la imagen, Vanessa, ¿viste la imagen?
3: Sí.
4: También en el Romboy, dicen Romboy de que comunica la entrada salida de Palmira, también Vanessa. Vamos a ver otro videito para que Vanessa lo muestre en YouTube, Mi Tropicana TV. Mi Tropicana TV. Dicen que por el paso de la avenida Ciudad de Cali también, para que usted tome vías alternas, no se vaya a meter por las vías que le estamos diciendo. Ahí le mandé el videito, niña.
3: Pero es que en este caso, ¿cuáles serían las vías alternas? Si las principales, que son coyunturales, están cerradas, realmente está imposible moverse en Cali. métase a una aplicación en cómo le sale una carrera hoy. Tiene que estar altísimo.
4: Y también ninguna persona va a coger una carrera de esas para quedarse en una tranca gastando gasolina. No. Entonces, sí, mucha gente yo creo
3: y
4: que no.
3: Y que a la hora de digamos, evitar las trancas o los cierres, tiene que coger vías alternas y eso hace que la carrera sea más cara.
4: Dicen que bajando el puente de la carrera octava, o sea, a la altura de Alfonso López, está cerrado. Atravesaron una Villanueva, ahí por donde están los negocios de las baldosas. Una Villanueva. Y también atravesaron un bus blanco. No sé qué bus será ese. Me imagino que es una recreativo. ¿Cuál será? Está cerrado en esos momentos.
1: Te voy a enviar el número del líder que está esperando la llamada de Tropicana. Ya mismo. Me lo acaban de mandar por acá. Muchas gracias a Chiqui Blogger, que está escuchando también Tropicana. Uh-huh. Y de una. Okay. Ya. Dame un segundito. Te lo mando por acá. Ya mismo.
3: Mientras tanto, en YouTube y Tropicana TV tenemos el reporte de movilidad con video desde el lugar de la noticia, gracias a los oyentes que se toman el espacio para poder grabar y enviarnos su reporte al 311-2222-931. Esto es la zona del Paso de Comercio, ahí está totalmente bloqueado, no hay salida. Es más, hay carros que ya están dando reversa y eso también ocasiona pues que se congestione un poco más.
4: Ok.
1: Bueno, que no nos llamen. Vayan a YouTube, a mi Tropicana TV. ¿Dónde es esto, Vanessa?
3: Eso es la zona del Paso del Comercio. Ahí están todo el rompón y ahí en ese momento están los oyentes varados. No hay de otra. Apagar el carro, bajar las ventanas y respirar.
1: Bueno, ahí te acabé de enviar el número. Escríbele, porfa, a Kevin de una vez para ir con el líder. Que está esperando la llamada de Tropicana exactamente a esta hora para conversar con él, porque me imagino que lo que nos estaba diciendo Juli, el alcalde Alejandro Eder ya va para allá, para el sector del CAM, para poder hablar con ellos. Ojalá se pueda llegar a algún acuerdo, porque lo que estamos viendo en YouTube a esta hora, Mi Tropicana TV, se suscriben gratis en nuestro canal oficial, es gratis, Mi Tropicana TV, ahí pueden ver exactamente todo lo que está pasando en la ciudad de Cali, se lo estamos informando como es en este noticiero que se llama ¿Cómo amaneció Cali de Tropicana?
4: Vamos a ver qué nos dicen por acá. También estamos pendientes de la información de la persona que va a hablar en Tropicana, la más bacana. Ya está lista. Estamos esperando que nos confirme el momento en que va a salir al aire en Tropicana. Vamos a ver, dicen por acá. Hola, ¿me pueden regalar por favor la noticia de los bloqueos? Sí, señor. Desde la mañana le estamos informando. También la entrada a Cali Palmira está trancada. Buenos días, bienvenido a Tropicana. Hola.
9: Hoy tenemos el reporte de movilidad con
10: Tropicana. Buenos días.
3: Buenos días.
10: Por la calle 25 hacia el norte, del norte a sur.
1: Sí, no, del
10: cabezón. Está vacía, mijo. Tropicana, la más bacana.
1: Tropicana, la más bacana, y vamos a recomendar el día de hoy el tropicomedor de Mercatodo y Mercamío y
3: allá
1: Tropicana.
3: No paramos.
1: Allá no se para, allá no hay nada. Allá no,
11: que
1: entonces
11: que le den algo, porque si no se para.
1: ¿Qué animal echaron a destrozar a la olla el día de hoy, Vanessa?
3: Bueno, pues hoy también los bloqueos me impidieron que Sandra y Kenny llegaran a trabajar. Ya están ahí juiciositas.
4: Gracias.
3: Hoy
4: a Dios.
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1: Uy, el menú.
3: Mira, esa carronita ya la están adobando. El arrocito tiene cabello de Ángel.
4: ¿Ángel quién es?
3: No, pues, o sea, la pastica.
4: Ah, okay, okay.
11: Ángel es otra venezolana.
1: Ángel Fuentes, el de los terrícolas.
3: No, el la pastica, pues.
4: Ah, la pastica, la pastica.
3: Sí, mira, sí, qué rico. Sabroso,
4: mira. 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
9: Tropicana. 7 de la mañana, 47 minutos. Escuchan el Cómo Amaneció Cali de Tropicana. Vanessa Narváez, Kevin Tomber, Rafico, el DJ Juli, que está por el sector de El Can. Y mi nombre es Mauro Tallo. Aquí estamos porque me acaban de enviar el número de uno de los voceros. Hace parte de la ermita, el señor Carlos Buendía. Buenos días, bienvenido a Tropicana. Carlos, ¿cómo estás?
10: Bien, bien, bien, acá en la protesta, estamos en la reta Cali Palmira.
9: Bueno, Carlos, ¿de qué se trata? ¿Por qué están haciendo los bloqueos en la ciudad de Cali?
10: Estamos haciendo los bloqueos porque el señor alcalde quiere acabar con los buses tradicionales, no quiere dejar reponer reposición. La piratería nos tiene pues matados y pues queremos el derecho laboral. Y mire que el alcalde, tanto que es ni el mío cumple con los sistemas de transporte, porque la gente siempre busca los buses tradicionales que siempre los lleva a su casa, a su trabajo, y cambian el masivo, la gente pagando media hora, una hora, y aparte de eso no nos dejan trabajar.
9: Carlos, sabemos de una muy buena fuente, ¿cuánto le están ofreciendo por los carros actualmente?
10: No han dicho nada todavía. O sea, dijeron en diciembre que pagaron una cochada, pero para uno, pero ustedes, a cual más no quiere pagar, porque hay gente que le están debiendo carros desde la chatarrización pasada. Al patrón mío le están debiendo 4 carros que no los han pagado, y cómo quieren chatarrizar para saber si los paguen o no los paguen. Carlos, entonces el día por eso bloqueo, señor.
11: Otra pregunta. Yo veía el 7 de mayo, dábamos una información de que hay algunos buses que hacían parte del G5. ¿Ustedes entonces en ese caso no están vinculados a eso o qué es lo que pasó ahí?
10: En eso no quiere el grupo 5, porque es que el alcalde quiere que vamos que una a Metro Cali, sí, para andar como alimentadores, sí, a lo del masivo. Ajá. Pero qué es lo que pasa, es que quieren que ir pagando mensual, pero no les han pagado los antiguos anteriores que metieron, que invirtieron todo su capital allá, no les han pagado, entonces por ello no queremos aceptar eso.
11: O sea,
10: no dejan meter más carro tampoco.
11: O sea, pertenecer al grupo 5 es como afiliarse al sistema, exacto, del mío, sí, ustedes sí, encima tienen que pagar. Sistema,
10: sí, claro, o sea, porque es que ellos van a administrar todo y quieren es apagarle a los propietarios ya mensual, y nosotros estaríamos estar como trabajadores de ellos. Pero ese es el problema, hay gente que invirtió todo su capital en el masivo y no se han tomado una Coca-Cola de esos además. Gente desde que se murieron y no alcanzaron a tomar, porque eso está en quiebra y que está en quiebra y que no hay plata y que no hay plata.
9: Carlos.
10: Entonces, todos los pequeños transportadores que están ahorita, que estamos aquí, hay gente que tiene un carrito ahí, pues les da miedo pues ir a chatarrería, que pronto no salgan con nada, no dejan invertir, no dejan meter más carros, nos tienen azotados, la piratería anda con puerta abierta para arriba, no les dicen nada, pero acá los buses no la tienen metida adentro, pues.
9: Carlos, el comunicado oficial, ¿quién lo tiene?
10: El de aquí, el que nos manda aquí el jefe de la empresa. hasta que vamos a dar un que es el que está por aquí, que es el que nos dio la orden pues, de lo del bloqueo, ¿ya?
9: Vale, usted,
10: estamos, señor.
9: ¿Usted nos puede hacer llegar también ese comunicado, por favor, aquí a Tropical?
10: O sea, conectarlo con uno que un directivo de los que estamos aquí de la empresa.
9: Sí.
10: Estamos aquí porque nosotros estamos estos aquí en bloqueo, ¿ya? Entonces déjame, yo le un toque de over.
9: Él está ahí, él está cerca de usted.
10: Hágale,
9: hágale. Estamos conectados a esta hora, sonido en vivo con uno de los voceros de la ermita. Él está ahí. Carlos.
2: Aló.
9: Buenos días, ¿tu nombre cuál es?
2: Juan de Dios Cortés.
9: Juan de Dios, ¿cómo estás, mi hermano? Te saludamos de Tropicana Cali, mucho gusto. Mi nombre es Mauretayo. ¿Cómo estás?
2: Bien, bien, gracias a Dios.
9: Bueno, Juan de Dios.
2: Aquí haciendo un pequeño plantón.
9: Bueno, nosotros queremos conocer también de tener de primera mano el comunicado oficial de todo lo que se va a hacer el día de hoy en la ciudad de Cali.
2: El objetivo es hacer un plantón bloqueando las entradas de la ciudad de Cali, las 5 entradas de la ciudad de Cali, ¿sí? Plan Tortuga, paso intermitente, 5 a 10 minutos estamos dando paso. El objetivo principal es ¿cuál? La perduración del transporte público en Cali. Dos, combatir el pirateo en la ciudad. Y por último, pues sería la reposición de equipos de los carros, ya que están antiguos y que nos deben hacer reposición. Entonces serían los 3 puntos más que todo.
12: ¿Hasta qué hora se tiene previsto tener esos bloqueos en la ciudad?
2: No, no sabría decirte, porque son las 10 empresas de buses que están operando actualmente y pues ellos se reunirán y en algún momento... Yo creo que la Secretaría de Tránsito, la alcaldía del municipio, se prolongarán para una reunión y pues así levantar estos plantones.
12: Bueno, pues en ese momento el alcalde de Cali, Alejandro Eder, se ha pronunciado a través de su cuenta de X diciendo lo siguiente: he dispuesto a todo el gabinete distrital dando instrucciones claras a la Secretaría de Movilidad, Secretaría de Seguridad y a la Policía para atender la situación y recuperar cuanto antes la movilidad en Cali, hoy afectada por bloqueos en distintos puntos de la ciudad. Ese gobierno escucha y mantiene la disposición al diálogo frente a las preocupaciones del gremio transportador, pero exigimos que las protestas se desarrollen sin bloquear las vías ni afectar a miles de caleños que hoy necesitan movilizarse para trabajar, estudiar y cumplir sus actividades. En Cali defendemos el diálogo y actuamos dentro del marco de la ley. La ciudad merece respeto, orden y soluciones construidas sin presión sobre los derechos de los demás caleños.
2: Ok, no es bloqueo. Primero que todo, no es bloqueo porque es un plantón y hay movilidad plan Tortuga, ¿sí? Aclaro eso porque no es un bloqueo total.
11: Mi amigo, comprendo lo que dices, pero si no es bloqueo, ¿alguien nos puede explicar por qué atraviesan una guala, un bus de la Villanueva, un bus de otras empresas, por ejemplo en Juanchito, aquí en la Séptima, atravesados completamente? Si es un plan Tortuga no debería ser así, ¿no crees?
2: Sí, claro que es un plan Tortuga porque le está dando movilidad a los vehículos. Aquí, en este momento, está el tránsito y ellos pueden verificar de que se le está dando movilidad.
11: Sí, sí, entiendo.
2: Pasos, obviamente, pero renumerados. Igual la policía de carreteras está acá. Sí. Ya estuvimos hablando y vimos que íbamos a abrir 30 por 10 y llegamos a ese acuerdo. Mientras las directivas se comunican y ya ellos dispondrán.
11: ¿Los directivos? ¿A qué te refieres con directivos?
2: Los directivos de las 10 empresas.
11: Ok. Sí, porque es que en este caso ya el alcalde emite su comunicado, como lo escuchaste ahorita, y se supone que ese es el primer llamado que está haciendo él. ¿Va, necesitan hablar conmigo? Va, en camino necesitamos hablar, pero no bloqueando la ciudad, porque es que yo te digo una cosa, el alcalde no les va a llegar a los 5 puntos porque sería, pues digo yo, sin defenderlo, digo yo que sería un desgaste serio. Primero porque la ciudad está bloqueada, tampoco va a poder llegar a los 5 puntos. ¿sí? En este caso me imagino que los va a atender. ¿De qué manera? No sé cómo, pero ya el alcalde por lo menos se pronunció y dijo, venga, pues los escucho a ver qué es lo que quieren, pero hablemos, porque es que así tampoco, ¿no?
2: Bueno, en este caso entonces me voy a comunicar y voy a hablar para que ellos hagan presencia entonces en la alcaldía de Cali, para que se reúnan y podamos llegar a un bonito acuerdo.
9: ¿Cuáles son los 5 puntos de la ciudad de Cali?
2: 3 puntos.
9: ¿Cuáles son?
2: Los puntos que están, estamos a 2, Juanchito, Sameco, estamos en la Reta Cali Palmira, estamos a nivel del centro y creo que en la 34, la calle 34.
9: Bueno, pues
11: como usted como líder y como sabemos que tiene el contacto con los otros líderes de los otros puntos, por favor, comuníqueles que si es un plan tortuga no tienen por qué tener cerrada la ciudad, porque es que hay otros puntos donde, de pronto el suyo no, pero hay otros puntos donde sí está cerrada la ciudad.
12: Lo que pasa, amigo, es que tenemos en ese momento transmisión en vivo y la gente a través de los comentarios está diciendo que sí está bloqueada. Por ejemplo, dicen Sameco sí está bloqueada, no nos dejan pasar. También por la zona de Puente Juanchito está bloqueada, no nos dejan pasar. También dice que en la 10 con 11 están atravesadas las gualas y no hay paso.
2: Ok. Entonces, como le digo, les pido un momento para yo poder comunicarme con ellos.
11: Bien.
2: Y ya dentro de un ratico, si gustan, podríamos hablar nuevamente, ¿vale?
11: Perfecto, te agradecemos mucho de verdad y esperamos que nos comprenda esta situación porque estamos hablando a nombre de un pueblo que lo único que está diciendo es, venga, entendido esto que está pasando para la ciudad, pero pues también en este momentico la situación como se ve, como se expresa y como se ve ante el resto de ciudadanos es pueblo contra pueblo, no es otra cosa.
12: Sí, y finalmente serían como la clientela de ustedes la que se está viendo afectada igualmente.
11: Claro.
2: La incomodidad que se ha provocado, pero pues igual necesitamos una bonita solución de parte de la alcaldía.
9: ¿Todos los boceros van a llegar directamente al CAMN, Juan de Dios?
2: Sí, sí, claro.
9: Bueno, listo. Muchas gracias.
2: Entonces, pido excusas. Gracias por la llamada. Permítame abrazo, yo.
11: Muchas gracias.
2: Igual, bueno.
9: ¿Se puede hablar de una forma pacífica? Y él nunca no ha sido ni grosero ni nada de esto con Tropicana. Muchas gracias ya a la persona, Chiqui, que nos envió el número telefónico. Ahora vamos a llamar a otra persona también, pero queremos los reportes, queremos escucharlos. 311-2222. Tenemos más videos a esta hora. ¿Cómo está la ciudad? Dice la portada también, sí. ¿Pero qué? ¿La portada está libre?
11: Se actualiza a esta hora la lista de bloqueos. Menga, Sameco, Paso de Comercio, Juanchito, Terrón, Los Chorros. Literalmente todas las entradas a Cali están cerradas según el informe que acabamos de entregar. Cesta Norte con 70, Sameco, Paso de Comercio, Puente de Juanchito y paso intermitente únicamente en el sector de la plazoleta Jairo Varela. Falta de control al sistema de transporte informal sería uno de los tantos motivos que expresan los dueños y conductores de los buses tradicionales.
9: ¿Qué nos dicen los oyentes en esta mañana? 311-2222-931. Buenos días, Tropicana, Tropicana, Tropicana.
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14: Rafico, buenos días ahí. Pero así es que es la única manera que el alcalde salga para que él pueda hablar, porque al alcalde lo llaman y él no va. Disculpe que se lo diga ahí, no es por veneno ni por estar eso. Pero lo que pasa es que al alcalde le gusta así. Cuando ya ve la cosa grave, ahí sí sale. Me disculparán por la palabra que iba a decir.
11: Dice el señor Ervin Burgos por aquí a través de Tropicana TV que le gusta ser muy comunicativo y muy le gusta expresarse muy bien por allí. Dice que no hable, que Los Chorros si lo ve está solo. Bueno, pues entonces seguramente la persona que está entregando el comunicado a esta hora desde Los Chorros me está mintiendo, porque acaba de mandarme incluso hasta un video de Los Chorros que ya se lo voy a compartir, donde me está mostrando que ese sector está cerrado. Y si hay alguien por el lado de Los Chorros, que nos mande el video, porque acá, para eso estamos.
9: Y acá Rafico también nos escriben, dice la portada también está cerrada.
11: Sí, aquí le tengo el video. Justamente lo estoy viendo, mire. Lo estoy viendo en este momento.
9: Vamos a YouTube, a mi Tropicana TV. Vale. Esto es de la portada para que lo mostremos ya mismo. Se suscriben gratis en nuestro canal oficial de YouTube, mi Tropicana TV, porque estamos en vivo hoy con los bloqueos en la ciudad de Cali. Ahí está Tropicana, Tropicana, Tropicana.
15: Ese man que está hablando ahí es pura paja, que de las 3 de la mañana va a entrar a las 6 de la tarde con 50,000 pesos. Pura paja.
9: Buenos días.
16: No, pero también mi Tropicana, el alcalde dice una cosa, viene, trata de solucionar y después nos hace pistola. Después nos hace pistola. La verdad, deberíamos de pedir un cambio también de alcalde, sacar ese man porque es un inepto, verdaderamente no sirve para nada, es para nada. Eso es como las tetillas de los hombres, que no sirve para nada, para nada.
12: ¿Qué va usted a saber?
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18: Dicen por acá, ojo, aquí en Sameco ya están organizando para ir a ver cómo abren la vía. Dicen que a la buena o a la mala.
12: Sí, eso es lo que se busca, claro. Que finalmente el pueblo pelee contra el pueblo. Y en ese comunicado, Alejandro Eder no da, digamos, a entender de que él sea el que se vaya a reunir. Él ya mandó a sus delegados, pero que el alcalde les vaya a dar la cara. Exactamente, o sea, él ya envió a quienes se encarguen de la situación, pero como tal, él no
17: va a estar presente.
12: O que en ese momento se esté movilizando hacia el punto, uh-huh. Como lo estaban mencionando ahora, que él iba a estar en un punto, no va a entender como esa parte.
18: Bueno, ahí estamos mostrando nuevamente el video en la portada al mar, gracias a la persona que le envió el video a Rafico, en nuestro canal oficial de YouTube, Mi Tropicana TV. Mi Tropicana TV en YouTube. En YouTube, Mi Tropicana TV.
17: 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Vamos a escuchar más oyentes, buenos días.
19: Buenos días, Tropicana. Me parece una falta de respeto ante un problema que lo puede solucionar los líderes precisamente con el alcalde para que bloqueen y no bloquear la ciudad de esta forma, porque es que en un acto se muere una persona en un trayecto de bloqueo, ellos van a responder que lo vayan a llevar a la clínica y se muere la persona, ellos van a responder. No, a mí no me parece y no estoy de acuerdo con bloqueos en las vías, la verdad. No estoy de acuerdo.
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20: Tropicana, aquí en la Comuna 21 el transporte de jipetes y del MIDI y de las busetas está normalito.
18: ¿En dónde?
17: En la Comuna 21. Comuna 21.
18: En la Comuna 21.
21: Tropicana, la más bacana, el alcalde sí sirve, lo que no sirve es un porcentaje de personas que tenemos aquí en la ciudad de Cali. Eso es lo que nos sirve.
22: Tropicana, la más bacana. Eso es falta de respeto, sí señor. Pueblo contra el pueblo que trabaja, el que paga su transporte, el que madruga, el que sale. Eso es falta de respeto. Esa gente de esos líderes de transporte. Pues entonces no estamos de acuerdo.
18: Tenemos a Julián nuevamente ahí, qué es lo que está pasando en el CAN, a ver si ya llegaron más voceros. Y hay alguien de pronto, algún funcionario de la alcaldía que ya haya llegado sobre el sector del CAN. Tenemos a Lidia, sí, y Julián.
23: Julián. Buenos días. Bueno, seguimos aquí ubicados en el CAN, donde en estos momentos tenemos al subsecretario de Seguridad de Movilidad de Santiago de Cali. Pues en estos momentos no ha llegado ningún líder en estos momentos. Aquí al CAN. Tenemos aquí.
18: A ver, ya está dando declaraciones, Julián.
23: Bueno, bienvenido a Tropicana.
24: Buenos días, muchas gracias. Cuénteme.
23: Bueno, entonces, coméntenos todo lo que está pasando también en la ciudad, cómo es el balance en estos momentos, a esta hora. Y pues, todo el equipo de Tropicana está listo aquí para entender todo lo que está pasando en la ciudad.
24: Vale, muchas gracias y un saludo para todos los radio oyentes y para la mesa de trabajo. Pues lamentablemente nos levantamos hoy con un bloqueo por parte del transporte público colectivo, es decir, buses, gualas, las llamadas gualas, los camperitos. Hemos venido trabajando con ellos desde varias semanas, escuchándolos, tratando de buscar soluciones en conjunto para ellos, pero pues hoy lamentablemente amanecimos con el bloqueo. Tenemos bloqueadas la Portada del Mar, tenemos bloqueada la Recta Palmira, Menga, Zameco, está bloqueado también el Palacio de Justicia, la Quinta, la altura de Confenalco. La Quinta, la altura de Confenalco, la carrera octava con 70, todo por parte de esta misma población. Estamos aquí en la Plaza de Varela, esperando los líderes para hablar con ellos.
9: Julián,
24: la instrucción del señor alcalde, escucharlos, escuchar sus demandas. Como le digo, ya las venimos escuchando hace varias semanas con unos representantes.
9: Oiga.
24: Pero pues aquí estamos, esperándolos para hablar con ellos. Quiero dejar muy claro que no aceptamos las vías de hecho. Las vías de hecho son inaceptables, no las vamos a tolerar. Pero sí somos una administración abierta al diálogo y pues la idea de esto es que podamos escucharlos y solucionar sus demandas.
9: Julián,
23: Mauro,
9: pregúntele si el alcalde Eder va a ir, va a llegar ahí al punto del CAN.
23: ¿El alcalde Alejandro Eder va a llegar a este punto del CAN?
24: Por ahora no, estamos aquí con Secretaría de Paz, Secretaría de Movilidad, Secretaría de Justicia, de Seguridad y Justicia, perdón, pero por ahora el alcalde no va a venir acá a este punto. Depende de qué logremos hablar con ellos, si logramos que levanten el bloqueo para lograr un espacio de pronto con él.
9: Estamos en vivo hasta ahora conectados en nuestro canal de YouTube y Tropicana TV. Lo que mostramos, lo que escribe en su cuenta de personal de X el alcalde Alejandro Eder. Y dígale también, que lo acabé de escuchar, que desde hace rato se viene con los diálogos y entonces, ¿por qué no se ha tomado una decisión definitiva? ¿Quiénes son los que están frenando todo? Dígale eso.
23: ¿Quién los que están frenando todo esto si se ha tomado una decisión correspondiente?
24: No entendí la pregunta.
9: Bueno, póngale los audífonos, Julián, porfa.
23: Da un momento, Mauro.
9: Póngale los audífonos.
23: Ya, ahora sí.
9: Buenos días, ¿cómo estás? Te saluda Mauretayo, el director de Tropicana, ¿cómo estás?
24: Muy buenos días, muchas gracias, muy bien, ¿usted qué tal?
9: Muy bien, gracias a Dios. Es que lo escuché ahora, que usted estaba diciendo que hace unas semanas se vienen sentando con estas personas. ¿Por qué no se ha tomado una decisión definitiva para evitar este tipo de bloqueos en la ciudad de Cali? ¿Qué es lo que está pasando en realidad?
24: Necesitamos hablar con ellos, porque de hace unas semanas, como lo mencioné, venimos hablando hasta ayer. Ellos tienen unas demandas muy precisas sobre descongelamiento del parque automotor, sobre rutas, bueno, en fin, necesito escucharlos. Ayer me reuní con los representantes de los camperos y llegamos a unas conclusiones bastante interesantes, bastante positivas, donde pues no iban a bloquear. Me toca escucharlos, toca sentarnos y escucharlos nuevamente.
9: Pero entonces como que no hicieron caso y no caso omiso, me da la impresión.
24: No se les dio la instrucción de que no bloquearan. Simplemente se habló de sus necesidades, se habló de qué se viene trabajando para solucionarlas. Pero de pronto el mensaje no le llegó a todos.
9: Claro.
24: Nos reunimos con unos representantes. Pues claro está que es imposible reunirse con todos.
23: Bueno, ¿y? yo le tengo una pregunta. ¿Qué alternativas laborales tienen para los conductores que si de pronto llegan a sacar el transporte masivo a esta hora?
24: ¿Sacar los conductores del transporte público?
23: Sí.
24: No, el transporte público colectivo es esencial para la ciudad. Por alguna razón salió esa información de que se iba a acabar.
9: ¿Lo van a sacar?
24: Lo cual es totalmente falsa.
9: Okay.
24: Hace un par de meses se hizo una socialización de unos estudios técnicos que se hicieron para reorganizar el transporte público, no para acabarlo. Tal vez allí se puede encontrar como la disyuntiva de donde salió esa información. Pero no, esa información es falsa.
9: O sea que hay mala comunicación.
24: Sí, puede ser mala comunicación o, bueno, o una confusión, pero no, no se va a acabar. El estudio técnico lo que habla es de una reorganización de rutas. Claro está que eso viene con el descongelamiento del parque automotor y con una serie de otras actividades que hay que hacer a partir de ese estudio técnico. Pero ese hasta ahora se socializó y se está poniendo en marcha, obviamente, una vez se socialice nuevamente con ellos. Esto es un diálogo, un diálogo constante. Es algo largo.
17: Ellos manifiestan de que la chatarrización pasada, bueno, cuando se hizo también el tema pasado, que fue parecido a este, que les prometieron el pago de unos vehículos y que está a la hora y no les han pagado. ¿Les ha llegado a usted de pronto alguna información de esta?
24: Sí, ellos lo manifiestan y se hizo una reubicación o como un, se buscaron unos recursos para chatarrización, para subsanar y para atender nuevas chatarrizaciones.
17: Sí.
24: Pero todo eso está dentro del mismo estudio técnico que le menciono, que se socializó hace unos tal vez 2 meses en la Univalle. Y que se está corrigiendo a partir de esa primera reunión y se volverá a socializar.
11: Buenos días, te saluda Rafico. Quería preguntarte algo acerca de lo que ellos han venido expresando también en sus diferentes manifestaciones, y es que están mamados de la piratería, lo dijeron así algunos de los conductores. Frente a esa situación, ¿cómo piensan actuar ustedes? Porque ellos, es lo que más han expresado, ¿no? Que están cansados de la piratería y que eso es lo que ha hecho que este transporte se debilite.
17: ¿Y están mamados de eso?
24: Ese es un tema bien difícil.
17: Súper difícil.
24: De la Secretaría de Movilidad venimos atacando la piratería muy fuerte. Tenemos un grupo especial para piratería que anda por acá. Por aquí está, no lo veo, pero bueno. No, ahí lo vi en la cámara allá atrás.
18: ¿Cuál es el rey de la piratería entonces ahí atrás?
24: Un grupo especial para piratería.
11: Ajá.
24: Y todos los días se levantan, ¿qué le digo yo? Un promedio de 6 carros piratas se inmovilizan.
17: Dios.
24: Usted saque la cuenta. Ese tema de la piratería es bien complicado. Por ejemplo, ayer hay unos señores veedores que estoy averiguando si realmente son veedores en la personería, que nos bajan los carros de las grúas, atacan a los agentes,
12: en la primera,
24: atacan,
12: ¿no?,
24: a la policía. En la primera, correcto, ayer pasó. Pero esto es de todos los días. Entonces es un trabajo delicado, complicado, pero se viene impactando muchísimo. Uno, por el compromiso que tenemos con los transportadores legales. Los recibimos, tenemos una oficina del transportador en Salomía, donde son bienvenidos, se reúnen conmigo cuando necesiten. De hecho, ayer nos reunimos con las Gualas. Pero no solamente con ese compromiso, es un indicador de gestión que nos califican a nosotros a partir del Ministerio de Transporte. Tenemos que impactar la piratería. Entonces se viene haciendo, se hace todos los días, como le digo, un promedio de 6 piratas. Es un promedio interesante, es bueno. ¿Podríamos mejorar? Desde luego. Y vamos a tratar de mejorar y impactar de una manera más profunda este flagelo.
18: Bueno, ¿qué otros funcionarios van a llegar ahí? ¿Conocemos?
24: Sí, aquí está Secretaría de Paz, Secretaría de Seguridad y Justicia, Secretaría de Movilidad conmigo y Participación Ciudadana.
18: ¿El secretario de Movilidad no va a llegar?
17: Moncayo.
24: Soy yo encargado, él está fuera del país.
17: Ok.
18: ¿Y el secretario de seguridad?
24: Está con el señor alcalde en el PMU, pero aquí hay un representante.
17: Ok.
18: Bueno, entonces definitivamente el alcalde no va a llegar ahí al sector del CAM.
24: En este momento no.
11: Bueno. Una última preguntita. Bueno, no, ahora vamos a hacerle, porque no alcanzamos ya.
18: No
11: alcanzamos, dice.
17: No alcanzamos, se nos cae acá la transmisión.
18: Vale, listo. Muchas gracias.
24: Con mucho gusto, un saludo para todos los oyentes.
18: Bueno, ahí estamos en vivo, conectados en YouTube, en Mi Tropicana TV. Se me escapa el nombre del funcionario. Kevin.
17: Él es el subsecretario.
18: De movilidad. O sea,
11: sí, de movilidad. De movilidad, señor.
17: Él bueno. es como la mano derecha de Moncayo, pues es como lo indicó, Moncayo está fuera del país. Pues no 8 vamos a llegar
18: de la
17: a especular,
18: mañana, 13 minutos, le pregunté si el alcalde Alejandro Eder iba a llegar. Dijo que por ahora no tiene pensado. Nada. Me imagino que esto se va a dilatar mucho más hasta que puedan llegar a algún acuerdo de desbloquear los principales puntos de la ciudad de Cali.
11: Complicada la cosa. Pues yo le digo la verdad, yo creo que el señor, dentro de lo que cabe y el conocimiento que tiene o el orden que le mandan a dar, expresa lo que es, ¿no? Aquí queremos hablar, etcétera, etcétera, por aquí, por allá. Él es Luis Fernando Escobar Nieto.
17: Okay.
11: ¿Cierto que sí?
17: Sí, señor.
11: Y ya la razón la dio. O sea, vamos a escucharlos, pero pues la idea no es que la ciudad siga bloqueada, ¿no? O sea, no es plan.
17: Ahí está Julián diciendo que ya están dando vía.
11: ¿Están dando vía? Bueno, pues
12: sí, entonces, la Secretaría de Movilidad informa que se habilita un carril para permitir el flujo vehicular en esta zona del CAM. Habilitan un carril en el CAM, igual de aquí a que se descongestione de todo lo que viene represado desde esta mañana, pues se va a tardar.
18: Se va a tardar mucho más.
11: Que ya no se devuelvan, que ya no pueden ir a trabajar.
18: Bueno, ahí está. Ah, bueno, mostremos ahí el video en YouTube, en Mi Tropicana TV. El Maduro, que acaba de enviar Julián, que están dando vía ya ahí sobre el sector del CAM. Pero la verdad, por lo que escucho, esto está...
11: Señor alcalde, haga el favor y aparezca, porque esta gente... Bueno.
12: Pero muy raro, ¿no les parece que él menciona justamente que se reunieron el día de ayer?
11: Los de las Gualas.
12: Que no les compartieron la información a todos, que es difícil que les llegue el comunicado a todos. Pero es que para mí están todos en las calles. ¿Por qué tantos puntos cerrados? Para mí están todos en las calles.
18: ¿Y por qué la comunicación no llegó entonces?
12: ¿Cómo están entonces los gremios si no les llega la información a todos?
18: ¿Hasta dónde llegó la comunicación
11: ¿O qué pretendían o qué querían?
12: ¿O a quién le conviene que esto pase?
17: O de pronto se adelantaron a los hechos, ¿no? Porque pues ellos nunca en ningún momento les dijeron
11: ahora,
17: nada malo.
11: Ahora, otra cosa te voy a decir. El señor ahí, y lo expresaban también los mismos conductores, con el tema de la piratería. ¿Qué tipo de piratería? Me explico. Porque es que una cosa es la piratería y otra cosa son los de plataformas. Los de la piratería son, por ejemplo, la flota de vehículos particulares que hay al lado de la fiscalía, que hasta con megáfono en mano no permiten que los agentes de tránsito hagan un operativo allá.
17: Los de la Avenida Ciudad de Cali,
11: Puente de Chontaduro. Los de la Avenida Ciudad de Cali, los de Siloé y los de otros sectores.
17: Simón Bolívar.
11: Le voy a decir algo. Estos son transportes piratas. Los de la plataforma, pues igual los llaman así, pero es que este tipo de transporte que hay en esas zonas, que lo han dicho muchas personas, no lo voy a decir yo, que supuestamente esas flotas incluso son lideradas por agentes que sí, nunca señor. Se ha comprobado eso hasta ahora. ¿Por qué manera no lo han comprobado? ¿De qué manera no lo han comprobado? Pues no lo sabemos. Lo cierto es que hace algún tiempo atrás, y usted lo ve en las bucetas de la Comepal, ellos tienen una fotografía de un líder que en su momento se encadenó y se cosió la boca incluso enfrente del CAM.
12: En mucha Comepal todavía está la imagen de él atrás.
11: Sí, y a él acabaron con su vida precisamente. Buscando el derecho al trabajo para los conductores del transporte tradicional de la ciudad de Santiago de Cali.
17: Sí, señor.
11: Pero el transporte pirata en Cali es una realidad. Ahora le voy a decir una cosa. El transporte informal en Cali, y me van a disculpar los conductores del transporte tradicional y las Gualas, le está prestando un servicio a esta ciudad. Que hasta incluso, ¿qué alcalde fue el que dijo? Mientras los buses del mío no nos den abasto, pues que sigan pirateando. No sé quién fue el que dijo eso.
17: ¿Será Hermitage?
11: No sé si fue él, que en algún momento lo dijo así. Porque le digo la verdad. Lamentablemente, en el sector, por ejemplo, de donde yo nací, Siloé, Comuna 20. En esa época había una empresa que llamaba Contrasol y Transporte La Estrella. Eran dos empresas grandísimas que subían a toda la gente que vivía en La Loma. pregúntele a la gente de La Loma en la Comuna 20 en este momentico cuántas gualas bajan y cuántas suben gracias al transporte pirata y por qué razón.
17: ¿Y cuántas personas, no?
11: ¿Y cuántas personas? Anteriormente, yo recuerdo, porque pues también en esa época de muchacho trabajé en una guala de esas, eran gualas de 16 personas, más las 10 colgadas arriba, más los 10 que sentaban arriba en la parrilla, más adelante eran dos, pero llevábamos tres, más la sillita de las cuatro sillitas de la mitad, y subía y bajaba un poco de gente, y todo el tiempo esas gualas eran llenas. Vaya, mire usted y verá cuántas gualas bajan ahora de la Comuna 20. Dos o tres a lo sumo en el día, ya no hay tantas. Pero ¿quién se ganó esa plaza? Los piratas y la flota de motorratones que están en Cosmocentro, en el Romboy de Siloé y en el Mercatoño. Hablando de Siloé, estoy hablándole nomás. Ahora vamos a irnos para acá, para la loma de las otras lomas y de otros puntos que también han ganado mucha fuerza el pirataje, que hizo que lamentablemente este transporte que era el tradicional de la ciudad se acabara. Porque literalmente los borró. En la Comuna 20, el transporte informal los borró literalmente. Habían unas rutas que iban para La Sirena, yo me acuerdo en esa época, que eran de otra empresa más privadita, más pequeña, que prestaban un muy buen servicio. Y empezaron a salir, de descontinuados los Chevets y los Daewoo Cielo y Racer, los que eran taxis. Y esos vehículos empezaron a prestar el servicio para La Sirena 24 horas. Y eso acabó con la ruta de La Sirena. ¿Ya? Entonces, ese transporte informal pirata es el que ha hecho que las rutas de diferentes sectores de la ciudad se hayan terminado. Pero, ¿por qué nunca hubo un control desde un inicio? ¿Por qué esperar que cogiera tanta fuerza como la que cogió ahora hasta acabar con una empresa y ahora sí, entonces, vámonos encima del pueblo?
18: Bueno, por acá nos están escribiendo en YouTube, dice, Carrera 10 habilitan la vía. Que nos vayan diciendo,
17: o sea, ya quitaron las gualitas de ahí.
18: Sí, que ya las quitaron. Sí.
17: Vamos a escuchar a un señor, Mauro, que nos dice que él es pirata y que quiere dar su declaración, que quiere que lo escuchemos.
18: ¿En YouTube?
17: Sí, señor. Dale. 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Y los oyentes de Tropicana, pues saben que aquí no filtramos ni las notas de voz, y como no se filtra nada con Mapei, escuchemos a un pirata.
0: 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Yo llevo 13 años pirateando, este es mi rebusque, con este
17: 13 años.
0: Video, estoy en toda mi casa. Yo lo único que le digo a los que están allá haciendo la manifestación, trabajen, para todos hay, trabajen. Lo que pasa es que de pronto los están tallando es porque es que esas busetas ya están muy obsoletas, el carro es muy obsoleto. Y no nos vamos a decir mentiras, pero es que la piratería le cogió ventaja en carros modernos.
11: Entonces, no tanto eso.
0: Para todos hay, yo lo único que digo es, señores, trabajen y dejen trabajar. Mucho carro viejo, mucho carro ya dañado, obsoleto, ya la gente le da miedo hasta subirse en eso, entonces de pronto eso es el temor también del de Pasco Alcalde.
11: Es que lo que te digo, imagínate, el señor lo está diciendo, hace 13 años.
12: O sea, no es algo de ahora.
11: Entonces ya le dejaron coger mucha fuerza, Y respetable la opinión del señor, que lleva 13 años siendo como conductor de transporte informal. Pero en Cali la gente no está viajando en transporte pirata por comodidad. Eso no nos digamos mentiras.
17: Por rapidez, eficiencia.
11: Por necesidad, mi hermano. Se montan en lo primero que pase.
17: Y además es rápido.
11: ¿Usted por qué cree que
12: es llegar y ya?
11: ¿Usted por qué cree que las busetas, los jeeps de Terrón Colorado, los de la Transemperador, tuvieron que expandir un poquito su ruta hasta llegar hasta Siloé? porque vieron que había una falencia, una debilidad en el transporte del recreativo, y había una ley de oferta y demanda que no estaba ni siquiera... Mire, le voy a decir con esto. Ni siquiera la estaban supliendo los mismos piratas que están organizados ya y que recogen ese poco de gente en la 42 con Quinta. Y debido a eso, salieron con la ruta hasta la carrera 42 y hasta allá van, recogen su gente y siempre suben con el tendido, como dicen ellos, con los 8 o 10 pasajeros. Y suben esos 10 pasajeros, pero los piratas también suben con gente. En horas pico, pues mejor todavía. En las otras horas del día, de pronto no. Pero esto no es de ahora. Esto del transporte informal o pirata no es de ahora. Imagínense, el señor lleva diciendo hace 13 años lleva siendo pirata y con eso habrá sacado a su familia adelante. Seguramente, y tendrá sus cositas, su casa, habrá cambiado de carro unas cuantas veces.

0: de 300 millones de pesos o de 200 millones de pesos que vale ese animal, porque un animal de esos de 8 o 10 pasajeros, más la tarjeta de operaciones que les cobran porque no es barata, más los seguros que se supone que tienen que tener por ser de servicio público, pues ¿qué hace un dueño de buseta al final? No, pues mi hermano. Ya no vamos más con eso. ¿Se acuerda que ahí en la... ¿Dónde fue el accidente que lamentablemente cayeron dos personas, que era una buseta de esas de transporte?
1: Eso fue por la ciudad de Cali.
0: La Carrera 10, ¿no fue? ¿No?
1: No, porque fue un caño, si no estoy mal.
0: No. Que había un cable atravesado.
1: Ah, por acá por la... Como la que conecta con la pasarela, ¿no es que fue?
2: ¿La 80?
0: No.
1: El seguro social.
0: Ok, sí, ya, por ahí. Y esa buseta no tenía... Era una buseta de transporte,
2: sí,
0: entre
2: sí,
0: comillas, de urbano, y no tenía papeles. Acuérdese. Ah, eso fue por la Tercera Norte con 34, ya me acordé. Tercera Norte con 34. Y esa buseta no tenía seguros, no tenía nada. ¿Por qué? Porque esos vehículos no dejan de ser costosos en el tema de la tenencia de documentación legal. Y vuelvo y le hago la comparativa. Allá arriba en Siloé, ¿por qué ese transporte se ganó esa plaza? Porque le dejaron coger fuerza, no fue por otra cosa. Porque acá en Terrón, Colorado, no sé cuántos jeeps hay, y para Montello cuántos hay. Carros del año 70, 60, que han pasado de dueño tras dueño, de generación en generación, que muchas veces algunos sí los han arreglado, sobre todo, y les han cambiado motor y les han hecho alguna que otra reparación. Pero hay otros que definitivamente uno se sube y uno dice, Dios mío, que yo llegué a mi casa porque en este vehículo no paré que fuera a llegar. Tropical. Y lo mismo va con los piratas.
2: Por acá nos están escribiendo que nos sigan diciendo si ya abrieron las vías en Sameco, en Juanchito. Nos están preguntando muchísimo en YouTube, en Mi Tropicana.
3: Sí, por favor.
2: En YouTube, en Mi Tropicana TV. Hoy estamos informando cómo es en la ciudad de Cali. ¿Lo impepinable?
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1: El mejor. Están los llores,
3: está,
1: ¿no?,
3: de viaje. Doctor.
0: Uy, sí, por ahí lo vi.
2: En la Estatua de la Libertad.
1: No me llevo.
3: No, porque lo vaya a ver, se lo deslecha por allá.
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2: Chistosito.
0: Es un amor.
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0: ¿Qué?
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1: Con razón no le conocemos novia Tombe.
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0: 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Lo más importante que usted tiene que saber y comprender es que la salud no tiene precio. Mire, yo entiendo que de pronto la gente a veces se ofusque un poquito y diga, no, es que me parece que es muy costoso de pronto. Pero yo le voy a decir una cosa. ¿Usted qué prefiere? ¿Seguir toda la vida hasta que se muera esperando una solución en una clínica, en una PS, para que le entreguen un acetaminofeno que de pronto le pase como el señor? ¿Escuchó la denuncia de esta mañana, señora? Sí. Que dijo la señora que le habían entregado medicamentos que no eran de él. Se ha ido para la casa del señor con sus medicamentos y lo han llamado de la EPS y le han dicho, vea, le entregaron los medicamentos que no son suyos, venga, devuélvalos. ¿Cómo así que venga, devuélvalos? Oigan a mi tío, manden ustedes a un domiciliario a recoger eso.
3: Bien atrevido.
0: Entonces, ¿qué tal? Entonces, para que usted no esté humillándose ante una EPS para que lo atienda con una autorización, con unos medicamentos, piense en esto, ¿cuánto se gasta usted en ir a una EPS en tiempo? ¿Su tiempo tiene precio? Yo le pregunto. ¿Sí? El mío sí.
3: Sí, el mío sí.
0: Claro. Mi tiempo vale oro.
3: No puede perder mucho tiempo.
0: Usted no puede perder el tiempo. ¿Usted cree que uno irá a perder 8 horas en una cola para que le entreguen una casa de acetaminofén, sabiendo que la solución la puede tener en manos de un profesional como el doctor Diego Cardona, que es que solamente no le va a decir a usted, tome todo este poco de medicamento? No. Es que muchas veces las enfermedades también hay que saberlas tratar desde lo psicológico y mental. Y para eso él está preparado. 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
0: Es hora de estar en PAX con Tropicana, 8:30 minutos. Vamos a seguir escuchando a la gente y los reportes de movilidad desde las calles.
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0: semana.
1: Es que muchachos, ¿bien o qué? Entonces, que muchachos, Dios me bendiga a todos, ¿bien o qué?
2: Hola.
1: Ahí estoy de acuerdo con el señor que habló ahorita, porque es que todos tenemos derecho al trabajo. Ahí, lo que dijo Jack Sparrow, el pirata, porque es que todos tenemos derecho a trabajar. Y gracias a Dios, aquí en Cali es una bendición el tema del servicio público en cuanto a transporte. El transporte es muy, muy apetecido en Cali. Aquí hay, mejor dicho, trabajo para todo el mundo en transporte.
2: Gracias, ¿sí?, a Dios, pana.
1: Entonces, no entiendo por qué estar tirándose unos contra otros. Más bien ahorita los señores que están allá, los de las gualas, los de los buses urbanos, que no va a decir que prestan un mal servicio, todos prestamos un servicio, si no, pues no se subiría nadie a los transportes. Pero deberían de exigir más bien el tema de los semáforos. No, mucho semáforo dañado, demasiado semáforo dañado. Y aparte de eso, el tema de las calles. De verdad, ahí sí, no solamente el servicio público pirata o los de plataforma, sino que toda la ciudad deberíamos de unirnos y decir, bueno, entonces, ¿qué, hermano? Arreglen la ciudad. Esa mucha mano de huecos que hay en la ciudad. Dios los bendiga, muchachos.
2: Amén. Gracias, mi señor. 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
18: Tropicana, la más bacana. Tropicana, buenos días. Efectivamente, todo el mundo tiene derecho a trabajar, ¿sí? Pero entonces, ¿dónde están las leyes? ¿Dónde están las normas? Entonces, ¿por qué una persona tiene derecho a trabajar? ¿Puede vender aguardiente adulterado? ¿Puede vender droga? No, la ley es la ley.
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19: Tropicana, Tropicana, muy buenos días. El transporte informal, las plataformas, en especial las plataformas, ese control lo tiene el mismo gobierno. O sea, el gobierno no quiere que sacar plataformas, quitar las plataformas. ¿Por qué? Porque el servicio público pues es muy poco. No digamos que es malo, sino que es muy poco. Entonces, ¿para qué pelear hoy en contra de eso? Si el gobierno mismo que no quiere, y si ellos quisieran, pues quitaran esa opción de todas las aplicaciones y listo, se acaba eso. Pero no, el gobierno no quiere, el gobierno quiere progreso.
18: Tropicana, la más bacana, Leila. Hermano, así como le sacaste el cuatro letras a Tropicana para ir y hablar con el pueblo y todo el cuento, ahora también estás también escabulléndote como una rata también. Mucha peorra. Peorra esta, hombre.
20: Tropicana, Tropicana, muy buenos días. No, eso no se va a acabar. Lo único que pueden hacer es darles un lineamiento para así como los taxistas, pero eso no se va a acabar y eso es luchar contra la corriente. Además, si yo necesito trabajar, pues es una forma de trabajar, así que los piratas y las aplicaciones, eso no se va a acabar. Toca acomodarse.
2: Tropicana. Señores, recuerden que es con respeto, por favor. Aquí no filtramos la nota de voz, con respeto.
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2: Alcalde, ¿a usted nunca le pasó eso? ¿Nunca, nunca?
28: Yo soy muy bueno. Soy muy responsable de mi trabajo.
29: Señores de Tropicana, el censo de taxis es de 17 mil, algo así. Bueno, póngale 16 mil. ¿Cuántos taxis hay funcionando en el momento en Cali? Sí, muchos, habrán 10 mil, 12 mil. Los otros 4 mil no están funcionando. Entonces, esos 4 mil taxis que hacen falta, los suplen los carros particulares en la ilegalidad, en la informalidad, señores. Entonces, el servicio público en Cali es lo más paupérrimo del mundo. El mío, las busetas, las gualas, por eso hay tanta informalidad, porque hay tanta piratería. Porque el transporte público lo quieren es acabar. Lo quieren es acabar. Solamente hacen controles contra los taxis y contra las busetas. Contra el transporte legal se hacen controles, se hacen retenes. Pero a los piratas no les hacen nada.
30: Tropicana. Tropicana, Tropicana, buenos días. Tropicana, una inquietud. 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
34: Por ahora, paso alterno solo hay aquí en el campo. ¿Cuáles son los puntos de discrepancia?
2: Bueno, un oyente nos envía ese video que están entrevistando a alguien más por acá. Oyente, hola.
35: Buenos días, Tropicana. América es un circo.
36: ¿Y este man qué hombre? Uy, pero
2: me imagino que está mezclando la información.
36: ¿Qué se fumó?
2: América es un circo.
36: Que América jugó el martes a las 9 de la noche. América es el mejor equipo de Colombia.
35: Buenos días. Eso toca que hacer un operativo cada 15 días para los piratas. Yo no estoy en desacuerdo con los piratas, pero es que hay carros que son una cochina. Hay Daewoo cielos todavía, hay Mazda 626 todavía funcionando de piratas, pero vueltos una nada, una cochinada. Yo vi cómo se le salía una llanta por la ciudad de Cali a un Daewoo Racer modelo como 95. Y a una señora con un bebé adelante. Casi se matan. Oh, métanle plática. Es que también les quieren sacar toda la plata a los carros viejos. Y no le invierten. Tienen que invertirle a los carritos, que es el que les da la papa también. Es como muy descarados.
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3: 8 de la mañana, 47 minutos. El cómo amaneció Cali de Tropicana. Vanessa Narváez, Kevin Tomber, Rafico, el DJ Juli, Mauro Tallo. El DJ Juli, nuestro Tropi reportero, nos va a estar haciendo el último resumen porque dice que ya empezaron a irse los buses de, ¿cómo del
5: campo? ¿Habilitar la vía?
3: Eso, pues vamos a ver qué fue lo que pasó porque llegó hasta el SMAT. Vayan a YouTube, a mi Tropicana TV, porque se suscriben gratis.
5: ¿Qué le pasó, Efe?
3: Gratis en YouTube, mi Tropicana TV. Gratis. No, vamos a ver, porque llegó el SMAT. Vayan a YouTube ya mismo, mi Tropicana TV. Los que se suscriban hoy. ¿Qué fecha es hoy, Vanessa? 21, ¿no?
5: Hoy exactamente, sí, señor. 21. Ya casi paga.
2: No, y ya casi arranca el mundial.
3: Me voy a regalar un bono de 500 mil pesos.
2: Ok, hoy, de surti familiar.
5: ¿Cómo está
2: de
5: surti esto, familiar? La gente, ¿será que sí quiere un bono?
3: De surti familiar. Bueno, vayan a YouTube, a mi Tropicana TV, se suscriben. ¿Qué dice el DJ Juli? Porritas, bubucela, porras.
5: Porras.
3: En las calles.
2: Julián.
3: Juli. Juli.
2: Juli.
3: ¡Eh!
5: ¡Le porras!
2: Por el 7, por Antena 7,
3: papi. ¿Qué se hizo bubucela, porras?
5: Porra, porrita.
2: Julián, Julián, prende el micrófono, porfa. Ay,
3: eso.
5: Julián.
3: Si está abajo es off.
2: La gente, bueno, me está, la gente me está recochando mi coca, todo por culpa de Vanessa. Uno no puede desayunar tranquilo.
5: Pues avise. A ver. No es que yo de acá no lo veo.
2: Es alcalde, es alcalde. ¿A usted esto le pasaba antes?
6: Yo soy muy bueno. Soy muy responsable de mi trabajo. Perdonen, pues, lo picado.
3: ¡Juli!
2: ¿Qué opina usted del alcalde Alejandro Eder?
10: Realmente un chimbo.
3: Ahí está, hombre. ¿Qué?
2: Julián.
3: ¡Juli!
5: ¡Julián! ¿Qué hizo? Ay, ahí lo estamos viendo. ¿Está con Darío? ¿Con don Darío Gómez?
2: ¿Don Darío Gómez? El rey del despecho.
3: Darío Agudelo.
5: No, el de arriba.
2: A ver, veo. No veo a Julián ahí.
3: A ver, Julián.
2: No lo veo con Darío, Vanessa. Es que sí, mi desayuno es trancado porque...
11: Hola, hola, hola, hola.
2: Yo no almuerzo.
3: Hola, módula, módula, módula, módula. Sí, sí, sí, sí, sí, sí, sí. Sí, sí, sí, sí, sí, sí, sí,
11: sí, sí, sí, sobre...
3: Sí, sí, sí, sí, sí.
11: Sobre el camp, donde en estos momentos, pues, estamos dando el balance correspondiente. Ya prácticamente, ya habilitaron un carril.
3: Esto prácticamente se acabó.
12: Prácticamente.
11: Ya algunos conductores se han movilizado, se han ido. Pero en estos momentos tengo el representante de... La agrupación Bretaña a esta
3: ¿De
11: hora.
3: ¿De la agrupación?
11: Aló.
2: ¿Aló?
12: Uy, sí. ¿Aló?
2: ¿Cómo así? ¿Aló? ¿Aló?
12: ¿Aló?
2: ¿Ospina?
11: ¿Aló? Mauro.
13: Es que yo soy muy bueno. Es que yo soy
11: el líder de Bretaña. Buenos días, bienvenido a otro.
14: Buenos días.
12: A mí me gusta más la Castalia.
14: Yo era el transporte de Bretaña.
3: A mí me gusta la agrupación Crema y Verde.
14: Lo que decir en el resumen es que nosotros estamos aquí porque necesitamos que nos solucionen.
11: Mauro.
3: ¡Sigue!
12: Siga, papi, siga, tranquilo.
14: Necesitan que nos solucionen tres puntos. En resumen, es que se descongele el parque automotor, que nos dejen ingresar vehículo nuevo, que nos ayuden a combatir el tema de la piratería, porque es que cuando uno habla con el conductor, no tienen producido, ni los propietarios tienen cómo arreglar esos carros porque no hay producido, no hay pasajeros, porque ellos argumentan que el pirata no los deja trabajar. Y lo último es que queremos seguir en el negocio. Nosotros queremos seguir, nos vemos hacia el futuro del negocio porque eso es lo que sabemos hacer, transportar, no sabemos hacer más nada.
11: Pero Secretaría de Tránsito dicen que son rumores que no lo van a sacar.
14: No, hay un estudio que hizo la Universidad del Valle que cree, es para sacarnos de una... Ellos crearon un anillo en el cual no podemos entrar al centro. No nos van a sacar, pero nos van a poner a transportar partes del oriente, de laderas. Pues nosotros en la ladera no conocemos el trabajo y el oriente pues no sabemos qué tan buena sea la ruta. Obvio que eso hay que primero hacerle y después mirar qué pasa, pero nosotros tenemos rutas origen destino que ya muchos años con nosotros y eso es lo que no queremos que nos afecten.
11: Bueno, pues a esta hora desde el CAM, Mauro, oyentes de Tropicana, Pues recuerde que hay diferentes, Julián, puntos de la ciudad. Mauro.
3: Van a levantar en el sector del CAN. Ya se empezaron ahí porque estamos ahí viendo también ahora en un video que llegó el SMAT.
11: Sí, sí, señor. Hace unos minutos llegó el SMAT pues para acordonar la zona, para mirar que pues no se vaya pues a salir de el control, esa manifestación pacífica que se está haciendo a esta hora en el campo.
14: Sí, es que nosotros no estamos haciendo algo en contra del pueblo, lo que estamos es tratando es que nos escuchen, por eso nosotros no vamos a bloquear vías ni nada de eso, sino que hay una mala información en unos compañeros, ya eso se corrigió, pero no vamos a hacer eso. Ahora, otra cosa, les aclaro, nosotros nos representamos nosotros mismos, somos 10 empresas legales en Bucetas y 4 empresas de camperos, nosotros no tenemos ningún veedor, nadie nos representa, representamos nosotros.
11: ¿Hasta qué hora tienen pensado estar aquí en ese punto del campo?
14: Nosotros estamos pensando hasta las 6 de la tarde.
11: ¿Hasta las 6 de la tarde, pues, Mauro?
14: De alguna negociación que haya antes, no sabemos, nosotros nos movemos de acuerdo, es que hay unos grupos, se formaron una serie de grupos y cada uno tiene un rol dentro de este tema, que son... un comité que organizó, un comité que se encarga de hablar con el alcalde, el negocio va con el alcalde, y de eso dependemos, de lo que ellos hablen.
11: Usted me comentaba internamente que ahorita en minutos se va a presentar una reunión.
14: Eso dicen, que más o menos a las 9 tenían citada una reunión, pero pues ahí me dicen que el alcalde no está, entonces no sé con quién va a ser la reunión. Eso va a ser supuestamente en el Arisi, no sabemos, ahí sí ya desconozco el tema porque yo estoy en la parte netamente operativa.
11: Bueno, desde la Secretaría de Tránsito dicen que es rumores que piensan sacar el transporte urbano de la ciudad de Santiago de Cali. Pues a esa hora pues ya muchos conductores se han dispuesto a presentar el servicio, el transporte público. Ya en estos momentos aquí en el CAN ya habilitaron un carril.
4: O sea que
3: ahí estamos viendo en YouTube.
4: O sea que, Juli, el señor que acabamos de hablar es uno de los voceros oficiales.
11: Sí, sí, señor.
4: Entonces, que como vocero.
11: En este momento.
4: Que como vocero oficial. Bretaña. Que como vocero oficial de la empresa Bretaña, pues obviamente, liderado por su parte, le dé la orden a los conductores de los buses de la Bretaña, por lo menos que se retiren del lugar, porque es que él habla de que no habían bloqueos en la ciudad, pero es que entonces, como acabo de llegar, no se dio cuenta que la ciudad colapsó por completo desde las 5 de la mañana.
14: No, sí. Sí, sí, la ciudad está colapsada. Igual cuando vos tenés una entrada a la ciudad de 3 carriles y tapas 2, o sea, cubrir 2, deja uno solo, pues la misma gente se viene en montonera y tapa.
3: Okay. Claro, claro. Mi hermano, muchas gracias por esa información, Julián. Quédese ahí pendiente de cualquier situación.
14: Te aclaro algo.
4: Sí, señor.
14: Nosotros no es que nos vayan a sacar directamente, pero indirectamente nos están sacando. Están quitando nuestra, claro, ruta de origen-destino.
4: Claro.
14: Bajo la modalidad de reestructuración de ruta.
4: Bien.
14: Que parece ser se aplica a partir del 14 de julio.
4: Sí.
14: Nos están dando unas rutas periféricas, que hay un anillo que no podemos entrar al centro, y eso es un estudio que hizo la Universidad del Valle.
4: Ajá.
14: Que no lo tenemos muy claro tampoco.
4: Claro, es que mire que lo que está expresando usted ya es de un otro tipo de conocimiento, porque al principio cuando iniciamos la transmisión hablábamos con un par de conductores y lo único que dijeron ellos fue: nos quieren chatarrizar los buses, que nos los paguen a lo que valen y ataquen la piratería. Pero ya expresado de la manera como tú le estás diciendo, déjame decirte que es comprensible lo que hay. Porque obviamente, por conocimiento de causa, y la historia lo dice, en Terrón Colorado, por eso los buses de la Gris San Fernando dejaron bajar por el tablazo, porque por ahí hubo un montón de accidentes, y estas busetas que tienen ustedes, es imposible que muchas de ellas presten un servicio en zona de ladera. Para eso sí, están porque, los camperos.
14: Sí, porque nosotros no sabemos traer la ladera.
4: Claro.
14: Y los vehículos no son para eso. Entonces,
4: y hay muchas partes en la ciudad donde todavía no hay presencia de buses tradicionales, que incluso los buses del mío no tienen la capacidad de cubrir también, y eso no está mal.
14: Lo otro es que nosotros, pues, hablando con algunos propietarios, es que nos compren los carros bien comprados y nosotros le vendemos la marca. O sea, yo le vendo la empresa,
4: claro,
14: la razón social se la vendo y le vendo los carros, pero resolvamos algo.
3: Claro.
4: Buen punto,
3: claro.
4: Buen punto.
11: Bueno, pues a esta hora desde el CAM me despido con el Tropi Reportero.
3: Gracias,
11: pues,
3: Julián.
11: ya en esos momentos.
4: No, siga ahí, tranquilo.
3: No, vaya a venir, quédese hasta las 10.
4: Quédese ahí hasta las 10, algo. De pronto queman un bur, de pronto.
3: Eso, no, eso. Quédese allá, por favor.
4: Acuéstese a dormir en un papagayo mientras tanto.
3: Mientras, en una guala, que la presa y que lo inviten a desayunar. ¿Listo, Juli?
2: Bastante
3: ¿listo,
2: video, Mauro? Bastante contenido.
11: Bueno, en esos momentos, pues, hay movilidad normal a esta hora en el campo.
4: Perfecto. Muy bien.
3: Gracias. Por acá nos escribe Carlos Andrés, dice, buenos días, buenísima su transmisión. Pido el favor, si tienen información recta, paso hacia el aeropuerto. Tenemos vuelo a las 10:30. Es mejor que
4: ya le cogió la tarde.
3: Dígale al avión que lo recoja en la casa.
5: Empezando. Padre santo. Mire, dicen que por Juanchito se habilitó el paso.
4: Bien. Empezando que Juanchito. Si tenía vuelo a las 10:30 de la mañana, ya va tarde.
3: Sí, claro. Y si la paso del comercio está todavía cerrado. Sameco ya ahí. Sí,
5: creo que había paso intermitente.
2: Suavezongo, dicen.
3: Suavezongo. Le toca dar la vuelta por acá por la antigua vía
4: Jumbo. Vayas en caballo, como dijo Vanessa esta mañana.
3: Le toca dar la vuelta por la vía antigua Jumbo y salir allá abajo
4: a
3: esa
4: a roca. Tuluá y se devuelve eso, por allá menos.
3: Que vaya al aeropuerto de Armenia mejor.
4: Prácticamente.
3: A ver si lo pueden recoger allá.
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3: Ya.
5: Leo, me da lengua afuera.
2: Lo dejé mucho.
3: 8 de la mañana, 57 minutos. 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
2: Venimos en breve con qué, Mauretayo.
3: Les vamos a mostrar el video, lo que pasó en Buenaventura en la playa de La Bocana. ¿Sí vieron cómo se llevaron?
2: Ay, sí.
3: Y el padre, y el turista, e hijo, qué pecado, man. Y ya el padre apareció flotando en las aguas de Buenaventura, del mar. Y la verdad, el video, vayan a YouTube, se suscriben gratis Mi Tropicana TV. Ya vamos a regalar también ese primer bono de Surti Familiar. ¿Le parece?
2: Hágale, sí, señor, de una. Dicen que en la carrera novena, saliendo hacia la 70, ya van todas las ermitas movilizándose.
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0: Tropicana, muy buenos días, ¿cómo están? Estoy aquí en la primera con 34 y Valesma con la policía hacia el norte, pasando centro comercial, nueva estación.
1: Tropicana, la más bacana. Buenos días, señores de Tropicana. ¿Cómo amanecieron todos? Bien, bien, bien. No. De aquí de Palmira para el aeropuerto despejado, como un tubo. Y ahí para allá sí se le alargó al tron ese que va por allá. ¿Qué? Tropicana, la más bacana.
2: Mi Tropicana, aquí tenemos la vía salida hacia Yumbo, totalmente colapsada. Aquí no hay paso para nadie, absolutamente nadie. Mira, ya. Aquí les muestro el videito, totalmente bloqueado, cerrado totalmente.
3: ¿Dónde
2: así
3: es?
2: Que por este lado, los que vayan para el aeropuerto, no. Que le digan a Francia que los recoja en el helicóptero.
3: Acaban de bloquear también de todo la portada.
4: Portada, sí, acaban de atravesar una guala, dice aquí en la información.
5: ¿Serio? Sí, ahí.
4: Es que yo soy muy...
5: Hay actualización de reporte de movilidad para todos los oyentes. Se tendrá mesa de diálogo en el sector del Aristi alrededor de las 9:30 de la mañana. Los agentes de tránsito continúan en conversaciones con los manifestantes para evitar nuevos bloqueos. Hasta el momento se está logrando la habilitación de un carril en algunos puntos. A la altura de la salida hacia Palmira se están realizando cierres intermitentes, 20 minutos de cierre y 10 minutos de paso vehículo. En el bloqueo de la Cali Juanchito, los manifestantes se retiran de Juanchito y se trasladan hacia la calle Octava con carrera 70. Actualmente no hay cierre total, únicamente presencia en el sector. En los sectores de la Portada, el Ancla y el Aguacatal continúan los diálogos, sin embargo, a esta hora no hay paso y el bloqueo permanece. En la carrera 10, pasos intermitentes con cierres de 20 minutos y habilitación de paso durante 10 minutos. Y el sector de Menga, pasos intermitentes con dinámica de 20 minutos de cierre y 10 minutos de movilidad.
3: ¿Este dónde es? ¿Este que acaban de enviar?
6: Ese es el de Jumbo, jefe.
3: El de Jumbo. Sí, todavía acabo de hablar. Todavía está fuleado, como se dice.
4: Hey.
3: Bueno, 311-2222 en 931. Por acá dice que saben del paso hacia el aeropuerto, que nos están preguntando muchísimo.
6: Dijo que estaba libre, don Aníbal.
3: ¿Está libre?
6: Sí, el viejito acabó de hablar, dijo que de Palmira hacia el aeropuerto libre. No sabemos de Cali hacia Palmira, pero si usted se va por la recta, pues ahí en la recta, por favor que nos informen cómo se encuentra ahí, donde está el puentecito, paso del comercio, pues, que nos digan cómo está hasta el momento.
7: Que le digan a Francia que lo recojan el helicóptero y si no, de malas.
8: Ponchito, al fin compré el papel higiénico, los fósforos, el aceite, ¿al fin se metieron o no?
9: No se están metiendo, no, pero esos muchachos de esos bloqueos me decepcionan, Mauro.
3: ¿Por qué?
9: No salieron tan buenos como los de hace algunos años, no han quemado ni un bus, no hay ni un muerto, no se han metido a ningún almacén, nada. Ay,
5: Poncho, gracias a Dios, no ha pasado
9: eso. No, me decepcionan.
6: No, pero eso no debe pasar, no incitemos al odio, Poncho.
5: Es verdad.
10: Rafico, la portada totalmente bloqueada, papá. Oy, totalmente Dios, bloqueada.
6: Portada al mar.
10: No. Atravesaron Guala.
9: Ya no me va a llegar el desayuno hoy.
6: Bueno, y no estaban diciendo, pues, de que ya estaban abriendo.
3: Sí, ¿qué habrá pasado, Rafa? ¿Verdad?
6: ¿Qué pasó en ese momento?
3: Eso se levantaron tarde. Porque estaban diciendo que los de la Bretaña, la agrupación Bretaña.
4: No, atravesaron una Guala ahí.
3: Pero el señor agrupación.
6: La agrupación Guala, que nos diga qué fue lo que pasó aquí en la portada del mar.
3: La agrupación.
9: Ya nos llega video de la agrupación Guala. De la agrupación Verde Bretaña. Ya nos llegó video de la agrupación Verde Bretaña.
6: La agrupación Amarillo Crema.
9: No, la de la primero nos
6: de la agrupación de la... Comepal. 311-2222-931. ¿Qué nos dice? Llama a mostrar el video. ¿Qué fue lo que pasó en La Bocana, en esa playa, como le llevaron a
4: Dios mío santo?
6: ¿Qué tal uno descansando allá un fin de semana? Cuando menos piense, lo lleven a uno. ¿Qué nos dicen los oyentes? Buenos días, Tropicana. Dicen que en Normandía hacia La Guacatal, cerrado total. Que se devuelvan, por favor.
9: No
6: está cerrado.
9: Por acá.
6: Sí, no
9: vayan no a estorbar.
6: Sí. Va a tocar quedarme aquí, entonces.
10: Mi Tropicana, muy buenos días. Saludos para todos, bendiciones. Apenas llego a sintonía. ¿Será que ustedes me pueden informar cómo está el paso hacia Juanchito? Muchísimas gracias.
9: Vaya, miren, nos dicen. No vaya, están quemando el puente.
6: No,
9: mentira. La gente se está tirando al río porque están quemando el puente. No vaya.
3: ¿Qué, cómo está Juanchito, Kevin y Vanessa? Cali, ustedes que vienen por allá.
6: Cali hacia Palmira por la carrera primera. Llamate, Mauro, a Tito, está abierta.
5: Los buses lo retiraron de ahí, de toda la zona de Juanchito, pero están en la carrera octava. Igual está complicada la movilidad.
3: Vayan a YouTube, a Mi Tropicana TV. Mi Tropicana TV. Se suscriben gratis en nuestro canal oficial de YouTube. Dice contra... Ah, bueno, por acá. A ver, dice... En la agrupación de comercio del aeropuerto pasó restringido. Mueve de a poquito, dice. ¿Qué dicen por ahí?
6: Vamos a ver qué nos dicen por acá. Escuchen, escuchen.
11: Mi Tropicana, la más bacana. Aquí saliendo de la cesta hacia Jumbo, en el Parque El Amor. Está un trancocito leve, pero está fluyendo. Mi Tropicana, la más bacana.
3: Mi Tropicana, dice. Gracias, señor. Ervin Burgos dice que hoy amaneció Cali hasta las 6 p.m. Claro, a las 7 en punto empatamos con la oración. Más de 17 emisoras hoy conectadas.
4: Qué bien.
3: A las 7 de la noche. 7 de la noche en el Como Atardeció Tropicana. Hoy todas las 17. El sistema Tropicana a nivel nacional, 7 en punto.
9: Lo único que me preocupa es que no va a llegar el desayuno.
3: Sí, no, el desayuno está mal.
6: Eso ya no llega, bien.
5: Porque no trae, levante más temprano y traiga.
9: ¿Por qué no me trae usted que entra a las 6?
5: Porque yo traigo spam y acaso soy su mujer.
9: Pero lo fue. Que es diferente. No,
5: ex pasado.
9: Hola. Las 6 tienen derechos y deberes.
12: Tropicana, no mal que ella almorzó. Fiel oyente a la emisora. Desde gracias, cuando estuve en Cali, ahora por acá en Chile.
6: Ah, ¿estás en Chile?
12: Todavía sigo en lo mismo. Aquí estoy mirando lo más lindo y hermoso de esa emisora.
9: Gracias,
12: a la
9: gracias.
12: Cita. Que Dios y la Virgen nos cuide y nos proteja a todos.
4: Es que Juli.
5: Salud, amor.
12: Y bendecido día.
6: Gracias, mi señor. 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
9: Ya. Yeah. Ay, ay, ay, me lee la cabeza.
6: Sin dolor ya. 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
9: Yo.
3: ¿Qué, cuál es el éxito de cada agrupación? ¿La de Montebello cuál es?
4: El de la Montebello se llama Subí Hasta la Cima por Ti.
3: Eso.
4: Y la
3: de la agrupación San Fernando.
4: San Fernando. La de la Recreativos, ¿cuál sería?
5: Bueno, mal, tome ya almuerzo.
6: Para Pance me voy.
4: Eso, algo así.
6: A pescar.
9: Me voy, papá, yo
3: ¿cuál sería, me voy? ¿Cuál sería el éxito de la Yo Me Mato?
4: La Río Cali. ¿La Río Cali?
5: No molesten a Julia.
4: Iba yo pasando, videras mirándome.
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3: Habrá 315. Otro paquetico, hombre.
6: 315. No. 315-620-0704.
3: ¿Otro? ¿Llegó?
6: Pasa a Andrés. Ah, no, pues ay, si no, no ha llegado. Espera. 315-407. No, pues está pasada de la emisora. 315-620-0704. Se lo repito para que escriba.
4: Despacio.
6: Y la señorita Paola y Sandra le respondan.
4: Cierto que sí.
6: 315-620-0704. Suavecito para doña Luz Marina.
5: Que no te pegué ese micrófono. 315-620-0704.
9: Pegándose a ese micrófono, Rolando, que Juli por la tarde come relleno hablándole a
3: ¿Cuál es el éxito de la agrupación Papagayo?
9: Uy, el éxito de la ¡vuela, vuela! ¡No te hace falta equipaje!
3: ¡Vuela, vuela!
5: Mira que...
3: ¡Vuela!
5: Ya, jefe, ya. La gente que pregunta por el tema del aeropuerto, como que ni se preocupen en llegar, porque ni los mismos trabajadores han podido llegar al aeropuerto.
3: Que los aviones no saben ni para dónde pegar.
5: Es en serio.
3: Los que les toca hacer así.
5: Que los aviones no saben ni eso.
9: Juli, que vaya a entrevistar a los pilotos. Agrupación piloto, vaya.
3: Que hay un avión que parqueó ahí en la recta Cali Palmira, que ahí está. Que
9: no ha podido despegar.
5: No, Julián.
9: Oiga,
5: no.
9: Pero Julián como que tiene la novia viendo el programa. ¿No?
3: ¿Por qué?
9: Ay, gracias, Juli, por el reporte. Ay, tan bello. Ay, no, ¿cómo hacemos?
3: Bueno, la familia de la del familia DJ de Juli.
5: Tiene familia grande.
9: Pero ¿no? Bueno, por lo menos a Juli lo reportan. Cuando Rafico hacía esos reportes, no le reportaba ni la mamá de él.
3: Verdad. 9:19 a.m.
6: ¿Un oyente? ¿Dos oyenticos o qué?
3: No, tres.
6: ¿Tres? Bueno, tresitos. Tresitos.
13: Yo voy saliendo de Guanchito ya, y atrás mí hay una trancota largota.
14: Buen día, Tropicana, para Kevin, Vanessa,
5: hola,
14: Giselle, Rafico y Don Mauro Tallo, pues que camine.
3: ¿A dónde?
14: Hasta la Guacatal. Yo me vine de San Bosco, aquí. Oye, Colinas de Santa Rita.
6: Mauro, es un perezoso.
5: Que camine. Y Giselle no va a llegar, jefe.
6: Sí, Giselle, ni la esperemos.
9: Es que, pero si Giselle madrugara, hubiera dado cuenta que está en la ciudad con la sal, se hubiera venido más tempranito.
5: Ah, no meta con la niña.
9: No, es que toda hora para. No.
6: Sí, ¿con qué vamos, Mauro?
3: Es que con la agrupación Tropicana de una vez. Oiga, vamos a mostrar el video. Señor. ¿Qué fue lo que pasó en Buenaventura?
9: ¡Qué fuerte!
3: Vayan a YouTube ya mismo, se suscriben gratis mi Tropicana TV, porque este video. Es fuerte, oyentes, fuerte, de la forma como se llevan a este hombre. Mejor dicho, vayan a YouTube, a mi Tropicana TV, qué fue lo que pasó en Buenaventura. Dios, que ya ofrecieron hasta recompensa de 100 millones de pesos desde la gobernación del Valle para encontrar a Nicolás Valencia, desaparecido en Buenaventura. Vayan a YouTube, mi Tropicana TV, porque ya el padre del joven fue encontrado sin vida en las últimas horas, pero en la forma como se lo llevan, Rafico, hermano. Qué susto no estar ahí con la familia en plenas playas de La Bocana en Buenaventura y que llegue una persona y te diga con un fierro en la mano. ¿Y entonces qué?
9: ¿Vamos? ¿Pero no será que ahora con la captura del man, el man suelta la sopa?
3: Usted sabe que muchas veces esa gente come callada también y todo, ¿no?
9: Qué miedo.
3: Vayan a YouTube, buenos días, se suscriben gratis mi Tropicana TV, porque ese video es fuerte, oye.
9: Fuerte.
6: Y también nos llegó el video que los videos que él hacía de turismo. Ahí lo voy a compartir para que lo vean. Pecado. Para que vean los videos que el man hacía con drones y con cámaras 360. De cómo eran sus videos y cómo transmitía. Mire que ahí también estuvo, pues él estuvo ahí en Buenaventura, que era el tema de las ballenas. Recordemos que por estos tiempos, de aquí hasta agosto.
5: Empieza en agosto,
6: pues el tema de las ballenas que comienzan a llegar. Y también nos llegó la imagen del man, ¿no? Con inteligencia artificial, como la acomodan.
9: Sí.
6: Mire la foto del presunto.
9: Yo creo que pues eso fue como la facilidad de que era con la captura. Además, no iba a ser muy difícil, ¿no? Tampoco que lo capturaran, porque pues esa zona de allá, después de conocerse ese video, que me imagino que gracias a ese superhéroe que alcanzó a grabar ese video, dejó en evidencia esto y pues. Eso logró que diera con la captura del muchacho.
3: De acuerdo con ese relato, otros acompañantes lograron huir hasta el hotel donde se hospedaban.
9: Dios mío, San.
3: Ellos todavía siguen desaparecidos y nos llamaron para decirnos que los tiene un grupo armado
6: Dios
3: por allá en una isla. Lo que sucedió fue que uno de ellos se retiró hacia otra bahía y, según dicen, entró en una zona prohibida. Vayan a YouTube, mi Tropicana TV.
6: Sí, señor.
3: Mi Tropicana TV, estamos mostrando lo que pasó con estas dos personas en las playas de La Bocana en Buenaventura.
9: Pero si el man entró a una zona prohibida, qué pecado. ¿Quién no le avisó? ¿Por qué no había un control de eso, mi hermano? Porque bueno, está bien, y usted llega a una zona y le dicen que no puede entrar por lo que sea, yo me retiro y ya, listo, haga, mi hermano, no, vea, venga, mire, es más, pues no sé, ¿no? Uno también dice ahora sí, pero en ese momentico de la calentura del señor que se lo llevó, pues...
3: ¿El video que estamos mostrando tiene audio?
6: Sí, señor.
9: Sí, tiene audio.
6: Este video
9: es muy fuerte.
6: Audio. Escúchenlo y conéctense a Mi Tropicana TV. Mi Tropicana TV. Se trata de los señores Alexander Valencia y su hijo Nicolás, originarios de Tolima. Vamos a ver, ahí está.
3: Uy, Dios.

0: Tiene una pistola en la mano.
1: Sí, tiene un fierro ahí en la mano.
2: Hay como dos. Ay, no, qué susto.
1: Uy, Dios.
0: Y gritando, Dios, ayuda, ayuda.
2: No, ¿quién le va a ayudar?
1: Y después llega otra persona ahí.
0: Le pide los teléfonos a los dos.
1: Llega otra persona ahí sin camisa también con un revólver en la mano.
2: Dios santo.
1: Vayan a YouTube, a Mi Tropicana TV. Se suscriben en nuestro canal oficial de noticias en YouTube gratis. Dios.
0: Qué pecado con ellos.
1: Y él se lo lleva.
0: Se lo lleva.
1: Lo empuja. Qué pesar. Y llega otra persona ahí. Ahí lo estamos mostrando en YouTube, en Mi Tropicana TV.
0: No, bueno. Y lastimosamente luego aparece, ¿no? Su cuerpo y...
1: Sí, ya uno apareció.
0: Es que pesar. Porque los familiares de los individuos afirmaron que tras viajar al corregimiento de Bazán, en La Bocana, para descansar y practicar pesca recreativa junto a sus amigos, el joven de 22 años se separó del grupo para dirigirse a otra bahía, ingresando por error a una zona prohibida donde fue atacado. Al acudir su padre a socorrerlo, ambos fueron interceptados por hombres armados, mientras que los demás integrantes del grupo lograron huir y regresar al hotel. Familiares recibieron información de que Alexander y Nicolás estaban secuestrados por un grupo armado en una isla cercana a Buenaventura. Lo último que se supo es que las autoridades pusieron en marcha un operativo especial de búsqueda, y es la imagen que Vanessa nos muestra en YouTube, ¿no, Vanessa?
3: Ahí estábamos viendo en YouTube Mi Tropicana TV. Pero entonces es porque entraron a esa zona que no... Pero ¿cómo así que
1: es esa que
3: zona?
1: Es que por acá nos están escribiendo, Vanessa, dice, sí, es verdad. Por el lado del barrio Shanghai, después del muelle, allá en La Bocana, no se puede pasar.
4: Tropicana.
1: ¿Y por qué no se puede pasar? ¿Fronteras invisibles?
2: No, fronteras invisibles.
1: ¿En las playas de Buenaventura?
2: ¿O quién sabe qué maneja allá? ¿Espartanos? Sí, me imagino.
1: Miren el video, vayan a YouTube, a Mi Tropicana TV. Buenos días para todos. En la forma como se lo llevan braviado, llega otra persona. Y el de negro, ¿qué es lo que les dice, hombre? ¿Ah?
3: No, qué miedo, en serio.
1: Miren ahí, vayan a YouTube.
0: Vamos a volverlo a escuchar.
1: Y aparte también dicen, si las autoridades saben dónde están las zonas prohibidas...
3: Es que mire que la gente lo está diciendo.
1: ¿Por qué no están actuando?
3: Si la gente sabe de esta información, las autoridades también deben de saberlo. Entonces, ¿por qué no se protege a la comunidad, a los turistas? Y esa zona que es totalmente vigente para el tema del turismo y que se ha visto también afectada, porque hemos hablado de esa noticia de que muchas veces baja los turistas, pero ¿cómo hacemos para promoverlo si sucede este tipo de cosas?
0: No, uno con eso uno no va por allá. Pues es un peligro, porque el cadáver de uno de los desaparecidos fue dejado en Bazán. Sí, sí. Las autoridades de Buenaventura confirmaron que el cuerpo de Alexander Valencia, o sea, el de 44 años, fue encontrado en una zona rural del municipio. La comandante de Policía Nacional Valle, de la general Sandra Rodríguez, confirmó que el hallazgo se registró durante un operativo de búsqueda que empezó tras la denuncia.
1: Alexander Valencia Hernández.
0: Pesaros.
1: Ahí se puede ver la noticia. Hasta ahora es lo que está actualizado y es lo que conocemos, pero también están diciendo que ya encontraron al hijo de esta persona. No sabemos exactamente todavía. Uy. Vayan a nuestro canal de YouTube, Mi Tropicana TV. Mi Tropicana TV.
0: Y mira que la noticia, Mauro, compañero Rafico, Vanessa, dice que no es la primera vez que se reportan casos en los que los visitantes son amedrentados o golpeados por estar en zonas prohibidas de este municipio, ya que hay múltiples bandas delincuenciales que se disputan estas zonas. La criminalidad en Buenaventura se enfoca principalmente por el puerto marítimo, que es utilizado por las estructuras criminales para la llegada y el traslado del tráfico de drogas y contrabando. La cercanía del municipio con la salida portuaria del país ha hecho que se consolide como una de las zonas más peligrosas en la región, de lo que pues agrava en los espacios pues que haya un entorno sano y que obviamente se nota el abandono. Pues complicada la situación, porque no solo pasa esto allí, sino que también en Buenaventura con el tema del puerto, que se lo adjudicaron a pues la alcaldesa de Buenaventura, se lo adjudicó un agente, y que adivinen qué.
2: ¿Qué?
0: Según en

0: Esta investigación entre los nombres de las personas que invirtieron ese billete para ese puerto está el nombre de un narcotraficante.
1: Ay, ay, ay.
0: Qué entonces, calor. Claro, eso es, esa zona, qué pecado, pero esa zona es manejado mucho por ese tema de o esos delincuentes. Y ahora, mire, zonas prohibidas. Yo ni sabía que en
2: Buenaventura zonas prohibidas. Vayan a nuestro canal de YouTube, Mi Tropicana TV, porque desde el día de ayer, en horas de la tarde, ya se conoce también la identidad, todavía no, de las dos personas que estaban ahí en esa estación de gasolina en el norte de la ciudad de Cali, exactamente en el barrio Granada.
3: Señor.
2: Dice que la Policía Metropolitana de Cali le confirmó, pues, que según información oficial, la víctima se movilizaba en una camioneta de alta gama y se encontraba en la estación de servicio ubicada en la avenida Octava Norte con calle 15 Norte cuando hombres armados llegaron hasta el sitio y dispararon en repetidas ocasiones. Hay un video que es el único que se conoce, ¿cierto?
1: Sí, hay dos hitos. Hay dos hitos.
2: Vayan a YouTube, ¿qué fue lo que pasó este ataque sicarial en la ciudad de Cali? ¿Ya conocemos la identidad o todavía no?
1: Mira que no. Hasta hace un ratito que habíamos mirado con Kevin, no. Se conocía solamente los videos después de los hechos, más no del momento, pues, de las cámaras de seguridad, que imagino que eso tiene que estar en custodia para investigación, ¿no? Me imagino yo.
4: Sí, pero ayer realmente hubo mucho temor en esa zona de la ciudad, además de que es una zona como muy tranquila.
1: Sí, es que ayer fueron 5 homicidios en la ciudad. Y le tengo los datos, ¿no? De los homicidios.
4: ¿Uno fue en Siloé, cierto?
1: Sí, mire, los datos de los 5 homicidios de ayer que la policía no quiere que sepamos, pero que nosotros no nos vamos a quedar callados, porque necesitamos contarle a Cali lo que ha pasado. Poblado 2, Granada, Siloé, Lleras Camargo, un muchacho de solo 20 añitos. Y Nueva Floresta, una persona identificada como Sandro Javier Londoño Victoria. 5 barrios o 5 homicidios. El otro fue en la calle 12 con carrera 65B, barrio del Gran Limonar. Masculino pierde la vida por lesión con arma blanca. Imagínense, pues. Y también nos compete Jumbo, ¿no? Un homicidio en Jumbo en el barrio Bolívar presenta impactos por arma de fuego, compañeros.
0: Tropicana, 9 de la mañana, 31 minutos, 9:31. Estamos en el informativo de cómo amaneció Cali, entregando este balance criminal de lo que pasa no solo en Cali, sino en Yumbo, también en Jamundí, Palmira, y ahora que hablamos de Buenaventura. 9:31 minutos de la mañana, estamos en el informativo de cómo amaneció Cali. Nos envían un video desde dónde.
5: Tropicana, mandé a alguien con una canasta de pan de bono y café para acá, para el paso del comercio, hermano.
0: Paso del comercio, dicen que está todavía letal.
2: Que nos envíen videos del paso del comercio. Tenemos el video de las personas el día de ayer ahí en la estación, Rafico.
4: Ahí solamente se puede mostrar uno porque el otro se ve, se alcanza a ver el cuerpo muy fuerte con los heridos.
2: Bueno, listo.
0: ¿En dónde? En el centro
2: de la estación de gasolina.
0: Ok. Lo vamos a mostrar en Mi Tropicana TV, que es lastimosamente donde se ve a la persona que recibió la mayoría de disparos, que fue la persona de adelante.
6: Para encontrar a Nicolás Valencia.
7: Aeropuerto Cali.
2: Aeropuerto Cali. ¿Es un video?
0: Sí, vamos a mandarlo ahí para que lo podamos ver, por favor, ya mismo.
4: Mauro, como que sí le va a tocar irse a pie, esa portada está
2: no,
4: fea.
2: No, ahí estamos. Mostremos el video, esta hora, la portada del mar, ¿cómo está? Esto fue el día de ayer en la estación. Vayan a YouTube, a Mi Tropicana TV. De estas dos personas, una perdió la vida. Otra quedó gravemente herida en la estación de gasolina. Estamos mostrando el video en YouTube en Mi Tropicana TV. Mi Tropicana TV.
0: Ay, Dios santo. 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Suscríbanse ya mismo. @ Mi Tropicana TV. Ahí lo estamos mostrando. Nos están preguntando por acá que cómo es la cosa con los informes de los decesos por asesinatos. O sea, ya no se van a dar reportes diarios. Y coloca ahí entre paréntesis, censura.
1: Sí, pregunta uno. Algo así parecido.
2: Uh-huh. Miren cómo está la portada del mar a esta hora. No vengan por la portada, por favor. Porque miren cómo está eso. Vayan a YouTube, a Mi Tropicana TV, cómo está la portada del mar.
0: Eso es ahí donde quedaban el retorno de las antiguas oficinas de Claro.
1: Exacto.
2: Ahí enfrente.
1: Aquí nomás, vean. Salga y saque la cabecera, que ahí se ve.
2: Del centro de convención Alférez Real. Vea, ahí se puede ver. Ahí se queda uno. Me va a tocar irme a pata.
0: No, jefe, quédese aquí. Si quiere lo llevo en la moto.
2: ¡Uy! Hágale. Vayan ahí a YouTube, a mi Tropicana TV. Buenos días, se suscriben.
0: Ya Julián se dirige, ¿no?
1: Le va a tocar ir a piecito.
2: No, le va a tocar ir a pie.
0: Ahí donde está. No, pero lo bueno es que está cerca.
2: Hasta donde está el punto ahí, sí, atravesada punto la Guala.
1: Sí, sí, sí. Sí, que vaya
2: a piecito. La agrupación La Guala.
3: Ya va a salir el video del día, güey. Mira, mira. Río, río, Rafa. Muy bueno, para. Muy bueno, para.
0: 9.34, ahí lo estamos mostrando en YouTube. Dicen que hay mucha fila, pero que el paso está lentico, pero que está pasable. Sandra Hernández y Johanier Gómez.
2: Los mejores, ya vamos con ellos, pero dicen por acá, dicen que en la iglesia de Terrón también está cerrado con carritos.
1: Seguramente.
2: Averigua TV, Rafico.
1: Ya mismo, ya mismo. Vamos a mirar aquí los datos informatísticos de Terrón, Colorado, para saber qué está pasando a esta hora. Nos envían por aquí video. Este es de, bueno, este es el sector de la portada. No, este todavía no, este ya está por allí. Vamos a ver, sector la iglesia. Preguntémosle una vez aquí a los informantes. Sector. Ve, yo que me pensaba en ir en bicicleta hoy, ve, apenas hubiera sido.
0: Hubiera hecho mismo.
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1: 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Ay, y me dijo: ah, no tiene palbus, ¿cierto? Nos tocó patar, nos tocó
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1: ¿Cómo es? Ay, Dios, ¿qué es lo que va a pasar este fin de semana en el Templo de la Moda? Ya regalamos una pinta, ¿no?
2: Eso está buenísimo.
1: Regalemos la otra.
2: Ya, ya nos contrataron.
1: Regalemos la otra pinta.
3: Mañana.
1: No, hoy, para entregar la otra, para que vayan la próxima semana, porque ya acabó mayo.
4: ¿Y hoy no era el bono? ¿O los dos?
1: Yo tengo dos premios.
4: Pero mira, jefe, estás muy alzadito.
1: Dos premios tengo, Vanessa. Entonces hagamos una cosa. ¿Qué vamos a hacer con el Templo de la Moda? ¿Una pinta?
4: Sin interior, solamente exterior.
3: Según lo que me dijo Julián, son tres pintas que vamos a entregar.
1: Sí.
3: Ya entregamos al de doña Luz Dari, que ya le escribí.
4: Luz Dari.
1: La próxima semana la van a citar todas. Sí. Ya. Regalemos la otra.
4: Ay, sí, Luz Dari, regalemos la otra.
1: Bueno, ¿cómo la regalamos?
3: Regalémoslo de la siguiente manera.
4: Regalémoselo a un oyente que se metió en la tranca.
2: ¿Cuántas empresas de bruces hay en Cali que están a esta hora?
3: No, sí. Regalémoselo a una persona que está metida en la tranca, ¿sí o no?
1: Sí,
2: que nos demuestre.
3: Que nos mande un video. Soy aquí en la tranca.
2: Que haga un video.
1: Pero tiene que, ser mamá.
3: Sí, tiene que,
1: ser mamá.
2: Una mamá.
1: Mamá.
4: Mamá. Tiene que ser
1: mamá.
2: No hay nada como una mamá.
1: Mamá. Escuche, mamá.
4: Con tilde.
1: Sí. Que sea
2: como una mamá.
3: Mamá es una mamá y mamá es una orden, ¿no?
1: Eso.
4: Ay, se dambó. Inmediatamente, alguna mamita que esté en medio de esta tranca asquerosa.
3: Ropa.
4: Y que quiera llevarse esta pinta, que al menos esa tranca le sirva para algo. Mande un video ya mismo.
2: Con algo en la tranca.
4: Mande un video ya mismo, 311-22-22-931, diciendo: hola, mi nombre es Fulanita de Tal, estoy aquí en la tranca de Sameco. Tropicana, me ha aguantado y me he mamado toda esa tranca escuchándolos a ustedes. Gracias, yo quiero mi pinta. Así.
1: Pinta exterior. No interior, sino exterior. Sí. 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
3: 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Vamos a ver qué video nos llegó.
1: Video. Y lo mostramos en YouTube, en Mi Tropicana TV. Mi Tropicana TV, que están escuchando.
3: No, mandó el video del volante, ¿no? Queremos
1: no, tiene
3: cara.
1: Que ser mamá, tiene que ser
3: claro,
1: mamá.
3: Y tiene que ser una mamá, vamos
1: tiene
3: a ver.
1: Tiene que ser una
3: video.
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3: Tiene que ser una
1: no solamente
3: mamita.
1: De Cali, de Colombia.
3: Sí, señor, tiene que ser una mamita, tal cual como lo dice Mauro. La primera mamá que nos llegue. Vea, estoy aquí en la tranca. Mire la tranca,
5: Entonces ganó la salita, solamente por una paquita de coco.
1: ¿Qué?
3: No, es un. Está reportando la tranca. Vamos a ver este.
6: Caminando desde San Bosco. Ya voy por el.
3: Ahí se lo va a mandar, Vanessa. Yo creo que este es eso.
2: ¡Qué pecadito!
3: Desde San Bosco. ¿Va por dónde? Mire, Vanessa, yo creo que está la ganadora. Escuchemos.
6: Caminando desde
3: ahí
6: San Bosco.
3: Ahí se lo mandé, Vanessa.
6: Ya voy por el. Aquí por Gobernación.
3: Nos está escuchando con audífonos.
6: Hay que caminar, hacer ejercicio. Bastante. Ahí está Movistar en el trabajo, Lina. ¿Eh? Yo no sé si está ahí. Ahora que llegamos.
7: ¡Lina, ayúdame! ¡Pendeja, ven y ayúdame que me va a ganar eso! ¡Lina!
3: Ahí está la señora. Ay, esta señora se llama.
4: No muestra la cara.
3: No, no muestra la cara. Esta señora se llama Luz Marina. Vamos a ver ese video. Pero no le veo su cara, doña Luz. No sé. Y tampoco habla en el video doña Luz y Marina. No se
1: le ve la cara.
3: No pero la otra me la quedó.
1: Muy duro.
3: A mí me gustaría que hubiera ganado ella.
1: Por
3: va caminando
1: pinta
3: desde San Bosco.
1: Exterior del Templo de la Moda. A ver.
3: Vamos a ver este, a ver qué dice. Hola.
1: No.
8: Buenos días, mis amores de Tropicana. Para preguntarte, Rafico, queremos dar un aporte para las abuelas de
3: la
8: de Coján y las de las maternas, pero como no se puede ir.
3: Yo tranquila, mi reina, ya le respondo por acá por el WhatsApp de la emisora. ¿Qué hacemos, Mauro? ¿Qué hacemos, ah?
1: Vea, pues con el templo de la moda. Es que Mauro llevó el sobre de láminas, tráigalo pues a ver y lo deja. Por... Traiga unos 20 sobres.
4: Ah, pero quiere llenar el álbum en nombre de los oyentes.
1: Trae 20 sobres de una vez. Listo, tenemos la ganadora, una mamá que esté en la tranca de la ciudad de Cali, no, por una pinta exterior del templo de la moda.
3: Mandaron video, pero mandaron video fue de la tranca.
1: No, tiene que ser de la mamá que está escuchando Tropicana.
3: Claro, claro.
1: Démosle ahí un espacio. Listo, porque tenemos invitado.
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1: 9 de la mañana, 48 minutos. Escuchan el Cómo Amaneció Cali de Tropicana. Vanessa Narváez, Rafico, Kevin Tombe, el DJ Juli, Maure Tallo. Tenemos informe del de Tropi Reportero.
3: Tropi Reportero. Escuchemos a Julián que está desde las calles. Juli.
16: Mi nombre es Ademir, soy vocero de los camperos de Taza Emperador. ¿Por qué nos encontramos hoy? Porque tenemos una problemática donde nos han detenido la permanencia de los camperos. No nos dejan que el parque automotor sea renovado. Otro tema que nos viene sobre la permanencia. Otro sobre la piratería, ya que eso nos está perjudicando a todo el gremio de camperistas. Entonces, eso es lo que estamos solicitando al señor alcalde. Que por favor miren, que hagan el estudio y que hagan una mesa de concentración donde nos estén incluyendo en toda la totalidad.
3: Bueno, ahí estaba el señor, uno de los voceros de Tax Emperador. No, así se llama, ¿cierto, Rafa?
17: Sí, señor.
3: Tax Emperador.
17: Ya salieron.
3: Bueno, yo creo que ellos pues querían un poquito más tardecito. 9:49, Mauro Tallo.
1: ¿Qué nos dicen los oyentes en esta mañana? ¿No contesta todavía?
3: No, señor.
1: Escribile ahí por última vez, uh-huh, a ver si nos da la oportunidad para tenerlo hasta ahora aquí en Tropicana. Pero escuchemos a los oyentes en esta mañana. 311-2222-931. Buenos días, Tropicana.
3: Conéctense a YouTube y Tropicana TV. Vamos a ver. Hola, buenos días.
18: Mauro Tallo, le voy a decir algo. Ese poncho viejo berrinchoso que huele a berrinche desde que levanta todo el día.
4: ¿Es
18: se mantiene tarde? Le digo, no hace nada. Póngala a los baños.
2: ¿Quién le preguntó? ¿Quién le preguntó? Pórtese bien o le echo ice para que se lo devuelva.
3: La ice.
1: Buenas.
19: Mi trópico, los buenos días reportando sintonía en la Reta Cali Palmira. Alcancé a pasar. Señores, por favor, conciencia que hay gente que viene con signos vitales, con oxígeno y todo, y no están respetando eso. No están respetando. Ojo, que están jugando con la vida y la salud de la gente también, señores. Ojo. Hola, buenos días, Tropicana, la más bacana. La mejor del mundo.
20: Buenos días, Tropicana. ¿Me puedes buenos colocar días un disquito ahí de la banda Bretaña, porfa?
1: Ya viene video en YouTube.
3: Ya viene la banda.
1: Ya viene la banda gris roja en Tropicana.
3: Yo conocía la gran banda caleña. Pero
1: bueno,
3: la banda,
1: ¿qué más nos dicen los oyentes? Buenas.
21: Tropicana, con los muy buenos días.
4: Buenos días.
21: Tropicana desde Canadá, reportándoles que esos bandidos que cometieron ese asesinato con esos padres e hijos ya fueron capturados.
3: Sí, señor.
21: Ya los capturaron ayer. Uh-huh. Esos son uno de los cuantos malos que hacen quedar el turismo y el nombre de Buenaventura mal. Uh-huh. Los malos son pocos, los buenos somos más, Tropicana, sí, la más bacana.
3: Gracias, mi señor. Venimos con el resumen, Mauro.
1: El resumen de una vez en el cómo amaneció Cali de Tropicana.
3: Ok, le preparamos el resumen a todos ustedes en la emisora diferente.
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1: 9:53, el resumen de noticias a esta hora, porque Cali amanece bloqueada en muchos sectores, en los principales, el ingreso a la ciudad, la recta Cali-Palmira, sí, Paso del Comercio, Juanchito, Sameco, en la Portada del Mar. Asómate ahí, Vanessa, si hay jipetos por allá.
2: Mauro, disculpe, ¿ya nos vamos?
1: Ya casi viene el resumen.
2: Oiga, pero salió igualito usted a los voceros, ¿no? Que no quiere trabajar nada, en vez de quedarse haciendo un reporte hasta la una siquiera.
1: Ya viene Gisela a seguir reportando después de las 10 con los durísimos de Tropicana.
4: Es verdad.
1: El resumen a esta hora. Sí, señor.
3: Atención, resumen de noticias después de los bloqueos en el día de hoy, 21 de mayo del 2026. Se tendrá mesa de diálogo en el sector de Aristi, en alrededor, a las 9:30 de la mañana. O sea, hace ratico arrancó esta mesa de diálogo.
1: Que nos inviten.
3: Que nos inviten, ahí estará Tropicana.
2: ¡Que den desayuno!
3: Sí, señor. Los agentes de tránsito continúan en una conversación con los manifestantes para evitar nuevos bloqueos. Se está logrando la habilitación de un carril en algunos puntos de Cali. ¡Tropicana! Atención, a la altura de la salida hacia Palmira se está realizando cierres intermitentes, 20 minutos de cierre y 10 minutos de paso vehicular. En el bloqueo de Cali, Juanchito, los manifestantes se retiran de Juanchito y se trasladan hacia la carrera octava con calle 70. Los sectores de la Portada, el Ancla y el Aguacatal continúan los diálogos, aunque está cerrada la vía. Carrera 10, ya se retiraron las gualas de la carrera 10. Sector de Menga, paso intermitente con dinámica de 20 minutos y cierre de 10 minutos de movilidad. Recuerden de que la mesa de diálogo será ahora, ya arrancó hace unos 20 minuticos en Aristi, en el sector de Aristi. Eso es ahí en el centro, ¿cierto, Rafa?
2: Sí, señor.
3: Ahí en el Aristi, por ahí están las mesas de conversación referente al tema de los bloqueos del día de hoy. Resumen de noticias en Cómo Amaneció Cali.
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1: Y vamos a cerrar el noticiero el día de hoy, jueves, de bloqueos en la ciudad de Cali. Con el video, con el lanzamiento oficial para pegar este lanzamiento en los durísimos, a las 12 en los entusados, en las tardes bacanas,
2: vamos
1: en el
2: Cómo Amaneció Cali.
1: Me acaba de decir flechas directamente desde México, desde Estados Unidos, que esta es la canción adelantada de la feria de Cali.
3: No.
1: Ya, imagínese, no, es que esto prácticamente
2: tiene presentador oficial,
1: claro,
2: y todo.
1: Claro, esto prácticamente se acabó. Mostrémoslo en nuestro canal de YouTube, Mi Tropicana TV.
3: No.
1: Tremenda agrupación.
2: Y no se pierdan la historia en los durísimos.
1: A ver, esta historia, ¿de qué se trata, por favor, Rafico?
2: No, yo.
1: Ah, Ponchito.
2: Yo, porque yo soy el...
4: siempre más metido y no me...
2: Igualita que usted, por eso se volvió periodista. Profesionalizó el chisme.
4: A ver.
1: Bueno.
4: Hable pues rápido.
2: Atención, señoras y señores, hacemos el lanzamiento de la canción oficial de la feria desde ahora con su presentador. Preséntela, don Juli, preséntela. ¿Cómo se llama?
5: La agrupación Bretaña.
2: La agrupación Bretaña. ¿Cómo se llama?
5: Bretaña. La agrupación Bretaña.
2: La agrupación Bretaña.
1: Mira, vayan a YouTube. Mexicana TV.
2: La agrupación Bretaña. ¿Cómo llama, Juli?
1: ¿Cómo llama?
5: La agrupación Bretaña.
2: La agrupación Bretaña. ¡Eso! ¡Báilalo! ¡Báilalo!
1: ¡Eso! ¡Eso!
2: ¡Eso!
1: De telonero estará la crema y la agrupación Crema y Verde. La agrupación Comepal.
3: Preséntelo, güey.
5: La agrupación Bretaña.
2: Agrupación Bretaña.
4: Ay, eso es acoso.
1: Señoras y señores, la agrupación Bretaña hoy estaba desde el CAM adelantando la canción de lo que será la Feria de Cali 2026. Ahí se la estamos mostrando en nuestro canal de YouTube, Mi Tropicana TV. Otra vez,
2: ¿Cómo se llama?
3: ¿Cómo se llama, Julián, por favor? ¿Cómo se llama?
5: La agrupación Bretaña.
2: Ahorita. Oiga, los coleccionistas están haciendo fila para obtener este long play con la agrupación Bretaña.
1: ¿Cómo es que llama el, el del planeta del museo?
3: Don Oscar Cardoso, ya lo
1: está,
3: que está
1: buscando eso, a ver, por dónde.
2: Spotify acaba de estallar con esa canción.
1: ¿Cómo se llama?
3: ¿Cómo se llama, Julián, por favor?
5: La agrupación Bretaña.
2: ¡Ja,
4: equivocado.
1: Ahí están de una vez escribiendo en YouTube mi Tropicana TV.
3: Están diciendo que por favor lo compartamos en redes sociales. ¿Dónde lo va a subir?
2: Ahora lo vamos a subir, ahora lo vamos a subir.
3: ¿Dónde lo van a subir?
4: En arroba mi Tropicana 93 en Instagram.
1: Aquí lo único que le. Mañana traigo otro paquetico. A ver si sale Cristiano Ronaldo.
4: Pero comprar un lugar bueno.
1: No, pero es que vos crees que yo compré. ¿Dónde?
2: Esos son piratas, ya vi que son piratas.
1: ¿Vos crees que yo compro eso? ¿En el mercado persa o qué?
3: Ay, Dios santo.
1: Mañana traigo otro paquetico. Si sale Cristiano Ronaldo, nos vamos a San Andrés.
3: Hágale, señor. Es Tropicana.
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13: Ay, Julián, usted si no, le tocó duro hoy, pues, hasta con los compañeros hoy, pues.
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1: En los durísimos de Tropicana, 10:16. ¡Yuhu!
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3: Gotitas de paciencia para ese trancón, mi amor. No te estreses, vibra en el amor. 1000 pesitos de volumen a tu Tropicana. ¡Buenos días! 10:20 minutos. La dirección es de Mauro Tallo. Mucho gusto, soy Giselle Balcázar, la que no se casa. Y aquí estoy, en la emisora diferente que ayuda a los peladitos y a la gente. ¿Qué más? ¿Cómo va? ¿Cómo amanece? ¿Qué tu vida? Deja de estresarte y de echar madrazos al aire. Vibra en el amor. Sabemos que la congestión hoy en Santiago de Cali está complicadita, pero dale, nosotros nos encargamos de la melodía. Bienvenidos a Los Durísimos de Tropicana, un bloque musical que va hasta las 12 del mediodía y de 12 a 2 de la tarde. El chisme, el bochinche, el lleva el trae, el ya te dije, el ya tú sabes, con los entusiasmados de Tropicana. ¿Qué más? ¡Feliz jueves! Un abrazo a todos los que vienen conectados de cómo amaneció Cali, los que nos escuchan. Esto nunca lo han dicho en radio. Aquí, allá y acullá. A todos los que están a través de www.tropicanafm.com, un abrazo gigantesco. Los que están en Cali, en Colombia, en el mundo entero, reportando sintonía con la emisora diferente. Yo sé que la situación de movilidad está difícil, está bastante complicada. Tenemos reporte incluso de lo que está sucediendo en el sector de Sameco, también algo de reporte en el sector del Campero. Si tú en estos momentos te estás desplazando y estás en alguno de estos puntos críticos de movilidad en la ciudad, pues te escucho ya mismo. 311-2222-931. 311-2222-931. Hasta las 9:30 de la mañana, este era el reporte. Tú no confías
4: desde
3: en mí.
4: La Secretaría de Movilidad Santiago de Cali informamos. La movilidad en este momento se encuentra con pasos intermitentes en el sector de Menga, Sameco, Cali, Palmira. En el sector de Juanchito, el bloqueo que se presentaba o se suscitaba en la Galería Alfonso López se corrió para la octava con 70, permitiendo un plan de desvíos en el sector. En el CAN logramos la habilitación de un solo carril, no tenemos ningún inconveniente en este momento. Portada al Mar, en este momento tenemos cierre total, igual que el flujo vehicular que viene del sector de Montebello y Aguacatal, hay cierre total. Estamos tratando de dar un paso permanente o intermitente en ese sector. En la carrera 10, Palacio de Justicia, en este momento tenemos pasos intermitentes y tenemos el pie de fuerza de agentes de tránsito en todos estos bloqueos y habilitaciones de vía para garantizar la seguridad vial de toda esta afectación en la ciudad de Santiago de Cali.
3: Ok. Ahí está, informe de movilidad a esa hora en Los Durísimos de Tropicana. Pero vos que andas ahí en tu amarillito, en tu particular, en el urbano, ¿qué se dice? ¿Qué se habla? ¿Qué se comenta? Estoy atenta. 311-2222-931.
5: En este momento, portal.
6: Giselle Balcázar, la que no embaraza.
3: Ah, ya.
6: Tropicana. Buenos días, Yurani, buenos días.
3: Amor, mi nombre artístico es Giselle Balcázar. En el bajo mundo, Yurani, listo, gracias.
7: Entonces, ¿qué? La fónica de oro, ¿cómo está?
3: Hola, mi amor, bien, mi vida.
7: Mujer, haceme un favor, colócame otro de esos discos de la agrupación Bretaña. Está muy bueno esa. Mentiras, colócame ahí vagabundeando en mi cochecito, ya que no se pueden estos trancones.
3: Oiga, ustedes dejan un despelote aquí en cómo amaneció Cali, me toca chupármela a mí. Ay,
8: Tropicana,
3: no.
8: Tropicana, congestión de entrando a Cali, tremendo trancón, no ha avanzado nada. Esos transportadores nos tienen bloqueado para uno trabajar, nos tienen apretado. Por favor, que manden control de movilidad para poder hacer trabajos.
3: Ay, hombre, la cosa está jodida, la cosa está compleja, te voy diciendo. 10:24 minutos de la mañana, avanzamos. Estos son los durísimos de Tropicana. Voy a estar muy, pero muy atenta a cómo se desarrolla la movilidad y les estaré contando. Y si ustedes también tienen algo que contar o denunciar, pues los escucharé en el 311-2222-931 para que ustedes se comuniquen. 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
1: ¿Qué, Giselle, mi amor? Una preguntita, bebé hermoso.
2: ¿Con qué va a salir?
1: Conectado, pero a Tito lo sacaron, está de vacaciones, bebé Giselle.
2: Ah, está de vacaciones,
1: mi amor. Tropicana, va bacana. Colóqueme ahí, Giselle. Así vivo yo, como un fantasma atrás de ti, Giselle, la mamachota rica tropicana.
2: Amorcito, el viejito tenía como un mes acumulado de vacaciones. Anda en Suiza. En Suiza, ¿no es que anda? Sí, en Suiza es que anda el viejo Tito Varela. Está de vacaciones, amores bellos. El viejito se está dando descanso. Ustedes saben que ya con su avanzada, pues tiene que ponerle cuidado a la hipertensión, al azúcar y a toda esa cuestión.

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2: En los durísimos 10:29 minutos.

0: Oyentes, ya mismo en el Tropi WhatsApp, 311-2222-931. Hello.
1: Giselita, Giselita, hola. Cosita hermosa. Te saluda Yuel desde Costa Rica. Mi amor, qué gusto escucharte. De verdad que hace mucha falta en el programa de la tarde. Pero bueno, tu hermana está haciendo un trabajo espectacular. Y mejor dicho,
0: okay.
1: Mamacita, te mando desde acá un gran besote, que Dios me la bendiga siempre a vos y a todo el equipo.
0: Gracias, mi amor.
1: De Costa Rica, Centroamérica. Un besote, mamacita hermosa.
0: Un abrazo, mi bizcocho precioso. 10:35 minutos de la mañana, 10:35 minutos. Hoy es 21 de

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0: Con tu profe de confianza. Con tu normalista de confianza. Ay, papi, gracias. Excelente servicio. 5 estrellas, mi amor. Hoy, 21 de mayo, en Colombia se celebra el Día Nacional de la Afrocolombianidad, declarado por el Congreso de la República como una fecha para rendir sus aportes y reivindicación de sus derechos en la fecha exacta en la que se abolió la esclavitud en Colombia, en 1851 exactamente. Ay, no, a mí me va dando un beriberi. Ay, me va cogiendo durísimo, te digo. Día de la Afrocolombianidad, que reconoce precisamente ese legado de las comunidades negras afrocolombianas, raizales, palenqueras, ese aporte tan grande que tienen a la construcción del patrimonio y de la ancestralidad. Así que hoy se resalta precisamente la labor de los grupos que hacen parte de estas comunidades negras. Un abrazo a todos, a esos que suman, a esos que nos empapan de sabrosura, de cultura, de arte, de entretenimiento. Oh, gente realmente brillante. Ra, ra, ra. Ra, ra, ra. Así que obviamente un día que no puede pasar desapercibido, que tenemos que mencionar, y que los durísimos de Tropicana pues hacemos referencia con salsa. ¿Qué tal algo del majestuoso grupo Niche? Han cogido la cosa. 10:37.

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4: Giselle, muy buenos días. Giselle,
0: hola.
4: Hágame un favor.
0: No quiero.
4: Ahí la canción del grupo Bretaña, ¿hasta cuándo?
0: No aguanto más. Tropicana, hola.
5: Hola, Giselle, buenas.
0: Hola,
5: mami. No se le olvide decirle al Poncho que ya se tomó el losartán.

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0: 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Da la hora en los durísimos 10:47 minutos.
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0: aquí en lo que tiene que ver con Tropicana Cali. Estaremos a las 7 en punto de la noche haciendo esa conexión, esa oración. Así que a todos, a todas y a todes, los espero a las 7 en punto de la noche. ¿Listo? Vamos a salir con tus excusas, a hacerte el bendejabón, porque tenemos tiempo para todo. Pues vamos a sacar solamente 5 minutitos para hacer la oración que corresponde, para que, mejor dicho, pidamos por nuestra patria, por nuestro país, previo a las elecciones presidenciales. Tengo actualización de movilidad, mucha atención. 10:49 minutos de la mañana a esta hora, actualización de movilidad. El sector de Menga ya fue habilitado para la movilidad vehicular. En Sameco continúan los pasos intermitentes, generando aumento en los tiempos de desplazamiento. En el sector de Paso del Comercio se amplió el tiempo de paso vehicular. La Portada del Mar y Montebello continúan con cierre total. Agentes de tránsito están realizando la regulación. Esto fue a las 10:43. Pero bueno, escuchemos directamente qué es lo que nos cuentan desde la Secretaría de Tránsito de Cali.
1: Desde la Secretaría de Movilidad informamos, siendo las 10:30 de la mañana, un parte de bloqueo de la ciudad de Santiago de Cali. En este momento el sector de Menga ya fue habilitado, está completamente normal. Okay. Continuamos con los pasos intermitentes en el sector de Sameco. Aumentaron el tiempo, el paso de vehículos a la altura del Paso del Comercio. Octava con 70, seguimos con el plan de desvíos y cierres. En el sector de la Portada al Mar ya logramos establecer un paso intermitente, 20 minutos de cierre, 10 minutos de paso, igual que por el sector de Montebello y el sector del Aguacatal. La carrera 10 a la altura del Palacio de Justicia, en este momento continuamos con los pasos intermitentes. Tenemos un pie de fuerza importante en todos esos sectores para garantizar la movilidad en el plan de desvíos y cierres en que sean necesarios en nuestra ciudad de Santiago de Cali. Es el parte hasta el momento de los cierres en las diferentes salidas y entradas de la ciudad de Cali. En el sector del CAM continuamos con la habilitación de un carril. No hay inconveniente, me acaban de informar.
0: Muchas gracias a la gente de la Secretaría de Movilidad que nos dan la información de cómo continúa el paso en diferentes sectores de la ciudad. 10:51, estás Tropicana.
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1: Avisito parroquial a esa hora de la mañana, 10:53. 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Buenas las tenga. ¿Quién anda por aquí? Buenos días.
2: Definitivamente no hay paso por Sameco. Y lo que dice el señor de Menga, yo veo eso bloqueado.
1: Ay, es que ellos dicen que es intermitente.
3: Sigue bloqueo en la entrada de Cali. Por favor, necesitamos trabajar, necesitamos repartir la leche. Los clientes están esperando leche, leche, alquería. Así que, por favor, mande movilidad, control, que avance esto.
1: Señor Jesús, 10:54, Tropi.
4: Buenos días, Tropicana. Yurani, gracias, eres la mejor.
1: Un abrazo, mi amor. 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Es que recuerden que es intermitente. Por bloques de 20, 10 minutos se da paso, se da movilidad. Voy a volver a repetir el informe de movilidad para que usted lo tenga presente. Yo sé que es estresante, gotita de paciencia. Aquí les estaremos informando en Tropicana.
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27: Buen día, Giselle.
1: Hola.
27: Buen turno esta mañana.
1: Gracias.
27: Hey, ¿me puedes poner una canción? La agrupación Bretaña, por favor. Muchas gracias.
1: Ay, que ya, cojan oficio.
3: Pague de aquí en la leche dentro del carro. Por favor, manden control y movilidad. Manden. Que podamos movilizarnos.
1: Un abrazo, bizcocho.
28: Hola, Giselle.
1: Hola, Churris.
28: Excelente esa música.
1: Gracias, bizcocha.
28: Acá en Chile es feriado, el Día de las Glorias Navales.
1: Ok.
28: Entonces, estar en casita con esa música, genial. Que tengas buen día. Chao.
1: Un abrazo, bizcocha hermosa. Gracias por estar con Tropicana. Un abrazo a los que están a través de Tropicana FM. m.com, desde el celular, desde el computador. Recuerden que es muy fácil, ingresan, es la página oficial, buscan la ciudad de Cali y por ahí nos escuchan. 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
1: Te voy a volver a poner el informe de movilidad desde la secretaría para que le pongas 1,000 pesitos de volumen a Tropicana, ¿listo? Y te enteres qué es lo que sucede, porque el paso está, pero está intermitente, ¿listo? Entonces, los que apenas llegan a la sintonía de Tropicana, empapate de lo que sucede en temas de movilidad en Los Durísimos.
38: Desde la Secretaría de Movilidad informamos, siendo las 10:30 de la mañana, un parte de la ciudad de Santiago de Cali. En este momento el sector de Menga ya fue habilitado, está completamente normal. Continuamos con los pasos intermitentes en el sector de Sameco. Aumentaron el tiempo, el paso de vehículos a la altura del paso del comercio. Octava con 70, seguimos con el plan de desvíos y cierres. En el sector de la Portada al Mar ya logramos establecer un paso intermitente, 20 minutos de cierre, 10 minutos de paso, igual que por el sector de Montebello y el sector de la Guacatal. la carrera 10 a la altura del Palacio de Justicia. En este momento continuamos con los pasos intermitentes. Tenemos un pie de fuerza importante en todos esos sectores para garantizar la movilidad en el plan de desvíos y cierres en que sean necesarios en nuestra ciudad de Santiago de Cali. Es el parte hasta el momento de los cierres en las diferentes salidas y entradas de la ciudad de Cali. En el sector del CAM continuamos con la habilitación de un carril. No hay inconveniente, me acaban de informar.
1: Muchas gracias, ahí está el reporte, es el ultimito, desde la página oficial, listo, es el ultimito para que usted lo tenga ahí pendiente, listo, para que lo tenga bien presente. 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

0: charlatán y lengüetero. ¡Ay, no! ¡Qué pereza no tener que empequeñecerse para que otros se sientan grandes! ¿Sí o no? Lo dice Rafi Levi, la selecta. ¿Quién es quién? Vamos a ver quién se calla primero. Te equivocaste, alborotaste el avispero. Solo surgimos a Tropicana 11:20 minutos. Como suena de rico a esta hora. Para acompañar el trancón, amor.
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0: Giselle, aquí en la pizza de Surtifamiliar Alameda. Estamos al 100% con Tropicana, la más bacana. Ve, Giselle, estoy enamorado de vos. ¿Qué hago, mi amor? A mí no me gusta que te molesten porque yo soy tóxico y me da una piedra. Sabiendo que yo tengo 4 taxis que te voy a dar a vos. Vos la administradora, ¿viste? Tropicana, la más bacana.
1: 1000 por esa labia. Es que ni 2000 por esa labia. Amor, pero ¿cómo vas a estar enamorado de mí y te van a dar celos si yo soy la novia de Santiago? De Santiago de Cali, o sea, no, amor, no se puede, o sea, es que es imposible. Oiga, esta música está mejor que 2000 de Gomita, suena riquísimo, los durísimos de Tropicana a esta hora de la mañana, 11:25 minutos, acompañándote en este jueves ya pre-fin de semana. Un abrazo a todos los que están conectados con la más bacana de Santiago de Cali, mi pueblo, mi etnia, mi aldea, mi manada, mi gallada, mi tribu, mi gente, ya tú sabes. Todos los que están al otro lado conectaditos y que se reportan a través del 311-2222-931. Recuerden que hoy también tenemos habilitado el Tropicomedor para que no te hagas el vende jabón y lleves el kit de misericordia. El próximo jueves 28 vamos a estar muy juiciosos visitando la cárcel de Jamundí. Así que si vos tenés papel higiénico, toallas higiénicas, cepillo de dientes, crema dental, desodorante, talcos, jabón para la ropa, jabón para el cuerpo, recuerden que todo lo pueden llevar al Tropicomedor para nosotros poder seguir armando los kits de misericordia, completar el tope que necesitamos para el próximo jueves ir a la cárcel de Jamundí. Vamos a estar en el patio Años Dorados y también en el de Madres Lactantes. ¿Dónde te puedes pegar la rimadita, amor? Calle 33D, número 17, F40. No hay pierde.

0: Calle 33 de número 17 F40. Ese es el barrio Rafael Uribe Uribe. Recuerden que como que la hugueña es que queda ahí diagonal al Parque de las Iguanas. Entonces te puedes pegar la rimadita y puedes obviamente llevar tu kit de misericordia, lo que quieras aportar, el rollito de papel higiénico, no que me alcanzó para la crema dental, no que tengo un paquetico de jaboncito para el cuerpo que yo puedo donar. Todo es recibido con todo el cariño y con todo el amor del mundo y lo podés llevar al Tropicomedor, ¿listo?
1: Tropicana, la más bacana, ¿sabes qué?
0: Yo me amo. ¿Cómo
1: vería la raza?
0: ¿Cómo vería?
1: Aquí... Desde la amarillita aquí en Panamá, viendo que tú estás más sola, no, Patiño, no, por esas trancas. Trancas son trancas, tranquitas son tranquitas.
0: Ok.
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0: Tan bello, mi
1: vida. Porque ayuda a los peluditos.
0: Y a la gente. Yo algún día voy a tener que conocer a don Aníbal. Ay, qué viejo tan lindo, tan agraciado y tan cuentero. Tiene una labia.
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0: En la más bacana, 11:28 minutos, ¿qué le va a echar a la olla?
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4: 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Y con Pax te doy la hora en los durísimos. 11.35 minutos. También es hora de escucharlos a ustedes. 311-2222-931.
5: 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Y una vez que aprovechen y miren en el espejo. Así tienen los pelos largos de la nariz.
4: A ver.
5: Los que están viendo de la cara.
4: Ay, Dios mío.
5: Agraciados.
4: Este berraco.
5: Un saludo muy especial para Mamaú en Jumbo. Dios me lo bendiga. Tropicana a todos los oyentes. Dios me lo bendiga.
4: Un abrazo, bizcocho.
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4: De 35 minutos. También es hora de escucharlos a ustedes. 311-2222-931.
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4: A ver.
5: Los que están viendo de la cara.
4: Ay, Dios mío.
5: Agraciados.
4: Este berraco.
5: Un saludo muy especial para Mamaú en Jumbo. Dios me los bendiga. Tropicana a todos los oyentes. Dios me los bendiga.
4: Un abrazo, bizcocho.
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5: Este saludo muy especial para Mamaú en Jumbo. Dios me lo bendiga. 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Dios me lo bendiga.
4: Un abrazo, bizcocho.
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4: ¡No!
6: ¡Saludos, mi amorzote hermoso!
4: Pero aquí no está la chiqui. La chiqui llega a las 2 de la tarde.
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7: Peluche, buenos días. Mi amor, ahorita todos los conductores en Cali van a tener que cargar un parque, un dominó o en su lugar unas cartas, porque con esos trancones, mi amor, vea, juegan cartas, juegan dominó y juegan parque y les queda
8: a
7: tiempo.
8: Ver.
7: Peluche, tropita de la más bacana.
8: Un abrazo, mi bizcocha preciosa, 11:50 minutos de la mañana. Pilas que ya venimos con los entusiasmos. 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

0: 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Necesito oyentes, atención, que estén en Sameco, Paso de Comercio, que estén en La Portada del Mar, que nos cuenten cómo va y cómo evoluciona la movilidad a esta hora. 311-2222-931, pongámonos la 10 por todos los oyentes que de pronto no han salido de la casita y que están diciendo, bueno, ¿y por dónde me meto? ¿Por dónde sí? ¿Por dónde no? ¿Cómo continúa la movilidad? El que lo esté viviendo en carne propia, que me lo cuente ella misma. 311-2222-931.
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0: Esa es, mi amor.
1: Gracias, mi amor. Gracias por el reporte de movilidad de esta hora.
0: Tropicana, la más bacana.
1: Hola.
0: LGB, acá reportando movilidad. Reportando movilidad con normalidad. En la antigua vía Jumbo. En el romboy del Parque del Dedo. Mucho bus, pero están orillados, están la movilidad normal.
1: Ok.
0: Hace presencia las autoridades CONAL del Ministerio de Transporte y el Tránsito de Cali.
1: ¿Qué mejor reportero que ustedes? 311-22-22-931.
2: Hola, mi Giselle linda, hermosa.
1: Hola, amor.
2: ¿Sabe dónde estoy? Estoy en el aeropuerto.
1: Ok.
2: Te voy a indicar por dónde se pueden venir los que vengan al aeropuerto.
1: Tíreme
2: en moto,
1: el dato.
2: En carro pequeño.
1: Tíreme el dato.
2: Ven por la 70, la buscan los Alcázares a salir por San Luisito, salen a Petecuy, y bajan por Calimío Norte y salen al CAI de Palmira. Y okay, por ahí está despejado. Ahí paso para carro pequeño y moto.
1: Ok, ahí está el
2: dato.
1: Ahora
2: le cuento cómo me fue de regreso.
1: Hágale pues. Espero que me tire el dato completo. 311-22-22-931. Situación de movilidad en estos momentos en Santiago de Cali. Hola.
3: Tropicana, la más bacana. Reporto paso normal, flujo vehicular normal. Aquí en el sector de Menga y de Sameco.
1: Ok.
3: Todo SN hasta el MO, todo bien. Gracias, Tropicana. La más bacana.
1: Bacanísima, mi amor. Gracias a ustedes. Son los mejores de este mundo. Sameco, todo en orden por aquí.
4: Tropicana, un favor, para mirar cómo está la vía Cali Candelaria. Voy cargado para traer a ver si paso. Gracias.
1: Cali Candelaria, un oyente que ande por Cali Candelaria, por favor. Oyente de Tropicana que esté por el sector de Cali Candelaria, que nos cuente cómo está el asunto. A ver, ¿qué me dicen por aquí? Tum, tum, turrum, tum. Sameco, todo en orden, me dicen. 311-2222-931. ¿Cómo está el sector de Cali Candelaria? Que nos lo cuenten ya mismo en el 311-2222-931. Es el Tropi WhatsApp habilitado a esta hora para hacerle el cruce, ponernos la 10 con los que andan ruleteando en las calles de Santiago de Cali.
5: Tropicana, por la salida a Juanchito está cerrada, está tapada desde el puente de la Octava, en López.
1: Ok, sector de Juanchito. Hola.
6: Giselcita, mamazota hermosa, lo más lindo que hay en Tropicana.
1: Hola, amor.
6: La más bacana.
1: Bacanísima.
6: Para felicitarlos por tan excelente programación, Giselle.
1: Gracias, mi vida.
6: Que Dios les continúe diciendo a todos los integrantes de Tropicana la más bacana.
1: ¡Qué lindo! Gracias, mi amor, que Dios te bendiga también a ti. Hablando de bendición, recuerden que hoy a las 7 de la noche tenemos la oración por la patria. Los esperamos a todos, a todas conectaditos. Son 5 minutitos orando desde aquí, desde Tropicana Cali, para el mundo entero.
7: Giselita, Tropicana, buena tarde. Apenas me conecto porque estaba en una cita médica. Porfa, ¿quién me informa cómo está la entrada a Meléndez? A ver cómo está el tráfico por ahí, que necesito ir a hacer una diligencia.
1: Ok, entonces, necesito dos oyentes que se pongan la mano en el considere, que me informen cómo está Cali Candelaria y el sector de Meléndez. 311-2222-931. Chismositas, ¿listos para la historia de hoy? Recuerden que de 12 del mediodía a 2 de la tarde me pongo un poco más rosa, un poco más romántica, y estás escuchando Los Entusados de Tropicana. ¡Tropi!

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9: Necesito saber cuántos están listos. Porque si no hay gente lista, entonces yo no cuento el bochinche de hoy. Dímelo, Giselle, estamos listos. 311-2222-931. Adivine qué. El protagonista de hoy también es un hombre. Uy, muchachos, están perdiendo los superpoderes.

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2: Pero antes de ir con la historia del día de hoy, ese reporte que ustedes están esperando.
3: Alguien que me informe cómo está la calle Quinta a la altura de Confenalco.
2: Por favor, alguien que esté por el sector de la portada que nos pueda contar cómo está el asunto. 311-2222-931.
4: Bueno, bueno, a mí me parece muy lindo lo de la oración. Pero eso sí, si van a votar por Cepeda, mejor no.
2: No, venga, le digo una cosa. Yo la oración, es más, soy la encargada de hacer la oración a las 7 de la noche. Háganme el favor y no me vayan a politizar mi oración, se los voy diciendo. Se los voy diciendo, porque eso es respetable, precisamente por eso es que estamos jodidos. Por eso es que estamos jodidos, porque no respetamos los gustos y las inclinaciones del otro. Por eso, es una oración, mi amor, en general. No las vamos a politizar a eso de las 7 en punto de la noche. Los espero, las espero. 7 en punto, solo 5 minuticos. Aló.
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2: ¡Oh, son mucho palo!
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2: ¿Me la está dedicando, papi?
5: Imposibles de olvidar. Gracias a ti, Giselle. Amiga mía.
2: Amiga mía.
6: Llegué yo, el popular trenza.
2: ¡Qué, mi amor!
6: Un saludito desde el móvil 4031, como siempre, desde Ciudad Limpia.
2: ¡Eso!
6: Te quiero mucho, amiga mía. Nunca cambies, Giselle.
2: Me abrazo,
6: encanta,
2: mi amor,
6: tu actitud, me encanta tu power, mejor dicho.
2: ¡Tan bello, mi trenzas! Beso, chupa, abrazo, mi bizcocho. ¡Ay, se me cortó, espérate!
7: Con la buena tarde, Tropicana, la más bacana. Paso por la Quinta al 100. Como por dentro de un tubo.
2: Okay.
7: De Tropicana.
2: Gracias, mi amor, por ese reporte. Tan bello mi trenza, es que me canta y todo. No, yo estoy enamorada.
8: Hola, Giselle, mamacita, buen día.
2: Hola, mi vida.
8: Mire, por acá, por cierto, de la portada, sí, en lo que es ahí en el puente de Santa Rita, están dejando pasar intermitente. Pero lo que es para el Aguacatal, Montebello, han atravesado la de Igualas ahí y no dejan pasar a nadie. Solo motos por ahí por el andén, pero, o por donde puedan, pero carro no pasa ni a palo por ahí. Entonces, los que vengan para el Aguacatal o Montebello, coger la ruta de Chipichape.
2: Ok.
8: Sería yo. Tropicana, más bacana.
2: Bacanísima. Un abrazo, bizcocho. 12:35 minutos. Bueno, pues. Llega el momento de conocer una historia más. Una anécdota más. Una enseñanza más. Porque cuando escuchamos los entusados de Tropicana, nos podemos dar cuenta. Nos podemos enterar. Nos podemos convencer de que siempre hay alguien peor que uno. Recordemos que este es un espacio brindado para todas aquellas almas que necesitan un ejemplo. Ser sabios. Aprender del espejo de otros. Recordemos que es un espacio para escuchar, analizar, autoevaluarnos, realizar introspección, escuchar y juzgar, claramente juzgar. Porque todo el que envía su historia sabe que aquí todo el mundo opina y no se le deja ni el cuero. Todos son conscientes de eso. El protagonista de hoy es un caballero. Yo les voy a decir una cosa. O sea, no me está gustando leer las historias. Yo quiero que... O sea, yo sé que les da penita, pero... Pero no, desen la pela, que aquí nadie conoce a nadie. O sea, eso queda aquí entre nos. Aquí, entre la chorramente de oyentes que tiene Tropicana. Eso no para nada. Procedo a leer la historia que envió el oyente. Mire, Giselle, hace un tiempo terminé una relación de 3 años con una novia con la que ya vivíamos juntos. Yo quedé aburrido, despechado, cansado de todo y decidí irme unos meses a trabajar a Estados Unidos, pues para despejar la mente, empezar de cero y hacer platica. Giselle, yo allá conocí una mujer espectacular. morocha, hermosa, inteligente, cariñosa. Sus padres, ¿qué dice? Espérate, es que a veces, ay, Dios mío. Sus padres sus padres de República Dominicana. Ella también, pero llevaba muchos años ya viviendo en Estados Unidos. Yo, mejor dicho, me enamoré. Yo sentí que después de tanta decepción, la vida me estaba como premiando. No hice la del clavo saca otro clavo, aunque parezca, no fue así. Todo fue perfecto, salimos, nos ennoviamos, la tranquilidad, todo. Pero, ahí viene el pero, no. Todos hombres de hoy en día. Había un problema. Su mamá. Empezamos mal, papi, porque le cayó mal a la suegra. Llórelo. Desde el primer momento, yo sentí que esa señora no me quería. Me miraba extraño, lanzaba comentarios incómodos. Y cada vez que yo llegaba a la casa, el ambiente se ponía pesado, como si yo sobrara, y me lo hacía saber, que era lo más terrible. Pero pues yo estaba embobado, estaba enamorado, así que yo ignoré todas las señales. Y escuché esto, Giselle. 5 meses de novio con ella y yo le pedí matrimonio. Porque en esos 5 meses ya habíamos hablado de que tanto ella como yo habíamos pasado ciertas situaciones y, por así decirlo, nuestro amor era consciente y queríamos hacer un hogar. Así que después de los 5 meses yo le pedí matrimonio, ella me dijo que sí. Así de tragado estaba. Pero en medio de las preparaciones para el matrimonio y de seguir el noviazgo, todo cambió. Empezaron peleas por bobadas, discusiones sin sentido. Al principio chocamos un poquito por la diferencia de culturas, pero después eso se acomodó. Pero cuando te digo que de un momento a otro, es de un momento a otro. Hubo distanciamiento, la relación se volvió fría, incómoda, rara. Yo estaba sintiendo una energía terrible. Y aunque ustedes se rían, yo de verdad llegué a pensar que la suegra me estaba haciendo brujería. Porque de verdad, la mujer de la que me enamoré parecía otra persona. Pues efectivamente, Giselle, en una de esas yo me vine para Colombia a organizar los pendientes que tenía y no me quedé con la duda y me hice revisar. Giselle, mi suegra me tenía trabajado. Al final todo se acabó, se dañó la relación, yo la confronté, se acabó el compromiso. Pero antes de que se acabara el compromiso, le dije lo que la mamá estaba haciendo. Ellos dijeron que ellos allá no creían en nada de eso, que eso era mentira. Pero Giselle, a mí se me brotó el cuerpo, yo no comía, me empecé a secar horrible e incluso tuve enfermedades muy íntimas para contar por aquí. Hoy, más que contar la historia, lo que necesito definitivamente son consejos para poder superar esta tusa. ¡Ah, no, papi! ¡No, amor! Pero, ¡ay, vida mía! Pero es que usted también. ¿Qué consejo para superar la tusa? ¡Ay, no! Dice que a ellos no les gusta la brujería. O sea, culturalmente hablando, y la historia, las estadísticas no nos dejan mentir. Eso allá es bravo, ¿sí o no? ¿Qué opinan ustedes, chicos? Hagan lo suyo. 311-2222-931. Dejó a la novia con la que vivió 3 años aquí en Colombia. Se fue para Estados Unidos. Se ennovió. A los 5 meses pidió matrimonio. No le caía bien a la suegra y se dio cuenta que la suegrita, mi amor, lo estaba trabajando. Ningún con mi hija, ¿oyó? ¿Qué es lo que quieres? Son consejos para superar la tusa. Bendito sea el Señor.

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2: 12:52 minutos.
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17: Mi felicidad jamás puede depender de otra persona. Yo no puedo girar alrededor de otros. Mi felicidad depende de mí mismo. Yo qué quiero para mí y qué voy a conseguir para mí.
12: ¡Ah! ¡Toma lo tuyo!
18: Tropicana, Tropicana, muy buenas tardes, Tropicana.
12: ¡Vamos!
18: Bueno, le voy a decir ahí al compañero, al amigo. No se azare, papi, cómprese una mujer fiel. Una mujer fiel es inflada con helio, esa sí no le falla.
12: A
18: la isla
12: ver,
18: y la isla, la
12: 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Dice que una muñeca infla descarada. Tropicana. ¿Quién anda por aquí? Hola.
19: Como ustedes bien saben, República Dominicana queda en una isla conformada por dos países, República Dominicana y Haití. Y en Haití es donde hacen la mayor brujería, al igual que en República Dominicana.
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0: ese amor.
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Esto es mucho el tema. Unas ganas de que me peguen una apretada en la pista, claramente. 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

0: Falabella, una 18 minutos. 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

0: Así le tiene que cantar el muchacho a la chica. Pero nunca voy a olvidarte, ¿no? Después de que la suegra le hizo brujería, no, mi vida, coja la curva.
1: Giselle, pero el tipo es tan salado que se compra una muñeca inflable y le sale lesbiana.
0: A ver, no, dejen de ser así.
2: ¿Cuál tusa, con cipote bruja que tenía ahí?
0: Pues vengan, a ver, muchachos. A ver, recuerden que esto es un espacio para compartir, para escuchar las tristezas de los demás y poderlos aconsejar, ¿ya? Pero pues si él dice que él está entusado, hay que dejar a la gente, pues él dice que está entusado, que necesita consejo.
3: Hola Giselle, hermosa.
0: Hola Churri, ¿bien?
3: Pues bien, el chico, respecto al chico, sí. Claro que sí le hicieron brujería, que es que a ella no les gusta. Lo que es República Dominicana, África, Haití y Colombia, ajá, son los maestros de la macumba. Así que no les gusta. Pobre muchacho. Pero bueno, ojalá consiga a alguien así como fue para que lo mirara, para que lo limpie y lo cierre. Bueno, un abrazo y un beso desde Amsterdam.
0: Un abrazo, mi bizcocha preciosa, Tropicana, hola.
4: Ese man tenía a las brujas de Blair ahí en la casa. ¡Qué pecado, man! Giselle, embrújame.
0: No.

0: Giselle, buenas tardes, mi linda.
1: Hola, mi churri.
0: Ay, te extrañamos en el horario de las dos. Me encanta cuando estoy trabajando en ese horario y te escucho. Eres la mejor. Deberías de regresar a ese horario.
1: Tan bella, mi reina divina. Es que tuvimos unos cambiellitos. Porque es que esta mujer, estos unos de 60 de estatura, es una máquina de chambear. Entonces, cuando no estoy al aire, estoy trabajando también igual. ¿Ves? Pero aquí estamos, firmes.
2: Jefe, que hoy jueves, tire pa' panse con 2 pounds y 1 kilo.
1: Solamente le entendí que jueves papán se queda al marina.
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1: En la más bacana, una 30 minutos en Los Entusados.
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1: Mucha atención porque a esta hora, 1:30, tenemos reporte de parte de Jorge Vergara, comandante del operativo en la Secretaría de Movilidad de Cali. Tenemos reporte de actualización de cómo continúan las vías en las ciudades de Cali.
5: Bueno, le informamos a la ciudadanía caleña que en este momento se ha desbloqueado sector de Menga, sector de Sameco. En este momento la recta Cali-Palmira está en completa normalidad. El sector de Juanchito. En la Portada del Mar ya estamos tratando de que se retiren los vehículos. El sector de la Portada del Mar, en este momento tenemos habilitado un solo carril y lo que es el flujo vehicular del sector de la Guacatal y Menga está totalmente habilitado. Continuamos con el dispositivo de agentes de tránsito en todos los sitios de bloqueo para garantizar la movilidad y velar por la seguridad vial de Cali.
1: Ahí está, actualización de lo que sucede a esta hora, 1:32 con respecto a la movilidad en nuestra ciudad.
6: Tropicana, la más bacana. Giselle, buenas tardes.
1: Hola.
6: Giselle.
1: Señor.
6: Yo vendo muñecas, oye, esas inflables.
1: Deja.
6: Uf, esas muñecas, vea. Asisten a las reuniones de los colegios de los niños. Hace el almuerzo, el desayuno, comida, sí. Hace todo.
1: Sí, claro.
6: Consejera y por la noche es la amante. Entonces, sí, no le pueden dar por detrás, porque por detrás le saca punta los lápices y afila cuchillos.
1: Flojito, mi amor, flojito.
7: Peluchito, si él hiciera brujería y él está entusado, pues mi amor, que ponga ahí un turbante en la cabeza, un vestido blanco y que vuelva santero, entonces, porque pues no quiere entender ni quiere razonar, entonces que siga con la bobada. Es más, que se vuelva el santero, entonces, para que le devuelva la brujería.
1: Pero trátenlo con cariño. Él está pidiendo una voz de apoyo para pasar la tusa y salió regañado el niño. ¿Qué dicen por aquí? ¿Me mandan video?
8: Hola, buena tarde. A la Tropicana, informe en tiempo real.
1: ¿Dónde?
8: Siendo la 1:28 de la tarde.
1: ¿Dónde?
8: Tapado el paso hacia Juanchito completamente. Reporte para Tropicana.
1: Muchas gracias, mi amor.
8: Tiempo real. Bloqueo. Bloqueo en Juanchito.
1: Gracias por el reporte de Bizcocho Precioso. Ahí está, también está complicadito ahí en la Portada del Mar. Poco a poco se han ido despejando las otras vías. De igual manera, en el transcurso del día les estaremos informando cómo avanza el asunto de movilidad aquí en Santiago de Cali a través de la emisora diferente. 1:33, te doy la hora con Pax porque es hora de sentirnos en Pax.
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Ya vienen las tardes Tropicana con la Chiquibrieva, todo el poder de la costa aquí en Tropicana Cali, 1:35. Pillémonos en las redes sociales, recuerden que todo el tiempo tenemos contenido en arroba mitropicana93 en Instagram, arroba mitropicana93.

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3: Te esperaremos el DJ Juli, la Chiqui Brieva y este Pechito a las 7 en punto de la noche. Una oración por Colombia. Aquí estaremos muy juiciositos, elevando esa oración al cielo por nuestro país que tanto lo necesita. 1:44 en Gana Mercando al Costo. 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
3: Mucha atención, oyentes de Tropicana, 1:46, mucha atención. Porque desde el puesto de mando unificado, el alcalde Alejandro Deder acabó de anunciar que a partir de las 2 de la tarde, el sistema Mío opera con tarifa cero para facilitar el desplazamiento de los caleños. Los usuarios deben hacer la validación en las taquilleras con su tarjeta, pero no se les va a hacer el cobro del pasaje. Escuchemos qué es lo que dijo el alcalde Alejandro Eder. Mucha atención, porque esto es noticia de ciudad, noticia de movilidad con respecto a los bloqueos del día de hoy, jueves 21 de mayo.
17: Para aliviar un poco las consecuencias de este paro irresponsable que le ha costado al bolsillo de los caleños, a partir de las 2 de la tarde, el Mío tendrá tarifa cero. Es decir, los usuarios pueden ir, utilizan su tarjeta para ingresar, pero no se les cobrará nada. Desde la alcaldía seguiremos trabajando para superar esta situación lo antes posible, pero entre tanto entregamos ese apoyo a la ciudadanía.
3: Así que ya lo saben, a partir de las 2 de la tarde el sistema Mío opera con tarifa cero para facilitar el desplazamiento de los caleños.

0: Hasta abajo, hasta abajo.
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1: 2:04, 2:04 en Tropicana. Oigan, estén atentos porque ya vengo con información respecto a los diferentes bloqueos que hay en las distintas vías de la ciudad de Cali. Y aparte de eso, ¿cómo así que a partir de las 2 de la tarde, el mío gratis? Ya vengo con información aquí en Tropicana, la más bacana.

0: 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Buenas tardes, sean bienvenidos. Ya el reloj marca las 2 de la tarde, 9 minutos. Qué rico poder acompañarlos una vez más a través de Tropicana, la más bacana. Yo sé que la ciudad en diferentes puntos ha estado hecho un arroz con mango, pero bueno, aquí estamos. Aquí estamos con toda la buena actitud para los oyentes que nos acompañan, aquellos que están desde su vehículo conectados con Tropicana, los que están en la casita, los que están trabajando, aquellos que están en la oficina, los que nos escuchan fuera del país a través de la página web www.tropicanafm.com. Un abracito para todos aquellos que se vacilan a diario la vida, aquellos que dicen, no joda, la vaina está como delgadita, la vaina está como complicada, pero vamos para adelante, mi hermano. Así es como tiene que ser. 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Bueno, y atención porque se pronunció el alcalde con todo el tema de las protestas, de los cierres viales que se han estado presentando durante el día de hoy. Sabemos que varias vías se han despejado ya. Es más, me gustaría escuchar a los amarillitos, me gustaría escuchar a los que van en su vehículo particular, que me cuenten en este momento cómo están las diferentes vías de la ciudad de Cali. Hasta hace un momento seguía con paso intermitente la Portada al Mar. El puente de Juanchito está con bloqueo, pero ustedes que están afuera, ustedes que tienen la facilidad, ustedes que van pasando precisamente por el lugar, me pueden reportar a través del Tropi WhatsApp, el 311-2222-931, 311-2222-931. Ustedes cómo ven las vías, por ejemplo, yo era que venía de camino para acá, para la emisora, por ejemplo, la Quinta con Quinta está relajada. No hay problema, no hay lío. Por ejemplo, la 10 también está bien, no hay bloqueo, está suave. La 25 también la vi suave. No vi como que, ay no, qué trancón, esta vaina está como que, ay, qué estrés. No, nada. Es más, sentí así como el ambiente fresquito. Sentí la tarde fresquita. Pero bueno, aquellos que me están escuchando, por favor, es muy importante que ustedes me tiren el dato de cómo están las diferentes vías de la ciudad.
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0: Bueno, y atención porque Giselle ya precisamente les había contado sobre este tema. Y es que habrá mío gratuito tras bloqueos en Cali. O sea, ya arrancó. Se supone que ya arrancó esa medida. O sea, ya la gente se puede montar el mío y no tiene que pagar ni un peso. Ya son las 2 de la tarde, 13 minutos. Y la idea es que a partir de las 2 de la tarde, el mío ya pues será gratis como tal. El alcalde se pronunció respecto a esto y dijo, el mío será gratis a partir de las 2 de la tarde y hasta finalizar la jornada, o sea, hasta las 11 de la noche. Esta medida lo que busca es como aliviar, ajá, un poco las consecuencias tras los bloqueos y el paro irresponsable pues que afectó el bolsillo de los caleños durante esta madrugada y mañana por parte del gremio del transporte urbano y las gualas. La tarifa será cero pesales, cero pesos, aunque los usuarios deberán realizar pues la validación en las taquillas con su tarjeta. Información para los oyentes, los que apenas se van conectando a través de nuestro dial, los 93.1. Porque Giselle ya precisamente les había estado informando a ustedes sobre este tema. ¿Quién se reporta a través del Tropi WhatsApp a esta hora? El 311-2222-931. Vamos a escucharlo. ¿Dónde hay cierres viales a esta hora?
2: Buenas tardes, Chiqui. La carrera octava la cerraron. Y la estación del mío, de aquí, del puente de Paso del Comercio, al parecer está cerrada porque no hay nadie, hay cadena en las puertas.
0: Ay, caramba. Pues
2: parece que está cerrada la estación de mío de acá. O sea, hay carros también parqueados acá en la carrera primera también.
0: Muchísimas gracias, mi amor. No sabes lo importante y valioso que es para mí que hagas tu reporte de movilidad hasta ahora con todo el tema de los cierres viales que se están llevando a cabo. Ya estaré entregándole más información, estaré muy atenta con todo lo que vaya sucediendo y de igual forma ustedes también son muy importantes para que me vayan contando cómo están las vías de la ciudad. Vamos con más canciones y ya regreso con ustedes. 2 de la tarde, 15 minutos. 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

0: 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Siguen reportándose los conductores, los amarillitos, a través del Tropi WhatsApp, el 311-2222-931. Buenas.
1: Salida, Cali, Palmira, 14 Puente, 14 Calima, y terminal Paso del Comercio.
2: Ya, pues será
1: movilidad despejada.
0: Ya está despejado.
1: Todos los vehículos de que estaban bloqueando se encuentran orillados y hay buen paso, buena movilidad en ambos sentidos.
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3: Bueno, también buenas tardes, como siempre, tu tesis, mi amor, aquí reportando sintonía. Tropicana y Tropicana.
4: Siempre, siempre con Tropicana. Un abracito, mi amor. Sigo haciéndole la invitación a todos los conductores que nos están escuchando para que nos cuenten cómo están las vías. ¿Vas en tu carrito particular? Bueno, hágale, cuénteme cómo están las vías, por favor. Si usted ya se montó en el mío, ya se montó de gratis, de cachete, pues con todo lo que habló el alcalde Eder, porque yo sé que hay muchos oyentes que se montan en el mío y nos sintonizan a través de la aplicación y están ahí con sus audífonos escuchándonos. Cuénteme también si ya se montó en el mío, si dijo no, chiqui, confirmo, no tuve que pagar ni un peso. Ahí está habilitado el Tropi WhatsApp, el 311-2222-931.
5: Tropicana, buenas tardes.
4: Buenas.
5: Oiga, yo no sé qué es lo que pelean los taxistas, hermano. Siempre la misma cosa. Pelean que el pirataje los tiene vuelto nada, que yo no sé qué, que yo no sé cuántas, que es una chilladera que cogen. Y usted los ve aquí en ese momento, están todos parados pirateando por las, hacia la Simón Bolívar. Complicado. Y por la ciudad de Cali. Los ve tan pirateando, hermano. Entonces, no sé qué es lo que piden, hermano. Sinceramente, no sé a qué es que protestan.
4: No sé entonces qué protestan, dice este oyente. ¿Quién más anda por acá? Nos mandan un video. Ahí va a pasar por la portada al mar.
6: Y hacia la derecha, seguía avanzando. Por más que van a la derecha.
4: Ajá.
6: Cuelo, cuelo, dale. Y derecha. Pues que ahí bien, pues fue la guada. ¿Sí o qué?
4: Aquí nos mandan un video, pero miren que eso se ve, o sea, por esta parte se ve súper despejado. Dice portada al mar. Ya le cogí el mane a la suegra. ¿Qué más está por acá? Buenas.
7: Claro, claro, mi Tropicana. Él dice que todo gratis, que gratis después de las dos, porque como él no lo va a pagar de bolsillo de él,
4: ay,
7: eso
4: va
7: a salir del bolsillo del caleño. No oye lo que dice, que un padre irresponsable. Ah, o sea, lo que él hace sí es responsable, responsable. Todas esas bestialidades que hace, todo ese robo que hace, para él sí es responsable. Pero un paro exigiendo trabajo y exigiendo lo que están exigiendo los compañeros, eso no es, eso es irresponsabilidad. Sí, ese señor, eso es lo que le ha tumbado el pelo, que le hace falta como que alguito en ese.
4: Oigan, sí, yo sé que están molestos, pero vamos a tratar de enviar la notica de voz, expresándonos con mucho respeto. 2:30 p.m. y mañana hay una invitación muy importante para los oyentes. No, mañana no. Ay, Dios mío, chiquirían, ¿qué estás pensando? Mañana no, ya es hoy. Es hoy, es hoy. Es hoy. Hoy se va a estar llevando a cabo la cadena de oración. 5 minutos de oración por nuestro país, por Colombia, así que los invitamos a ustedes para que hagan parte de esta cadena de oración. Va a ser a las 7 p.m, hoy jueves 21 de mayo, 7 p.m. La idea es que usted pueda hacer una pausa, nos pueda acompañar, así sea que vaya en el carrito, si está en el trabajo, si está en la casita, que pueda encender una luz y que nos pueda acompañar en una oración bien bonita, en una oración donde podamos pedirle a Dios por nuestro país.
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0: 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Por acá se siguen reportando a través del Tropi WhatsApp, el 311-2222-931. Me mandan video y todo. Vamos a ver qué nos dicen. Hola, buenas.
1: Hola, Tropicana.
0: Hola, buenas.
1: Entrada, pues, de la segunda cola 70 para entrar a Brisa de los Álamos estaba bloqueada por puros ermitas. Ahí llegaron los guardas. Voy para allá. Ojalá no se despelote porque solamente están dejando para entrar de la segunda norte para entrar a Brisas, pero de Brisas para entrar a la segunda norte la tenían bloqueada ese carril.
0: Muchas gracias.
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0: 2:34, 2:34. ¿Cómo está el sector de Juanchito, el puente de Juanchito? ¿Todavía hay bloqueo o ya está todo normal?
6: Muy buena tarde, Tropicana. Siendo las 2:30 de la tarde, despejada la vía de Juanchito, salida y entrada.
0: Despejada.
6: Sin novedades. Muchas gracias.
0: Despejada la vía de Juanchito. Muchas gracias, mi amor, a ti y a todos los oyentes que se reportan a esta hora en cuanto a todo el tema de la movilidad.
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10: 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Y atención, porque hay noticia, señores y señores. Oyentes que están conectados con Tropicana, atención, porque a esta hora ya los vehículos de transporte público en el sector del CAM se retiran de la zona, dejando ya la vía despejada. Despejado a esta hora. Menga, Sameco, el CAM. Se mantienen bloqueos en la portada. 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Atención, porque tenemos actualización de última hora. Ya se pronunció el secretario de Movilidad de Cali, Luis Fernando Escobar, y tenemos la voz aquí en Tropicana.
11: Nos encontramos frente al CAM en la plazoleta Jairo Varela. Ya la vía se encuentra despejada gracias a una negociación que se viene realizando en las mesas de diálogo con los transportadores aquí en el terreno. Nos hemos reunido con ellos, escuchado sus solicitudes y pues para llevarlas a la mesa y tratar de buscar la solución mejor para todas las partes. Ellos han sido receptivos y pues se retiraron de la vía muy, muy convenientemente para poder iniciar las negociaciones.
12: Secretario, ¿cómo es el balance a esta hora de bloqueo?
11: En este momento se encuentra ya desbloqueado Sameco, Menga, la segunda con 70, también el paso del comercio, aunque allí permanecen las busetas parqueadas a un lado de la vía. El CAM ya se retiró también, la quinta también ya se desbloqueó, la quinta a la altura de Confenalco, y permanecen bloqueados lo que es el sector del Ancla Montebello, la Portada del Mar y Santa Rita en el Zoológico. Vamos procediendo para allá para hablar con ellos, para tratar de buscar soluciones y desbloquear ya estos puntos, que es lo único que falta todavía por lograr.
10: Ahí estábamos escuchando al secretario de Movilidad de Cali, Luis Fernando Escobar. Toda la información a través de Tropicana.
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2: 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Buenas.
3: Hola Chiqui, buenas tardes.
2: Mi amor, buenas
3: tardes.
2: Buenas.
3: Soy taxista, acabo de pasar por la glorieta de la ciudad de Cali, paso sí. El comercio y ya los buses Hermita ya despejaron todo, ya fueron para sus controles, para sus estaciones. Solamente quedaron cuatro busetas Montebello, pero está libre el paso.
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0: Chan, chan, chan, chan. 3 de la tarde, 13 minutos, 3:13. Y bueno, voy a seguir escuchando a los oyentes a través del Tropi WhatsApp, porque es que la ciudad hoy ha estado, pero vea, como digo yo, hecha un arroz con mango en varios sectores, como la Portada al Mar, la Vía de Sameco, que el Puente de Juanchito. Por ejemplo, ya el Puente de Juanchito ya está bien. Ya me dijeron que ya no hay bloqueo por allá. La Portada al Mar como que es intermitente. A veces sí, a veces no. Pero me gustaría escuchar a los oyentes a través del Tropi WhatsApp, el 311-2222-931.
1: Tropicana, Tropicana. Oiga, cagados, ¿y la cual es?
0: ¿Qué pasó?
1: Cerra Jairo Varela. Por no, la mina. Cerra Jairo Varela, no se van a meter por acá.
0: No.
1: Cerró la minga y no dejan pasar a nadie.
0: Miércale. Bueno, ya saben, por la vía, por Jairo Varela, está cerrada la vía. Protesta por parte de la minga. Así que, por favor, traten de buscar vías alternas para que luego no se vaya a pegar su enredada. Y si va tarde, ponte bar, miércale, peores son las penas. ¿Quién más está por acá? Buenas.
2: Ajá, chico, ¿y qué? ¿Cómo va todo?
0: Ajá, papá lindo. Claro,
2: qué bien.
0: La
2: mi vida preciosa, ahí te mando lo que está pasando en estos momentos en el Aguacatal.
0: En el Aguacatal.
2: Todo el ancla. Eso está todo el tránsito ahí, todo el tránsito de Salón está ahí.
0: Ajá.
2: Policía, grúa, el SMART. ¿Ok?
0: Ok.
2: Para que el que vaya a subir por allá, coja rutas alternas. 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Ajá, ¿y qué?
0: Ajá, ¿y tú qué? 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Joda. La vaina está buena, la vaina está buena. Ya vengo con más noticas de voz.
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0: Bueno, está libre, no está libre, La Portada al Mar. ¿Qué dicen los oyentes a través del Tropi WhatsApp? Buenas tardes, tarde buenas.
4: Por parte de la minga.
5: Libre La Portada al Mar. Está libre.
0: Ok.
5: Tropicana.
0: Eso, muy bien. Gracias, gracias. Se han puesto la 10, ustedes se han puesto la 10. ¡Un aplauso! Han estado ahí activos entregando la información en cuanto a la movilidad de la ciudad de Cali. Muchas gracias, buenas.
6: Ajá, papi. Ay, chiqui, chiqui, está colocando una melocha, pero buena, carimonda. Oye, chiqui, chiqui, ponete uno de Richie Riboy Cruz, pues. Ay, ay, ay, poneme a mover el esqueleto, más de lo que nos estás poniendo a mover, chiqui, chiqui. Ay, ay, ay, qué linda muñeca. Saludos, pues, mami. Ay, ay, ay, qué calor.
0: Ay, ay, ay, ay, qué calor. Un abrazo, mi amor.
7: Oiga,
0: dígame.
7: Los de la minga indígena, ajá, hay que mandarle el movimiento del bate. El movimiento del bate, hay que mandarlo. Para sacar esos sinvergüenzas de aquí de Cali.
0: Ay,
7: al estilo Medellín.
0: Ay, oigan, no a la violencia, por favor. Ahora que digo de no a la violencia, oigan, hoy tenemos una oración, cadena de oración a las 7 de la noche para que usted se vaya agendando y no venga con cuento de que, ay, no, chiques, que voy a estar ocupado, ay, no, chiques, que no. Vamos a sacarle el espacio, vamos a sacar el tiempo para hacer una oración porque ustedes no se alcanzan a imaginar lo poderosa que se convierte una oración cuando oramos más de dos, más de tres, más de cuatro. Y yo sé que van a ser miles, miles de los oyentes que hoy van a estar conectaditos, acompañándonos en la cadena de oración. Hoy a las 7 de la noche, hoy 21 de mayo, vamos a orar por nuestro país, vamos a orar precisamente por todos esos momentos de violencia que hemos tenido que atravesar, aquellos que ya no salen, salen más bien precavidos, salen con miedo. Todas las noticias que han generado angustia. Hoy, la cita es hoy, 21 de mayo, a las 7 en punto, para que ajá, nos acompañes en la oración. Yo sé que voy a contar contigo. Yo sé que sí.
8: Tropicala, babacala, mira. Mira esta niña, ve. Me pidió un viaje a Cali por esta gente que está todo atrancado. Yo mejor me voy a comprar un gatico volador. El gatico volador. El gatico volador. Porque por debajo ya no se puede volar. Tiene que volar por encima. Por el aire. Yo me cago la más bacana, Giselle.
0: Ah, ya quisiéramos nosotros tener, yo qué sé.

0: ese trancón ahí. Uno se va volando. Por acá me están diciendo, hola, buenas tardes. ¿Me pueden informar si la vía del aeropuerto sigue bloqueada? ¿Si hay alguna ruta libre para ir por allá? Bueno, los conductores que me están escuchando, los que van en su vehículo particular, por favor, ayúdenme con este dato. Es que me están preguntando que si la vía al aeropuerto sigue bloqueada o si ya está despejada. Si tienes el dato, porfa, aquí estoy atenta.
1: Cuando me vean la familia Moster, la familia y salga el tío Lucas, de un acuerdo del alcalde de Cali.
0: ¡Ey, ya va! ¡Hola, buenas!
2: Tropicana, Tropicana, buena tarde.
0: ¡Buenas!
2: No entiendo qué tienen que venir a hacer esos indios emplumados aquí a Cali.
0: ¡Oiga!
2: Aquí nada se les tiene, que vuelvan para su terreno.
0: Tranquilo.
2: Y el alcalde esta mañana enojadito con lo de los buses, pero suavecito con los indígenas, con los emplumados.
0: Difícil, difícil, difícil la situación. 3 de la tarde, 20 minutos en Tropicana, la más bacana. Ya los voy a seguir escuchando. Ya los voy a seguir escuchando a través del Tropi WhatsApp, el 311-2222-931.
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1: Tropicana, Tropicana, la más bacana, esa que acaba de decir ahí, que a sacar todos los, el poco de oyentes que son todos negativos, para informarles, yo soy Gualero, manejo para Las Palmas, Meléndez Alto. Esa gente que dice eso son los que le dicen a uno, haga un favor, lléveme por 1,000 pesos, y uno, hágale, sube atrás y se vaya colgadito.
2: Más de dos.
1: Debo para decirles que ya pararon el paro. Ya dieron la autorización de seguir trabajando. 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Dios los...
3: 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A la hora. Vía Cali Aeropuerto, despejada totalmente. Despejada totalmente.
4: Tropicana la más bacana, Tropicana la más bacana, vía al aeropuerto despejada, despejada.
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3: 3 de la tarde, 35 minutos, 3:35 en Tropicana.
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1: Tengo una pregunta para los oyentes de Tropicana. Yo sé que la ciudad hoy ha estado vuelta un 8, que mejor dicho, pues. Así que tengo pregunta para ustedes y necesito que me respondan ya mismo a través del Tropi WhatsApp. ¿Qué artista no puede faltar cuando llevas una hora pegado en tráfico? ¿Qué artista no puede faltar mientras vas conduciendo? Te toca hacer un pare porque, no joda, el trancón está pesado. Que te encuentras con... No, que hay plantón. No. ¿Cuál es ese artista que no puede faltar cuando estás en medio de un trancón? ¿Saben por qué les hago esta pregunta? Porque ya vengo con el 2x1. Ya vengo con el 2x1 y ustedes me van a dar ideas. Sí, señor. Ustedes me van a dar ideas. 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Ya los vengo a escuchar.
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0: 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Ya vengo con información.
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0: Por acá me están diciendo, Chiqui Brieva, no pueden faltar Tony Vega y hoy caería de perlas con este trancón del CAM. Muchas gracias por participar. ¿Quién más anda por acá a través del Tropi WhatsApp? El 311-2222-931. Buenas tardes.
1: Chiqui.
0: Buenas tardes.
1: Vea, ahí, los hermanos LeBron con la Sonora Ponceña.
0: Ok.
1: Ahí, ponga eso así. Eso es bravísimo ahí.
0: Por acá me están diciendo, Chiqui, la selecta. Bueno, por otro lado, hay información importante para los oyentes que están ahí conectaditos con Tropicana La Majacana. El alcalde de Cali, Alejandro Eder, hizo un balance de lo que fueron las protestas y bloqueos en Cali durante este jueves 21 de mayo. Según el mandatario, alrededor de las 3:30 de la tarde, todas las vías que habían sido taponadas por los transportadores de servicio público fueron despejadas. Hay algo que les quiero contar respecto a esto, pero primero escuchemos la voz del alcalde aquí en Tropicana, la más bacana.
2: Ya está despejada todos los puntos de bloqueo, tal como lo dije desde primera hora esta mañana. En Cali siempre hemos estado abiertos al diálogo. Estamos listos a hablar con cualquier grupo, sean los transportadores o quien sea, pero respetando las normas y respetando los derechos de los ciudadanos. No aceptamos las vías de hecho. En este momento están despejados los puntos de bloqueo y la ciudadanía puede tener esa tranquilidad.
3: ¿Y qué quedaron esos diálogos con los transportadores? ¿Llegó algún acuerdo? ¿Cómo quedó esa situación?
2: Como lo dije esta mañana, si habían bloqueos, no había diálogo. Se levantan los bloqueos y se retoman las mesas que ya venían ocurriendo. Ayer hubo una mesa. Entonces, en este momento se está volviendo a conformar las mesas, pero quiero ser claro en que Cali no aceptamos las vías de hecho.
3: ¿Hay algún balance de afectaciones? ¿Cuántos pasajeros se dejaron de mover hoy?
2: Las afectaciones son asombrosas para la ciudadanía. Con solo una madre que se haya quedado sin poder llevar su hijo al colegio. Vi un reporte de un señor y una señora que venían del norte del valle para ir a una cita con el cardiólogo, la perdieron por esta situación. ¿Cuántos ciudadanos no perdieron además el día entero sin poder trabajar o sin poder estudiar? Por eso también ordené al mío que buscaran una fórmula para que el mío sea $0 hoy, el resto del día. Entonces, desde las 2 de la tarde hasta las 11 de la noche, el transporte por el mío tendrá cero costo. Las personas deberán utilizar su tarjeta para ingresar, pero no tendrán ningún costo.
3: ¿El pico y placa sigue? ¿Continúa?
2: Todo continúa normal. Y aquí, en Cali, que quede claro el mensaje, siempre estaremos abiertos al diálogo, nunca las vías de hecho.
0: Ahí escuchamos al alcalde Eder, que nos estaba contando un poco sobre el balance de todo lo que sucedió en el día de hoy y que no sabemos qué pueda pasar más adelante. Ojalá y no se sigan presentando bloqueos en las diferentes vías de la ciudad, porque es que ¿saben qué pasa? Yo de una u otra manera entiendo a las personas cuando salen a protestar, pero también terminan afectando a otras personas que no tienen nada que ver con el cuento. 4 de la tarde, 16 minutos. Ya voy a estar con ustedes con el 2x1 aquí en Tropicana, la más bacana.

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2: Ya. De una voy con el 2x1. Así que prepárese, por favor, porque tu participación es importante. Para que me mandes la nota de voz. Para que me diga, Chiquibrieva, quiero escuchar dos canciones de este artista. Pero antes es hora de sentirse en Pax. 4 de la tarde, 21 minutos en Tropicana. Y atentos, porque también es hora de que grabes la nota de voz, de que me digas, hey Chiqui, quiero escuchar el 2x1 de tal artista. ¿Cuáles son esos dos artistas? Dos agrupaciones que vamos a enfrentar en esta tarde, ya te digo.
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2: Bueno, ahora sí, vamos a enfrentar a la selecta contra Guayacán Orquesta. ¿Qué prefieren escuchar? ¿Dos canciones de la selecta o de Guayacán Orquesta? ¿Quiénes son los que deciden? Los oyentes que están conectaditos con Tropicana en este jueves. Ay, yo sé que hoy definitivamente, Dios mío, mucho bololo en la ciudad, mucha vaina, mucha cosa. Pero vamos a tratar de respirar un poquito. Vamos a tratar de, yo no sé, de olvidar todo lo malo que ha pasado. Y vamos a escuchar una melodía sabrosa, Tropicana la más bacana. Vamos a escuchar dos canciones del mismo artista. Y ustedes son los que deciden. Y los voy a escuchar ya mismo a través del Tropi WhatsApp, el 311-2222-931. Quiero mandarle un saludo también muy especial a aquellos oyentes que nos escuchan a través de la página web www.tropicanafm.com. Hombre, aquellos que también han descargado la aplicación a través de Play Store, de App Store, Tropicana Colombia, que lo primero que hacen es seleccionar Tropicana Cali. Un abrazo para ustedes. Te veo más bonita. Buenas.
6: Chiqui, buenas. Guayacán Orquesta.
2: Guayacán Orquesta. Por acá.
7: Chiqui. La selecta.
2: La selecta. Un abrazo, mi amorcito. ¿Qué más está por acá? ¿Qué dicen los oyentes?
8: Tropicana, ¿buenas? Con la buena tarde.
2: Buena.
8: La selecta con café colado.
2: La selecta. Hola, buenas.
9: La selecta, Chiqui, la selecta desde acá de Siloé. Okay. Chiqui, ¿verdad que vos sos prima de cara rata vieja? ¿Cómo así?
2: ¿Qué es eso? Ay, no. Buenas.
10: Chiqui, buenas tardes. Tropicana la más bacana. Quisiera escuchar a la selecta.
2: La selecta. Por acá me están diciendo, Cam, a la hora, bloqueo por manifestaciones. Todavía se presenta bloqueo por el Cam. Para que lo tengan presente aquellos que están conectaditos. Me estaban preguntando que si la vía, para ir hacia el aeropuerto, que si estaba bloqueada, no. Está fluyendo todo normal, está todo bien. Buenas.
11: Hola, Tropicana, la mamacana, chiqui.
2: Amor, ajá, papá, Guayacán, lindo.
11: Cada día Guayacán. Que pasa te veo más bonita. Tropicana, la más bacana.
2: Va ganando hasta el momento. La selecta, vamos a ver qué dicen por acá.
12: Mi Tropicana, Chiqui, mamacita. Papacito, la selecta.
2: La selecta.
12: Mi Tropicana, la mamaca.
2: Epa, hola, buenas.
13: Hola, Chiqui.
2: Hola, buenas, mi amor. Tardes. Buenas.
13: Guayacán.
2: Por Guayacán, buenís. ¿Qué hora hizo por acá?
13: Reportando movilidad bacana en el sector de Sameco. Bacana en el sector de Sameco. Está estable.
2: Está bien.
13: Hora pico.
2: Ah, bueno, también me estaban preguntando que cómo estaba la vía de Sameco. Ahí tenemos la respuesta. Todo está bien.
14: Tropicana, Tropicana, la más bacana.
2: Buenas.
14: Chiqui.
2: Mi amor.
14: Chiqui, hermosa. Mi rey lindo.
2: Amén.
14: La celeta, mi chiqui. Te queremos mucho, chiqui.
2: Te quiero yo también. Yo también los quiero. Buenas.
15: Guayacán.
2: Con ánimo. Buenas.
14: Chiqui. La celeta.
2: Han votado por Guayacán Orquesta, pero lleva más votos la selecta. Buenas.
16: Hola, chiqui. Guayacán Orquesta.
2: Buenas.
17: Chiqui, chiqui, chiqui, chiqui, chiqui, chiqui, cham. Guayacán Orquesta.
2: Bueno, ya aquí tengo mi conteo y definitivamente, oyentes de Tropicana, vamos a escuchar dos canciones. Vamos a escuchar dos canciones de la misma orquesta, de la misma agrupación, a esta hora en Tropicana La Más Bacana, porque ustedes enviaron su nota de voz a través del Tropi WhatsApp, el 311-2222-931. Así que ahí se la suelto. La selecta va a sonar dos veces en esta hora en Tropicana La Más Bacana. ¡Bacanísima!

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0: En estos días, cuando se habla de la selecta, la noticia que más ha golpeado al mundo salsero es la muerte de Sammy Marrero a sus 84 años. Sammy, que estuvo más de 40 años, más de 40 años, fue la voz insignia de la selecta y dejó clásicos inmortales, por ejemplo, como esta canción que vamos a escuchar en el 2x1, Payaso, aquí

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19: 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Oigan, atentos porque ya estamos preparando todo para informarles a todos ustedes cómo atardeció Cali de 5 de la tarde a 8 de la

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1: 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Oigan, atentos porque respecto al caso de Yulixa, los aterradores chats entre la dueña de Beauty Laser y su tío para desaparecer los rastros del crimen. Padre de la Gloria. Ya venimos con la ampliación de esta información en cómo atardeció Cali.
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16: Buenas tardes, sí, arrancamos, ya inicia Cómo Atardeció Cali a través de Tropicana, la más bacana. Oigan, estén atentos, bloqueos en Buenaventura represan 7.800 toneladas de alimento para aves. ¿Cómo así? Ya vengo con la noticia. Capturan a cuatro hombres por presunto secuestro y asesinato de dos turistas en Buenaventura. Caso de Yulixa. ¿Cómo así que encontraron aterradores chats entre la dueña de Beauty Laser y su tío para desaparecer los rastros del crimen? Ya venimos con el primer balance en la voz del alcalde, porque sé que apenas se van conectando con nosotros. El primer balance de lo que fueron las protestas y bloqueos en Cali durante este jueves, hoy 21 de mayo. Esto y muchísimo más en Cómo Atardeció Cali. 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

0: criticas si tú nunca me has dado nada? 5 de la tarde, 10 minutos, a 5:10. Buenas tardes, buenas tardes, buenas tardes. Para todos los oyentes que están conectados con Tropicana La Más Bacana, sean todos bienvenidos. ¿Cómo atardeció Cali? Oye, sí que han pasado cosas, Dios mío, en cuestión del transporte público. Todo lo que tiene que ver con protestas, manifestaciones, bloques, no, cierres viales. ¿Qué es esta locura, Dios mío santo? Buenas tardes, Julián.
1: Espérate.
2: ¿Qué espero, mi amor? ¿Qué espero?
0: Ya. Ahora sí, buenas tardes,
2: bueno,
0: Julián.
2: Buenas tardes, mi chiqui. Buenas tardes a todos los oyentes. En cómo atardeció Cali, venimos con todo el compendio de noticias desde la agrupación de Tropicana a esta hora, para que ustedes también estén súper conectados, para que ustedes se enteren de todo lo que está pasando en la ciudad. A las 5 de la tarde, 11 minutos, oyentes, 311-22-22-931. La verdad, ya hay vías ya
0: despejadas.
2: Despejadas, ya.
0: Algunas.
2: Las vías están despejadas en diferentes puntos de la ciudad. Ya la Portal Mar está totalmente libre, despejadita, así como la Nahue. Así como usted dice, chiqui.
0: A mí me gustaría escuchar a los oyentes a través del Tropi WhatsApp. Me gustaría que ustedes nos cuenten cómo les fue hoy con la movilidad en la ciudad.
2: ¡Horrible!
0: O sea, yo quiero que ustedes me cuenten cómo hicieron. ¿Les tocó salir más temprano de la casa por los bloqueos? ¿Les tocó caminar, cambiar ruta o bajarse del transporte?

0: ¿Qué fue lo más difícil que vivieron hoy en medio del tráfico los oyentes de Tropicana? Yo quiero que me cuenten a través del Tropi WhatsApp, el 311-2222-931. Hoy el tema estuvo bastante movido por cuenta de bloqueos, las manifestaciones. Queremos saber cómo les fue a ustedes, qué dificultades tuvieron hoy para llegar al trabajo, a la universidad e incluso ahora de regreso a casa. ¿Cómo ven las vías? Nos gustaría escucharlos a través del Tropi Tropi 311-2222-931. Contigo yo quiero. Porque imagínense, hoy hubo afectaciones durante el día, por ejemplo, en el sector del CAM, con todo el tema de las manifestaciones por parte de la Minga. También el puente de Juanchito estuvo afectado. Sameco, Menga, Paso del Comercio, la carrera 10 con calles séptima, octava y novena, Portada al Mar, vía Cali, Palmira. Algunos puntos también hacia Jamundí y el corredor del aeropuerto. Así que queremos escucharlos a ustedes. Ustedes son los protagonistas también en cómo atardeció Cali. Los escuchamos a través del 311-2222-931. Estamos aquí atentos para escucharlos y aparte de eso, también para informarles a todos ustedes de lo que ha sucedido. Buenas.
1: Yo, Chico, intensive la gente, pues, para que vamos a orar ahora.
0: Claro que sí.
1: Toda la gente.
0: Total.
1: Vale, que hay que intensificar los pandilleros, los mala gente, toda esa gente que por un momentico, cinco minuticos, que lo haremos por el país.
2: Claro.
1: Es poderoso, donde hay uno, dos, tres, cuatro, cinco, un millón, ahí estoy yo, dice Dios.
2: Exactamente, tiene toda la razón.
0: Me gusta que los oyentes, Julián, estén pendientes de que hoy jueves 21 de mayo se va a estar llevando a cabo una oración, cadena de oración grandísima, una cadena de oración que va a ser por 5 minutos, pero durante esos 5 minutos van a ser miles de colombianos, porque Ajá. vamos a estar a nivel nacional.
2: Nacional, todas las van tropicanas a ser, van a estar enlazadas pues con esta oración. ¿A partir de qué hora, Chiqui?
0: Desde las 7 de la noche. A las 7 de la noche vamos con la cadena de oración. Hay muchos oyentes que también están fuera del país, que también van a ser parte de esta cadena de oración que vamos a llevar a cabo para nuestro país, para que todo cambie para bien, mucha paz, para que podamos tomar buenas decisiones. Hemos estado en medio del caos, en medio de noticias negativas, y por eso queremos que ustedes hagan parte de esta oración bonita hoy jueves 21 de mayo a las 7 de la noche por Tropicana.
2: Así que los invitamos a esta hora, a las 5 de la tarde, 15 minutos, para que ustedes se conecten en el informativo de cómo atardeció Cali. Pues ya nuestro Tropi WhatsApp está listo para recibir su nota de voz al 311-2222-931. Ya está todo el combo para darle la información correspondiente de todo lo que está pasando en la ciudad. Incluso hay balance porque el alcalde Alejandro Eder salió a pronunciarse.
0: Sí, tenemos
2: ya
0: el primer balance. Tenemos el primer balance. ¿Quién está por acá?
3: Hola, hola. Chiqui. Aquí reportando. Cortando sintonía desde el Cuatro Ruedas, pensando tatú. No, hubo mucha afectación, no sí. hubo trabajo.
2: Claro.
3: Yo tenía para hacer una diligencia y no se pudo debido a que hubieron trancones en las salidas de Cali, mamita.
0: Sí,
3: pues para
0: trancones.
3: Todos no fue lo mismo, ¿no?
0: Sí, sí, es verdad.
3: Igual, aquí estamos de pie, gracias a la bendición de Dios.
0: Así es.
3: A seguir afrontando las cosas.
4: Queremos escucharlos a ustedes.
3: Lo que tiene que realizar el alcalde, Chiqui, es Ajá. sentarse y cumplirle. No estarse yendo para los Estados Unidos, a la casa de él, a vigilar el patio. Lo que tiene es que ponerle sentido de pertenencia para que fue escogido y elegido aquí. Tropicana, la más bacana. Claro, como eso no le da... le da ingreso para las fotomultas, por eso fue que mandó a recoger y le mandó el ESMA.
0: Ay Dios mío, usted, señor Padre de la Gloria. Oigan, aquellos que están hablando sobre el alcalde Eder, él habló, él se pronunció respecto a todo lo que pasó hoy. Precisamente tenemos el balance, eso fue como que tipo 3:30 de la tarde.
2: 3:30 de la tarde se pronunció Alejandro Eder a través de sus redes sociales y a través sí. de las redes de la alcaldía de Santiago de Cali, pues se manifestó. Expresando su inconformidad sobre los bloqueos que se presentaron en el día de hoy a las 5 de la tarde, 17 minutos.
0: Más oyentes a esta hora, buenas.
5: Buenas, chiqui, mi chiqui.
0: Mi
5: ¿Cómo
0: amor?
5: Así que la Minga indígena también salió hoy?
0: En
5: Me
0: el
5: campo. Extraña, eso sí no lo había escuchado yo.
0: Sí, señor.
5: Acláreme ese temita.
0: Sí, señor.
5: Temita. te escuché decir la minga.
0: En el CAM, me enviaron video que hubo manifestaciones, me enviaron video, me enviaron foto a través del Tropi WhatsApp. Tenemos más oyentes a esta hora al 311-2222-931.
4: Échale pacha al alcalde por relajado, chichi, a darle pacha todo hecho por relajado.
0: Ay, ay, ay. Bueno, ahora sí, Julián, vamos con el alcalde, la voz del alcalde aquí en Tropicana, del primer balance de todo lo que pasó, de todo lo que sucedió respecto a los diferentes cierres viales en la ciudad. Aquí lo tenemos en Tropicana.
6: Ya está despejada todos los puntos de bloqueo, tal como lo dije desde primera hora esta mañana. En Cali siempre hemos estado abiertos al diálogo. Estamos listos a hablar con cualquier grupo, sean los transportadores o quien sea, pero respetando las normas y respetando los derechos de los ciudadanos. No aceptamos las vías de hecho. En este momento están despejados los puntos de bloqueo y la ciudadanía puede tener esa tranquilidad.
7: ¿En qué quedaron esos diálogos con los transportadores? ¿Llegó algún acuerdo? ¿Cómo quedó esa situación?
6: Como lo dije esta mañana, si habían bloqueos, no había diálogo. Se levantan los bloqueos y se retoman las mesas que ya venían ocurriendo. Ayer hubo una mesa. Entonces, en este momento se está volviendo a conformar las mesas, pero quiero ser claro en que Cali no aceptamos las vías de hecho.
7: ¿Hay algún balance de afectaciones? ¿Cuántos pasajeros se dejaron de mover hoy?
6: Las afectaciones son asombrosas para la ciudadanía. Con solo una madre que se haya quedado sin poder llevar su hijo al colegio. Vi un reporte de un señor y una señora que venían del norte del valle para ir a una cita con el cardiólogo, la perdieron por esta situación. ¿Cuántos ciudadanos no perdieron además el día entero sin poder trabajar o sin poder estudiar? Por eso también ordené al mío que buscaran una fórmula para que el mío sea $0 hoy, el resto del día. Entonces, desde las 2 de la tarde hasta las 11 de la noche, el transporte por el mío tendrá cero costo. Las personas deberán utilizar su tarjeta para ingresar, pero no tendrán ningún costo.
7: ¿El pico y placa sigue? ¿Continúa?
6: Todo continúa normal. Y aquí, en Cali, que quede claro el mensaje, siempre estaremos abiertos al diálogo, nunca las vías de hecho.
0: Ahí escuchamos al alcalde Eder, donde se expresó, donde dio ese primer balance de lo ocurrido en el día de hoy, jueves 21 de mayo, Julián.
2: Así es, a las 5 de la tarde, 20 minutos, pues el alcalde Alejandro Eder rechazó las manifestaciones que paralizaron las entradas y salidas de la ciudad este 21 de mayo del 2026. El mandatario ordenó a la policía y a la Secretaría de Seguridad intervenir para restablecer el paso vehicular de forma inmediata. Los conductores y transportadores públicos colectivos tradicional y también camperos bloquearon varios puntos de la ciudad del Valle del Cauca, exigiendo que se cumplan sus peticiones ante esta situación. Él aseguró que la administración municipal mantiene los canales de comunicación abiertos con los transportadores de hace varios días. Sin embargo, señaló que no acepta alteraciones de orden público en la ciudad. Desde las 6 de la mañana que subimos con el Tropi reportero desde el CAN, pues...
0: Bueno, sí, Julián, tú estuviste precisamente desde muy temprano visitando las diferentes vías, ¿no?
2: Así es, estuvimos directamente desde el CAN, donde estaba la concentración desde las 6 de la mañana. Uh-huh. Estuvimos también visitando la Portada del Mar, que la Portada del Mar inició por ahí tipo 8 de la mañana. También inició muy temprano por los lados del puente de Juanchito. Entonces, dimos todo el balance correspondiente de todas las protestas que se presentaron en el día de hoy. Y la verdad, la Secretaría de Movilidad con Tropicana, la más bacana, confirmó que son rumores que a ellos los quieren sacar, los quieren reacomodar. Y entonces están tratando de solucionar, tratando de ver cómo se pueden modernizar las gualas, los buses y tener que... O sea, ellos tengan un buen empleo, un buen vehículo. Además que la alcaldía de Santiago de Cali está abriendo las mesas para que ellos hablen.
0: O sea, ya están en diálogo, claro, pues, digámoslo así.
2: Están en diálogo. Desde la semana pasada están en diálogos.
0: Bueno, atención, estén muy atentos porque ya venimos con más información. Caso de Yulixa, los aterradores chats entre la dueña de Beauty Láser y su tío para desaparecer los rastros del crimen. Esto me parece... Uy, terrible, terrible, que de verdad no lo puedo creer. Pero ya venimos con la ampliación de esta información. Aparte de eso, capturan a 4 hombres por presunto secuestro y asesinato de 2 turistas en Buenaventura. Esto y mucho más aquí en Tropicana.
2: También le vamos a contar porque mujer que se hacía pasar por influencer para robar y drogar a extranjeros de la ciudad de Santiago de Cali.

0: Ya lo tengo a escuchar a través del Tropic WhatsApp 311-2222-931. ¿Usted cree y usted está de acuerdo con que saquen el transporte urbano tradicional de la ciudad? ¿Qué opina usted de las manifestaciones que se presentaron esta mañana por el transporte urbano? ¿Qué cree usted? ¿Qué cree que los buses viejos todavía presentan buen servicio a la comunidad? ¿Qué opina usted? Ya lo vengo a escuchar al 311-2222-931. Esto es Tropicana.
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4: Buenas tardes. Yo digo algo. Toda persona tiene derecho a trabajar. Pero que por favor le haga mantenimiento a esos buses. Yo vivo acá en Poblado Campestre y esos buses que van para la terminal son unos buses que son unas calderas impresionantes. En el centro también, esos amarillo crema, todos esos buses que botan ese humo y uno va en moto y lo asfixian a uno con ese humo, y ese humo es malo, solo enferma a uno. Es lo único que yo le pido, organicen esas cosas, arreglen su bus así este viejito, manténgalo aseado, limpio, pero para que presten su buen servicio, pero no perjudiquen a las otras personas. 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
4: Atentos porque ya venimos con esta noticia. Todo lo que sigue pasando, lo que sigue saliendo sobre el caso de Yulixa, cómo así que encontraron chat entre el tío de ella y la persona con la que, al lugar donde ella fue a realizarse el procedimiento.
5: Ay, es que prácticamente ahí se ha involucrado también la familia.
4: ¿Cómo que sí?
5: ¡Ay, ay, ay! ¡Qué caso!
4: Esto es una locura total. ¿Cómo así que capturan a cuatro hombres por presunto secuestro y asesinato de dos turistas en Buenaventura? Todo esto y mucho más. Ya venimos con ustedes aquí en Tropicana.
5: Y también les vengo a contar porque alerta por falsos funcionarios de la alcaldía de Santiago de Cali. Y también ayer en Cali se registraron 5 homicidios. Ya les vengo a contar en cómo atardeció Cali de Tropicana.
6: 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En Medellín hay metro, cable, hay tranvía y los buses, todas sus rutas trabajan normalmente y son buses, creo que los de el convenio fue que tenían que ser nuevos. Allá no hay un bus viejo como estos de aquí que son unas fumarolas, eche y eche humo.

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3: Es hora de sentirse en Pax, en Tropicana. 5 de la tarde, 35 minutos. 5:35.
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6: Aria Vega, Ryan Castle, la costeñita, premio ni a la voz, que chimbazo, chévere, remix.
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8: Tropicana, buenos días. El servicio tradicional, el servicio tradicional, ese mío no sirve. Y la señora que acaba de hablar ahí, que esos buses, que el amarillo crema, que... Oiga, esa empresa dejó de existir hace muchos años ya. Ahí trabajé yo hasta que terminó esa empresa, hasta que desapareció. Y no sé en dónde lo vio la señora, vea pues.
3: El pan está caliente, Tropicana, hola.
9: Buenas tardes, Chiqui, buenas tardes, señor.
3: Juli.
9: Cajonero.
3: Ah, ya.
9: Si el mío es tan buen servicio, ¿por qué le da miedo competir? La gente tiene derecho a elegir su forma de transportarse. ¿Por qué el miedo a que sigan los buses? Que den los buses, que le renueven la licencia. Porque no hay derecho a que sometan a un pueblo a lo que les dé la gana la oligarquía, porque esos buses del mío no sirven para nada. Están más chatarrudos que los amarillo crema. Tropicana la más bacana.
3: 5:37 minutos de la tarde, 5:37 minutos. DJ Juli, la Chiqui Uribe, Giselle Balcázar te acompañan en este regreso a casa. Un abrazo a todos los que están conectados. Juli, ¿qué es lo que le estamos preguntando a los oyentes y que pueden opinar ya mismo en el 311-2222-931?
10: Pues Giselle, ¿usted está de acuerdo con que se saque el transporte urbano tradicional de la ciudad? ¿Qué opina usted de las manifestaciones que se presentaron en esta mañana

0: del transporte urbano, cree que los buses viejos todavía presentan un buen servicio a la comunidad.
1: Yo hace rato no uso el mío.
0: Ajá.
1: Pero yo era feliz, aún cuando estaba el mío, montando en mi Villanueva 4.
0: Vea, ¿sabes?
1: Sí,
0: yo. Hablando del mío, les comento que a partir de las 2 de la tarde, pues el servicio fue totalmente gratuito para todos los ciudadanos.
2: De 2 a 11 de la noche.
0: De 2 a 11 de la noche, totalmente
1: confirmado
0: gratuito.
1: Por el alcalde Alejandro Eder. Tropicana, buenas las tenga.
3: 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Lo que falta es organización, porque la Cali es una ciudad muy desorganizada. En otras ciudades hay buses de antiguos, pero pues están en buen estado. Sí, eso es lo que falta, que organizar eso. Y no hubieran sacado los antiguos buses, eso también lo hubieran arreglado, y de hecho un acuerdo con el mío. Pero es que no se ponen de acuerdo, todo el mundo quiere, es egoísta, no piensa en la ciudad y no es su bolsillo. Pero de que se puede hacer, se puede hacer.
1: Con voluntad todo se puede, dice un amigo mío.
0: Pero, o sea, yo te hago una pregunta.
1: Dime, chévere, Giselle, coteñita.
0: ¿Usted cree que el mío es capaz de montarse a la ladera de allá arriba de Siloé? De pronto a la ladera de allá de Terrón Colorado. Hasta, de pronto, hasta el Saladito.
1: No, obviamente toca llegar a un acuerdo, porque si hay sectores donde se requiere el transporte tradicional.
0: Además,
1: sí, se requiere, o sea, es que... un acuerdo, sí se requiere un diálogo. Además, porque son muchas familias que se ven beneficiadas, son muchas bocas que alimentar. Si a eso nos vamos.
0: Claro.
1: Vamos a ver qué más dicen por acá. Hello.
4: Buenas tardes, Chiqui, Juli. Una preguntita, no sé si ustedes tengan conocimiento de lo que está pasando en el Cauca, que hay dos comunidades indígenas, los Misak y los Nasa, están enfrentados en un sitio que se llama Resguardo de Pitayó. Ya hay confirmados 2 muertos y pues al parecer hay varios heridos, y no se sabe eso en dónde vaya a parar, porque conozco una persona que tiene familia allá y dice que la cosa está bastante fea, porque están dando, pero con todo lo que tienen, están dando machete, puñaladas, bala, Dios garrote, mío, piedra, mejor dicho, hasta Dios, con las tapas de las ollas.
1: Cállate. Es una noticia que está en desarrollo y que cuando confirmemos y tengamos fuentes oficiales, la comentaremos, claro que sí. 5:40 minutos. Uy, ¿cómo hace que usted no usa el suyo? Ojo con eso, todos tenemos derecho a trabajar. Venga, mi amor, no malinterprete, que por escuchar mal, malinterpreta. Estoy contando mi experiencia personal. ¿Ya? Claro, porque se malinterpreta, entonces después van a decir que yo les estoy tirando. ¿Cómo se les ocurre? Si yo soy partidaria de que todo el mundo trabaje y se gane lo suyo. Claro. Hombre, si es que uno viene a ver, doña Noemí me levantó vendiendo farepa con todo y planchando ropa ajena. No, yo lo que estoy contando es que yo hace rato no lo uso. Claro que lo usé, hace rato no lo uso. Y soy fan de la Villanueva 4, pero me tocó usarlo, aquí lo he contado muchas veces. La vaina es que se lleguen a acuerdos para que todos obviamente puedan comer, puedan trabajar, y que obviamente el servicio que se preste, tanto de servicio tradicional como del mío, pues sea un servicio óptimo para toda la ciudadanía.
5: El servicio urbano nunca debió salir. Ese mío no lo necesitaba la ciudad de Cali. Y como que los buses tradicionales no pueden bloquear, como los indígenas y bloquearon 3 días y no les dijeron nada.
1: Es difícil. Lo seguimos escuchando. 311-2222-931.
6: Tropicana, buenas tardes. Yurani, Porras, Chiquiebria. Sí, oiga, en vez de irle a cambiar rutas allá a los buses, que es lo que quieren.
1: No,
6: hay que apoyarlos, renovarlos y apoyarlos para que todo el mundo trabaje. Aplicaciones, buses, el mío, para todos hay. Entonces es maluco querer cambiarles por el momento rutas y vaina a los buses. Maluco. Todo esto ayuda para la movilidad, para el transporte de la ciudad, porque pues el mío obviamente no da abasto. Tropicana, buenas tardes.
1: Bastante complicado esa parte, hola.
7: No, yo vivo en Siloé, en la parte alta, muchacho, y acá necesitamos motores fuertes que suban la loma, no cualquier motor pez ya, y que después tenga un accidente y sea más brava la vuelta.
1: Claro.
7: De todas maneras, esa gente también necesita, y uno necesita mucho el transporte de lo que es Villanueva, toda la Bretaña. Uno anda por ahí en los huecos y, uy, mira, ahí va la ruta y se sube, cambia el mío, hay que buscarlo. Hay que buscar paradero y todo, y si no tiene tarjeta, paila. Entonces pongan a pensar eso y organicen los buses bien, que no echen a Humará. Tropicana la más bacana.
1: ¡Bacanísima!
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0: Tropicana, Tropicana, la más bacana, buenas tardes. El mío si mejorara su servicio de paranto serviría. Pero muchas veces la gente esperando el mío y el mío pasa por la estación vacío, de sur a norte vacío, de norte a sur vacío. ¿Por qué no lo ponen en uso para que presten un mejor servicio? El mío no, todo es para mío, todo lo que hacen es para mío, fotomultas, gasolina, todo para mío. Y cada vez más malo, malo, pero malo, remalo.
1: Bastante complejo. 5:44 minutos, vamos con desarrollo de noticias. Juli.
2: Claro que sí, Giselle, pues ciudadanos denunciaron a falsos funcionarios de la alcaldía de Santiago de Cali. Sin embargo, desde la Secretaría de Seguridad y Justicia se desplegaron ciertas acciones para frenar esta situación que se está presentando en el sur de la ciudad. Pues mucha atención porque, según información de la comunidad, personas inescrupulosas estarían suplantando a funcionarios de la alcaldía de Santiago de Cali, específicamente de la Secretaría de Seguridad y Justicia. También se conoció que estos individuos estarían exigiendo documentación a propietarios de establecimientos comerciales como condiciones para permitir su funcionamiento. Al respecto, el subsecretario de Inspección de Vigilancia y Control, Jorge Alexander Moreno, esta situación estaría registrada en la comuna 7 y 8 de la ciudad. En esos sectores, los falsos funcionarios de la alcaldía de Santiago de Cali informarían que hay un plazo para presentar el concepto de uso permitido del suelo. Asimismo, advertirían a los comerciantes de no atacar esta situación que se está presentando. A las 5 de la tarde, 45 minutos.
1: Ahí está información para que usted esté bien atento. No, mejor dicho, es que ya nadie se salva, ¿oyó? 5:45, Chiqui Uriaba.
3: Crece la tensión en Silvia, Cauca. 3 indígenas muertos y varios heridos tras enfrentamientos entre comunidades Misak y Nasa. Estos fueron momentos de máxima tensión que aún se viven en el municipio de Silvia, oriente del departamento del Cauca, luego de los violentos enfrentamientos registrados entre integrantes de las comunidades indígenas Misak y Nasa por una disputa territorial relacionada con el acceso y posesión de un predio ubicado en la zona rural de esta población. De acuerdo con los reportes preliminares entregados por habitantes y líderes de la zona, el choque entre estas dos etnias ancestrales deja hasta el momento 3 personas muertas y al menos 6 más heridas. Entre las víctimas fatales se figuran 2 integrantes del pueblo Misak y un comunero Nasa. Los hechos se registraron en el sector conocido como La Encillada durante la mañana de este jueves 21 de mayo, donde comenzaron las confrontaciones luego de que las autoridades Misak arribaran al lugar para tomar posesión del predio en disputa. Según versiones conocidas desde el territorio, las autoridades de Misak habrían sido notificadas por instancias nacionales sobre el reconocimiento de la propiedad del terreno, situación que pues incrementó las diferencias históricas con integrantes de la comunidad Nasa asentados en esta zona del oriente caucano. Y en medio de la creciente tensión, inicialmente se confirmó la muerte de Luis Tunubalá, reconocido líder y autoridad indígena Misak, quien perdió la vida cuando comenzaron los primeros choques entre los comuneros.
1: Noticia de la que estaremos muy pendiente. Tropicana, buenas noches.
4: Hola, Tropicana, muy buenas tardes. Sí, ahí vi una noticia del Cauca que los indígenas y los de Silvia están peleando horrible que por tierras y ya hay 10 muertos y unos secuestrados.
1: Mejor dicho.
5: Chiqui, chiqui, Tropicana, la más bacana. Mamazota, corazón de otro.
3: Mi vida.
5: Que el gobierno subsidia a la gente que tiene esas busetas para que le den busetas nuevas. Las busetas sirven mucho, es mejor que ese mío. El mío no sirve para nada, lo deja como a 500 cuadras de donde uno vive.
1: Un abrazo, mi amor.
6: La Tropicana, la más bacana. Yo estoy de acuerdo con que en Siloé, allá al frente de Superinter, vuelvan a parquear las gualas. Sí. Porque ahí se están haciendo unos carros piratas y esos manes son sinceramente viciosos, son groseros, depravados, lo peor, que saquen ese transporte pirata de ahí de Siloé.
1: Dios mío. Opinión de los oyentes en el 311-2222-931. Hoy el tema definitivamente fue el transporte, la movilidad en nuestra ciudad de Cali. Y es que tenemos información, pero de los tipos de mentirosos en el trancón. Oye, vea eso. No le cayó nada a la sopa. Se le está volviendo vicio visitarnos, ¿oyó?
7: Hola, muchachos.
1: ¿Qué amor?
7: Mejor dicho, ese trancón de esta mañana estuvo tremendo, ¿cierto?
1: Horrible, horrible.
7: Sí, bastante complicado. Lo bueno fue que ahí en medio del trancón descubrimos la agrupación Verde Bretaña. La mejor. No, imagínate, y en medio de ese caos surgieron un montón de mentiras, un montón de mentirosos, y se los tengo enumerados así.
1: A ver.
7: Mentiroso número uno, mentiras que se dijeron en medio del trancón. El que llamó al jefe y le dijo: jefe, ya voy llegando. Y apenas estaba llegando, pero al baño con una pereza.
1: ¡Conozco a una!
7: También está el que le dijo al esposo: amor, me quedé en medio del trancón. Y el trancón era un morocho en el gimnasio que la estaba cogiendo y tinta.
1: A ver, perdida, grosera.
7: Otra mentira que se dio mucho esta mañana es la de: ay, no, ese trancón me hizo coger la tarde. Y ni se acordaba que tenía una cita desde las 8 de la mañana.
1: Sí, soy, sí, soy. Sí, soy, sí, soy.
7: Mentirosos nivel full. El que dijo: me tocó venirme caminando y llegó todo sudado y venía era de trotar. Mentirosos nivel Dios. Perdón por la demora, pero la ciudad estaba hecha un caos. Y el caos era la pelea interna entre levantarse o seguir abrazando la almohada.
1: Uno de aquí, uno de aquí.
7: Mentiroso nivel Pro H2.3.4 HD4K. Jefe, me pinché. Y ni moto tenía.
1: ¡Ay, Dios!
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2: Atentos porque ya venimos con más información a través de Tropicana, la más bacana.
3: El caso de Yulitza sigue dando mucho de qué hablar. Hay chats que comprometen lo que sucedió y también otras

0: Pero el problema del mío es ese, que faltan más buses para que la gente no se demore tanto esperando de bendito mío para poder llegar a sus hogares. Tropicana, la más bacana.
1: Bacanísima, 6:13 minutos de la tarde. Pues seguimos con el tema de la movilidad. Ustedes opinando, 311-2222-931.
2: Tropicana, buenas noches. Buenas noches, Giselita.
1: ¿Qué la más hermosa amorcito de Colombia. Gracias, mi amor.
2: Giselle, vení con una pregunta. ¿Por qué en este país tienen que suceder las cosas para que tomen acciones las autoridades, el gobierno, quien sea?
1: Muy triste.
2: ¿Ah? Imagínese, esta pelada en Bogotá, esta señora en Bogotá murió y tuvo que suceder eso para que descubrieran un centro clandestino de estética y belleza y cirugía.
1: Sí, es cierto.
2: Aquí en Cali se mató un niño patinando ahí en la pista, bueno, esa de patinaje.
1: Sí, sí, sí.
2: ¿Por qué tuvo que suceder eso para que las autoridades tomaran acción? ¿Qué está pasando, Giselita? ¿Ah? ¿Por qué tiene que haber una tragedia para que las autoridades tomen acción? ¿Por qué no hacen prevención? ¿Ah? Yo no entiendo este país, no entiendo este gobierno, no entiendo los gobiernos locales. O sea que nosotros estamos desamparados, estamos desprotegidos.
3: Estamos solos.
2: Dios no lo quiera, a uno le roban la moto o quien sea, se le entran a la casa, lo matan. Tiene que pasar eso para que aumente la policía. No. Esa es mi reflexión. Oiga, tomemos acciones nosotros mismos, autocuidémonos, porque si no, nos va a tocar que construir búnkeres al estilo de Europa para poder uno sobrevivir, sinceramente.
1: Está muy complicado, tenés toda la razón. Por eso cuando dábamos la reflexión, y ahorita vamos a ampliar la noticia de Yulixa, porque macabro. Macabro los chats, macabro saber que también se encontraron más cuerpos de mujeres y aún así se atreven a decir que no, que col cuento de feminicidio, ay, a nosotros también, que yo no sé qué. Es estadístico.
4: Total.
1: Es estadístico. Las mujeres, por en números, siempre, siempre, o sea, estadístico e históricamente, somos las que hemos llevado del bulto, lastimosamente, y los números no dejan mentir.
4: No es invento, no.
1: Exacto.
4: Es cuento, es la realidad.
1: Y ya venimos con la ampliación de esta noticia, porque sí, es macabro, es triste, y deja un sinsabor horrible.
5: Bueno, Tropicana, la más bacana. El mío no es malo, el mío es perverso.
1: Ay,
5: eso cobra por recorrido, no cobra para pasajero. Y si tienen tan buen servicio, ¿por qué le asusta la competencia? 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
1: Un abrazo, mi amor. 311-2222-931. Los queremos escuchar a todos. A todos. El que anda en el amarillito, en el particular, en el urbano. El que ya esté rumbo a su casita a descansar. El que vaya rumbo a camellar porque ingresa a turno de trasnocho. Los que, por supuesto, están a través de nuestra app y que nos escuchan, y por supuesto los que están a través de www.tropicanafm.com. Ese es nuestro portal oficial, nuestra página oficial, www.tropicanafm.com. Usted ingresa, escoge la ciudad de Cali y ahí nos tiene, mejor dicho. Nos volvemos canciones, pues, 24/7.
6: Buenas noches, buenas noches para toda la mesa de trabajo, y en Puertas del Sol, un poco de míos varados, pana, un poco de míos varados tirados allá. Yo no entiendo entonces la plata que la hacen, entonces hagan arreglar los buses que tienen tirados en los patios y verás que así todo surge.
3: No, y además que eso ya
6: todos felices. Edgar les dice
1: un abrazo, bizcocho. No, en las redes sociales obviamente también se abre el debate y mucha gente comentaba y decía, por ejemplo, con el tema de las cámaras, que también ya venimos a hablar de las cámaras de fotomulta. Entonces salían y decían, no, ya tenemos los nuevos temporizadores que los vamos a poner en los semáforos, que patatín y patatán. Y los comentarios eran, venga, estamos exigiendo seguridad, arreglo de la malla vial y vías, porque es que ya nos quedamos con las vías, o sea, nos quedan pendejas definitivamente.
4: Total.
1: Ya Cali se creció, es una cosa absurda, y necesitamos es la gente pertinente que haga unas vías alternas.
3: Claro.
1: ¿Sí o no?
4: En cuanto a la
1: para que no haya, exacto, para que no haya pues como trancón, que las vías... Yo me quedé aterrada.
3: ¿Qué pasó, Giselle?
1: Muchachos, o sea, obviamente, pues cuando uno sale por primera vez del país, uno como que, uno sí se da cuenta que es que uno sí es
3: uno. Uno como...
1: ¡Ay, uno sí es muy bonito! Muchachos, ni un huequito allá en las vías de Atlanta. Nada, es una eso. Cosa, lo vi yo igualito, Cali.
4: Igualito.
1: Entonces, la gente en las redes sociales decía, venga, estamos exigiendo seguridad. Porque de verdad que estamos jodidos. Qué tristeza que uno no pueda salir. y uno sale en estado de paranoia de que algo le va a pasar.
7: Ajá.
1: El arreglo de la malla vial, ustedes saben, la mano de carros, de motos que se dañan a diario por los huecos. Eso es un poder tercermundista, aprenderse uno dónde queda el hueco para no volver a pasar por ahí o saltárselo. Y obviamente las vías, un poco. Entonces, claro, el debate se abre en las redes sociales y también aquí en el Tropi WhatsApp de Tropicana, porque estamos para escucharlos.
8: Buenas tardes, Tropicana, la más bacana. Hablame, Dios, Juli.
7: ¡Ole!
8: El DJ Juli y la chiqui Dieva.
4: ¡Oli!
8: Pues vea, en cuanto a esa manifestación, yo estoy de acuerdo que ojalá, mejor dicho, esto lo sigan metiéndole presión a esa rata de Eder. Porque la verdad, ese man lo que quiere ver es el pueblo en guerra, jodido, man. Deje trabajar, hermano, deje trabajar, que el trabajo está muy duro. Entonces, ¿qué quiere evitar a la gente? ¿O prefiere que la gente salga a las calles a robar, a delinquir, que dejarlos trabajar? Déjelos trabajar, hermano. Déjelos trabajar, que la gente de cada uno se está rebuscando. Es necesidad, si aquí el transporte en Cali es complejo. Aquí sale usted en burro a trabajar, en caballo a trabajar y hace carreras, porque el trabajo aquí es muy complejo. Aquí nunca, no, ni los taxis, ni las plataformas, ni el transporte, ni los piratas, y todo van a dar basto con todo. Y más ese transporte es tan malo, re malo. En esas estaciones tanto peligro, en ese mío tanto peligro, los carros en mal estado. Que deje trabajar, hermano, deje trabajar, es gringo, mano, porque el man es gringo, el man cree que está en Estados Unidos. Aquí la gente tiene que el día a día rebuscarse la papa el día a día, deje trabajar.
1: 619 son los oyentes en el Tropi WhatsApp, 311-2222-931.
4: Bueno, atención a esta información que tenemos de acuerdo al caso de Yulixa, pero antes es momento, es hora de sentirse en Pax en Tropicana 620 minutos.
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0: 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Seis, 12 minutos.
1: Hola, Tropicana, Tropicana, la más bacana. Vea, el mío no es malo.
2: Sí.
1: Lo malo es el servicio. Tienen que poner más, más articulados para poder que la gente no se demore tanto esperando ese transporte. Ese es el problema. Pero el mío no es malo. O sea, uno va cómodo en los buses, tienen aire, chévere. Pues yo hace rato no monto en el mío también porque, pues la verdad, a toda hora ando en esos dimos.

0: ¿Qué es lo que ha sucedido? ¿Qué más datos han salido a la luz con respecto al caso de Yulixa?
1: Este caso de Yulixa a mí me tiene, pero Dios mío, cada vez más indignada. Esto es una vaina que tú escuchas, te das cuenta de las nuevas investigaciones, de lo nuevo que va saliendo y... Eche,
0: te quedas sorprendido.
1: Esto no te lo puedo creer, literal. Caso de Yulixa, los aterradores chats entre la dueña de Beauty Laser y su tío para desaparecer los rastros del crimen.
2: Dios mío.
1: Los nuevos chats revelados por la fiscalía evidenciarían pues cómo la dueña del centro estético y otros implicados habrían coordinado la desaparición de pruebas y la huida hacia Venezuela tras la muerte de la mujer. Las conversaciones muestran instrucciones para abandonar el vehículo usado en el caso, evitar llamadas telefónicas y, aparte de eso, cubrir rastros. La investigación avanza, esto avanza, mientras las autoridades también buscan esclarecer la presunta responsabilidad de los capturados en este crimen que ha conmocionado al país.
0: Una noticia que le sigue dando la vuelta al mundo, una noticia que nos sigue poniendo tristes, porque es que de verdad es macabro lo que se decía en los chats. ¿Qué dice parte de la conversación, Chiqui?
1: Mira, aquí dice, Delgado, dos puntos. Hola, es María Fernanda y este es mi número personal. Así ves todo lo que vendo en Venezuela, si te interesa. Luego le responde Hernández, cuéntame qué es de tu vida. Le responde Delgado, ya pasamos, traten de no llamar por el normal. Le dice. Continúa la conversación. Le escribe Hernández, mami, ¿ya encontraron lo que se te perdió? Entre paréntesis.
0: O sea, se estaba refiriendo del cuerpo.
1: Estaban hablando en clave.
0: Ajá.
1: Luego Delgado dice, no, papi, esa no es. A lo cual responde nuevamente Hernández, mañana hay que viajar sí o sí. Estoy comprando el chip. El chip de la SIM. Ya estamos en Colombia. Luego responde Delgado, ok, papi, tapabocas y cuidado. Miren no bien jodas. Para todos Uy, los lados no. primero.
0: Uy, no. Uy, no, no, no, no, no.
1: ¿Cómo ven?
0: Eso es macabro.
2: Pero te digo una cosa, que esté en la propia familia.
0: Eso es macabro, de verdad. Miren, si hay otro tema que también da la vuelta y que abre el punto de, también de pues de conversación con respecto a lo de Yulixa.
1: Sí.
0: Son los cuerpos que encontraron en medio de esta búsqueda. Mientras buscaban a Yulixa Tolosa, aparecieron cuerpos en Bogotá, Huila y más regiones.
1: Qué triste.
0: La desaparición y posterior hallazgo sin vida de Yulixa Tolosa, que fue el 19 de mayo, es que no solamente generó conmoción en Colombia por las circunstancias en que rodearon pues todo el caso, sino que también en medio de las labores de búsqueda comenzaron a aparecer otros cuerpos en diferentes regiones del país. Yulixa Tolosa desapareció luego de someterse al procedimiento y se confirmó que se empezaron a encontrar otros hallazgos.
1: Mira tu zampana.
0: Uno de los casos que más llamó incluso la atención ocurrió en el río, en un río al sur de Bogotá, donde las autoridades encontraron un cuerpo sin vida en la misma zona donde se adelantaban operativos relacionados con la desaparición de Yulixa. La escena obviamente generó alarma inmediata y múltiples versiones en redes sociales apuntaron a que podría tratarse de la mujer desaparecida. Sin embargo, posteriormente autoridades confirmaron que la víctima era un hombre y que no tenía relación con el caso de Tolosa. Pero asimismo hubo también el hallazgo de una mujer, del cuerpo de una mujer en el Huila. O sea, Esto no lo podemos seguir normalizando. Mientras Colombia estaba buscando a Yolixa Tolosa, empezaron a aparecer más mujeres. O sea, estamos hablando de que el país salió a buscar a una sola mujer y terminó encontrándose en el camino con rastro de otras más. Las autoridades confirmaron que efectivamente encontraron a una mujer de 34 años encerrada, que efectivamente se estaba recuperando. Sí encontraron a la mujer de 34 años encerrada sola, recuperándose de la cirugía. Ajá. Sin supervisión médica y bajo llave. Y mientras estaban siguiendo la búsqueda de Yolixa, las autoridades también reportaron el hallazgo de varios cuerpos de mujeres en distintas partes del país. Hay muchos que estaban sin identificar y cuyos casos siguen bajo investigación. Entonces, la pregunta y lo que decía el oyente hace un rato, ¿por qué el Estado siempre llega cuando no hay nada que hacer?
1: En serio, de verdad.
0: O sea, aquí no, nunca prevenimos. Aquí reaccionamos, pero nunca hay prevención.
1: Hace falta más acción. Es que mira, este caso me hace recordar de un tema que estuvimos hablando aquí en la emisora sobre una mujer que fue golpeada brutalmente en un hotel de Medellín. Ajá. En Antioquia, donde un hombre, mejor dicho, le dio tremenda muñequera a esa mujer. Eso quedó registrado en cámaras de seguridad y todo. Lo dejaron libre porque dijeron que eso tenía que ver con todo el tema de la parte psicológica del hombre, de la salud mental. Entonces lo dejaron libre. Y yo decía, ¿por qué tienen que dejar libre a una persona que golpeó, que tiró al piso y de todo, hizo y deshizo con esa mujer que solo estaba trabajando como recepcionista, que no hizo, no le hizo caso a lo que él estaba pidiendo? Y dice, no, vamos a darle, cuando tú le das un distanciamiento a las personas.
0: Ajá, sí, sí, sí.
1: Entonces, aparte de eso, que no podía estar seguro, no podía estar cerca del lugar. Y yo decía, ¿qué pasa? Lo dejan libre, sí, le ponen como ese distanciamiento hacia la mujer que golpeó. Sí, la orden. Pero, ¿y qué queda para las otras?
0: Es muy berraco, miren. Por eso decíamos, ahí es donde tenemos también como sociedad que evaluarnos, porque todo el mundo empieza a responder con crueldad, todo el mundo empieza a comentar, es que porque no averiguó la clínica, es que porque una cosa, es que porque la otra. Como si nosotras las mujeres no estuviéramos creciendo escuchando desde chiquiticas que nuestro cuerpo necesita corregirse, apodos de tan gordita, tan pochochita, tan yo no sé quiéncita, que hay que reducirse, que hay que coger, que malo porque está gorda, malo porque está flaca, como si tuviéramos que encajar en un molde. Como si, mejor dicho, si no es así, entonces no servimos, no existimos. O sea, el problema no es solamente de nosotras cuando tomamos esas decisiones, el problema también, o sea, no es solamente una decisión individual. Uh-huh. Es también de un Estado que no vigila, es que no hay regulación, es que hay una sociedad que sigue culpando a las víctimas. Cuando, ¡ay, la cascaron! ¡Ay, ya lo busco! Vení, ¿y por qué cuestionas a la víctima en vez de cuestionar al otro todos los rayos y los problemas que puede tener? Total. Porque claro, está ejerciendo esa violencia física. Eso, ajá, es lo que nos tenemos que, de verdad, cambiar el discurso. Es muy triste lo que está sucediendo en estos momentos alrededor de este caso.
2: Pues entre enero y marzo del 2026 se registraron al menos 129 casos relacionados con feminicidios en el país.
0: ¿Entre qué? ¿Entre qué?
2: Entre enero y marzo del 2026.
0: O sea, lo que, okay, hasta marzo, ajá, ¿cuántos casos?
2: Van 129 casos relacionados con feminicidio en el país.
0: Y así todos decimos que no.
1: Y quieren normalizar la vaina.
2: Solo en la primera semana del año, la Defensoría reportó 8 asesinatos de mujeres, varios casos de violencia extrema. Además, mucha atención, en enero del 2026 se conocieron más de 26 tentativas de feminicidio, más de 1900 casos de violencia intrafamiliar.
0: No.
2: Y 963 no. denuncias por delitos sexuales contra la mujer.
0: Vean, yo no les digo mentiras, y eso a mí me pone lo, sí, y me pone el ojo aguado. Porque lo más terrible del caso, tanto que nos preguntamos que sí, que dónde está el Estado, los entes. Miren, en el Congreso han pasado un proyecto de ley para regular el control de los centros estéticos. Precisamente para mirar qué es lo que pasa y controlar estos lugares clandestinos. Hay un proyecto, escuche muy bien, hay un proyecto de ley. Se ha hundido 5 veces. 5 veces se ha hundido el proyecto de ley en el Congreso, que lo que busca precisamente es regular y tener control sobre estos lugares clandestinos. Se ha hundido 5 veces.
1: Imagínate.
0: O sea, y después, por eso es que vamos a hacer la oración ahorita a las 7 de la noche y de una vez extendemos la invitación para que todos nos unamos, porque ellos allá arriba necesitan sabiduría, pero nosotros como sociedad, como pueblo, los que somos de a pie, necesitamos también discernimiento para saber por quién votar. A quiénes que vamos a poner en el Congreso, a quiénes que vamos a poner allá para que vean realmente las leyes que, o sea, que necesitamos.
1: Para lo
0: decíamos
1: pueblo.
0: Hace 1 o 2 semanas, el proyecto de ley contra la mutilación femenina, también lo dejan por allá. De no último en las prioridades, lo ponen de último. Claro, hay mucha cosa, no es de la noche a la mañana. Pero 5 veces hundirse un proyecto de ley que lo que busca regular son estas clínicas clandestinas, 5 veces hundirse y esto pasa y sigue pasando.
1: Fatal.
0: No, definitivamente. Tropicana, buenas noches.
3: Estoy totalmente de acuerdo con Giselle. Yo creo que estas cosas nos tienen que llevar a reflexionar y a enfrentar muchas, muchas cosas que nosotros a veces no aceptamos. Creemos que tenemos que estar, como lo dijo ella, en un molde, encajar en una sociedad. Nosotros las mujeres debemos aprender a valorarnos y apoyarnos más, a estar más alerta. Tenemos que cuidarnos entre nosotras mismas.
0: Apoyas a noción. Sí. 6:32 minutos. Esto es como Atardeció Tropicana, 6:32 minutos. Un abrazo a todos los que se reportan, los que dicen presente, 311-2222-931 es el Tropi WhatsApp. Está habilitado, espérate que digo otra cosita más.
3: Giselle, porque tristemente los políticos, los congresistas, a lo mejor no todos, pero una gran mayoría, reciben la tajada de todos esos empresarios que no cumplen con la normatividad. Entonces ellos mismos se encargan de hundir la norma, el proyecto de ley, para que no lo aprueben. Reciben la tajada. Tristemente es así.
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0: Más noticias a esta hora en Como Atardeció Tropicana. Bueno, ya como anocheció, recuerden, a las 7 en punto nos conectamos. Juli, ¿qué más ha sucedido? ¿Qué más ha pasado? Noticias a esta hora en Tropicana.
1: Noticia en desarrollo, porque a las 6 de la tarde, 33 minutos, la funcionaria defendió la legalidad del sistema y aseguró que los dispositivos tecnológicos de la actual alcaldía de Alejandro Eder cuenta con la autorización de la Agencia Nacional de Seguridad Vial.
0: Ah, ya salieron a hablar.
1: Claro, ya salieron a hablar. Cumple con todos los requisitos de ley.
0: Contámelo.
1: Finalmente, la empresa estatal reiteró que se escogerá el debido proceso y presentará los cargos correspondientes en los tiempos legales para demostrar la total transparencia de sus operaciones en la ciudad de Santiago de Cali. La gerente de Enruta, Diana Carolina Reina, aclaró que la identidad aún no ha sido notificada formalmente sobre la investigación anunciada por Supertransporte a 37 organismos de tránsito en el país, incluido la ciudad de Santiago de Cali.
2: Amanecer ahí veremos.
0: Como quien dice entonces que ellos sí cuentan con todo y que ningún. ¿Eso es lo que quieren decir?
2: Eso es lo que quieren decir, pero vamos a ver qué pasa, ¿no? Ellos, de igual forma, esto es un tema que está en investigación y causa.
0: Sí, claro, hay que esperar a ver qué va a suceder, pero el tema definitivamente que está en esos momentos en la mesa, el tema de las multas, te digo. Ajá.
1: Claro que sí, o sea, lo que está diciendo la gerente Diana Carolina es que las cámaras de fotodetención están totalmente legales, que tienen sus permisos para funcionar en la ciudad de Santiago de Cali y que no hay ningún problema de que ellos, si viene todo, pues el reporte de la autorización nacional que vienen a investigar sobre estos casos, pues a ellos le van a permitir pues mirar sobre el tema de las cámaras, el tema de funcionamiento, y que todos los papeles están legales, que todos los papeles están ya listos para que estas cámaras operen en la ciudad y que no hay ningún retraso sobre eso.
0: Pues vamos a esperar. Es noticia en desarrollo. Tropicana, buenas noches.
3: Ahora ya ven por qué los proyectos del actual presidente se los tira el Congreso, que el Congreso siempre es la oposición en estos momentos. Ya gracias a Dios, en el gobierno que viene, la oposición está por debajo si el que queda es de izquierda. Con eso digo mucho. Por culpa del Congreso es que este país no ha avanzado de la forma que deberíamos de avanzar.
0: Ahí los estamos escuchando, 311-2222-931 es el Tropi WhatsApp. Ya venimos con más desarrollo de noticias. Y por supuesto, recuerden, muchachos, están listos para hacer la oración, ¿no?
1: Claro que sí, estamos listos.
0: No quiero errores. A las 7 en punto nos vamos a conectar de manera nacional. Nuestro sistema Tropicana, ustedes en casa, en el amarillito, en el particular, en el urbano, donde se encuentre, solamente van a ser 5 minutos por esa sabiduría, ese discernimiento, esa tranquilidad. Uy, esa paz que tanto necesitamos para no tirarnos los unos con los otros. Eso va a ser ahorita a las 7 en punto aquí en Tropicana. 5 minutitos de oración por nuestro país. Ya venimos.

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0: estamos exactamente a unos, ¿qué? Unos 20 minutitos de conectarnos con toda la audiencia.
1: Ay.
0: Preguntémosle a los oyentes quiénes ya están listos para la oración. Sí, sí, solamente son 5 minutos. Le dedicamos 1 hora, 2 horas al gimnasio. Le dedicamos tardes enteras, fines de semana a nuestro novio, a nuestra novia.
2: Vaya a bailar, vaya a rumbear.
0: Sí, dedicamos mucho tiempo al TikTok, a ver videos. Yo les digo, videos maricas. Videos bobos en redes sociales.
2: A transmitir por TikTok.
0: Dedicamos tiempo a mucho, mucho ocio.
2: Para chismosear con la vecina.
1: Le damos tiempo a darle tacta a la pantalla.
0: A darle tacta a la pantalla, es cierto. Pues dedíquele 5 minutos. Adiós. 7 en punto nos conectamos. Queremos saber quiénes ya están listos para hacer la oración. Que se comuniquen en el 311.
2: 311-2222-931. Y es que les voy a decir una cosa, pelados.
0: ¿Qué pasó? En la mala para que no se conecten.
2: El tema de la oración a mí me parece tan importante porque es que no vamos a orar solamente 2, 3, 4. No. Van a ser miles de colombianos, miles de personas las que van a estar conectados pues con la oración. Y esto hace que de una u otra manera se vuelva más poderoso. La unción que se siente.
0: Me encanta. Sí.
1: Lo más importante es que se van a unir todas las tropicanas de Colombia. Se van a unir Tropicana, la más bacana, a partir de las 7 de la noche. Así que los invitamos a todos ustedes, querido oyente, usted que nos está escuchando desde su amarillito, desde su casa, desde la universidad, desde el trabajo. Los que en estos momentos están entrando a trasnochar, pues bienvenido a Tropicana y se queda con nosotros en oración.
0: Así es algo nacional. El sistema Tropicana en todas las ciudades. Escúcheme muy bien, se conectan a las 7 en punto de la noche, elevando esta oración al cielo. Y es momento de sentirnos en Pax. 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

0: 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FUNAB y FUNAB, 6:44 PM en Tropicana, la más bacana.
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8: 5 minutos para hacer una pausa. Hacer una pausa en medio del ruido, de las preocupaciones, de la rutina. 5 minutos para mirar al cielo y recordar que hay un Dios bueno, que hay un Dios misericordioso, que hay un Dios fiel, que nunca abandona a sus hijos. Un Dios que aún con nuestras fallas nos sigue amando. Que aún cuando somos débiles, aún cuando estamos cansados, aún cuando estamos confundidos, sigue sosteniéndonos con su mano. Porque si algo hemos entendido en medio de tantas pruebas, como país, como ciudad, como familia, es que sin Dios no podemos avanzar. Así que antes de empezar esta oración, reconocemos nuestra fragilidad humana, reconocemos que muchas veces creemos poder